0: Cortes de Apelaciones de Santiago buscan que se les otorgue el beneficio de utilizar las vías exclusivas por razones de logística.
1: El Consejo de Defensa del Estado amplió su querella en la trama bielorrusa y apuntó contra el exdiputado Gabriel Silver por soborno y lavado de activos.
0: El gobierno concretó su cuarto vuelo de expulsiones de migrantes irregulares.
1: Reportan personas extraviadas en un cerro del sector Pemehue, en la zona cordillerana de la comuna de Collipulli.
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0: Exactamente, las 20 horas con 3 minutos.
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9: Ocho de la noche, 5 minutos.
10: Fiscalía solicitó audiencia para reformalizar a uno de los dos detenidos por el crimen de Joaquín Garrido Sáez, ocurrido a las afueras de un local nocturno en la ciudad de Temuco. El tribunal le otorgó la libertad a uno de los imputados en esta causa, luego de conocer el resultado del peritaje de autopsia practicado en el servicio médico legal. El Ministerio Público solicitó una audiencia en el Juzgado de Garantía de Temuco para reformalizar a uno de los dos imputados por el crimen del estudiante Joaquín Garrido Sáez, de 18 años de edad, quien murió en el hospital regional en marzo de este año tras recibir una golpiza fuera de una discoteca de Temuco. Este caso provocó conmoción porque quedó registrado en un video que luego fue subido a las redes sociales, donde se aprecia que Joaquín es atropellado por un vehículo en medio de una pelea y tras estar en el suelo, imposibilitado de defenderse, otro de los imputados le pegó una violenta patada a la altura de la cabeza. La información la confirmó a la radio la fiscal que investiga este caso, Claudia Turra.
11: La Fiscalía ha solicitado esta audiencia para los efectos de informar al tribunal y a los demás intervinientes que vamos a reformalizar la investigación, en especial respecto del imputado que causó el atropello de la víctima por un delito de mayor gravedad que en relación al delito por el cual actualmente se encuentra formalizado. Recordemos que este imputado se encuentra actualmente en prisión preventiva, sin embargo, la Fiscalía requiere reformalizar para precisar estos hechos.
10: de Garantía Temuco acogió la petición de la defensa de uno de los detenidos por este caso y cambió la medida cautelar de prisión preventiva por otra alternativa a la cárcel, luego que la autopsia estableció que el deceso del estudiante se debió a las graves lesiones que le provocó el atropello que sufrió. La información la entregó el abogado querellante en esta causa, Dionisio Ulloa Berrocal.
12: Se revisó la medida cautelar de uno de los imputados, que había sido formalizado originalmente por un delito de homicidio simple. Este es el imputado que en las imágenes golpea fuertemente con una patada a la víctima una vez que ya...
10: Antes se debió a las graves lesiones que le provocó el atropello que sufrió. La información la entregó el abogado querellante en esta causa, Dionisio Ulloa Berrocal.
12: Se revisó la medida cautelar de uno de los imputados, que había sido formalizado originalmente por un delito de homicidio simple. Este es el imputado que en las imágenes golpea fuertemente con una patada a la víctima una vez que ya estaba inconsciente en el suelo. La defensa y el Ministerio Público dieron a conocer...

0: incidencia en la muerte de la víctima.
1: Se mostró conforme con la decisión adoptada por el Ministerio Público para reformalizar a uno de los imputados, ya que hay elementos para establecer que se está ante un homicidio calificado. El hombre fue encontrado sin vida a bordo de un kayak en el río Tolten en Villarrica. Maribel Figueroa nos entrega más detalles.
2: El hallazgo se realizó por parte de integrantes de la ONG de la familia Ríos, quienes fueron alertados por peatones que transitaban por el puente Leufulafquén, que habían visto en la corriente del río Tolten pasar un kayak. Ante esta información, los integrantes de la ONG de la familia Ríos se internaron en las aguas del río Tolten y a un kilómetro aproximadamente del puente Leufulafquén encontraron esta embarcación y al acercarse se encontraron con el cuerpo de esta persona al interior del kayak. Así lo explicó el capitán de Puerto Lago Villarrica, Alex Geldres.
3: Personal de la ONG Familia Ríos informa a la Capitanía de Puerto sobre el avistamiento de un kayak pasando por el río Tolten, dado vuelta y sin su tripulante, por lo que rápidamente despliegan su bote de goma y tras un kilómetro de búsqueda en el río Tolten, tras aproximarse al kayak, se observa un cuerpo sin vida amarrado a este, por lo que rápidamente lo conducen al embarcadero más cercano, el puente Leufulafquén. Personal de la Capitanía de Puerto resguarda el sitio del suceso, identifica a la víctima de inicial CSB, chileno, de 34 años.
2: De lo sucedido se dio cuenta a la Fiscalía de Primeras Diligencias, desde donde se instruyó que personal de la Vicrim Villarrica realizara las primeras diligencias en el lugar y posteriormente que el cuerpo de esta persona, de este hombre de 34 años, fuera levantado por el servicio médico legal y trasladado hasta la ciudad de Temuco para ser sometido a la autopsia de rigor. En Villarrica, Bio Bio, la radio.
1: Personas fueron detenidas en Purén en allanamientos por infracción a la ley de drogas, nos informa desde Radio Bio Bio Mayeco Vladimir Sáez.
4: Detectives de la Brigada de Investigaciones Policiales Especiales VIPE de Angol lograron la detención de 3 personas mayores de edad en la comuna de Purén por el marco de una investigación por los delitos de infracción a la ley 20.000 de drogas e infracción a la ley de control de armas. Las diligencias investigativas desarrolladas en estos días se realizó en una coordinación con el Ministerio Público. Sobre la detención de estas personas se refirió el comisario de la Policía de Investigaciones de Angol de la VIPE, Patricio Ibáñez.
5: La detención en flagrancia de 2 personas de sexo masculino mayores de edad, quienes portaban entre sus vestimentas 9,8 gramos de clorhidrato de cocaína y 70 gramos de cannabis sativa, además de una balanza digital, entre otras especies. Posteriormente, se logró la detención de un tercer sujeto, también mayor de edad, quien mantenía en su poder 180 gramos de clorhidrato de cocaína. Además, se le incautó el vehículo en el cual se desplazaba. Con estos antecedentes y la respectiva autorización judicial, se desarrollaron en 2 domicilios de la comuna de Purén diligencias de entrada y registro, donde se logró detener un cuarto sujeto.
4: Las 3 personas detenidas quedaron a disposición de los tribunales correspondientes tras la detención que se registró por parte de la VIPE Angol. En esta ciudad, Bio Bio, la radio.
1: Decretan prisión preventiva para un ciudadano colombiano sorprendido con más de 1 kilo de cocaína al interior de un bus interregional. El hombre fue aprehendido tras una fiscalización de un bus realizada por personal del OS-7 de Carabineros en el peaje de Púa de la comuna de Perquenco, luego que un can antidrogas se encontró al interior de una mochila un paquete que contenía clorhidrato de cocaína. La información la confirmó la fiscal de Lautaro, Angélica Mera, quien valoró el trabajo realizado por los efectivos policiales en el combate del tráfico de drogas.
6: El procedimiento da cuenta de una fiscalización de un bus en el peaje Púa, la comuna de Perquianco, donde a través del perro adiestrado para estas funciones se encontró al interior de una mochila un paquete que contenía clorhidrato de cocaína con un pesaje de 1 kilo 180 gramos, la cual era transportada por un ciudadano de nacionalidad colombiana.
1: En la audiencia desarrollada en el Juzgado de Garantía de Lautaro, el Ministerio Público formalizó investigación en contra del ciudadano colombiano por el delito de tráfico de drogas. Luego de ponderar los antecedentes entregados por la Fiscalía y la Defensa, el imputado quedó sujeto a la medida cautelar de prisión preventiva. El tribunal le otorgó al Ministerio Público un plazo de 4 meses para desarrollar la investigación.

0: vehículo que mantenía en cargo vigente por robo fue recuperado en Pitrufquén gracias a un operativo conjunto entre inspectores de seguridad pública y carabineros, apoyados con un lector de patentes que entrega gratuitamente a los municipios la Asociación de Aseguradores de Chile. El procedimiento se concretó luego que el sistema de lectura automática de patentes Safe by Wolf, instalado en las patrullas de seguridad comunal de la municipalidad de Pitrufquén, detectara el automóvil durante labores de vigilancia en la comuna. Tras verificar la alerta, los funcionarios municipales coordinaron la acción con personal policial, logrando ubicar y recuperar el vehículo que había sido robado en la comuna de Victoria. El gerente de la Asociación de Aseguradores de Chile, Ricardo Rojas Davy, en conversación con la radio, precisó que la herramienta se entrega gratuitamente mediante convenio a los municipios para conjuntamente combatir el robo de vehículos, estén o no asegurados.
1: Permite que los vehículos municipales cuenten con un sistema automático lector de placas patentes, con un teléfono que tiene la capacidad de leer patentes en forma automática. ¿Cómo lo hace? A través de la cámara del teléfono, escanea. Cuando encuentra esta combinación de letras y números, la envía a la nube y se hace match, le dice al vehículo municipal, al frente suyo hay un vehículo robado.
0: Al momento en la Araucanía, 27 comunas están suscritas al convenio con la Asociación de Aseguradores de Chile, a las que los próximos días se sumará el CUN. En lo que va corrido del año, el sistema ha permitido detectar y recuperar 27 vehículos en 7 comunas de la región, 8 de ellos en Carahue y 9 en Villarrica.
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6: De la noche, 15 minutos.
0: Y un importante cambio en la estrategia de seguridad para la macrozona sur comenzará a regir a partir del próximo 20 de junio, cuando entre en funciones un mando unificado de la Jefatura de la Defensa Nacional para las provincias bajo estado de excepción constitucional en las regiones de la Araucanía y Biobío. El anuncio fue realizado por el delegado presidencial Francisco Lubitich tras una reunión de coordinación desarrollada en Angol junto a autoridades regionales, provinciales, representantes de seguridad y mandos militares, instancia que tuvo como principal objetivo preparar la implementación de esta nueva estructura operativa. Según explicó la autoridad, el actual sistema de doble mando se mantendrá hasta el 19 de junio, fecha en que finaliza la vigencia de la última prórroga del estado de excepción. A partir del día siguiente, el general de ejército José Manuel Soto asumirá la conducción de las 4 provincias incluidas en la medida.
7: Bueno, el decreto supremo que prorrogó el estado de excepción, el último, dispone que esta dualidad de mandos es hasta el 19 de junio y el 20 asumiría el general de ejército José Manuel Soto, que es a quien tenemos nosotros ahora en la Araucanía, pero que va a estar, digamos, el mando de todo este vasto sector con las 4 provincias.
0: Julio Anatibia, ex delegado presidencial de la región del Biobío, argumentó que se trata de una estrategia coordinada entre ambas regiones.
8: Hay razones estratégicas que se han considerado para un mando unificado, para tener una estrategia común en todas las provincias y regiones que se encuentran en el estado de excepción constitucional. Los recursos, el personal sigue desplegado y desde ese punto de vista es una fortaleza, reconociendo el trabajo que se ha realizado hasta ahora y que tiene esta nueva estrategia hacia el futuro.
0: Agregó que los hechos violentos registrados en la macrozona sur no respetan fronteras territoriales y que muchas veces involucran sectores de la Araucanía y de la provincia de Arauco y la región del Biobío. Según indicó, los hechos de violencia han disminuido de manera significativa en comparación con periodos anteriores, atribuyendo parte de estos resultados a las detenciones realizadas y a los avances judiciales registrados durante las últimas semanas. El delegado sostuvo que las acciones policiales y judiciales contra integrantes de organizaciones vinculadas a hechos violentos han generado reacciones aisladas, pero insistió en que las cifras muestran una reducción importante de los ataques. La multigremial de la Araucanía llamó al gobierno a no disminuir el despliegue militar en la macrozona sur y en una nueva entrega del informe de hechos de violencia reiteraron la necesidad de mejorar el trabajo de inteligencia para prevenir atentados. En el informe estadístico del mes de mayo, la organización gremial contabilizó 6 acciones violentas entre atentados incendiarios y ataques armados en las comunas de Contulmo, Collipulli, Ercilla, Victoria, Curacautín y Lautaro. Respecto de las modificaciones al estado de emergencia, el presidente de la multigremial de la Araucanía, Patricio Santibáñez, indicó que se requiere optimizar el trabajo de los mandos operativos sin que eso signifique reducir el contingente policial y especialmente militar.
9: Esperamos que el contingente no va a cambiar, que lo que se trata aquí es de optimizar, ¿no es cierto?, en un solo mando y mejorar las coordinaciones, pero esperamos que eso no signifique ningún desmedro de las capacidades operativas actuales.
0: El presidente de la Sociedad de Fomento Agrícola de Temuco, SOFO, Eduardo Renner, admitió que cada vez que hay detenidos pueden surgir nuevos líderes en los grupos violentistas. También señaló que hay que mejorar el trabajo de inteligencia para actuar antes que se produzcan los atentados.
10: Cuando usted desarticula una organización, normalmente tienden a aparecer nuevos líderes. Y si usted se descuida, esos nuevos líderes van a volver a que los gráficos vuelvan a lo que fue antes. Por lo tanto, aquí necesitamos una mano firme para que se cumplan las leyes. Ojalá haya más inteligencia para que no tengamos que investigar los hechos, sino que podamos prevenir los hechos.
0: El gremial de la Araucanía señaló que hoy es el momento de consolidar los avances en materia de seguridad y precisaron que desde enero a mayo se registró un 48% de disminución de los hechos de violencia vinculados al conflicto mapuche. Los dirigentes gremiales indicaron que observarán con atención lo que ocurra a partir del 20 de junio, fecha desde la cual comenzará a operar un mando militar unificado para las 4 provincias bajo estado de emergencia y donde el contingente de las Fuerzas Armadas tendrá la autorización para registrar vehículos, realizar controles de identidad y detener personas. En una primera etapa, la Tesorería Regional comenzó a embargar propiedades de 3 personas de la Araucanía que aún no han regularizado su deuda del CAE, recibiendo remuneraciones superiores a los 5 millones de pesos. Tenemos detalles con Esteban Arauz.
11: Esta medida obedece a que estas personas no han manifestado su intención o no se han acercado a oficinas de la tesorería para pactar una forma de pago, pese a ser notificadas en reiteradas oportunidades. De acuerdo a lo señalado por la tesorera regional Claudia Guajardo, en esta primera etapa se ejecutará el embargo de bienes raíces cuya deuda asciende a los 45 millones de pesos.
12: En ese ítem, en la región, en una primera etapa, son tres deudores que vamos paulatinamente incorporando los lineamientos que Hacienda nos está dando para seguir con el cobro del CAE. Sobre 45 millones de pesos.
11: La Araucanía es la cuarta región a nivel nacional en tener más cantidad de deudores con 25 mil personas y una deuda total que asciende a 22 mil millones de pesos. Sin embargo, en la primera etapa se han efectuado cobros superando los 600 millones de pesos.
12: Tenemos una deuda de 3.703 millones aproximado, de los cuales ya hemos recuperado un porcentaje y nos queda un saldo de 3.091 millones. Respecto de las demandas que ya se han cursado en la región, son 3.083 demandas que están dirigidas a aquellos deudores del CAE con ingresos altos sobre 5 millones de pesos y con deudas importantes también del CAE.
11: De igual manera, Guajardo indicó que desde abril a la fecha ha aumentado considerablemente el número de atenciones por el tema CAE y la intención de suscribir convenios de 100 a 300 personas de manera diaria.
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0: Tenemos información del momento con Carlos Martínez.
13: A esta hora, 3 unidades del Cuerpo de Bomberos de Temuco avanzan hasta Los Tilos con Las Palmas, esto es en la localidad de Cajón, para atender un llamado que derivaría de fuego en una vivienda. Es lo que ha reportado por ahora Carabineros, que ha pedido la presencia de bomberos, por lo que la central de radio desde Temuco ha despachado 3 unidades, una de ellas la que tiene su cuartel en la localidad de Cajón. El punto de referencia, Los Tilos con Las Palmas, avanza bomberos hasta ese lugar. Estaremos ampliando. Bio Bio, la radio.
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0: El Ministerio de Salud de la Araucanía instruyó un sumario sanitario en el Centro Cultural de Carahue luego de una fiscalización que detectó evidencia compatible con la presencia de una colonia activa de murciélagos al interior de la estructura. La medida fue adoptada tras una inspección realizada por equipos del Subdepartamento de Zoonosis y vectores de la Autoridad Sanitaria en el marco de acciones de control ambiental y vigilancia epidemiológica en la comuna. De acuerdo con lo informado por el Seremi de Salud de la Araucanía, José Bravo, la situación observada representa un riesgo sanitario.
14: Se realizó una fiscalización sanitaria en el Centro Cultural de Carahue, lugar donde fue encontrado el murciélago positivo. Durante dicha inspección se constató evidencia compatible con la presencia de una colonia activa en dicho lugar. Debido al riesgo sanitario asociado a ello, se instruyó el inicio del correspondiente sumario sanitario y la adopción de las medidas correctivas orientadas al control de dicha colonia.
0: Las acciones deberán ser ejecutadas por una empresa autorizada conforme a la normativa sanitaria vigente, con el objetivo de eliminar o controlar el hábitat de murciélagos detectado en el recinto. La fiscalización se enmarca en un conjunto de intervenciones preventivas desarrolladas por la autoridad sanitaria en la comuna de Carahue, que incluyen monitoreo, educación comunitaria y control de zoonosis. Desde la Seremi de Salud se reiteró que la presencia de colonias de murciélagos en infraestructura pública o privada puede constituir un factor de riesgo sanitario, especialmente considerando que estos animales son el principal reservorio de la variante rabia presente en Chile. En ese contexto, la autoridad enfatizó la importancia de la vigilancia permanente y del cumplimiento de las medidas de control establecidas por la normativa sanitaria, particularmente en recintos con alta circulación de personas. Alianza con el gobierno regional, la Universidad de la Frontera tendrá la misión de trabajar una política y un plan de desarrollo turístico de la Araucanía. El gobernador René Zafiro hizo un llamado de manera transversal a participar de la iniciativa.
15: Todo aquel que esté disponible transversalmente, lo he señalado al inicio de este encuentro, en el sentido de que no es posible diseñar una política de largo plazo si en esa política de largo plazo no participamos todos quienes nos sentimos vinculados o llamados a hacer un esfuerzo en materia turística.
0: La máxima autoridad regional enfatizó que es importante poder realizar inversión público-privada que pueda generar un desarrollo en toda la región. El rector de la Universidad de la Frontera, Juan Manuel Fierro, destacó que se puede elaborar una política turística desde una mirada regional.
16: Sin duda un gran compromiso. Nosotros somos absolutamente coincidentes con lo que ha señalado el señor gobernador, que todo este tipo de materias de desarrollo de carácter estratégico, como es el turismo en este caso, deben pensarse desde la región, no solamente desde la capital regional, sino que de todas las comunas en las que están involucradas en este proceso de desarrollo.
0: Economía de la Araucanía, Carlos Ciroti, indicó que existe una planificación para fomentar el turismo.
17: Con Senadut ya estamos trabajando en un proyecto con el gobierno regional de promoción y marketing turístico a nivel regional. Ya, es un proyecto que hemos trabajado con los diferentes que lo presentamos en el gobierno regional, con el consejo, con el comité también de fomento a inversión, lo presentamos con el jefe IFOI, también con Eduardo Hernández, el consejero regional. Es un proyecto que no se había hecho desde 2018.
0: De acuerdo a las estimaciones, dicha política y plan de desarrollo turístico podría estar elaborada en 12 meses.
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0: Pasamos a revisar cómo estará el pronóstico del tiempo para mañana sábado 6 de junio en la región de la Araucanía. Comenzamos con la zona costera. La comuna de Puerto Saavedra el día de mañana tendrá cielo con nubosidad parcial durante gran parte del día. Y en cuanto a la temperatura, la mínima será de 8 grados con una máxima de 12. Por otra parte, la zona lacustre también tendrá cielo con nubosidad parcial. Sin embargo, en cuanto a la temperatura, la mínima será de 5 con una máxima que alcanzará los 14 grados. Vamos también hasta la provincia de Malleco, la comuna de Angol, cielo con nubosidad parcial durante todo el día sábado y una mínima se espera de 6 grados con una máxima de 13. Y nos trasladamos a esta hora hasta la zona cordillerana, Lonquimay, que hasta ahora cuentan con 9 grados, ráfagas de viento, eso sí, de 20 kilómetros por hora y una calidad del aire que está muy poco saludable. Ya para mañana se espera un día nublado, brumoso también, con una temperatura mínima de 4 grados y una máxima de 13. Y por último, en Temuco la mínima será un poco más baja, a diferencia del resto de la región, de solamente 3 grados, y con una máxima de 14. Y al igual que en gran parte de la Araucanía, cielo con nubosidad parcial.
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0: A esta hora, Ruta de la Araucanía, te recuerda que planifiques tu viaje y utiliza las zonas de descanso habilitadas para un trayecto más cómodo. Por ejemplo, zonas de descanso en Paglahueque en el kilómetro 595, en Piñalelbún, kilómetro 657 y Freire en el kilómetro 696. Y además, te recuerda que frenar y girar de forma brusca puede hacerte perder el control. Evita movimientos repentinos al volante, sobre todo en condiciones adversas.
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0: Acá dejamos la revisión de noticias en Radiograma Tarde. La invitación, como siempre, es a que sigan compañía de Bio Bio, la RAC. Ahora viene Bio Bio Deportes.
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6: 8:32 minutos.
20: Felipe Espina, buenas tardes.
21: Don Felipe.
22: Néstor, Nibaldo, ¿qué tal? ¿Cómo les va? Mañana, 2:45 p.m, se juega en Oeiras, allí cerquita de Lisboa. Chile ante Portugal, esto es la selección masculina. El Nico Córdoba, el entrenador interino de la selección chilena, entregó su favorito para que sea su sucesor. Esto dijo el Nico Córdoba.
23: Todos queremos que venga, eso no lo puedo esconder. Para nosotros que estamos en las juveniles sería un verdadero honor poder trabajar con él. Y eso el tiempo lo dirá. He hablado siempre con él, es una persona que siempre te recibe. Creo que la última vez que me junté fue hace un año atrás y conversamos de todo, no necesariamente la selección, pero siempre te da consejos. Es un referente, el mejor entrenador de la historia de nuestro fútbol y obviamente sería un placer poderlo tener.
22: Y habla de él, como la canción de Perales. ¿Y quién es él? Manuel Pellegrini. El técnico que genera, creo yo, el mayor consenso en los hinchas y en el ambiente futbolero con respecto a quién tendría que hacerse cargo de la selección chilena. Fútbol local, Copa de la Liga. En un ratito más se va a definir el grupo A. Si es que Coquimbo logra vencer a Deportes Concepción, avanzará automáticamente a las semifinales de este torneo, el tercer torneo en nuestro país. Y dejará a Colo-Colo sin chances, un Colo-Colo que juega el próximo domingo a las 3 de la tarde, en estas cosas raras que tiene el fútbol chileno, la definición de un grupo con dos días de diferencia. Habitualmente, los torneos serios, digo, ¿no? En la fecha que define algunas cosas, la última fecha, se juega en el mismo horario y en el mismo día. En Chile no, pues. Hoy día se va a jugar uno de los partidos del Grupo A y el próximo domingo el otro. Si hoy día gana Coquimbo, Colo-Colo viajará hasta la octava región, hasta la región del Biobío, sin chances de seguir avanzando en este torneo. Así lo grafica Fernando Ortiz, el técnico del Cacique.
24: Preparar el partido el día domingo, independientemente del resultado. Nosotros somos una institución donde salimos a buscar el resultado y trataremos de ganar por la imagen del club y para terminar bien esta copa dependiendo del resultado de hoy.
22: Claro, depende del resultado de hoy, tiene que jugar entonces Coquimbo, ¿no? Un ratito más a las 8 ante Deportes Concepción, se juega allí en la región del Biobío, allí en el estadio Terror Rebolledo en Collao. En el tenis, ya están definidas las finales, tanto femeninas como masculinas, para Roland Garros, el segundo Grand Slam de la temporada. Mañana, a las 9 de la mañana, la polaca Maja Szczepanska enfrentará a la rusa Mira Andreyeva. Esto es la final de las damas. En los varones, el domingo, Alexander Zverev, el tenista alemán que ha estado allí siempre, muy cerca, se le abre el cuadro de una manera increíble en este Roland Garros, con las decepciones primero de Alcaraz, que no jugó, la caída de Sinner también en este certamen, la decepción de Djokovic, y le queda ahí a la mano, enfrenta a Flavio Cobolli, número 14 del mundo, 3, ese es Zverev en la final que se va a disputar el domingo. Y en la Fórmula 1, Gran Premio de Mónaco, allí en el Principado, los primeros entrenamientos libres con predominio de Ferrari, Leclerc y Hamilton en el libre 1, Hamilton y Leclerc en los libres 2. Todo parece indicar que tiene la primera chance de quedarse con este gran premio el equipo de la escudería del cabalino rampante. Kimi Antonelli, actual piloto que es el líder del Mundial de Conductores, asegura que, pese a que está con una ventaja importante en el primer lugar, no está pensando todavía en ser campeón.
25: No estoy pensando en ganar el campeonato, solo quiero disfrutar conduciendo tanto como puedo. Intento dar lo mejor de mí y mejorar cada día. Después veremos hasta dónde llegaremos, pero ahora solo quiero disfrutar cada fin de semana.
22: Así que por lo menos, Néstor, en la Fórmula 1 le traje buenas noticias. Veo con el rendimiento de Ferrari.
26: Y hoy día segundo partido de las finales de la NBA.
22: Sí, además, pues, además que se está definiendo allí con para los fanáticos del básquetbol.
26: La fiebre que hay en Nueva York, ¿eh? Sí.
22: Ah, a propósito de fiebre, fíjate que en tercera división, es muy breve, se tuvo que suspender un partido de Tricolor de Paine, porque hay 9 jugadores que están con influenza. que se tuvo que suspender, enfrentaban un equipo de Copiapó, y claro, no tienen jugadores para jugar el partido, se tuvo que suspender.
1: Gracias.
22: Chao.
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estamos, día viernes, ya último día de la semana. Ahora sí que sí, nada de mitad de semana, ombligo de la semana, viernes chico, que el día jueves te le dicen igual. No, ya día viernes, último día, nadie se enoja, ahora sí. ¿Cómo estuvo su semana? O todavía no termina, tal vez usted todavía está, a lo mejor recién le toca trabajar, con un turno más tardecito. Así que ánimo, ánimo, ánimo, ahí enviamos psicológicamente una cosita dulce ahí para la energía. O un cafecito, alguna cosita para estar más despiertos a esta hora de la noche, prácticamente ya casi. ¿Saben qué? Hay una información que, bueno, hace aproximadamente una hora se un poquito más había dado a conocer respecto a la búsqueda de cuatro personas que hasta ahora se mantendrían extraviadas en el Cerro Motrulo de Coyipuy. Esto producto de un trekking que estaban realizando en el sector, que corresponde a la comuna de Coyipuy, que comenzó a eso de las 10 de la mañana. Uno de ellos alcanzó a dar aviso a personal de carabineros, pero después no fue posible volver a contactarlos. Igual, entendiendo que en estos lugares muchas veces se pierde la señal o la batería, incluso se puede agotar. Así que, bajo esto mismo, hay un despliegue. De hecho, hay un equipo experto de rescate en estas zonas que salió desde Victoria. Se dirige hacia este lugar para poder apoyar justamente en la búsqueda. Igual desde CONAF confirmaron también que la búsqueda se concentra en el sector de termas de Pemehue, esto al interior de la reserva de Mayeco. Así que hasta ahora esa es la información que se conoce. Cualquier antecedente nuevo que tenga la radio lo daremos a conocer por esta misma vía. Cualquier cosa, igual el detalle usted lo puede encontrar de la información que hay hasta ahora en biobiochile.cl. Pero eso sería hasta ahora. Cuatro personas que se mantienen extraviadas en el sector de Pemehue, específicamente en el Cerro Motrulo, que corresponde y pertenece a la comuna de Coyipuy, producto de un trekking. Para esta información y más, los invitamos a seguir en compañía de Bio Bio, porque a las 9 de la noche ya viene el informador.

0: Tenemos información del momento con Carlos Martínez.
1: Una información que está en absoluto desarrollo, pero que en este preciso instante, mientras estamos estableciendo este contacto, nos permite confirmar que la CONAF Araucanía ha entregado hace instantes el antecedente de que estas cuatro personas han sido ubicadas, han sido encontradas en el sector de la Reserva Nacional Malleco. Son cuatro personas que salieron de exclusión muy temprano y hace las 10 de la mañana se presentaron vía telefónica, se contactaron con carabineros del retén Curaco, dando cuenta que estaban extraviados, alcanzaron a entregar algún nombre y las coordenadas y luego se perdió contacto. Se activó un vasto operativo que hasta hace pocos instantes movilizó personal de bomberos de Collipulli, de Victoria, personal de CONAF, además de carabineros. Pero insistimos, hace escasos minutos se ha logrado confirmar que ya han sido ubicadas estas personas. El lugar donde estaban extraviadas está distante 80 kilómetros al oriente de Collipulli. Y Collipulli, a su vez, está 100 kilómetros al norte de Temuco, todo esto en la provincia de Malleco. El operativo ha dado resultado positivo hace solo segundos respecto a estas cuatro personas que se desorientaron al interior de la Reserva Nacional Malleco, sector Pemehue, esto es desde Collipulli hacia la cordillera. Julio.
2: Carlos, por lo menos una buena noticia, ¿no? Dentro de lo que se va conociendo hasta ahora, según lo que entrega sí. CONAF, habrían encontrado entonces a estas cuatro personas extraviadas. ¿No se tiene más información, el momento de rescate o algo por el estilo?
1: Hasta el momento no, porque mientras, te reitero, estábamos estableciendo este contacto, nos ratifican de que ya han sido encontradas. Había un despliegue ya de una veintena de bomberos de Collipulli, más personal de CONAF en desplazamiento al lugar, que está en la parte más agreste de la comuna de Collipulli. Esto es zona cordillerana, ahí hay las termas de Pemehue, y en ese sector, en una quebrada, los habrían encontrado hace solo instantes. No tenemos aún certeza de la condición de salud de estas personas, solo se había logrado establecer que al menos una de ellas registra domicilio en la comuna de Renaico, que también está en la provincia de Malleco, y que muy temprano habrían ingresado a la Reserva Nacional Malleco para llegar al cerro en donde finalmente han sido encontradas hace solo instantes.
2: Perfecto, gracias Carlos.
1: Muy bien, buenas noches.
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8: La justicia condenó a 18 años y un día de cárcel efectivo a un hombre por un homicidio calificado cometido en 2024 en Valparaíso. Más detalles con Gloria Badamondes.
9: A 18 años y un día fue condenado Mauricio Rojas Ahumada, de 27 años, por los delitos de homicidio calificado y porte ilegal de arma de fuego. Esto por hechos ocurridos en el año 2024 en el Cerro Los Placeres de la comuna de Valparaíso. La investigación del equipo de crimen organizado y homicidios de la Fiscalía estableció que la víctima fue contactada mediante Facebook para salir de su domicilio y al llegar a la esquina del sector fue atacada por el acusado, quien le disparó en al menos 2 ocasiones causándole la muerte. Durante el juicio, la Fiscalía acreditó que el crimen fue planificado y presentó pruebas testimoniales, policiales y documentales que permitieron establecer la participación del condenado. El tribunal sentenció a Rojas Ahumada 15 años y un día por homicidio calificado y a 3 años y un día por porte ilegal de arma de fuego, penas que deberá cumplir de manera efectiva, además de otras sanciones accesorias como la incorporación de su huella genética al Registro Nacional de Condenados. Desde la región de Valparaíso, Bio Bio, la radio.
8: Autoridades confirmaron la muerte de un buzo mariscador tras accidente en la región de Aysén. Aysén, tenemos detalles desde Chiloé con Hans Barrows.
10: Así es, porque se ha confirmado el fallecimiento de un buzo mariscador identificado como Víctor Guerrero Barría. Todo esto tras un accidente de buceo registrado esta tarde en el canal Serrano, a unas 20 millas náuticas al sureste de Melinca. Y según ha informado la Gobernación Marítima de Aysén, el trabajador de mar era trasladado en estado grave a bordo de la barcaza Doña Orfelia con matrícula de Quellón en Chiloé, mientras se realizaban maniobras de reanimación. Cabe destacar que una unidad marítima de la Capitanía de Puerto de Melinca zarpó con personal de salud para efectuar un punto de encuentro con la embarcación, pero al momento del embarque se confirmó el fallecimiento. La autoridad marítima de Aysén requisó el equipo de buceo y también las bitácoras de la faena mientras se iniciaron las diligencias a fin de establecer las causas que originaron este accidente fatal. En Chiloé, Bio Bio, la radio.
8: Y la ex candidata presidencial Janet Jara valoró ante la Asociación Chilena de Municipalidades la declaración de proteger los recursos municipales y advirtió sobre el impacto del debate legislativo. Los detalles con José Riquelme.
11: La ex candidata presidencial Janet Jara analizó los complejos desafíos que enfrenta el desarrollo del municipalismo frente al rumbo de la gestión estatal y la discusión económica actual. En su alocución dirigida a los jefes comunales, la exsecretaria de Estado comenzó extendiendo una felicitación y reconocimiento explícito al esfuerzo generoso de los alcaldes y alcaldesa que suscribieron transversalmente una declaración pública orientada a impedir la disminución de sus recursos, exigir el fortalecimiento del Fondo Común Municipal y priorizar el apoyo a las comunas rurales y vulnerables. Para Jara, la capacidad de los jefes comunales para dialogar y estructurar una plataforma común constituye un hito inusual y altamente relevante en la política actual, contraponiéndose a las dinámicas vigentes donde se premia la disonancia, las opiniones radicales y las puestas en escena mediáticas para capturar la prensa. En ese sentido, Jara validó el rol de las corporaciones locales como las primeras líneas de atención directa hacia las necesidades cotidianas de sus vecinos. Bio Bio, la radio.
8: Cuando son exactamente las 9:04 p.m, hasta acá dejamos la revisión de noticias.
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la noche con 9 minutos, para ser exactos. Claro, acá nos decían en WhatsApp, a propósito de la búsqueda de las personas que estaban extraviadas por un trekking, que finalmente fueron encontrados, serían 3 personas, según la información preliminar que entrega CONAF igual. Y efectivamente nos decían acá, por WhatsApp, nuestros amigos auditores, así es, los extraviados son oriundos de Renaico, como información anexa. Lo bueno es que los encontraron. Ahora igual, hay que ser bastante majaderos con el hecho de que cuando hay actividades al aire libre, hay que ser muy responsables con justamente este tipo de espacios. No, obviamente, viendo un caso de que a lo mejor sea porque no hay experiencia, obviamente, sea para la nieve, sea para el trekking, para cualquier actividad al aire libre, que ir con bastante responsabilidad en ese sentido, sobre todo cuando, por ejemplo, puede ser un día de pronóstico de bajas temperaturas, ir abrigaditos, abrigadita, llevar agua y todo lo que conlleva, obviamente, exponerse en un espacio donde puede ser riesgoso. Claro, uno puede quizás tener experiencia o no, pero a veces uno nunca sabe cómo puede ser la cosa. Así que qué bueno que los encontraron. Y obviamente, en caso de que a lo mejor alguien quiera empezar con el tema de los trekking o ir a este tipo de actividades, hay que ser muy cuidadoso con ello. Así que, bueno, aprovechamos también a esta hora de saludar a quienes nos escuchan desde, sigamos en la zona cordillera, a quienes nos escuchan desde Lonquimay, el de Sintonía 101.5, cuando en Lonquimay, a esta hora todavía hay 9 grados, eso sí, hay un poquito de viento, 20 kilómetros por hora, viento que llega hasta esa cantidad de kilómetros, y va a comenzar a llover en 20 minutos, así que abríguese también. Sí, porque va a estar un poquito fresco. Ahora hay 9 grados, pero se espera una baja de 5 grados para la noche. La mínima será el día de mañana de 4 grados, así que va a estar un poquito más fresquito este fin de semana, al menos el día sábado, porque el día domingo saben que va a estar un poco más helado. Sí, 0 grados la mínima, pero con una máxima de 14 y un día totalmente despejado. Miren cómo nos engaña ahí el sol, ese sol que dicen que no calienta nada, pero va a estar bonito. Nublado, con sol, siempre son bonitos todos los rincones de la hermosa región de la Araucanía. Y ahora sí, los invitamos a seguir en compañía de Bio Bio. También, si quieren, podemos conversar todo un poquito. Nos escriben al +56 452 59 22 00.

0: vi este fin de semana. A ver,
1: sí.
0: ¿Cierto que sí? Ay, Sebastián está mirando. Se enfrenta a la Rojita. Sí, la selección chilena se va a enfrentar este fin de semana a la Portugal de Cristiano Ronaldo, que va a despedir al país. Se despedirá del país para después partir a Estados Unidos a competir en la Copa del Mundo. Sí, porque la Rojita chilena se prepara para afrontar un nuevo desafío amistoso antes de que se inicie una nueva Copa del Mundo. Se va a medir ante la selección de Portugal, quienes comienzan a despedirse de su país antes de emprender su viaje hasta el continente americano para encarar el sueño mundialista. ¿Cuándo será esto? Mañana. Partido entre chilenos y portugueses. Se va a jugar mañana sábado 6 de junio a partir de las 13:45 en el Estadio Nacional do Pomar, en la localidad de Oeiras, cercano a Lisboa. Para que a lo mejor se organicen alguna cosita rica para compartir quizás el día de mañana y ver a la Rojita. ¿Cuál es la posible formación de la selección chilena? Bueno, sería con Brian Cortés en el arco, Felipe Loyola, Guillermo Maripán, Iván Román y Gabriel Suazo en defensa, también Rodrigo Echeverría, Vicente Pizarro, Darío Osorio, Lautaro Millán y Lucas Cepeda en el medio campo y Gonzalo Tapia en delantera. Así que vamos a estar comentando cómo le va a nuestro chichichi lelele. También hasta ahora aprovechamos de revisar si es que hay alguna información que entregue Ruta de la Araucanía día viernes, cierto, muchas personas que a lo mejor salen por ese motivo de la región o van ingresando ahora. A esta hora informan, no, recomienda tener precaución porque reportan que se registra leve neblina por sectores de la ruta, así que el llamado es a conducir siempre atento a las condiciones del tramo, porque bajo la lluvia usted debe aumentar la distancia, por ejemplo, con el vehículo de adelante. El agua en la calzada incrementa la distancia de frenado y reduce el control del auto, así que no arriesgues tu seguridad.

Oye, bueno, qué pena. Bueno, se comentó igual tempranito, pero a lo mejor si es que usted no lo había escuchado, a propósito del fallecimiento del Indio Solari a los 17 años. Bastante conmoción y dolor en el rock argentino tras la partida de su último mito popular. El rock argentino vio hoy su jornada más triste, obviamente, porque este viernes 5 de junio se confirmó el fallecimiento de Carlos Alberto Solari, es conocido como el Indio, el legendario líder de Patricio Rey y sus Redonditos de Ricota. A los 77 años, el artista que se convirtió en un fenómeno cultural en Argentina dejó este plano terrenal, este plano físico, y provocó obviamente una conmoción que atraviesa varias generaciones de fanáticos. Esto se dio a conocer pasado de las 8 de la mañana en nuestro país, 9 de la mañana en Argentina, y según las primeras informaciones, el deceso ocurrió en su residencia, donde el músico se encontraba acompañado por su familia. Ahí después de este suceso, se le dio intervención a la fiscalía de la zona y ahí se reportó una importante presencia policial alrededor de su vivienda. Se habla de una batalla contra el Parkinson. La salud del Indio Solari era un tema de preocupación para los seguidores desde hace años, ya de hecho desde 2015, 16 aproximadamente, porque él públicamente anunció que padecía Parkinson. Él se refería igual con ironía al Parkinson que padecía, y fue este diagnóstico una limitante en sus apariciones en los escenarios de hecho. Pero saliendo del tema de su situación, él dejó un legado que cambió la historia del rock en español. Cuando nace en la década del 40, no fue solamente un cantante, un arquitecto de una mística que, bueno, muy difícil que vuelva a repetirse. Y bueno, con otras bandas que también logró otro tipo de música y todo esto que conocemos de él también. Pero bueno, obviamente un luto para la fanaticada de él, la que esté descansando en paz. Se fue al lado de su familia por esta enfermedad que él padecía. Bueno, ahora en un ratito más, todavía no. Quedan unos minutos todavía para las 10 de la noche. Antes de eso podemos conversar. Nos pueden dejar no solamente un WhatsApp, también nos pueden llamar al 452-5922-00.

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Oye, pucha, se volvió a hablar de influenza. Sí, pues ya está cambiando un poco el pronóstico del tiempo en general. Así que hay días, por ejemplo, donde sale solcito, nos confiamos. También se acercan las vacaciones de invierno en caso de los más chiquititos. Así que a propósito de ello, esta semana hay especialistas que han alertado sobre los riesgos de la influenza, que puede desencadenar complicaciones graves, obviamente si es que no nos cuidamos, porque ya con la llegada, estamos a puertas de la llegada de la temporada invernal, y bajo esto mismo hay especialistas que reiteran la importancia de tomar medidas preventivas frente justamente a la influenza, que es altamente contagiosa y que se transmite a través de las secreciones respiratorias de personas infectadas. Se puede propagar por aire o mediante superficies contaminadas y afecta especialmente a niños, pequeños, adultos mayores, pacientes crónicos y también personas con sistemas inmunológicos más debilitados. Y una doctora broncopulmonar, de hecho, aparte de hablar sobre los síntomas, por ejemplo, advierten que puede comprometer de forma un poquito más profunda el sistema respiratorio, provocando, por ejemplo, ¿no?, inflamación de los bronquios, bronquiolitis o neumonía, ya en un caso más grave. Así que es por ello la importancia de cuidarse bajo esto mismo, la vacunación, ¿cierto?, y tratar de fortalecer el sistema inmune. Ahí uno tiene sus remedios caseros, siempre llegamos a eso. Personas que a lo mejor se comen un diente de ajo, un juguito de naranja todas las mañanas, un poquito de limón a lo mejor, o que toma vitaminas, o regularmente se hace exámenes y está atento a ello y mantiene, por ejemplo, una alimentación más saludable. Bueno, cada persona con su cada cual, con su modo. Pero sea cual sea, con ajo o sin ajo, hay que cuidarse igual. Ahí cada uno sabe de qué manera, y entendiendo igual que todos los organismos son distintos y que cada persona responde de una manera diferente a ciertos tratamientos. Así que hay que tener cuidado ahí con eso. Hay personas que no se hacen nada y nunca les pasa nada, y otros que se cuidan mucho y se enferman igual. Así que esa es la clara evidencia de que no todos respondemos igual a ciertas situaciones. Así que hay que cuidarse en conclusión. Ya se acerca el invierno, ya hay días donde se prevé que bajen las temperaturas igual, así que, por ejemplo, lo veíamos en el caso de algunas comunas donde el día domingo tendrán temperaturas mínimas un poquito más bajas que lo habitual, así que a abrigar, si no, confiarse. Y por qué no también, si quieres seguir en compañía de Bio, también lo puede hacer. Ya solamente 20 minutitos nos separan de las 10 de la noche. Cambiando de tema, ya viene también todo el acontecer nacional e internacional en el informador.

esta hora de la noche. Saludamos a todos nuestros amigos auditores que nos escuchan durante la mañana, durante el mediodía, la hora de almuerzo también, en la tarde, tarde, noche, la noche, madrugada, todo el día, 24/7 va a estar vivo, vivo la radio para usted. Y como ya lo decimos, cuando en un ratito más estaremos con las noticias, antes de eso aprovechar de enviarles un abrazo fraterno. A propósito del término ya de esta semana, si es que estuvo más o menos, ya descansa este fin de semana. O si mañana no puede, bueno, el día domingo o el día que usted estime pertinente. A lo mejor tiene solamente un ratito para ello, pero que ese ratito sea para usted. Tómese una cosita dulce si le gusta, o sea, tómese alguna cosita calentita, como alguna cosita dulce, salada, agridulce, lo que usted quiera, porque se lo merece. ¿Eh? Pero nos envió una fotito, sí, es para sacar pica. Y también aprovechamos de saludar a quienes nos escuchan desde, por ejemplo, desde Temuco, en la sintonía 88.1, Villarrica también, en la sintonía 88.5, Pucón igual, 103.7 y Lonquimay 101.5. Y por supuesto también a todas las comunas donde llega la sintonía de Biobío, la radio, comunas, localidades, algunos puntos de la región de la Araucanía donde a lo mejor puede que nos escuche también, pero nos están escuchando, por ejemplo, desde el teléfono. Ahí toma mejor en el caso de internet. Porque digo el teléfono porque está la aplicación también de Bio Bio. Ahí usted puede descargarla, sea en App Store o Play Store, cualquier teléfono. Y puede estar con la señal de Bio Bio a través de internet también. Y bueno, número de teléfono que ya se lo hemos dado, el WhatsApp también, si es que a lo mejor no lo tiene, le dejamos el WhatsApp, más 56 452 59 22 00. Hola, nos dicen, recién llegué de diálisis a mi casa, saludos, ojalá le ha ido muy muy bien. Así que un abrazo a nuestro amigo editor también, que nos deja hartos mensajitos en el día a día. Ojalá tenga un lindo término de semana y que este fin de semana aproveche de descansar. Y al igual que en el caso de nuestro amigo auditor, para todos quienes nos escuchan a esta hora de la noche, los invitamos a seguir en compañía de Bio Bio.

Qué linda la canción que estaba sonando recién, Stay the Night. Muy linda y alegre para salir un poco de lo que se escucha en el día a día. Siempre caemos en el final en la discusión de la música que se escucha hoy en día respecto al urbano, lo que es lo que vende, dijeron por ahí alguna vez. Claro, porque están las plataformas digitales. Hoy en día hay muchos videos virales que utilizan esta música más de la juventud, de los lolos, ¿cierto? Y qué risa que muchas veces uno puede quedar atrás. A lo mejor dice, oye, esta canción y bailan con tantas ganas. Sin embargo, uno no se la sabe. Si se la sabe, canta. Si se la sabe, baile. Bueno, igual se puede aprender todo un poquito. Lo que sí... Saludos. Ah, muchas gracias. Don Juan Carlos desde Pucón nos envía un saludo. Muchas gracias, don Juan Carlos, nuestro amigo editor. Está un poquito helado, pero agradable, nos dice. A ver, ¿cómo es eso? Helado, pero agradable. A ver, ¿cuál es el significado de que está helado, pero agradable? Yo creo que aquí la respuesta es una. Estar al lado de una estufita. Sea cual sea el sistema de calefacción que usted tenga, pero con algo calentito ahí. No queremos más. O a lo mejor una mascotita a los pies, ¿cierto? De cuatro patitas. Y nos entibia los pies. Sí, pues con un matecito, un chocolatito caliente. Ahí a lo mejor para regalonear a alguien en la casa. O autorregalonearse también, ¿por qué no? Pues muchas gracias por su saludo. Así que aprovechamos también de saludar a esta hora a todos quienes nos escuchan desde la linda comuna de Pucón en la sintonía 103.7. Vamos a revisar si es que hay algún panorama este fin de semana en la comuna lacustre. Cuando solamente 10 minutitos nos separan de las 10 de la noche, los invitamos a seguir, por supuesto, en compañía de Bio Bio. Después del informador podemos seguir conversando, por supuesto, así que nos dejan un mensajito, nos llaman al teléfono, nos envían un audio, lo que usted quiera, y vamos a estar atentos a ello.

7 minutitos, en realidad 6. Nos separan ya de las 10 de la noche. Hasta ahora vamos a revisar cómo está la congestión vehicular en algunos puntos de la región. Por ejemplo, hace un ratito, Transporte informa Región de la Araucanía a través de su cuenta de X, o más conocido como ex-Twitter. Informaban flujo vehicular normal en las calles céntricas de Temuco. Alto en Avenida Caupolicán también, un poquito antes. Y bueno, lo típico del horario punta y también de un día viernes. Así que, si es que va conduciendo hasta ahora, sigue escuchando, por ejemplo, Bio Bio la radio, si quiere. Y también vaya con cuidado. No sé si derechito para la casa porque es día viernes. A lo mejor usted va saliendo o quiere hacer alguna cosita, le tocó trabajar. Pero vaya con cuidado en compañía de Bio Bio, con eso no quiere verse. No, vaya con cuidado solamente y extremar también las precauciones según recomienda Ruta de la Araucanía. En el caso de viento fuerte, hay que moderar la velocidad y evitar adelantamientos riesgosos. Porque también hace un ratito informaban que se registra leve neblina por sectores de la ruta. Así que, busca siempre atento a las condiciones del tráfico. Y ahora sí, cuando solamente 5 minutitos nos separan de las 10 de la noche, los invitamos a seguir en compañía de Bio Bio, porque ya viene el informador. Y le iba a decir ahora, mientras estaba diciendo eso, recuerda tomar agüita, porque yo me estaba quedando con la boquita seca, pero se me perdió mi botella. Yo siempre digo que hay que tomar agua, que el bloqueador, que el gorrito, y yo no sé dónde dejé mi botella. No, en realidad sí sé, pero no sé si me la habrán guardado. Así que hay que tener dos botellitas por si acaso. Ya sigan compañía de la radio, ya vienen las noticias del informador.

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0: 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En Bio Bio, una nueva hora. 10 de la noche.
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7: Son las 22 horas en punto. ¿Cómo les va? Comenzamos las noticias del Informador en Bio Bio, la radio. A fines de junio se realizará una reunión para abordar el avance de proyectos ferroviarios en la región de Valparaíso. Desde aquel lugar nos informa Gloria Bahamondes.
8: Para fines de junio fue confirmada una reunión entre el biministro de Transportes y Obras Públicas, Luis de Grange, y autoridades regionales de Valparaíso, como el gobernador Rodrigo Mundaca. Esto para abordar el desarrollo ferroviario de la región de Valparaíso. La instancia buscará avanzar en iniciativas orientadas a fortalecer la conectividad territorial mediante el transporte ferroviario, tanto para pasajeros como para carga, considerado un eje estratégico para el desarrollo económico y la integración territorial. Desde el gobierno regional destacaron la importancia de dar continuidad a estos proyectos y generar avances concretos respecto de propuestas que actualmente se encuentran en distintas etapas de evaluación. En paralelo, la delegación presidencial regional informó que durante junio también se va a realizar la presentación formal de una propuesta de tren rápido impulsada por un consorcio chileno-español que contempla una conexión entre Santiago, Melipilla, San Antonio y Valparaíso. La iniciativa considera el traslado de pasajeros y carga con el objetivo de reducir los tiempos de viaje entre la capital y la región de Valparaíso, además de fortalecer la conectividad y la actividad productiva del territorio. Desde la región de Valparaíso, Bio Bio, la radio.
7: La Contraloría Regional de Antofagasta ordenó un millonario reparo por más de 2.353 millones contra el Hospital Carlos Cisternas de Calama. Los detalles junto a José Riquelme.
9: La Contraloría Regional de Antofagasta asestó un duro golpe administrativo a la gestión del Hospital Carlos Cisternas de Calama, luego de ordenar un reparo formal por un monto cercano a más de 2.300 millones de pesos. La determinación consignada en el informe final número 673 de 2025 se tomó tras una exhaustiva auditoría que detectó una serie de pagos improcedentes realizados entre los años 2023 y 2025 a empresas proveedoras cuyos servicios no pudieron ser acreditados. El desglose de la investigación del órgano contralor reveló deficiencias financieras críticas en los contratos del principal centro asistencial de la provincia del Loa. Entre las anomalías más complejas figuran desembolsos por 783 millones asociados a servicios de vigilancia y seguridad privada que no contaban con registros de turnos, contratos validados ni asignaciones de personal. A ellos se sumaron pagos por cerca de 684 millones en servicios de aseos, cuya ejecución real no pudo ser verificada. 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
7: El senador Miguel Becker presentó un proyecto de ley para endurecer las sanciones por el contrabando de cigarrillos. Los detalles con Ignacio Mahave.
10: El senador de Renovación Nacional, Miguel Becker, presentó un proyecto de ley que busca endurecer las penas por contrabando de cigarrillos y otros productos derivados del tabaco. La iniciativa surge luego de diversos procedimientos policiales que han evidenciado la magnitud del negocio ilícito, incluyendo decomisos históricos en las regiones de Antofagasta y la Araucanía, además de antecedentes que vinculan este mercado con organizaciones criminales. Entre las medidas propuestas, el proyecto aumenta progresivamente las sanciones hasta llegar a penas de cárcel de entre 15 y 20 años. Esto cuando existan agravantes asociados al crimen organizado, el uso de armas o la participación de funcionarios públicos. La moción también crea el delito de fabricación clandestina de cigarrillos en territorio nacional y busca fortalecer la persecución de quienes financian y lideran estas redes, argumentando que el contrabando de tabaco se ha transformado en una importante fuente de recursos para estructuras vinculadas al narcotráfico y otros delitos graves. 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
7: Siga en nuestra sintonía, cerramos las noticias del informador, son las 22 horas con 5 minutos.
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11 minutos, 10 de la noche, 11 minutos en Bio Bio, la radio junto a Meli Paz. 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Temperaturas a esta hora en el centro sur de nuestro Chile. Concepción, 11 grados. En Los Ángeles tenemos 10 grados de temperatura. Lebu, 11 grados. En Victoria, 9 grados. En Temuco, 3 grados. En Lonquimay, tenemos 3 grados de temperatura. Villa Rica, 9 grados. Valdivia, 7 grados. Osorno, 6 grados. Puerto Montt, 8 grados. Ancud, 10. Castro, 6 grados. En Quillón, 6 grados. La temperatura, oye, donde hace más frío, bueno, cada invierno sí está claro que en Lonquimay, por ejemplo, en el centro sur de Chile, pero también, bueno, en Castro, en Quillón, también en Osorno, aquí se están registrando 6 grados de temperatura. Ese es el, al igual que Hornopirén. Hornopirén, qué bonito Hornopirén, ¿lo conoce? Hasta por ahí, bueno, la región de los lagos, bueno, todo el sur de Chile en realidad, si uno empieza como a pensar en cada uno de los lugares que conoce del centro sur de Chile, o ligados, no sé, bueno, por ejemplo, en Valdivia, en Osorno, en Puerto Montt, en misma Isla Grande de Chiloé, nos encontramos con distintos paisajes que son hermosísimos, en verano, en otoño, en invierno, en primavera, en todo, todas las épocas del año, independiente, si es con frío o con lluvia, de igual manera se disfrutan. Los mejores paisajes del mundo, ¿no? ¿Lo cree usted también? Bueno, tengo un convencimiento de eso. Pero también, por otro lado, queda mucho lugar por recorrer, siempre, ¿o no? Es un desafío. Siempre es un desafío ir conociendo nuevos lugares en cada una. Y algunas personas, a propósito de lo que se viene, vacaciones de invierno, algunas personas prefieren destinos en y hablábamos del Cyber Day hace poco, de todos estos destinos que aparecen ahí en el extranjero, pero personas que prefieren y tienen convencimiento primero recorrer nuestro país, recorrer nuestras regiones, con lugares que están ahí quizás, que son fabulosos, pero que quizás no hemos conocido, no hemos conocido, no

hemos visitado nunca. Hay que darse ese tiempo ya para conocer lo nuestro, lo que está acá, que hay mucho que por recorrer. Nuestros parques nacionales también, que hablábamos, siempre estamos hablando, destacando cada uno de ellos, y más bien en esta parte del año donde tenemos, bueno, y hay que hacerlo con mucho cuidado a propósito, porque se dan algunas situaciones que son complejas, que hemos dado a conocer, a tener siempre esos cuidados que son muy importantes. Y lo digo por esta noticia que contábamos de estas tres personas que estaban desaparecidas ahí en la Reserva Nacional de Malleco. Ya se dan algunas situaciones, es importante siempre ir cumpliendo con cada uno de los protocolos que son muy importantes. Bueno, esa noticia bien nos contaba Carlos Martínez hace algún rato atrás. Aquella situación se resolvió positivamente, así que es una buena noticia. A propósito, aprovechando que estábamos hablando de los parques nacionales, esto que se dio ahí en la comuna de Coyipulli. Seguimos avanzando junto a ustedes en vivo la radio, 22:14.

Vicentico en la música. Algo contigo, tema de karaoke. ¿La dedicas alguna vez o no? Quizás sí, quizás no. 22:18. Copa de la Liga, el desarrollo este fin de semana. Copa de la Liga, que va a tener partidos, que está teniendo partidos. Tuvo ya uno que estaba totalmente terminado entre Deportes Concepción y Coquimbo Unido. Esta es la fecha número 6 que se está disputando. Fase de grupos de cara a semifinales. Es muy importante. Entonces, ¿qué es lo que va a estar pasando? Bueno, terminó el partido de Deportes Concepción con Coquimbo Unido. Coquimbo que se impuso por 2-1. Ya, Deportes Concepción cayó entonces frente a Coquimbo Unido. Esto estaba en el Esterro Arrebolledo. Cerramos el partido ya, Copa de la Liga, que es el primer partido que tenemos para estos días. Mañana 6, sábado 6 de junio, 6 de la tarde, Ñublense, Universidad de Concepción. Este partido que se va a disputar en el Estadio Bicentenario Nelson Oyarzún, ya, y a las 6 de la tarde también, Universidad Católica se va a enfrentar a Cobresal. Deportes La Serena, Unión La Calera, se va a jugar este partido en el Estadio La Portada, pero el día domingo 7, 12:30 horas. Ese mismo día, paralelo a las 12:30 horas, la Universidad de Chile va a enfrentar a Audax Italiano en el Estadio Nacional. A las 15 horas del domingo, Huachipato recibe, esto va a ser en el Estadio CAP de Talcahuano, Estadio CAP de Talcahuano, Huachipato va a recibir a Colo Colo. Esto es el domingo, lo decíamos. Y a las 7 de la tarde del domingo, Higgins Palestino, Estadio Codelco, El Teniente. Y paralelo, ¿eh? Paralelo a ese partido entre el partido entre O'Higgins y Palestino, se va a disputar el partido entre Deportes Limache y Everton, que con este partido se termina esta fecha número 6 ya de la Copa de la Liga. Esa es la programación completa. Copa de la Liga en desarrollo. Ahí es importante, hay que revisar. Ya hay algunos, bueno, está la tabla de posiciones, está en desarrollo, está última fase grupal. Coquimbo Unido está con 14 puntos, con 3 goles a favor, que está clasificado. Ya, eso por el grupo A. En el grupo C, O'Higgins, con 11 puntos, también ya está clasificado. Ya, los que vamos a quedar atentos, por supuesto, al desarrollo. Se tienen que jugar todos estos partidos que hacíamos mención para conocer los próximos clasificados para las semifinal de este campeonato que se está disputando durante estos días. Copa de la Liga. 22:20.

A pesar de que está nublado, sí, porque estamos todo año invierno, pero igual hay eventos astronómicos que de repente se abre el cielo y los podemos observar, ¿ya? ¿Qué es lo que se ha dado a conocer? Lo que se ha descrito como una llamativa conjunción planetaria, ¿ya? ¿Podrá observarse desde Chile? Sí, en gran parte del mundo también en los próximos días. Se trata del aparente encuentro entre Venus y Júpiter que serán vistos entre el 7 y el 11 de junio, ya donde se verán muy cerca uno del otro en el cielo del atardecer. Ya según lo que ha explicado el astrofotógrafo del observatorio Cerro Tololo, Arturo Gómez, el fenómeno va a ser visible en estas fechas que hacíamos mención, entre el 7 y el 10 de junio, aunque el máximo acercamiento aparentemente ocurrirá durante las jornadas del 8 y 9, ya esos dos días que están dentro de este paréntesis que hacemos entre el 7 y el 10, pero particularmente los días con máximo acercamiento van a ser entre el 8 y el 9. ¿Qué ha dicho el experto? Señala que el brillante planeta Venus, conocido como el lucero vespertino, se unirá visualmente a Júpiter, el planeta más grande del sistema solar. Sin embargo, aclaró que se trata de un efecto de perspectiva, ya que ambos cuerpos celestes continúan separados por millones de kilómetros. Imagínese, qué entretenido conocer información astronómica, ¿eh? Porque uno le abre un poco la mente, por decirlo de alguna manera, ahí más coloquialmente. Bueno, para observar este evento astronómico se recomienda mirar, adivine, a mirar al cielo. Se recomienda mirar hacia el sector norponiente poco después de la puesta del sol, ¿ya? Lo voy a repetir. Se recomienda mirar hacia el sector norponiente poco después de la puesta del sol. También es importante contar con un horizonte despejado. Ya hacíamos mención, por supuesto, en relación al tema del cielo despejado, pero también lo que es importante, ya que de repente pueden existir cerros, edificios o árboles de gran altura que podrían dificultar la visibilidad. Ya Gómez indicó que las zonas costeras suelen ofrecer mejores condiciones para la observación debido a sus amplios horizontes. Eso es importante. Durante esos días, Venus, Júpiter y también Mercurio estarán ubicados en la constelación de Géminis. De los tres, Venus será el más fácil de identificar gracias a su intenso brillo producido por las densas capas de nubes que reflejan la luz del sol. Además, quienes cuenten con pequeños telescopios podrán observar los cuatro satélites naturales más grandes de Júpiter. Así es. La conjunción podrá apreciarse desde prácticamente cualquier lugar del planeta, siempre que las condiciones meteorológicas sean favorables. Y eso es un aspecto importante, pero son hartos días, ya lo decíamos. Entre el próximo 7 y 10 de junio al atardecer, en particular, ponga atención, entre el 8 y el 9 de junio. Tenemos una nota en biobiochile.cl con todos estos detalles para los amantes de qué? De la astronomía. Siempre hay eventos importantes que destacar. 22:27.

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22:35 minutos. Hay distintos mundos ligados al próximo Mundial de los cuales hemos estado hablando durante todos estos días y esto tiene que ver con algunos datos que se dan a conocer. La selección chilena no va a estar, eso está muy pero muy claro en la próxima cita mundialista, pero hay gran interés de los chilenos de viajar a Norteamérica y que este interés ha sido bien considerado, ¿eh? Y así lo han ido revelando algunos estudios que se han realizado. Por ejemplo, se han analizado las motivaciones y los hábitos de los viajeros deportivos en América Latina. Esta investigación muestra que el principal incentivo para emprender el viaje no es el fútbol, sino el turismo. Que esto, sí, siempre acá cierta cantidad de años tenemos esta cita mundialista, pero para muchos es el fútbol, pero también está asociado al turismo. Ahora, están estos otros datos que se han dado a conocer. Un 49% de los encuestados en Chile aseguró que viajaría principalmente para conocer las ciudades sedes, una cifra que supera ampliamente el promedio regional, 49%. Esto en torno a los chilenos, sí. El estudio también indica que los aficionados chilenos mantienen una relación más amplia con este tipo de experiencias. Solo un 21% se define como muy fanático del fútbol, mientras que un 43% señala que le gusta este deporte. Esto significa y tiene una configuración respecto al perfil viajero, ¿eh?, que busca combinar la asistencia a eventos deportivos con la posibilidad de conocer nuevos destinos. Entre las ciudades más atractivas para los chilenos destaca Nueva York, con un 27% de las preferencias. Más atrás aparecen San Francisco con un 13% y Vancouver con un 9%. Estas ciudades son claramente estadounidenses. Según el informe, las preferencias por San Francisco duplica el promedio observado en otros países de la región. Otro dato relevante es la importancia que los viajeros nacionales otorgan a la protección durante sus desplazamientos. Un 76% considera que siempre es necesario contratar un seguro de viaje independiente del destino o motivo del traslado, siendo el porcentaje más alto entre todos los mercados analizados. Además, el 51% señaló que la claridad de las coberturas es el factor más importante al momento de elegir una póliza. Entre los beneficios más valorados figuran la cobertura por estadías adicionales debido a la suspensión de partidos, el reembolso de entradas por enfermedad y la protección entre la cancelación de encuentros deportivos. Para los expertos, estas cifras reflejan que el turismo deportivo ya no depende exclusivamente de la participación de una selección nacional. Es interesante. Cada vez más personas ven estos eventos como una oportunidad de, claro, sí, centro, combinar el deporte, la cultura, pero también el turismo, privilegiando esta experiencia que se va complementando independiente de los resultados deportivos que, con la historia que ha tenido nuestro país con esta cita mundialista a la que no va, también existe un interés significativo de aprovechar esta instancia y recorrer estos lugares donde se van a estar desarrollando este próximo Mundial de Estados Unidos, México y Canadá. 22:39 minutos.

Limón y Sal, Julieta Venegas en Bio Bio la radio. 22:42. Vamos a conversar sobre un tema que tiene que ver con una acción cotidiana con nuestra tecnología. 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Tecnología, de cargar el teléfono, ya que es una acción cotidiana que la mayoría realizamos, ya, y no le prestamos mucha atención a veces, ¿eh? Sin embargo, hay ciertas recomendaciones en ese sentido, ya, que tienen que ver con el orden que se conecta el cargador y que puede influir en el cuidado del dispositivo a largo plazo. Se recomienda, por ejemplo, enchufar primero el cargador a la toma corriente y, una vez estabilizado el flujo de energía, conectar el cable al teléfono. ¿Se había fijado en esto, no? Sí. La explicación es que cuando el cargador recibe electricidad, su circuito interno necesita una fracción de segundo para regular la energía que entregará al equipo. Si el teléfono ya está conectado al cable, antes de enchufar el cargador a la pared, puede quedar más expuesto a pequeñas fluctuaciones eléctricas o picos de tensión. Aunque estos efectos suelen ser mínimos, su repetición constante durante años podría contribuir al desgaste de algunos componentes. Por esta razón, el procedimiento recomendado es simple. Ponga atención. Esta es una acción que hacemos todos que tenemos teléfono. Primero, conectar el adaptador a la corriente, ¿ya? El cargador lo conecta a la corriente. Luego, el cable al cargador si corresponde. Y finalmente, el conector. Conectar el cable al teléfono. Al terminar la carga, el proceso debe hacerse a la inversa, retirando primero el cable del dispositivo y después desenchufando el cargador. Ahora, hay que desenchufar el cargador. O sea, se desenchufa el teléfono, después se desenchufa el cargador, pero no, deje el cargador permanentemente ahí. ¿Ya? Es una mala costumbre. Porque además, esto, cuando hablamos de estos consumos silenciosos que tenemos en el hogar, ese puede ser uno, ¿eh? Se recomienda ahí tener esas precauciones. Son recomendaciones de los especialistas que dicen que aclaran que los teléfonos modernos cuentan con sistemas de protección avanzados, por lo que una conexión incorrecta ocasional no provocará daños inmediatos. Sin embargo, los riesgos aumentan cuando se utilizan cargadores de baja calidad, cables deteriorados, enchufes en mal estado o cuando existe humedad o cuando está sucia el puerto de carga. Y más allá de este hábito, los expertos coinciden en que el principal enemigo de las baterías son el ion de litio, que sigue siendo el exceso de calor. ¿Ya? Empresas como Apple, Google recomiendan evitar altas temperaturas durante la carga, retirar fundas protectoras si el equipo se calienta demasiado y utilizar las funciones de carga optimizada disponibles en los dispositivos. Entregamos todas estas recomendaciones para aquí, para que cuide su teléfono, y si cuida su teléfono también se está ahorrando ahí algunos pesos, quizás no está lo renovando tan pronto, y además esto de retirar el cargador puede tener cierta influencia en el consumo de energía también en su casa. Reflexiones, hábitos que cambiar quizás en la cotidianidad, que cosas que hacemos quizás de manera automática. 22:46.

Hablemos un poquito de ciencia porque esto está muy interesante. La Antártica se ha convertido en un escenario clave para investigaciones científicas que busca responder una de las grandes preguntas de la humanidad, si existe vida más allá de la Tierra. En ese contexto, un grupo de científicos trabaja en el estudio de microorganismos extremófilos que serán enviados a la Estación Espacial Internacional como parte de un proyecto desarrollado junto a la NASA. Qué notable esto, ¿eh? Una iniciativa que es liderada por la científica chilena Jenny Blamey, de la Fundación Biociencia, y cuenta con el apoyo del Instituto Antártico Chileno. El objetivo es recolectar organismos capaces de sobrevivir en condiciones extremas similares a las que podrían encontrarse en otros cuerpos del sistema solar. Según explicó Blamey, esta científica chilena, la Antártica es considerada un desierto frío debido a sus bajas temperaturas y escasa humedad. Estas características se la convierten en un entorno comparable a algunas de las lunas heladas de Saturno y Júpiter, lo que la transforma en un laboratorio natural ideal para este tipo de investigaciones. La científica señaló que en algunas zonas del continente blanco las temperaturas pueden descender por debajo de los 45 grados bajo cero, condiciones que permite estudiar formas de vida capaces de adaptarse a ambientes altamente hostiles. Precisamente por estas similitudes, la NASA utiliza la Antártica como uno de los principales modelos para investigar cómo podrían sobrevivir microorganismos en lugares aún inexplorados del sistema solar. Este proyecto se suma a las diversas investigaciones que cada año se desarrollan en territorio antártico y que posicionan a Chile como un actor relevante en el área, como la biotecnología, la ciencia polar y la astrobiología. ¿Sabe qué? Leía durante estos días respecto a este tema y me pareció importante, interesante comentarlo porque hay mucha información científica que está dando vuelta siempre por ahí y que tiene que ver, por supuesto, con científicos chilenos, que tienen que ver también con nuestros territorios, con nuestro país y que tienen una relevancia importante dentro de las investigaciones científicas a nivel mundial. Es como lo que está liderando esta científica chilena Jenny Blamey de la Fundación Biociencia y que están ahí trabajando, por supuesto, en conjunto con el Instituto Antártico Chileno. Así que una interesante y que busca responder esa pregunta de la humanidad, si existe vida más allá de la Tierra. Por eso se estudian muy bien los distintos espacios extremos. Ah, sí, la Antártida. También en algún momento hablábamos hace muy poco, un hito en enero, que se hicieron estas investigaciones en la fosa de Atacama, que es uno de los lugares con mayor profundidad de nuestro mar, en nuestro océano, que compartimos también con Perú. Así que es uno de los hitos científicos, porque la exploración de estos espacios, que son espacios extremos, claro, como la Antártica, como la fosa de Atacama, la fosa de Atacama, que está en Atacama, por supuesto, en nuestro océano, uno de los lugares más profundos de nuestros mares a nivel mundial. 22:54, Heite acaba de nacer, se llama esto. Le seguimos acompañando música en Bio Bio la Radio.

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6: Una balacera se produjo al interior de la parroquia Divino Maestro en la ciudad de Rancagua. Esto se lo contamos oportunamente. Habló Carabineros hace pocos instantes. Vamos a pasar a escuchar al coronel Luis Rebolledo de la prefectura Cachapoal. Escuchemos los detalles que nos entrega Carabineros de esta balacera al interior de la parroquia Divino Maestro de Rancagua.
7: Hace algunos instantes, en la iglesia Divino Maestro de Rancagua, ocurrió un hecho lamentable en el que una persona resultó lesionada por impactos balísticos en sus extremidades inferiores. Según testigos, las circunstancias serían en que unos sujetos entraron al recinto y, luego de algunas amenazas, efectuaron disparos en contra de la víctima. La víctima, afortunadamente, se encuentra sin riesgo vital, siendo atendida en este momento en el Hospital Regional de Rancagua. Los hechos están siendo investigados por la Fiscalía ECO, a quien se le dio cuenta, y Carabineros realiza las primeras diligencias para dar con él o los autores de este lamentable hecho.
6: Ahí estaba entonces, escuchábamos al coronel Luis Rebolledo de la prefectura de Cachapoal entregando más detalles de esta balacera ocurrida al interior de la parroquia Divino Maestro en la ciudad de Rancagua, que dejó una persona lesionada. Las personas que percutaron estos disparos están de paradero inubicable. El herido está en el hospital de Rancagua en este momento y Carabineros y la Fiscalía ECO indagan este hecho. Incertidumbre. Existen clientes y trabajadores tras el cierre de una importante cadena de gimnasios. La información la tiene a esta hora Jaime Sepúlveda.
8: Finalmente, la cadena nacional de gimnasios Energy anunció el cierre de todos sus locales. Esta situación, de acuerdo a lo que ellos aludieron por la insuficiencia económica debido a distintos hechos como durante la pandemia del COVID-19 y también el estallido social en nuestro país, afectó económica directamente a estos recintos. Es por eso que durante esta jornada se dio a conocer la solicitud de liquidación voluntaria, la quiebra directamente de estos locales comerciales, lo que va a afectar a una cantidad bastante importante de personas que ocupaban sus servicios, pero también para trabajadores que desarrollaban las funciones en estos recintos. Hasta el instante no hay una información bastante clara del reembolso directamente para las personas que se puedan ver afectadas de igual manera en algunos locales que se mantienen actualmente cerrados, como en el sector de Tobalaba, en Peñalolén, y también en la comuna de Vitacura. Se han puesto escrito a manos unos letreros con algunos correos para solicitar mayor información. Lo que queda para esta cadena de gimnasios es específicamente la venta de activos y así el pago para los acreedores. Así que es una incertidumbre que genera actualmente tanto a los clientes de estos gimnasios, pero también para sus trabajadores. 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
6: El viceministro de Transportes y Obras Públicas, Luis de Grange, inauguró una nueva ruta que conecta los valles de Azapa y Yuta en Arica. Tenemos detalles con Ignacio Mabe.
9: El viceministro de Obras Públicas y Transporte, Luis de Grange, encabezó la entrega de las obras de mejoramiento de la nueva ruta que conecta los valles de Azapa y Yuta en la región de Arica y Parinacota. La iniciativa transformó un antiguo camino rural en una vía asfaltada de alto estándar, con una inversión cercana a los 35 mil millones de pesos y una extensión de casi 14 kilómetros. Según informó el gobierno, el proyecto permitirá mejorar la conectividad, reducir los tiempos de viaje y elevar los estándares de seguridad vial para más de 20 mil habitantes de la zona, además de potenciar la actividad agrícola y productiva del sector. Las obras incluyeron pavimentación, construcción de bermas, señalización, miradores, muros de contención y sistemas de evacuación de agua en una de las principales rutas de conexión del extremo norte del país. 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
6: El cielo en Santiago está cubierto y con bruma, la temperatura llega a los 10 grados y la humedad es del 84%.
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0: 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This is the end. Los Doors. ¿Cómo está Don Ismael Pereira, DJ Retro?
1: Querido Julio, me siento honrado. Muy bien estoy. Y también contento y a la vez triste.
0: ¿Contento y a la vez triste?
1: Sí, pues contento porque he tenido el honor de despedirlo como corresponde acá, al aire.
0: Y también estoy feliz.
1: Me dieron la misión, ¿eh? Y yo dije, ya, vamos, démosle. Y además, triste porque obviamente siempre las partidas son difíciles, son dolorosas. Entonces, y adquirí el tan fuerte el desafío que nunca me había puesto como desafío hacer un ranking. Porque de hecho esta sección hoy día, que es la última juntos,
0: esta es la última
1: juntos, la hice pensando en usted.
0: Se nos quedan en el recuerdo y en los lindos recuerdos las maldiciones gitanas.
1: Oh, maldiciones gitanas, por favor.
0: Donde desafiamos los despidos. Desafiamos nuestra...
1: ¿No fue bien en la reunión del sábado pasado a la mañana?
0: Sí, sí, sí. Donde desafiamos, usted sabe que...
1: Sí, desafiamos muchas cosas.
0: ¿Y con esta canción me quiere despedir?
1: Es que lo que pasa es que yo elaboré un ranking con canciones que hablan de despedida.
0: No me diga.
1: Especialmente para usted.
0: Para hoy.
1: Para
0: mis
1: hoy.
0: Últimos 45 minutos.
1: Costó encontrar,
0: ¿eh? Este programa.
1: ¿Sabe por qué contó? Porque la gran mayoría habla de desamor y tiene que ver con algo amoroso. Pero fíjate que fuimos buscando, encontrando canciones que tenían algo más que eso y que tenían ahí un significado en las letras importante. Entonces, hemos elaborado un ranking, queridos amigos, ahí en Bio Bio TV y también en Bio Bio La Radio, dedicado a Julio Sánchez en este último
0: programa. En este programa.
1: Porque sí, haciendo
0: sí, otras cositas pues,
1: yo sé que usted. Y también le quiero enviar un saludo a Claudia, que estuvo la venía escuchando.
0: Claudia Sala.
1: La bienvenida, por supuesto, también. Y obviamente ahí estuvimos conversando un ratito y lo más probable es que también ahí nos vamos a encontrar.
0: Ser maldición gitana ahí también.
1: Sí, tenemos que seguir.
0: Sí, obvio.
1: ¿Y usted,
0: hay tradiciones que no
1: cómo
0: se
1: ha sentido? ¿Cuánto le quedan? 45
0: minutos. 45
1: minutos. ¿Qué ha sentido en estos últimos minutos?
0: Pena, tristeza. Es más, se me viene a la cabeza una frase.
1: A ver. Ah, nos vamos a poner pensativos, poéticos.
0: No importa el lugar.
1: Inspiración.
0: El tiempo siempre es igual.
1: Ay.
0: No me acuerdo quién más sigue.
1: Pero ¿cómo? Ya empezó con problemas.
0: No importa él.
1: Tiene la enanitos verdes, le encantan. Vaya, búsquela nomás.
0: Es una canción de despedida.
1: No, despedida, pero se corta vena, pero sí. mal. Ya.
0: ¿Se ha fijado que cada vez que se despide alguien le pone la canción? No importa.
1: Le quiero pedir permiso, si me permite, un segundito que está viendo en estos momentos mi querido sobrino Diego Pereira, que hoy está de cumpleaños, cumple 21 años, así que le mando un abrazo enorme. Lo vi crecer de pequeñito, muchos años, así que, Dieguito, que sean muchos más.
0: Eso.
1: Te quiero mucho. Felicidades.
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3: Querida Julita,
0: voy a extrañar ese sonido, fíjese.
1: Usted me dice que en los mensajes mucha gente se ha manifestado.
0: Oye, yo quiero dar un minuto para agradecer la cantidad de mensajes que me han llegado hoy en el WhatsApp de Bio Bio, deseándome lindos futuros.
1: Ve,
3: pobrecito.
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0: ¿Qué? ¿Cómo dice?
3: Pobrecito.
0: Ese sonido lo voy a extrañar mucho, el de nuestra querida Fran.
1: Hay varios sonidos ahí,
0: para
1: ¿no?
0: la chica sí. ese, pero quiero un...
1: Pobrecito.
3: Sí,
0: ¿qué mujer más tiene, más?
1: Sí.
0: Querendón. Nuestra Francisca Pérez. Ya, vamos con el ranking.
1: Vamos con el ranking. Y bueno, y usted ya escuchó, ahí está el preámbulo. Primera canción que he seleccionado es The End. Ahí está.
0: Esta.
1: The Doors.
0: Tremenda canción.
1: ¿Sabes que esta canción tiene la curiosidad de durar 11 minutos?
0: 11 minutos.
1: Es larguísima y es meterse a la psicodelia. Mira, fíjate esa. Esto es del canal de YouTube de The Doors. Y a psicodelia pura de esta canción oscura, poética, que habla sobre la muerte, el fin de una relación, complejos conceptos edípicos. Y acá un dato curioso. Originalmente era una canción corta sobre una ruptura amorosa de Jim Morrison, pero evolucionó tras meses de improvisación en vivo hasta que se convirtió en esta pieza de colección y para los fanáticos en toda esa era de psicodelia total del rock. Canción, la primera en este ranking, The Doors.
0: Y además fue la canción que acompañó una gran película.
1: Una gran película.
0: Es Apocalipsis Now.
1: Apocalipsis Now.
0: Gran película.
1: Que tiene una banda sonora de aquellas.
0: Película de Francis Ford Coppola.
1: Exactamente, usted lo dijo, querido Julio. Ese es el puesto número 8. Son 8 canciones.
0: 8 canciones.
1: 8 canciones. Vamos. Esta es inspiradora porque le va a gustar.
0: ¿Podemos poner? ¿Eh? Ah, justo la corté.
1: No, pero si quieres la dejo. ¿Quieres escuchar en la parte?
0: This is the end.
1: No, pero la corté. Sí. Vuelva a The Doors en la parte de This is the
0: Suelte la piscola, pues, Nico.
1: Sí, porque Nico está celebrando.
0: Nico está celebrando.
1: Sí, Nico te está esperando afuera de corte.
0: Sí.
1: Con los vasos. Con los vasos, sí, está con los hielos y los vasos. Ya.
0: Te faltó la. Ahí en el modo que está. ¿En qué momento dices This is the end? ¿Eh? No lo dice. Ya, vamos a la otra. Ya. No funcionó.
1: Más adelante.
0: Íbamos tan bien,
1: como dice Don Mario. Ya, vamos con otra canción más que he seleccionado. Que habla de que esto debe continuar, pues el show debe continuar. Y acá tenemos a Queen con The Show Must Go On. Ahí está, con Freddie Mercury. Empty spaces, what are we living. Canción de 1991. Y acá hay un dato no menor, querido Julio, porque aparte de que son canciones de despedida, tienen toda su historia. Fíjate que en este momento Freddie Mercury estaba pasando por uno de sus instantes más terribles, luego de estar ahí afectado del SIDA, sus últimos días. Y fíjate que grabó esta canción, digamos, con el último suspiro. Brian May creía que no lo iba a lograr Freddie Mercury, y lo logró. De hecho, en la sala de grabación tomó un trago de vodka y dijo: claro que lo haré, vamos. Y grabó con todas sus fuerzas. Ahí está el coro. El show debe continuar para Julio. Dice, dele volumen nomás. Este es el videoclip oficial, pero claramente en el estado que estaba Freddie Mercury no se grabó ningún videoclip, y acá hicieron una especie de pupurrí y juntaron las mejores imágenes de la carrera de Queen y las juntaron en esta canción, que fue el último single que se mostró al público con Freddie Mercury. Ya estaba Innuendo y después estaba esta canción. 1991.
0: Estoy ya pronto a dejarlo, Freddie.
1: Lo extrañamos siempre. Acá hay otra canción más que a usted le va a gustar. The Sundays, también 1990. Here Where the Story Ends. ¿Se acuerda de esta canción? ¿Ve? Ahí está, dice. Muy nostálgica. Fíjate que esta canción nunca fue pensada para ser un éxito. Es más, en Reino Unido ni siquiera la ingresaron a los rankings. Tiempo después se convirtió en una canción de culto y comenzó a ser tocada en las radios y tuvo éxito en Estados Unidos y también en el Reino Unido con The Sundays. Ahí estamos escuchando esta canción que también habla de este final. ¿La conoces, cierto? Sí,
0: por supuesto.
1: Dele volumen nomás, querido

0: gusta su ranking.
1: ¿Le gustó el ranking?
0: ¿Gustó?
1: Ya. ¿Lo? ¿Sí? Ya.
0: Lindas canciones.
1: Lindas canciones para que la vaya escuchando en el auto cuando se vaya en unos minutos más.
0: Podría hacer un ranking de Spotify con sus canciones.
1: Pero por supuesto. Sí, pues de hecho, ahí usted sígame en Spotify, arroba Ismael Díaz Retro. Vamos con la próxima, que es de una banda también de rock alternativo que comenzó en los 80, en los 90 también explotó con Michael Stipe a la cabeza. Y esta canción que dice: It's the end of the world as we know it. O sea, es el fin del mundo como lo conocemos. I'm feel fine, pero estamos bien. Estamos bien. Sí. Año 87. Letra caótica que habla de la guerra, bombardeos y de este inminente fin del mundo, que alguien iba a apretar ese botón rojo y hasta aquí llegamos. Y de ahí se inspiró Michael Stipe y la banda para grabar esta canción, que se convirtió en uno de los éxitos del rock alternativo de los 80 más importantes en la carrera de los R.E.M. Gente.
0: No, están felices. Le gusta el ranking.
1: Ah, ya, vamos bien. Sí. Vamos bien. Ya viene el coro. Bien. Este coro para usted. Dice: It's the end of the world as we know it.
0: It's the end of the world. Me encanta. Me gusta.
1: Avanzamos, seguimos. Vamos con la próxima, que tiene que ver con uno que ya no está con nosotros. Él sí que dijo adiós para siempre, pero nos dejó esto para el recuerdo.
0: Qué gran canción. Me encanta Cerati. Me gusta la etapa solista de Cerati.
1: ¿Le gusta mucho?
0: Incluso, quizá es un pecado lo que voy a decir, pero incluso me gusta un poquito más que eso.
1: ¿En serio?
0: Sí.
1: Bueno, sí, no eres el único. Conozco a mucha gente que le gusta la etapa Soda noventero y cuando comienza Cerati en solitario, que fue también en los 90. Adiós. Esta canción, que es muy optimista además, que plantea la ruptura amorosa como una oportunidad de crecimiento. Y fíjate que acá hay un dato curioso, porque la letra de la canción fue coescrita con su hijo, Benito Cerati, cuando él tenía solo 12 años, y según el mismo Gustavo, aportó ideas clave para que esta canción se convirtiera en este tremendo éxito y clásico para usted. Adiós, ahí está. No, por favor. Francia, anda con trajo los pañuelitos. Compramos un paquete.
0: Mira, del mismo dolor.

0: Ya, vamos bien, vamos bien. Vamos con la próxima. Esta es más bailable, es más entretenida, pero también es muy divertida. Acá está. ¿Se acuerda de ellos? Año 2000. El grupo Boy Band NSYNC y Bye Bye Bye.
1: Lo había
0: abordado
1: el mapa,
0: este grupo,
1: ¿verdad?
0: Y sí. Bueno, ¿cómo olvidar que esta canción la revivieron ahí con Ryan Reynolds en Deadpool 2, que hace una coreografía al inicio de la película? Y fíjate que hay un dato no menor, porque el coreógrafo que le enseñó este baile en NSYNC demandó a Marvel. Y dijo, es que esos pasos me pertenecen y tienen que pagarme. En serio, armó un escándalo hace poco.
1: Como diría este poeta Puente Altino, ándala.
0: Y dice, canción. Marvel, por favor, páguenme, no, porque lo que hizo Deadpool, eso me pertenece. Yo inventé ese baile de... ¿Ves? Sí. Oye, pero esta coreografía todo el mundo la baila de la fiesta. Dele volumen nomás, bye, bye, bye. Qué juventud, qué colágeno hay, ¿eh? Mira.
1: ¿La bailó?
0: No. Pero conozco gente que sí la bailó mucho, como Patricia Escobar ahí, mi esposa que está...
1: Buena canción.
0: Bye, bye, bye. Y fíjate que ahí, ¿sabes tú a quién se la hicieron también esta canción?
1: ¿Quién?
0: Al ex-manager de la banda, que los jodió con plata. Entonces fue como una contrarrespuesta al ex-manager de la banda con esta canción también llamada Bye Bye Bye. Con NSYNC, puesto número 6. Porque la última, yo sé que le va a gustar ya, pero sin ponerse a llorar, ¿eh? Ya.
1: Porta el...
0: Vamos con la... Número 7. Hoy estuve con Jorge Aedo en la semana, le mando saludos. Mi querido amigo Jorge Aedo, tremendo, ya. Esta canción se llama Never Can Say Goodbye, o sea, nunca digas adiós, querido Julio, nunca digas.
2: Jamás, jamás.
0: Esta es la versión bailable ochentera, año 87, con The Commoners, y la voz de Jimmy Somerville, que tiene un falsete muy impresionante, ahí lo escuchamos, y dice... Original de los Jackson 5, querido Julio.
2: Jackson.
0: Y que, sí, después lo grabó Gloria Gaynor, que lo hizo más popular, pero los que le cambiaron todo el sonido y toda la, digamos, la letra en parte también, fue en el año 87 con Jimmy Somerville y esta banda llamada The Commoners, que le dio fama internacional también al queridísimo Jimmy Somerville y este temazo bailable completamente. Dele volumen nomás para que la gente baile, porque tampoco nos vamos a ir tan tristes. Pues, sí, si todo esto continúa, Julio va a seguir. Dele volumen y bailamos acá. Sonido ochentero en esta sección. ¿La bailó esta alguna vez? No, no. Sí.
1: Bailicita a los Tramps.
0: A los Tramps.
1: ¿Qué sí? Bailicita a los Tramps.
0: Sí, bueno. En su metro cuadrado nomás.
1: En su metro cuadrado. No molesta
0: nada. No molesta a nadie. Y vamos con la última.
2: Con la última.
0: Yo lo voy a seguir acompañando, pero vamos con la última.
2: Última canción de despedida.
0: Y esta... Como el meme, aquí está, para usted.
1: José Luis Perales, canción de un poeta.
0: Un velero llamado Libertad. Esta sí que es pensada para usted, porque la letra dice mucho. Alguien que quiere cambiar la rutina, alguien que quiere cambiar el rumbo. Y aquí está, y dice...

0: meme, cada vez que hay algo divertido le colocan o algo, ¿qué pasa? Y sale volando y ahí se fue el volantín, se fue no sé qué cosa. O sea, en fin.
1: Hasta canciones, hasta canciones.
0: ¿Ah? ¿Qué pasó? Y con esta canción, a ver, tenemos visita.
1: Francisca, que se suma al
2: querido Julito.
0: Por favor, pase, querida Fran. Y ahí va el coro, para ti, Julio. Y dice, vamos.
3: Y se marchó.
2: Querido Julito.
0: Mira qué lindo.
2: Tenemos un regalito del equipo.
1: Qué cosa más linda esta.
0: Recibiendo su regalo. Muy bien. Qué linda la bolsita, ¿eh?
1: La bolsita,
0: sí, pues sí, ya sé de dónde usted, ya. Pero, no, a ver, ya. Por favor, muéstrelo. Mira. El cielo ganó un ángel. Mira, por favor, la pantalla, Julio. No te puedo creer. Tienen tiempo, cabrón. Muy bien, un aplauso para Julio.
2: Última.
0: Yo mandé a imprimir unas toallas, ¿eh? Que vamos a vender en el persa con tu.
1: Pero falta todavía, queda media hora. ¿O no?
0: ¿Sí?
2: No.
1: Está muy lindo el regalo, muchas gracias, ¿eh?
0: Pero cuente de qué se trata, pues.
1: Son las camisetas de Colo Colo.
0: Sí, pues. Ya. Ah, mira. Ahí yo identifico el tiro Lada, en la época noventera. Sí, pues.
2: ¿Cuál es la primera, Julio?
1: La primera es el 25-26. La primera camiseta de Colo Colo era así.
0: Sí, pues. Viene apegada al cuerpo.
1: Sí. Mira, qué gran regalo, me encantó.
0: Esos regalos que
2: te acuerdas de nosotros todos los días.
1: Siempre.
0: Mira.
1: Muchas gracias.
0: Para
2: de parte de todos, de Nico, de Rodri, del Benji, de Héctor, todo el equipo. Ahí con mucho cariño para despedirte, Julio. Qué gran forma de despedir a Julio.
1: ¿Cierto?
2: Con un ranking.
0: Con un ranking para él. Un ranking exclusivamente pensado en Julio.
1: Eso ha sido también, además, una maldición de viernes.
0: Maldición de viernes. La pensamos, ¿eh? La pensamos, pero sí. Fuimos análisis. ¿No? Sí. Hicimos un análisis y dijimos. ¿A
1: usted le gustan las canciones de despedida?
2: Me gustan las canciones de despedida. Y creo que la música es como muy especial para estos momentos. Que siempre se acompañan ahí de estas despedidas. Yo tengo muchas despedidas con.
1: Sí, pues usted sabe.
2: Con Daniel. Colombiano.
0: Le enviamos un abrazo ahí. Sí.
2: Entonces ahí la música es siempre un gran complemento para eso, porque uno se despide con música y también se va ahí pasando.
0: Oye, Fran, ¿y cómo fue la experiencia estar acá compartiendo con Julio?
2: Ay, fue muy bonita, lo pasamos muy bien, nos reímos harto.
0: ¿Cuánto
2: con
0: tiempo?
2: Julio.
1: Sí,
2: en septiembre,
1: ¿un año?
2: ¿No? Fue menos un año.
1: Llegó, sí. Un poquito después.
2: Debe haber sido unos 7-8 meses, si no está mal mi cálculo. Sí. Así que no, muy bueno. Y de a poquito nos fuimos conociendo nuestros intereses, nuestros gustos. Así que no, fue muy bacán hacer el programa contigo, Julio. Y nada, pues aquí igual vas a estar tú en la radio, así que
1: voy a seguir aquí. Vamos
0: sí.
1: a estar un par de cositas más.
0: Te vamos a ver estacionado.
1: Exacto.
0: Por aquí.
1: Sí.
0: te vamos a ver.
1: Bueno, pero ha sido lindo el haber hecho este programa. De hecho, fue una linda experiencia. Además, bueno, partimos con la Ignacia en la producción, después llegó Francisca. Sí. Con todo el equipo ahí, el
0: Ahí está Ignacio.
1: Dijo Don Franco Salucci también. Bueno, el Nico, Rodrigo La Rosa y todo el equipo que conforma también todo el detrás de cámara, que son a veces. A veces son mucho más importantes que el que está en la cámara.
0: Pero por supuesto, si esto es todo un equipo, si no sería imposible.
1: Así que no, fue muy lindo y de verdad fue lindo el gesto de las canciones de despedida. Faltaron, dice la gente. Sí,
0: o sea.
1: Por ejemplo, a ver.
0: A ver, es que yo.
1: ¿Cuál se le ocurre a usted que pueda hacer?
0: Es que había muchas que eran demasiado amorosas. Entonces no quería ahí desviar.
1: Muy romántico.
0: Muy romántico, sí. Claro. Entonces íbamos a terminar enamorándonos.
2: ¿Cómo? Sí, iba a pasar rollo, Julio.
0: Pero a ver, ¿qué le dice el público? ¿Cuál?
1: No, que mucho, dicen. Bueno, la misma que estaba sonando de los Enanitos Verdes.
0: Sí, pues Enanitos Verdes.
1: ¿Qué otra canción creen ustedes que faltó en este?
0: Apórtenos, por favor.
1: En este ranking. ¿Te gustan las canciones de despedida, Francisca?
2: Está aquí. Goodbye Blue Sky, de Pink Floyd.
1: Blue Sky,
0: de
1: Goodbye.
0: Pink Floyd.
2: Cielo Azul.
1: Oye, hay una, a propósito de Pink Floyd, hay una, la canción que le hicieron a Barrett. No, a
0: Sid Barrett. claro.
1: Brillante Loco.
0: Pero...
1: Brillante.
0: La busco al tiro.
1: Esa canción es un tremendo tema de despedida. Porque se lo... ¿Qué pasó con la...? Se lo dedican ahí al gran amigo de uno de los gestores de la banda, además.
0: Claro, gestor de la banda que claramente tuvo que prematuramente dejar en la agrupación por los problemas que todos sabemos, pero fue un proceso ahí largo en la década de los años 60. Y siempre lo recuerdan, ¿eh? Que fue como la piedra angular de la formación y también de la creación. Sí. De los primeros años de...
1: Por eso lo querían tanto.
0: Sí, pues no adoraban.
1: Sí, sí.
0: Ahí está, Wish You Were Here, ahí está, esa. Wish You Were Here. Esa es la que le dedicaron a Syd Barrett.
1: No, no fue la... No, fue otra.
0: Ah, perdón, no será... Shine On You Crazy Diamond.
1: Esa.
0: Busque, si puede, por favor, Shine On You Crazy Diamond. Esa es la que le dedicaron, que claro, que este es de la placa de... Sí. Esa canción de los años 1975.
1: ¿Qué?
0: ¿La que le pidió usted, pues?
1: Esta. Ahora, si la escuchamos, llegamos hasta las 2:30, sí, porque la canción...
0: Claro, es más larga que claro.
1: Muy
0: claro, como la muralla china.
1: Oye, pero hay para los fanáticos de Pink Floyd, una interpretación. ¿Usted le gusta Pink Floyd?
0: Me encanta Pink Floyd.
1: ¿Le gusta?
2: No soy fanática, pero... No, no me gusta mucho.
0: Uno de los conciertos, digamos, más precisos que estaba Gilmour fue el Pulse, año 94,
1: sí, sí.
0: Donde la presentación es impecable en vivo, porque es todo un show, además. Sí.
1: Ahora, como se separaron y terminaron más o menos, no sé si mal, pero...
0: Sí, siempre se agarró ahí Roger Waters con...
1: Roger Waters le faltaba, sí. Malito para el puente. Pero...
2: Final tenso.
1: David Gilmour, el guitarrista, a mi juicio, yo sé que algunos...
0: Que siguió con la banda en los 90, él manejó, desde los 80, digamos.
1: Que me van a matar, pero a mi juicio era el genio, por más que... Porque también es otro... ¿Cómo es que se llama el que dijiste tú recién?
0: Roger Waters.
1: Roger Waters era uno de los también intelectuales de la banda, digamos, pero...
0: Digamos que juntos eran dinamita.
1: Era como el indio del flaco.
0: Exactamente, juntos eran dinamita y bueno, por diferencias bastante notorias que todo el mundo sabe, se separaron, siguieron brillando con su carrera, pero fíjate que igual como David Gilmour se quedó con la banda desde el año 87, cuando siguieron editando álbumes, siguió con la mística de la banda,
1: sí.
0: Siguió con el sello y el sonido.
1: Él era el sello y el sonido de la banda.
0: De hecho, cuando ha venido a Chile Roger Waters, que vino a presentar ahí el álbum The Wall, que fue también un icono. Mira qué presentación. ¿Esta es la que le gusta a usted?
1: Esta.
0: Esta, escucharla en vivo es maravilloso.
1: Es que hay un concierto que hace, entiendo,
0: en
1: un coliseo que estaba grabado. Y la versión que hace este tema es... ¿Por qué pone eso?
0: No, porque esa es la carátula del disco.
1: Ah, ya.
0: Sí.
2: Estúpido.
0: Lo grabaron en los estudios Universal, creo. Y ahí el tipo, obviamente, también le prendieron ahí. Lo hicieron como especial ahí con Fubi. Esta es la parte que le gusta. Aquí le da volumen a usted en el audio.
1: Introducción dura como 7 minutos.
0: O sea, todas estas canciones, claro, porque era un álbum conceptual, entonces cada canción tenía también algo que contar. Era como cada canción era una historia. Y eran todas larguísimas, 7, 8 minutos, 9 minutos.
1: Esta
0: no estaban pensadas
1: larga.
0: Para radio, sino que era un álbum conceptual completamente.
1: Me quedo con Cerati y con Perales, dice por acá.
0: Ah, que le vaya bien, y eso es todo lo que le dieron. ¿Sí? Y que le vaya bien, le vaya bonito.
1: Que le vaya bien.
0: Listo.
1: Ojalá no vuelva, dice.
0: No, le dijeron, aléjese.
1: Ah, mentira, ya. No puso eso. Saludos de Tirúa, región del Biobío.
0: Los 15 años ya del micrófono, aléjese, le dijeron.
2: Sí. Oh, por Dios.
1: ¿Dónde están los. Cuando ponen los memes así, los buses de alejamiento? Ya, esto es una linda canción que hacen de despedida un.
0: Muy bien.
1: ¿Qué más nos dice la gente? Una música clásica muy triste de despedida es Adagio for Strings. No sé quién será.
2: A mí me gusta Goodbye My Lover de James Blunt.
0: De James Blunt. ¿La tiene por ahí? Goodbye My Lover. Adiós, amor mío.
2: Goodbye My Lover.
0: Claro.
2: Esa también es romántica.
0: Sí, romántica.
2: Sí, 100%.
0: Sí. Todavía no lo hacemos llorar, así que si mandan una canción y hacemos llorar a Julio, verdad se ganan el premio mayor esta noche acá en vivo.
1: Y estamos súper prendidos por un viernes.
0: No, sí, estamos. Usted me dice, ¿por qué no coloqué tanta en el ranking? Porque no íbamos a morir de pena.
1: Estamos súper prendidos.
0: Esta. ¿Sí? ¿No se vaya a poner a llorar usted, por Fran, ahora?
2: Ay, yo soy muy emotiva.
0: Ya. Sin llorar, sin llorar.
2: Me dan pena la despedida.
0: ¿Se dio cuenta de algo en Santiago el día de hoy en la noche? Mire la pantalla, el cielo amenazante de Santiago está corriendo como una brisa de lluvia.
1: El cielo está llorando.
0: ¿Ve? Fue preparado para usted. Llamamos allá arriba y dijimos, por favor, que el cielo esté amenazante para Julio esta noche.
1: Como dijo, que en paz descanse... Claudio Reyes, el cielo está llorando. Bueno, la tarde
0: está llorando, el cielo de la tarde de la noche. Pero por ahí va.
1: Por ahí
0: vamos.
1: Esta es la noche.
0: Ponga la tarde está llorando, la tiene ahí del.
1: Qué simpática es la Fran, nunca la había visto.
0: ¿Ve? Les presentamos a Fran, acá está.
1: Muy bien.
0: Sí. ¿Y quién le está contestando a la gente?
2: Sí,
1: llegó la hora de decir adiós.
2: Con Benji y con Nico Chacón.
1: A mí me gustan las canciones de Miriam Hernández, dicen.
0: Como se fue de Laura Pausini.
1: Se fue. Buen tema.
3: La tarde es suya.
0: Usted habló. Ahí está.
1: Mire, podría decir que mañana voy a recibir un memo, pero ya no lo voy a recibir.
0: No, pues me va a llegar a mí nomás.
2: Yo lo recibo con Claudia Salas.
0: A mí me va a llegar de rebote con copia. Y a ti te la va a rebotar.
1: A DJ Retro.
0: A ti te va a rebotar.
1: Para Francisca.Pérez. Ya ha llegado. Mira, My Way de Frank Sinatra.
0: ¿Cuál?
1: My Way
0: también, sí.
1: My Way de Frank Sinatra también dice.
0: Ahí está. Laura Pausini se fue.
1: Oye, está, creo que se está redactando el correo.
0: Están en este momento.
1: Sí, se está redactando el correo para Francisca Pérez. Ya no
0: responde. El lunes Claudia va a decir, ¿por qué llegó este mail?
2: Claro, va a quedar
1: prohibido.
0: ¿Qué culpa tengo yo?
1: El ingreso de DJ Retro a esta radio.
0: Le sacaron una foto al auto y a la patente. Esa patente, por favor, nunca más.
1: Ya. Dicen que cuando uno se queda, el regreso es del espíritu.
0: ¿Tiene My Way? Listo.
1: Qué linda canción.
2: Hermosa.
0: A su manera, pues, ¿ven? My Way.
1: Sí,
0: a mi manera. Sí, My Way.
1: ¿Quién versionó esta canción en...?
0: No sé, fue Pimo Bryson, ¿no fue que la cantó en Viña?
1: A ver.
0: Falleció Pimo Bryson esta semana, además.
1: Mi querido Ismael, ha sido un placer haberlo tenido acá.
2: Igualmente. Rota el cielo, Julito.
1: Rota el cielo. Volvemos a después de la tanda, ¿cierto?
2: Sí, volvemos después de la tanda.
0: ¿Todavía le queda? Oye, pero si Julito dijo, ya tengo el auto encendido.
2: El cielo ganó un ángel.
0: Está encendido, yo ya me iba. Mañana, en su feria más cercana, encuentra la toalla y polera con Julito.
1: Está muy gracioso el meme. Róbate el cielo, dice.
0: Róbate el cielo, juro. Oiga, por favor.
1: Muchas gracias a Don Ismael por
0: aquí. Le quiero desear mucho éxito en todo lo que venga, en todo lo que se proponga y que le vaya muy, pero muy bien. Y fue un gustazo haber compartido esta noche, un año. Estuvimos acá acompañando con de todo, Maldición Gitana, Ranking, en fin. Así que, mucha suerte.
2: Te extrañaremos, Julio, que te vaya muy bien con otros proyectos.
1: Si nos queda programa.
2: Ah, bueno, es que un ratito para que te despidas, en realidad.
0: Ya, listo.
1: Gracias, Don Ismael.
0: Nos vemos.
1: Haber estado este año con usted.
0: Muchas gracias. El fin de semana. Felicidades. Recuerden ahí Retropop y @IsmaelDiRetro en redes sociales para que me sigan. Nos vemos. Mucho éxito, Julio.

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1: El 5 de junio de 1878 nació en Durango, en México, uno de los grandes jefes de la Revolución Mexicana, José Doroteo Arango Arámbula, más conocido como Pancho Villa. Pancho Villa trabajó de leñador, labrador y comerciante. Hacia el año 1894 se dedicaba a la agricultura en una hacienda de la familia López Negrete. Allí sembraba como mediero. Y fue allí cuando se convirtió de pronto en un proscrito de la ley, cuando valió al hacendado, a Agustín López Negrete, que, según una versión, intentaba raptar y abusar sexualmente de su hermana. Como su verdadero nombre era Doroteo Arango, y pasó por así decirlo a la clandestinidad, lo cambió por el de Francisco Villa, y se dio la fuga, iniciando una vida de bandidaje, robando ganado. Recorrió entonces desde muy joven los campos de esa zona, que terminó conociéndolos como la palma de su mano. Incluso después, en la época revolucionaria, sabía en medio de la noche dirigirse a los lugares donde había, él sabía, un lugar donde proveerse de agua y además donde enterrar los frutos del pillaje que cometía. Fue en todo caso durante la Revolución Mexicana cuando Pancho Villa alcanzó sus máximos éxitos. En efecto, cuando estalló la Revolución contra Porfirio Díaz, ofreció sus servicios al líder opositor Francisco y D'Alessio Madero, demostrando sus dotes de combatiente y organizador en numerosas batallas victoriosas. Además, era muy, muy arrojado. Durante la administración de Madero, que ya había ganado, sirvió a las órdenes del general Victoriano Huerta, que, desconfiando de él, le condenó a muerte por insubordinación. Y hay fotos de Pancho Villa frente al paredón, a punto de ser fusilado cuando llega un oficial que da la orden en sentido contrario. Pancho Villa después huyó hacia Estados Unidos, pero volvió tras el asesinato de Madero y la llegada al poder del general Huerta para unirse a la oposición revolucionaria que encabezaba Venustiano Carranza. Al frente de un improvisado ejército, se hizo con el control del estado de Chihuahua y formó la División del Norte, a cuyo frente ocupó las ciudades de Torreón y Ciudad Juárez. Después tomó Zacatecas, tomando contacto con Emiliano Zapata, en cuya compañía entró en Ciudad de México rechazando la autoridad de Carranza. Y los dos se tomaron unas fotos inolvidables sentados en el sillón presidencial. Si hubiesen querido, Zapata y Villa habrían gobernado México, pero no estaba en sus genes, eran unos rebeldes. Se tomaron esas fotos y se fueron a tomar unos tequilas a un bar cercano, donde todavía están marcados los balazos en el techo con el que celebraron. Cuando Carranza retomó el poder, Villa se mantuvo en la oposición, pero sufrió una grave derrota en Celaya, por lo que se retiró al estado de Chihuahua, arrebatando sus propiedades a los grandes terratenientes, entregándoselas a los campesinos, volviendo a mostrarse entonces como el temido guerrillero de los primeros años. El 9 de marzo de 1916, Villa cruzó la frontera y atacó la ciudad estadounidense de Columbus, matando a varios ciudadanos y destruyendo parte de la misma. Estados Unidos lanzó impresionantes expediciones para dar con él. Nunca los militares estadounidenses pudieron atraparlo. Cuando Carranza llegó al poder, Villa llegó a un acuerdo con el nuevo gobierno, logró una amnistía y se retiró a un rancho cerca de Parral, en Chihuahua. Dijo que no participaba más en política y conformó una especie de cooperativa en esta hacienda donde todos eran dueños de todo, fabricaban cosas, instaló obviamente una escuela que era una de las grandes preocupaciones de Villa. Villa realizaba frecuentes viajes a la ciudad y en uno de ellos, la tarde del 20 de julio de 1923, murió en su vehículo acribillado a balazos, 47 balas de pistola disparadas por varios sujetos cuando se dirigía a una fiesta familiar. Fue el fin de Pancho Villa, que nació bajo su nombre, que era José Doroteo Arango Arámbula, el 5 de junio de 1878.
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8: Bien, son las 23:51. 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Oiga, muchas gracias a toda la gente que me ha escrito durante la última hora, haciendo la despedida de este programa. El programa sigue, ¿eh? Llega Claudia Salas para acompañarnos todas las noches a partir de las 20:30 horas. Oiga, hace un año que encendimos estos micrófonos con mucha ilusión, hace un poquito menos de un año, sin imaginar cuántas historias, canciones, conversaciones y emociones compartiríamos juntos. Durante este tiempo, este programa fue mucho más que un espacio de radio, fue un punto de encuentro donde cada uno de ustedes además le dio ese sentido a cada emisión con sus comentarios, sus opiniones, mensajes de apoyo y todo aquello. Gracias de verdad por haberme acompañado este año, por habernos acompañado. Gracias por escuchar, por estar al otro lado de la radio, al otro lado de la televisión, en los buenos días y también en los que no eran tan buenos, sabemos, ¿no? Sobre todo en este país que pasan cosas que no son tan agradables muchas veces. Me voy con el corazón lleno de gratitud de este espacio y con recuerdos que llevaré siempre, evidentemente, con mucha gente, que es claro, sí, con mucha gente a quien hice una linda relación. Don Nico Chacón, la misma Francisca Pérez en la producción, Don Benja ahí también en Bio Bio TV, los muchachos que están abajo, la Manu, todo el equipo que está también abajo en Bio Bio TV. La despedida nunca son fáciles, fue una decisión que tomé yo, pero queda muy bien cuidado este rancho. Hermoso, lindo programa. También, en todo caso, es señal de que algo lindo se viene. Y es algo lindo se llama este programa que sigue con la conducción de Claudia Salas a partir de las 20:30 este día lunes. Este año fue sin duda una linda experiencia para mí. Me voy feliz. Gracias por cada minuto compartido. Gracias por formar parte de esta historia. Y que la música nos siga acompañando y que la vida nos vuelva a encontrar en algún camino. Lo va a hacer porque voy a seguir ligado aquí con algunos proyectos puntuales en Bio Bio. Así que muchas gracias por todo. Que lo pasen bien. Me voy feliz de haber hecho durante estos últimos meses, este casi año, este programa, y siempre orgulloso y contento de ser parte de esta familia llamada Bio Bio. Que lo pasen bien. Chau, chau.
9: Igualmente. Rod, el cielo, Julito.

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2: 10 días hábiles le otorgó Contraloría al Servicio de Impuestos Internos para explicar qué motivó el cobro de IVA a las casas de apuestas ilegales. Las herramientas para combatir el crimen organizado y resguardar la privacidad de las personas serán los principales temas que debatirán los senadores en la tercera votación sobre el levantamiento del secreto bancario. Los ministros de la Corte de Apelaciones de Santiago buscan que se les otorgue el beneficio de utilizar las vías exclusivas, argumentando razones de logística. Una querella criminal fue presentada contra el ministro de Vivienda, Iván Poduje, en el marco de la paralización y demolición de construcciones en el sector El Olivar de Viña del Mar. Pese a que no patrocinará la acusación constitucional, la UDI confirmó que apoyará en sala el libelo contra el exministro de Hacienda, Nicolás Grau. Tras más de un año de negociaciones, el grupo CAP acordó la venta de Huachipato a Aceros ASA por $130 millones. Una balacera se registró al interior de una parroquia en la ciudad de Rancagua. En noticias del plano internacional, el presidente ucraniano Volodymyr Zelensky acusó a su homólogo ruso Vladimir Putin de volver a elegir la guerra al desestimar la oferta del jefe de Estado de Ucrania para celebrar negociaciones directas. El expresidente cubano Raúl Castro asistió a un acto de homenaje por su cumpleaños número 95 en La Habana, en su primera aparición pública desde que fue imputado con cargos penales en Estados Unidos. En el deporte, la selección chilena femenina de fútbol cayó 2-1 ante Ecuador y quedó sin opciones de clasificar a la Copa del Mundo de Brasil 2027. Fútbol masculino, La Roja se mide hoy ante Portugal en duelo amistoso de fecha FIFA en el Estadio Nacional de Oeiras.
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2: Buenos días, bienvenidos y bienvenidas a Radiograma en esta edición de medianoche que hacemos a través de nuestras 43 estaciones y además a través de las pantallas de Biobío TV. Nos ven y nos escuchan también en biobiotv.cl y en nuestra señal de biobiochile.cl. Cuando a esta hora en nuestra capital Santiago tenemos una temperatura de 9,8 grados, el cielo se encuentra cubierto y con bruma, la humedad alcanza al 87%. Para hoy Santiago presentará las siguientes extremas: 7 grados la mínima, 16 grados la máxima, con cielo cubierto y neblina, variando a nublado en la mañana y en la tarde, cielo nublado. 7 y 16 entonces las extremas para esta jornada de sábado aquí en nuestra capital, cuando a esta hora marca 9,8 grados la temperatura. Mientras tanto, Viña del Mar y Valparaíso tienen a esta hora 9 grados de temperatura con una humedad del 100% y con cielo despejado. Viña del Mar y Valparaíso presentarán cielo cubierto y llovizna débil por la mañana para pasar a cielo nublado por la tarde. Extremas para hoy, 8 grados la mínima, 16 grados la máxima. Concepción, en tanto, a esta hora presenta 13 grados de temperatura con cielo cubierto en la capital del Biobío y una humedad del 88%. Para hoy, el Gran Concepción presentará cielo cubierto y llovizna débil por la mañana y en la tarde cielo cubierto con extremas probables de 9 y 14 grados centígrados. También hacemos la invitación para que se comunique con nosotros a través del más 569-9207888. Ese es nuestro WhatsApp donde usted nos puede enviar sus notas de voz, de texto, videos e imágenes a través de esta plataforma multimedia. Así como también está disponible las 24 horas del día el 800-810-810. Línea telefónica completamente gratuita, llamada sin costo alguno desde distintos puntos de nuestro país. Con esta invitación pasamos a revisar las noticias que han acaecido en las últimas horas en nuestro país y en el exterior. A partir de este momento les ofrecemos información independiente.
3: 12 de la noche, 7 minutos.
2: Comenzamos ya en la capital de la región de O'Higgins porque desconocidos protagonizaron una balacera al interior de la parroquia Divino Maestro en la ciudad de Rancagua, minutos después de finalizada una misa en el recinto religioso. Tenemos más detalles desde Radio Biobío en esa ciudad con Roberto Rojas.
4: Un homicidio frustrado ocurrió la noche de este viernes al interior de la parroquia Divino Maestro en Rancagua. Según testigos, finalizada la Eucaristía, donde se celebraba además los 30 años del vicario de la parroquia, dos sujetos ingresaron al lugar persiguiendo a un joven de 27 años de nacionalidad colombiana, disparando en contra de él, hiriéndolo en un tobillo y cadera. Según se informó, la víctima es hijo de una mujer que hace unas semanas fue asesinada a disparos en calle Rubio de la capital regional. Más detalles de lo ocurrido los entregó a la radio el párroco de la iglesia, Cristian Giadach.
5: Una de las personas que estaba en la Eucaristía, al parecer el hijo de quien estábamos celebrando la misa, ingresa al templo arrancando de dos personas que empezaron a balear dentro del templo. Recibió dos disparos esa persona y el antisocial empieza a golpear la puerta y al no poder ingresar, percuta cinco disparos de bala en contra de la puerta de la sacristía.
4: La víctima fue derivada por el SAMU al Hospital Regional Franco Ravera, encontrándose fuera de riesgo vital. En la región de O'Higgins, Bío Bío, la radio.
3: 12 de la noche, 8 minutos.
2: La Fiscalía no descartó la hipótesis de un presunto secuestro tras el hallazgo de un cadáver en la ciudad de Curacaví. Tenemos los detalles en el informe de Jaime Sepúlveda.
6: Sin personas detenidas, continúa la investigación tras el hallazgo de un cuerpo en Curacaví. Este crimen quedó al descubierto tras las denuncias de personas que dieron a conocer que a un costado del camino La Aurora, lugar de acceso para parcelas de agrado, se quemaba un bulto. Tras la presencia policial, determinaron que se trataba de un hombre de entre 25 y 30 años, el cual presuntamente fue trasladado hasta este punto, luego quemado y su cuerpo cercenado. Así lo detalló el fiscal Eco, Ernesto Navarro.
7: Que se trata de un cuerpo humano, cual se encontraba desmembrado y se encontraba en ese momento quemándose. Nos pudimos percatar que se trata de un sujeto, un hombre, de alrededor de 25 a 30 años.
6: La víctima aún no ha sido identificada, por lo cual la Brigada de Homicidios Metropolitana trabaja paralelamente a alguna denuncia por presuntas desgracias para dilucidar la motivación de este asesinato. De igual forma, y según los equipos investigativos, no se descarta que esta situación esté vinculada a un supuesto secuestro.
3: 12 de la noche, 10.
7: Podemos percatar que se trata de un sujeto, un hombre, de alrededor de 25 a 30 años.
6: La víctima aún no ha sido identificada, por lo cual la Brigada de Homicidios Metropolitana trabaja paralelamente a alguna denuncia por presuntas desgracias para dilucidar la motivación de este asesinato. De igual forma, y según los equipos investigativos, no se descarta que esta situación esté vinculada a un supuesto secuestro.
3: 12 de la noche, 10 minutos.
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0: ofició al Servicio de Impuestos Internos para que informe los motivos por los que emitió la resolución que autorizó que las casas de apuesta online paguen IVA. En paralelo, la presidenta de la Corte Suprema, Gloria Ana Chevesich, rayó la cancha y dijo que estas plataformas son consideradas ilegales en Chile. Nos cuenta Daniel Ormeño.
1: Controversia generó la decisión del Servicio de Impuestos Internos de obligar a las empresas de casinos de juegos en línea a pagar una contribución, esto porque según reiterados pronunciamientos de la Corte Suprema, se trata de apuestas que operan fuera del marco legal. Esto levantó fuertes cuestionamientos al gobierno, principalmente al Ministerio de Hacienda liderado por Jorge Quirós, ya que la decisión estaría validando de manera encubierta este tipo de prácticas que cada vez tiene más influencia. La presidenta de la Corte Suprema, Gloria Ana Chevesich, evitó profundizar sobre los argumentos utilizados por Impuestos Internos para exigir que las casas de apuestas por Internet paguen tributo, considerando que hoy se trata de una actividad ilegal.
2: Bueno, y la decisión que tomó el Servicio de Impuestos Internos, el director general, no puedo yo cuestionarla porque no tengo conocimiento de cuáles fueron los argumentos dados para los efectos de cobrar impuesto a esas actividades ilícitas.
1: Pero la arremetida contra el gobierno se ha intensificado en las últimas horas, donde diputados de oposición acudieron a la Contraloría General de la República. El diputado de la Federación Regionalista Verde Social, Jaime Mulet, y el diputado del Partido Comunista, Luis Cuello, afirmaron que esta resolución está fuera de todo marco legal, por lo que con esta acción se termina validando una actividad ilícita.
3: 12 de la noche, 11 minutos.
0: El próximo martes, la Sala del Senado buscará desempatar la votación del levantamiento del secreto bancario por la vía administrativa. Si el oficialismo y las derechas logran un tercer empate, la debatida norma quedará descartada del proyecto. Gonzalo Holguín con los detalles.
4: Este martes, en votación única y como primer punto de tabla, la Sala del Senado buscará desempatar la votación del levantamiento administrativo del secreto bancario con el voto del senador independiente Miguel Ángel Calisto como la principal incógnita. Si estuviesen los 50 senadores presentes, ya es conocida la posición de 24 senadores oficialistas en contra y 23 senadores opositores a favor. La novedad es que Karim Bianchi y Matías Walker se sumaron al voto a favor y con la participación de Loreto Carvajal y Alfonso Urresti, que estuvieron ausentes el pasado miércoles, llegarían a los 25 apoyos y aprobarían la norma. Entonces, todo depende de la postura de Calisto, que de oponerse podría hacer que se vuelva a empatar y siendo tercer empate se termina desechando la indicación. La senadora DC y jefa del Comité Unido, Yanna Proboste, enrostró a las derechas que ganó las elecciones prometiendo combatir el crimen organizado y se opone a esta propuesta.
5: La derecha, que hoy es gobierno y que además ganó prometiendo combatir el crimen organizado, hoy se niega a esta iniciativa y tiene que decidir, ¿le pegamos al crimen organizado donde más le duele, en el patrimonio, o seguimos protegiendo el secreto bancario con empates?
4: Si la iniciativa llega a avanzar, los términos en que está escrita en el proyecto de inteligencia económica saldrá en Congreso en tres supuestos: operaciones sospechosas de personas jurídicas, funcionarios públicos o denuncias que hagan los propios bancos.
3: 12 de la noche, 13 minutos. 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
0: Temas, las últimas cifras macroeconómicas no han sido muy alentadoras. Por eso el mercado tiene los ojos puestos en un IPC de mayo que podría ser más moderado, pero aún así con un panorama general lejos de la meta del Banco Central. Los detalles los tiene Vanessa Gajardo.
7: Las expectativas para el IPC del quinto mes del año se observan más moderadas a propósito de que no se sentirán tan fuertes los efectos del alza en los combustibles como sí ocurrió en abril y marzo respectivamente. Para mayo, las estimaciones del mercado se concentran en una variación mensual que fluctuaría entre 0,3 y 0,5%. Aunque es una alza más acotada, aún así la inflación anual estaría por sobre el 4%, es decir, lejos de la meta del Banco Central. Rodrigo Montero, decano de la Facultad de Administración y Negocios de la Universidad Autónoma, señaló que el estancamiento en crecimiento aún no es argumento suficiente para bajar la TPM, mientras que Manuel Isandos abordó en qué caso el espacio para recortes se acota aún más.
8: Está por ahora descartado en un contexto en donde los precios están alejados de la meta, 4,2% versus el 3%.
9: Si se filtra con más fuerza a servicios, arriendos o componentes más persistentes, el margen para recortar tasas se reduce.
7: Recordemos que la TPM se ha mantenido en un 4,5% desde su último recorte de 25 puntos base en diciembre de 2025.
3: 12 de la noche, 15 minutos.
0: De vivienda, Iván Poduje, entregó nuevos detalles del subsidio a la vivienda para la clase media que permitirá acceder a unidades de hasta 4.000.

0: unidades de fomento. Los detalles con Montserrat Tapia.
1: Un nuevo impulso al acceso a la vivienda para la clase media, detalló el gobierno. El ministro de Vivienda y Urbanismo, Iván Poduje, amplió el anuncio de la creación de un cuarto tramo del subsidio DS1, que permitirá adquirir viviendas de hasta 4.000 UF, equivalentes a unos 144 millones de pesos, casi duplicando el límite actual. La autoridad señaló que muchas familias quedan fuera del sistema por no acceder ni a subsidios ni a créditos bancarios.
2: Va a permitir que muchas personas que hoy día tienen demasiada plata para el Estado, muy poca plata para los bancos, puedan acceder a crédito hasta 4.000 UF con un 10% de pie.
1: El nuevo beneficio contempla un aporte estatal de 400 UF, cerca de 14,4 millones de pesos, para complementar el crédito hipotecario o amortizar el valor de la propiedad. Además, exigirá un ahorro mínimo de 200 UF, equivalente a unos 7,2 millones de pesos. El beneficio se complementa con otro anuncio realizado por el Banco Estado, que contempla un financiamiento especial para 12.000 viviendas en los próximos 2 meses a través del mecanismo del Fondo de Garantías Especiales, que permite acceder a tasas desde 3,1% con hasta el 90% de financiamiento para viviendas de 4.000 UF. Las bases y fechas de postulación se espera que se publiquen en las próximas semanas.
3: 12 de la noche, 16 minutos.
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0: Los ministros de las Cortes de Apelaciones de Santiago buscan que se les otorgue el beneficio de utilizar las vías exclusivas, al igual que los ministros del Máximo Tribunal de Justicia por razones de logística. ¿De qué se trata esto? Marcela Rojas nos cuenta más.
5: La solicitud presentada por ministros de la Corte de Apelaciones de Santiago para poder circular por vías exclusivas abrió una discusión sobre la conveniencia de extender este tipo de autorizaciones a autoridades judiciales. Consultada sobre la materia, la presidenta de la Corte Suprema, Gloria Ana Chevesich, aseguró en conversación con Radio Bío Bío en Valdivia que no tenía conocimiento de una petición para permitir que los ministros de la Corte Capitalina utilicen las vías exclusivas de Santiago en su totalidad, más sí de un perímetro restringido al Palacio de Tribunales. Además, indicó que cualquier requerimiento de esa naturaleza corresponde ser evaluado por la autoridad de transportes.
6: Esto me parece plenamente atendible, pero no tenía conocimiento que hayan pedido para poder conducirse por las vías exclusivas en la ciudad de Santiago. Eso no está en mi conocimiento.
5: Pese a ello, la propuesta generó cuestionamientos desde el ámbito académico. El profesor de Derecho de la Universidad Diego Portales, Cristian Riego, sostuvo que este tipo de iniciativas reflejan una cultura de privilegios dentro de los tribunales superiores y pueden afectar la imagen del poder judicial ante la ciudadanía. La discusión se mantiene abierta y enfrenta argumentos vinculados a la seguridad y operatividad de determinadas autoridades con críticas relacionadas con la igualdad ante la ley, ante las normas de tránsito y la percepción de privilegios asociados al cargo.
3: 12 de la noche, 18 minutos.
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0: La bancada de diputados de la UDI confirmó que votarán a favor de la acusación constitucional en contra del exministro de Hacienda, Nicolás Grau. Los detalles con Gabriela Piña.
7: La acusación constitucional impulsada por el Partido Nacional Libertario y Republicanos contra el exministro Nicolás Grau continúa generando diferencias al interior del oficialismo. Aunque la UDI resolvió respaldar el libelo cuando sea votado en la Cámara de Diputados, Renovación Nacional optó por esperar el texto definitivo antes de adoptar una posición. En el gremialismo señalaron que el documento contiene antecedentes suficientes para justificar su apoyo, pese a que la bancada decidió no figurar entre los patrocinadores de la iniciativa. La jefa de bancada del gremialismo, Flor Baice, afirmó que se deben establecer responsabilidades políticas, mientras que su par de RN, Diego Chalper, indicó que el texto será revisado por sus equipos jurídicos.
8: Nos hemos formado la convicción que la acusación constitucional tiene el mérito suficiente para apoyar esta acción constitucional.
9: Nosotros desde Renovación Nacional queremos ser extremadamente responsables. Vamos a esperar el escrito que se presente, entiendo, la próxima semana.
7: Con todo, las diferencias de criterio al interior de Chile Vamos generan preocupación en el bloque, donde reconocen que el peor escenario sería proyectar una imagen de división.
3: 12 de la noche, 20 minutos. 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
0: ministro de Justicia, Fernando Rabat, no descartó eventuales indultos a condenados por delitos de derechos humanos y de abuso contra menores, insistiendo en que cada caso debe evaluarse por separado. Los detalles con María Agramont.
10: El ministro de Justicia, Fernando Rabat, no descartó la posibilidad de otorgar indultos a personas condenadas por violaciones a los derechos humanos o por delitos sexuales contra menores. La autoridad explicó que cada solicitud debe ser analizada de manera individual y que una eventual decisión dependerá de las circunstancias particulares de cada caso, así como de sus antecedentes. Rabat dijo que factores como el estado de salud del condenado, informes de gendarmería o consideraciones de interés social pueden formar parte de la evaluación. Las reacciones no tardaron en llegar. Sin embargo, la propia autoridad aseguró que la controversia se originó por la forma en que fueron editados sus dichos y no por el contenido de estos. En ese sentido, reiteró que cualquier decisión sobre los indultos está sujeta al análisis de los antecedentes de cada caso.
11: Mis declaraciones no deben haber generado ningún tipo de revuelo. Lo que generó revuelo fue una edición de mis declaraciones, que es algo que no corresponde. Mis respuestas son muy claras. Toda decisión de indulto se va a adoptar conforme al mérito de los antecedentes que existan en la carpeta.
10: La controversia instaló nuevamente el debate sobre los límites de la facultad presidencial de conceder indultos. A propósito, este sábado, la Mesa de Derechos Humanos convocó a una marcha para solicitar el rechazo de estas medidas.
3: 12 de la noche, 21 minutos.
0: El gobierno concretó un nuevo operativo de expulsión y sacó del país a 45 ciudadanos colombianos y dominicanos. Se trata del cuarto vuelo realizado durante la administración de José Antonio Kast, en una jornada en que el Ejecutivo aprovechó para destacar los avances de su estrategia migratoria y marcar diferencias con la gestión anterior. Los detalles con Francisca Cárez.
12: El gobierno anotó este viernes un nuevo hito en su agenda migratoria. Un avión de la Fuerza Aérea trasladó a 45 extranjeros expulsados del país en el cuarto operativo de estas características realizado desde la llegada de José Antonio Kast a La Moneda. El vuelo incluyó a 34 ciudadanos colombianos y 11 dominicanos, algunos de ellos por infracciones a la legislación migratoria y otros con antecedentes o condenas por distintos delitos. Con este operativo, el Ejecutivo asegura haber superado las 570 expulsiones materializadas desde el inicio de la actual administración. Al respecto, el subsecretario del Interior, Máximo Pavés, defendió los resultados alcanzados por la gestión del presidente Kast y destacó que, a diferencia de lo ocurrido a esta misma altura del primer año de gobierno de Gabriel Boric, hoy ya se han concretado 4 vuelos de expulsión.
13: Dar cuenta de la capacidad que ha mostrado el gobierno, la decisión respecto de ordenar la casa, reimpulsar los compromisos en materia de reordenamiento migratorio, lo que nos permite afianzar y reforzar la sensación de seguridad.
12: Desde el gobierno insistieron en que las expulsiones seguirán aumentando durante los próximos meses, un escenario que, a juicio del Ejecutivo, da cuenta de los primeros resultados de una agenda que La Moneda busca convertir en uno de los sellos de la administración Kast.
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3: 12 de la noche, 23 minutos.
0: El presidente ucraniano Volodymyr Zelensky acusó a su homólogo ruso Vladimir Putin de volver a elegir la guerra al desestimar la oferta del jefe de Estado de Ucrania para celebrar negociaciones directas en un tercer país y poner así fin a la guerra. Desafortunadamente, el lado ruso elige una vez más la guerra, escribió Zelensky en su cuenta de X al aludir a la respuesta de Putin a su oferta negociadora. Putin aseguró que no veía sentido a la idea del líder ucraniano sobre unas negociaciones directas entre Rusia y Ucrania. Por ahora, no le veo sentido, dijo Putin de manera tajante durante el plenario del Foro Económico Internacional de San Petersburgo. El expresidente cubano Raúl Castro asistió a un acto de homenaje por su cumpleaños número 95 en La Habana, en su primera aparición pública desde que fue imputado por cargos penales en Estados Unidos por el derribo de 2 avionetas de exiliados hace 30 años. Castro, retirado de sus cargos y actual líder al frente de la Revolución Cubana, según la terminología oficial, estuvo acompañado por el presidente Miguel Díaz-Canel y altos representantes del Partido Comunista de Cuba, el gobierno y familiares, en el acto que también conmemoró el aniversario 65 de la creación del Ministerio del Interior. Díaz-Canel resaltó que este es uno de los cumpleaños más simbólicos en la isla y elogió a Castro como jefe militar y estadista. Resaltó su alto valor simbólico y afirmó que Raúl es Cuba y a Cuba no se toca, en referencia a la reciente imputación de Estados Unidos en su contra.

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0: 12 de la noche, 26 minutos.
3: La selección chilena femenina de fútbol cayó por 2-1 ante Ecuador en el Estadio Nacional y quedó sin opciones de clasificar a la Copa del Mundo que se disputará en Brasil el año 2027. La roja masculina, en tanto, enfrenta hoy desde las 13 horas con 45 minutos a Portugal en el primero de los dos duelos amistosos de la fecha FIFA que tendrá en Europa el equipo de Nicolás Córdoba. Los detalles con Felipe Espina.
4: La selección chilena masculina de fútbol juega hoy desde las 13:45 ante Portugal, el primero de los dos amistosos de fecha FIFA antes del inicio de la Copa del Mundo que comienza el próximo jueves 11 de junio. El DT de La Roja, Nicolás Córdoba, valoró la importancia de...
5: Es que estos son los partidos que se necesitan forzar, jugarlos para adquirir ese crecimiento que tiene que ser de alguna manera inducido, porque hay que tratar de, y que siempre lo conversamos con Felipe, tratar de jugar la mayor cantidad de partidos internacionales.
4: En el fútbol femenino, la selección chilena cayó por 2-1 ante Ecuador y quedó sin opciones de clasificar a la Copa del Mundo de Brasil 2027. Fernanda Pinilla, defensora de La Roja, lamentó la eliminación.
6: No, con mucha desilusión, la verdad, estábamos todas bien ilusionadas, lo conversábamos, era para muchas un poquito de la redención del Mundial pasado. Y nada, queríamos mucho disfrutar este momento, darle un triunfo a la gente, agradecida de todo el marco público que llegó, alentarnos, pero nada, la verdad es que estamos bastante dolidas y ya, bueno, habrá que pensar en lo que se venga más adelante.
4: En el terreno local, Coquimbo Unido venció por 2-1 a Deportes Concepción y se clasificó a las semifinales de la Copa de la Liga. Con este resultado, Colo Colo, que juega el domingo ante Huachipato, quedó eliminado de este certamen. En los partidos de hoy, a partir de las 18 horas, Ñublense se mide ante Universidad de Concepción y Universidad Católica recibe a Cobresal en la definición del Grupo B, que es liderado por Ñublense con 11 unidades, 3 más que la UC, que llega en el segundo lugar con 8 puntos. En otros deportes, los tenistas Alexander Zverev y Flavio Cobolli jugarán este domingo la final de Roland Garros. Ambos buscarán el primer título de Grand Slam de sus carreras. Zverev, 3 en el mundo, llegó a la final tras vencer en 4 sets al checo Jakub Menšík, mientras Cobolli avanzó sin jugar debido al retiro por un virus de su rival en la semifinal, el también italiano Matteo Arnaldi. En las damas, la final la disputan hoy, desde las 9 de la mañana, la polaca Maja Swalinka y la rusa Mira Andreyeva. En la Fórmula 1, en tanto, hoy desde las 10 de la mañana se disputa la clasificación del Gran Premio de Mónaco, sexta fecha de la temporada. El actual líder del Mundial de Pilotos, el italiano Kimi Antonelli, aseguró que por ahora no piensa en la opción de conseguir el primer título de su carrera.
7: No estoy pensando en ganar el campeonato, solo quiero disfrutar conduciendo tanto como puedo. Intento dar lo mejor de mí y mejorar cada día. Después veremos hasta dónde llegaremos, pero ahora solo quiero disfrutar cada fin de semana.
4: El Gran Premio en el Principado está programado para este domingo a partir de las 9 de la mañana.
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0: Doce de la noche, 29 minutos.
3: Y así concluyen las presentes entregas de noticias a través de Bio Bio, la radio, en esta edición de Radiograma Medianoche. Muchas gracias por haberse informado con nosotros. Manténgase en la sintonía de nuestra emisora y también de las pantallas de Bio Bio TV, porque en minutos comienza el trasnoche. Hay más noticias en biobiochile.cl y cada una hora en El Informador. Por su atención, gracias. Tengan muy buenos días y un excelente comienzo de fin de semana.
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2: Señoras y señores, muy buenos días Chile, buenos días mundo, o buenas tardes, o buenas noches, donde quiera que usted se encuentre, en algún rincón del globo terráqueo. Sean bienvenidos y bienvenidas al trasnoche de la radio, la madrugada de Chile que comienza a partir de este momento por nuestras 43 estaciones y además a través de la señal de Bio Bio TV, porque no solamente nos escuchamos, también nos vemos a través de las pantallas de Bio Bio TV y biobiotv.cl. Y usted también, conectada a la radio, a la aplicación también de Radio Bio Bio, también bienvenido o bienvenida a este programa que recién comienza, cuando ya estamos a 32 minutos de iniciado este sábado 6 de junio del año 2026. Una hora y 32 minutos que ya comenzó este día en las regiones de Aysén y Magallanes. Recuerden que están con una hora de diferencia. Ya es la una con 33 minutos. Estamos en todo el país. Estamos también en distintas partes del mundo a través de biobiochile.cl y biobiotv.cl. Para todos ustedes, para los chilenos y extranjeros que se han acogido en esta radio y que nos han vuelto su preferida en sus horas libres de descanso, en su acompañamiento en el trabajo, en distintas partes de nuestro globo terráqueo. Bueno, este es el trasnoche para poder seguir acompañándoles, porque Bio Bio no descansa, señora, señor. Bueno, comenzando este nuevo día, pues, y de todas maneras también saludar, por supuesto, a nuestro querido Julio Sánchez, que ya dijo misión cumplida en este Hoy en la Radio. Fue su último programa, pero él no se va del todo, ¿no? Pues no, lo vamos a seguir teniendo acá en Bio Bio la Radio con otros proyectos a través, por ejemplo, a través de Bio Bio TV. Él está conduciendo un programa que se llama Punto de Encuentro. Lo pueden ver el fin de semana a través de Bio Bio Televisión. Así que de Julio Sánchez ustedes nos van a despegar. Así que bueno, el agradecimiento y el abrazo gigante entonces para nuestro querido amigo Julio Sánchez, y también darle la bienvenida. Bueno, nada más, la bienvenida, bueno, ya a la otra, el otro fin de semana, pues, a la nueva conductora de este espacio de Hoy en la Radio. Ya, así que, bueno, para ellos todo el éxito del mundo, al igual que para ustedes, por supuesto, quienes nos acompañan a partir de este instante. La invitación es la de siempre, para que se comuniquen con nosotros. ¿Cómo? A través del más 569-9207888, que es nuestro WhatsApp, con su nota de voz, nota de texto. Estamos atentos a sus videos, imágenes de lo que está pasando a su alrededor, para la gente que está en ruta, para la gente que está en la casa trabajando. Bueno, este es su lugar de encuentro para que se comuniquen con nosotros. El primero, el WhatsApp, más 569-9207888, y además, gratis, disponible para ustedes, el 800-810-810. Llamada sin costo alguno, desde Arica a Punta Arenas, desde Visbiri hasta Puerto Toro. Ustedes nos pueden llamar a través del 800-810-810. Si usted está en Chile y en el extranjero, más 569-9207888. Usted puede hacer de todo en el WhatsApp, menos llamarnos. Eso queda más que claro. Usted nos puede WhatsAppear, mandar su mensaje de voz, su nota de texto, si no quiere nos manda videos, links, imágenes. Pero lo que no podemos hacer es hacer llamados. Así que si usted está dentro de Chile, recuerde que el 800-810-810 está disponible. Así que comenzamos por saludar a cada uno de ustedes, nuestros amigos y amigas auditores que se integran a la sintonía de Bio Bio, la radio, y los que ya se han integrado hace algunas horas a nuestra programación también. Pues este es el trasnoche de la radio que se extiende hoy hasta las 6 de la mañana. Y por supuesto también saludamos a los que hacen posible este programa. Como por ejemplo, y al igual que ustedes, está también quien forma parte esencial, fundamental, primordial para la puesta en el aire de este programa. Desde la nave nodriza de Bio Bio, la radio, con ustedes, sin mayor presentación y sin más preámbulos, simplemente Lord William Rebolledo. Grande Abuelito y la cábala, que no puede faltar nunca, ¿cierto? la que cuando el señor William Rebollo se da vuelta de su asiento y hace la reverencia, porque eso significa que es señal de que nos va bien. Y lo sella, ¿sabe con qué? Con el signo de la paz, para que este programa nos llegue a usted, le llegue a usted, amiga, a usted, amigo, en óptimas condiciones y para que nos vaya bien. Y eso es lo más importante, porque queremos estar con ustedes, queremos acompañarles. Algo tan sencillo, ¿cierto? El verbo acompañar, algo tan simple, pero a la vez tan valioso como es acompañar a cada uno de nuestros auditores. Así que, bueno, la invitación la reiteramos. Más 569-9200-7888 y también está disponible el 800-810-810. ¿Ah? Y, mira, ¿verdad? A propósito de saludos, Marito Álvarez está conectado también, pues, así que le mandamos un saludo. Y dice, un abrazo a mi buen amigo Willy, que pronto se va de vacaciones. ¿Se va de vacaciones, mi querido Willy? ¿Cuándo? ¿Con Cama y Petacas? ¿Cuándo? Ah, a partir de hoy. O sea, sería el último programa antes de las vacaciones, ¿o no? Así que por eso que lo notaba tan relajado, así como que, el último día, total. Último día, nadie se enoja. Así que lo que sea nomás, vamos que vamos, ¿cierto? ¿Eh? Eso no, pero siempre no. Pero Lord William Rebollo es un profesional. Es un profesional de las perillas. Así que desde el primer día hasta el último, siempre lo hará de forma profesional, como decía don Julio Martínez, profesional. ¿Ah? Así que, bueno, este va a ser entonces el último programa con William Rebollo antes de sus vacaciones, ¿ya? Para que después nos digan, ¡ay, se va bonito! No. El que se fue Julio Sánchez, ¿ya? ¿Ah? Pero lo vamos a tener esporádicamente en la radio. Y el que se va a vacaciones es Lord William Rebollo. Así que le vaya bonito en las vacaciones, descanse, tome aire puro. No sé, haga lo que quiera. Si total, para eso están las vacaciones, ¿sí? Bueno, señoras y señores, 0:38. Como siempre les digo, en esta ocasión, cada vez que comenzamos nuestra trasnoche de la radio, es que no importa que, aunque salga o no salga de vacaciones, usted tiene en estos instantes que abrocharse el cinturón, porque a partir de este momento comienza esta aventura. Emprendemos vuelo de aquí hasta las 6 de la mañana, cuando aterricemos en la losa de Antonio Belet 281 en la comuna de Providencia, porque este vuelo del trasnoche surca por el cielo de todo el país y el mundo hasta las 6 de la mañana. Señoras y señores, bienvenidos y bienvenidas al programa de hoy. Y así comenzamos.

8:42 minutos, así comenzamos nuestro trasnoche con la música de Toto, Hold the Line, para iniciar con harta energía este fin de semana que se extiende, por supuesto, con nosotros hasta las 6 de la mañana, hoy sábado, y mañana domingo hasta las 8 a.m. Siempre juntos con el trasnoche de la radio en este día brumoso. Quizás no muy helado, pero sí encontré que está muy brumoso el aire, por lo menos acá en Santiago, ¿cierto? Bueno, saludamos a quienes están a esta hora ya conectados a través del WhatsApp, que es el más 569-900-7888. Y aquí ya empezamos a tener a quienes ya nos acompañan desde muy, muy, muy temprano, como por ejemplo Luchito de Talcahuano por acá, nos desea los muy buenos días, nos desea una excelente trasnoche. Asimismo, para tu colega de turno, dice, bueno, hoy te quiero compartir, perdón, una gran noticia, y es que estoy muy feliz. ¿Y por qué estás feliz? Porque dice, ayer me vieron mis exámenes, escuchen bien esto, de mi primer control, y estos me salieron todos buenos, lo que me pone muy feliz, dice mis amigos. Atentamente, Luchito, pasó la primera prueba, ¿eh? Recuerden que hay controles, por supuesto, que en ese sentido son fundamentales, son obligatorios para las personas o para los pacientes que ya han padecido algún cáncer y que lo han erradicado de momento. Y afortunadamente el primer control de Luchito salió positivo, todo bien, como máquina, nuestro amigo. Así que muchas felicidades de parte de nosotros. Así que qué bueno saber que esté muy, muy bien. Por acá, Wilito, Mario me dice que le promete que sí le va a llegar a Centolla. Dice que sí o sí le va a llevar Centolla. ¿Eh? Le había pedido Centolla, ¿no? Me dijo que sí o sí. ¿Eh? Ya, me dice por acá, William, que ver para creer, como dijo Santo Tomás de Aquino. ¿Eh? Sí, lux et veritas. ¿Eh? Claro. A ver, ¿quién más tengo en este momento en el WhatsApp de BioBio, la radio? A ver, aparte de Luchito, que nos pone muy, muy contento, de verdad, este tipo de noticias nos pone muy contentos, sobre todo de nuestros amables oyentes que están a esta hora en sintonía, como nuestra querida Julita y su hijo Julián, que nos escuchan desde Tomé. Un gran abrazo para Julita y para Julián, que nos acompañan a esta hora allá en la región del BioBio. Buenas noches, estimado, dice por acá. Saludos cordiales, un gran abrazo y bendiciones al maestro, que ya no trabaja más en BioBio. No, pues si Julito sigue trabajando en BioBio, Julio Sánchez, sí, pues. Pero está dedicado a otros proyectos, lo que se va es del hoy en la radio. Así que no lo vamos a tener todos los días, pero lo vamos a tener de vez en cuando, ¿cierto? Marco de Conce por acá, guardia de servicio acá de turno, también está presente en la sintonía. Omar de Maipú, presente, al igual que en la lista de curso. Buen día, amigos de la radio. Don Nicolás y compañía, saludos desde Valparaíso. Ricardo, panificador, ya está iniciando el turno para hacer pan batido, ¿eh? Porque ya no se dice marqueta. Pan batido ya en Valparaíso y otros tipos de panes, ¿cierto? Por acá tengo a Waldo Rodríguez Peña, por acá, qué bueno verte. Espero que tengas un buen trasnoche. Muchas gracias, Waldo. Un abrazo grande para ti. Muy buenas noches, despreciado amigo Nico. Muy buena jornada. Triste por Julito, nos dice por acá Anita Rosa, ¿cierto? Pero tranquila, sí, Julito va a volver el día menos pensado. Un abrazo, Lord William, de parte de Anita Rosa. Alexander, un gran saludo desde los Andes por acá. Buenas noches, trasnoche, como dice ahí el profe Barriga, ¿cierto? Buenas noches, por favor, dale un saludo a mi mujer Elba Estuardo Cárdenas, que está junto a mí viéndolos, de parte de su marido Rubén Casanova. Gracias por hacernos compañía desde Valdivia, la capital de los ríos. Y de los ríos nos vamos nuevamente a Valparaíso, porque Lipe desde Quintero nos está escribiendo a esta hora. Nos desea un buen descanso, le desea un buen descanso al capitán de la nave, ¿eh? Al hombre que está en la nave nodriza de la radio. Y él está dándole sus buenos deseos, pues, a William, que se nos va de vacaciones. Por acá tengo a Pablo, que quiere enviar un saludo para los Diablos Rojos de Santa Elisa, Club Deportivo Español de Osorno, que igualó la serie 2-2 ante Puerto Varas Basket, jugando de visitante en las finales Conferencia Sur este lunes. 8 del 6, o sea, es decir, el lunes 8 a las 20:30 horas, más o menos, a llenar el gimnasio monumental María Gallardo Arismendi Coloso de Pilauco, donde los sueños se hacen realidad, dice por acá, ¿eh? Para quedarnos con el quinto partido y pasar a la gran final
Liga Vaicheri, Liga Nacional de Básquetbol de Chile, Campeonato de Apertura. Que tengan una excelente trasnoche. Saludos atentamente, Pablo de Osorno. Ahí nos llega también la afición basquetbolera, que allá se ve muy, muy, muy fuerte en el sur de nuestro país. Español de Osorno, ahí junto a Puerto Varas. Y se viene entonces el partido de visitante, en el fondo, sí, claro. El partido local, en el fondo, claro. Ahí entonces, allá en el Coloso de Pilauco, por acá. Saludo entonces para toda la afición del básquetbol, que es muy fuerte, la LNB, la Liga Nacional de Básquetbol. Por acá, tengo a... ¿Quién más tengo en este momento? A Nata Nancy por acá. Muy buena noche, otro viernes junto a la querida familia de la radio. Cariños para ti, Gastón Gattuso, que ahí lo tuvimos un ratito. Sí, ahí está regaloneando con la gente de hoy en la radio. Está apaguito, ¿no? Sí, está bien cuidado el hombre. Saludos a Jorge Medina, que también nos acompaña desde San Miguel por acá. Buen trasnoche, muchísimas gracias. Gracias por la información, comunicación y entretención y el servicio que nos prestan. Ingrid Montanares dice que le encantó el tema de Toto. De mi juventud, pero ni idea qué dice. Ya. Abrazo grande y felices vacaciones, amigo William, de parte de Roberto y Jude Smith. Dice, te esperamos, ¿eh? Te esperamos, dice por acá nuestro amigo Roberto de la Picada del Uruguayo junto a Jude Smith allá en Mostazal. Desde Conti por acá, Adrián Conti, que es lo que es Constitución, pues. Saludamos a Adrián Díaz, que nos acompaña a esta hora. Saludos desde el otro punto del continente, desde el pasado. Me encanta el trasnoche, gracias por la compañía. Nuestro querido salvadoreño de nacimiento, pero chileno de corazón, Mario, que nos escribe allá desde Estados Unidos. Con hartas horas de diferencia, siempre fiel a la sintonía de la radio. Buenas noches para mi madrugada, terminando la faena del taxi camino al sobre. Un abrazo desde Cullera, Valencia. Alex León, bienvenido Alex, desde Valencia, España. Por acá, un saludo gigante para toda la gente linda de la radio Bio Bio. Julio de Independencia, bienvenido Julio. Por acá María Eugenia, una noche más, buen turno, muchas gracias y felicidades Luchito, nos dice por acá María Eugenia. Buenos días, saludos para mí. Ay, yo enfermita con influenza, nos dice por acá Roxy. Y me dice que dile a Wilito que no haya asomado la nariz ni a la ventana. O sea, para que usted diga que está muy, muy, muy resfriada. Y cuídense, chiquillos míos, por favor, cuídense, que está bastante jodida la cosa, digamos, ¿eh? Si ustedes encuentran a gente que está poquito ya enfermita, que está con tos, que ustedes la ven, pónganse mascarilla, ¿ya? Porque, mire, Roxy está con influenza, así que la influenza no es un juego. Así que un abrazo grande, Roxy, a cuidarse y a recuperarse muy, muy pronto, ¿ya? La Serena presente de parte de Cecilia Rivera, el gato cósmico también a esta hora nos saluda, en que trabaja en carga pesada. Desde Peyúgue, por acá, Fernando, saliendo a Santiago para ir a la Exponor de Antofagasta. Claudio Petit, desde Mayoco, por acá, nos acompaña en la sintonía. Anita, que tengan un hermoso trasnoche. Saludos para ti y a tu programador. Lord Williams, consulta, ¿cómo está Gastón, su gatito? Lo vimos por acá cuando llegamos al turno, así que está muy, muy bien. Te cuento, dice Anita, mañana estamos cumpliendo 56 años de matrimonio, si nos puedes saludar. Ya, pues. Mañana domingo, ¿cierto? Mañana domingo cumple 56 años. Escríbanos, pues, ¿eh? Escríbanos cuando ya estén cumpliendo los 56 años y nosotros aquí la saludamos con todo cariño. Con gusto, pues, ¿eh? Buen día, Nico. Usted dice por acá, usted que es simpático, ¿eh? Dice, me agrada escucharlo acá desde Puente Alto. Muchas gracias por esos mensajes. Mario Betancourt, conserje de condominio por acá, Caupolicán, en Providencia. Está también esta hora con nosotros, acompañándonos. Manuel, procurador por acá, Manojito Claveres, y hincha de Magallanes, claro, nuestro amigo hincha de Magallanes por acá también está con nosotros, presente por acá junto a la BioBio, y mi querido Manojito de Claveres. Carlos, desde la Picada de las Empanadas de la Feria Los Pinos de Quilpué, también está presente con nosotros. Saúl, desde Quinta Normal, también lo saludamos. Lo mismo que a Sixto Soto, que quiere enviar un saludo a su esposa Sandra. Estamos trasnochando con el programa Viendo BioBio TV desde Negrete. Buenas noches desde Purén, en sintonía BioBio, la mejor, de parte de Reinaldo. Tenemos a Claudio Arenas, que quiere mandar un saludo a su hermano Alejandro Arenas, que está de turno nocturno en Las Condes. Vamos que se puede, de su hermano Claudio. Desde Quilpué, saludos para todos.
de parte de Tatiana desde Quilpué. Pero los buenos en el básquetbol, dice por acá Eduardo, es la U de Concepción. Seco, nos dice por acá. Hola amigo, te escucho desde la comuna de Padre Hurtado, Francisco, aquí buscando pega por internet y escuchándote, que le vaya bien ahí en la búsqueda de pega, ¿eh? Mucho frío, nos dice por acá José Lobito Rodríguez, saludos desde Osorno en el turno 10 horas. Buenas noches, don Nicolai, desde Cherquenco, María Victoria también nos acompaña. Antonio por acá, quisiera saber quién estará a cargo de hoy en la radio a partir del lunes, pero por supuesto, Claudia Salas lo va a estar acompañando desde este lunes en el Hoy en la Radio. De antemano, Willy, que tengas unas buenas vacaciones, le decía ahí Antonio, en el WhatsApp, ¿ya? Un gran saludo de acá a Lo Barnechea, saliendo el turno de aeropuerto, que tenga una muy buena noche, tan simpático, me entretiene, muchas gracias, me entretiene mucho por acá, William, de parte de Chundo. Y acá tenemos a... Eduardo, por favor, y por su intermedio, dice, buenas noches, señor, poder saludar a mi esposa, Alexandra Farr, Pepa, quien mañana cumple un año más. Saludos a todos. Como la cumbia, un año más, ¿cierto? Su esposo, Eduardo, qué lindo, qué caballero, ¿cierto? Saludamos ahí a Eduardo y a su esposa, Pepa, Alexandra Farr, que va a estar en un ratito más de cumpleaños, ¿cierto? Hola, Nico, felicitaciones por tu excelente programa. Una consulta, a ver, ¿el periodista que estaba antes en la noche se lo llevó nuevamente a un canal de televisión? No, pues sigue por acá Julio Sánchez, sigue en Bío Bío, pero en otros proyectos. Así que de acá no se va a otro canal, pero ni cantando. Eduardo de Pichilemu, capital del surf. Desde Loncoche, Araucanía, buen programa. Mi nombre es Javier Fuentes, bienvenido Javier por acá. Tenemos a Luz Aurora, que también nos acompaña. Que tengan un buen trasnoche y a cuidarse. Es verdad, hay que cuidarse muchísimo. Un saludo, un hermoso saludo a la clínica dental Eutadent de Eugenio. Mi padre, Ta de Tatiana y Dent de Dental. Mira qué buena manera para poder homenajear a los papás. Eutadent, Eu de Eugenio, Ta de Tatiana. Padre y madre, nuestra auditora. Dice, son 28 años que me vine de Concepción por 15 días, dice. Logré cumplir mi sueño gracias a todos mis pacientes que me acompañan desde 1998. ¿Eh? Felicidades, Tatiana, por esos años de vida y cumpliendo un gran servicio, por supuesto, a la comunidad, que es el hecho de cuidar la salud bucal y dental. Vamos a la música, ¿les parece? Y seguimos con sus saludos a las 0:55. Estos son Pillanes.

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2: La empresa social Arquitectura presentó una querella criminal contra el ministro de Vivienda, Iván Poduje, en el marco de la paralización y demolición de construcciones en el sector de El Olivar, afectado por el mega incendio del año 2024. Más detalles con Fabián Corrotea desde Radio Biobío en Valparaíso.
3: Una querella criminal presentó la entidad patrocinante Social Arquitectura en contra del ministro de Vivienda y Urbanismo, Iván Poduje, por presuntos delitos cometidos en el proceso de reconstrucción de El Olivar en Viña del Mar. En detalle, al jefe de la cartera de vivienda se le acusa de abuso de poder, falsificación de documentos y fraude al fisco. En el documento al cual tuvo acceso la radio, el querellante solicita citar a declarar a 10 inspectores de obra del Serviu de Valparaíso, los cuales habrían sido obligados a firmar informes. Bajo esa presión, se habrían emitido documentos con fechas distintas a las reales y antecedentes destinados a justificar la terminación de contratos y la remoción de las empresas involucradas. El ministro Iván Poduje se refirió a la querella recibida, sin embargo, solo se limitó a hablar de la constructora San Sebastián, no de la entidad patrocinante, dos sociedades distintas. En ese sentido, ironizó con que llevan un total de 4-1 en querellas ingresadas.
4: Vamos 4-1. Nosotros querellamos con ellos por estafa al fisco, por fraude al fisco, por negociación incompatible, es parte del Estado de Derecho, nosotros iremos al tribunal con nuestro abogado.
3: Finalmente, la parte querellante solicitó la revisión de más de 30 documentos, entre ellos resoluciones, decretos y contratos del MINBU y las empresas a cargo de la construcción, incluidos los informes técnicos. En la región de Valparaíso, Biobío, la radio.
2: Y siguiendo en esta misma región, el juzgado de garantía de Valparaíso se llevó a cabo una audiencia a solicitud de la defensa de la senadora Camila Flores en el marco de la investigación en su contra por un presunto delito de fraude al fisco. Lucas Suárez con la información.
5: Finalizó la audiencia entre el Ministerio Público y la defensa de la senadora Camila Flores en el marco del denominado caso Cuota Flores. En específico, el abogado defensor Luis Masferrer solicitó la instancia para poner término y limitar el secreto de las piezas de investigación. En simple, tener acceso a la carpeta investigativa donde se le acusa de fraude al fisco. En ese sentido, según pudo conocer la radio, la defensa logró una resolución favorable y tendrá acceso a parte de la investigación, hasta ahora desformalizada, del Ministerio Público. A la salida del Tribunal Porteño, el abogado Masferrer reiteró la inocencia de la exdiputada y actual senadora de Renovación Nacional. Además, consultado por la injerencia de Percy Marín en la causa contra la senadora Flores, el defensor apuntó a que la fiscalía debe responder por dicho cuestionamiento.
6: Vamos avanzando, muy bien. No le puedo indicar nada porque la causa, como lo señalé, es reservada, es secreta.
5: Sin fecha para una próxima audiencia, la fiscalía continúa con sus diligencias respecto a la acusación contra la senadora Camila Flores, mientras que su defensa podrá tener acceso a la carpeta investigativa. Desde la región de Valparaíso, Biobío, la radio.
2: El grupo CAP vendió la siderúrgica Huachipato a Aceros ASA por 130 millones de dólares. El nuevo propietario espera que en el año 2028 entre en funcionamiento el laminador, generando cerca de 200 empleos. Los detalles con Oscar Valenzuela desde Radio Biobío en Concepción.
7: Según el hecho esencial publicado en la Comisión para el Mercado Financiero, se concretó la venta de Huachipato por parte del grupo CAP a Aceros ASA por un monto de 130 millones de dólares. En conversación con Biobío, el CEO del grupo CAP, Nicolás Burr, reconoció que las negociaciones con ASA fueron intensas, que duraron más de un año, y se espera que esta venta solo comprometa los activos destinados a la producción de acero, es decir, 91 hectáreas, quedando la restante en más de 350 para proyectos inmobiliarios y portuarios, entre otros.
8: De precio son 130 millones de dólares, de los cuales hay una parte que es pago en especies, considera un 15% participación en la compañía combinada.
7: Recordemos que según el hecho esencial firmado por el CEO del grupo CAP, Nicolás Burr, la venta se concretó en 130 millones de dólares, lejos de la valorización que informó la misma empresa en un comunicado de 484 millones de dólares. En dicho comunicado se informa de la inversión proyectada que no estaría a cargo del grupo CAP, entre ellos la construcción de un alto horno eléctrico. Esto sería responsabilidad de ASA llevar adelante dicha inversión, lo que todavía está en estudio.
2: Y en el plano internacional y muy cerca de nuestro territorio, Perú afina los últimos preparativos para la segunda vuelta presidencial de mañana domingo. La Oficina Nacional de Procesos Electorales, ONPE, inició el despliegue de 217 camiones con material electoral destinado a más de 2.200 locales de votación en Lima y Callao. El operativo contempla el traslado hacia 29.266 mesas de sufragio y cuenta con resguardo permanente de la Policía Nacional del Perú, además de supervisión de organismos como la Contraloría y el Ministerio Público. Las autoridades electorales aseguraron que reforzaron la coordinación logística luego de los retrasos registrados durante la primera vuelta del 12 de abril, cuando hubo problemas en la llegada del material a algunos centros de votación. El presidente del Jurado Nacional de Elecciones, Roberto Burneo, afirmó que el proceso está preparado para desarrollarse de manera ordenada y transparente. Más de 27 millones de electores están llamados para votar, para escoger entre Keiko Fujimori y Roberto Sánchez. Una de la madrugada con 6 minutos, Santiago registra a esta hora una temperatura de 8,2 grados con cielo nublado y bruma. La humedad alcanza al 91% en nuestra capital. A esta hora el tiempo para la ciudad de Antofagasta indica 16 grados de temperatura con cielo cubierto en la ciudad. La humedad alcanza al 88%.
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1: Una con 9 minutos, la música de los Rolling Stones aquí en el Trasnoche, In the Stars.

La una con 14 minutos, ya estamos de vuelta con ustedes aquí en el trasnoche de la radio a través de nuestras 43 señales en buena parte, en todo el país prácticamente, y estamos también en vivo por biobiochile.cl y en nuestra señal online. Saludamos a Jorge desde la Cuesta Cardones en Copiapó, que a esta hora nos está escuchando. Por acá, Don Negro dice, mi gata le manda muchos saludos a Gastón, dice que lo quiere conocer, ¿eh? Mira, era una de esas, uno no sabe, ¿no? Bueno, saludamos también a la familia Lobos Mendieta de Conchalí, que a esta hora está en sintonía, pero ahora de Recoleta, claro, porque se cambiaron de Conchalí a Recoleta. Saludos a Evelyn, Ágata, Josefa y Polet, que está trabajando en la clínica Dávila de turno, ¿eh? Y ahí sí, en sintonía de nuestro trasnoche. Por acá, Octavio López nos acompaña en este día, que hoy es 6 de julio. Ah, no, bueno, ayer fue el día, en todo caso, el Día Nacional del Medio Ambiente. Ya estamos a sábado 6, pero ayer viernes fue el Día Nacional del Medio Ambiente. Nos manda ahí una hermosa postal, por supuesto, de la ciudad de Valdivia, que vaya que tiene postales bastante hermosas en cuanto al medio ambiente. Única, prácticamente, en nuestro país. La selva valdiviana es insuperable. Muy buenos días al equipo ganador desde Badjo, Suecia, preparando ya el desayuno, ¿eh? Sí, ya son allá las 7:15 en el territorio europeo, ¿cierto? Está en Suecia. Lord William, si en sus vacaciones anda por el norte de Europa, eres bienvenido con la familia a casa, dice. Que tengan un buen y tranquilo programa de parte de Héctor, que nos escribe desde Badjo, Suecia, ¿eh? Ahí

0: norte de Europa, en los países escandinavos, ¿cierto? Están en primavera, ya pronto se les viene el verano. Claro, acá se nos viene el invierno el 21 de junio y allá llega el verano. Buen fin de semana, Nicolás, y bendecidas vacaciones, abuelito. Qué alegría saber que la salud de Luchito está muy bien. Cariños a mi coterráneo de parte de Pili por acá. ¿Eh? Los mejores clásicos del básquetbol se vienen en Chiloé, Castro, Ancuda. ¿Eh? Eso pues. ¿Eh? Saludos a Pili que nos está escuchando a esta hora por allá en la hermosa Isla Grande de Chiloé. Trasnochado, esperando a mi amado marido con un rico consomé de pollito para el frío que está celebrando el Día de la Infantería del Ejército de Chile. ¿Eh? Toma y asalto el morro de Arica. Mañana es feriado allá en Arica. Mañana es feriado, a pesar que es día domingo, pero es feriado regional porque es el día del asalto y la toma del morro de Arica. Ya vendría siendo como las fiestas patrias regionales. De hecho, auditores de Arica nos cuentan que cada 7 de junio se pueden acelerar con fondos de ramada, porque es prácticamente una ponemos siendo, no sé si llamarlo una segunda fecha, pero por supuesto que para ellos es mucho más importante el 7 de junio por ser fecha regional, y después por supuesto el 18 de septiembre, pero ellos como que viven la previa de lo que hoy vivimos acá, por lo menos en el centro de nuestras fiestas patrias. Así que bueno, ya los vamos a saludar mañana a nuestros amigos y amigas de la ciudad de Arica que van a estar celebrando su día. Un saludo desde Licura Mulchen. Buen programa de parte de Paulina Cuncar. Bienvenida, Paulina, acá a nuestro trasnoche. A ver, por acá, ¿a quién tenemos en este momento? A Reinaldo, que nos cuenta que más que nada, esto es un aviso de precaución para los automovilistas que están circulando por la ruta Peleco-Purén, allá en la región de la Araucanía. Ya la calzada se encuentra resbaladiza en el tramo comprendido entre el sector Peleco y la comuna de Purén, debido, escuche bien esto, no por la lluvia, no, para nada. Esto es por el derrame de una sustancia oleosa presuntamente proveniente de un camión transportador de pescados. Producto de esta situación, se reporta además el volcamiento de una camioneta en la ruta. Así que se solicita a quienes transitan por el sector conducir con extrema precaución. Estamos hablando de una sustancia oleosa que torna el piso o el asfalto resbaladizo, y además hay un volcamiento de una camioneta en la ruta. Así que hay que reducir la velocidad, mantener una distancia prudente entre vehículos para evitar nuevos accidentes de tránsito. ¿Dónde nos preguntan? En la ruta Peleco-Purén. Ya entre la ruta en que se encuentra el sector Peleco y la comuna de Purén, en la región de la Araucanía, hay calzada o pista refaladiza producto del derrame de una sustancia oleosa, presuntamente proveniente de un camión transportador de pescados, y además el volcamiento de una camioneta en la misma ruta. Así que máxima precaución en ese tramo. Recuerde que no hay que confiarse mucho en los frenos, hay que reducirla solamente la velocidad y mantener una distancia prudente para también naturalmente evitar nuevos accidentes, ¿cierto? Porque ahí la ruta se torna muy peligrosa. Y agradecemos a Reinaldo que nos extienda esta información que proviene del sur de nuestro país. Por acá, Lucía por acá dice buenas noches. Oye, ¿es verdad que Julito de vez en cuando lo escucharemos porque sigue en la radio? Exactamente, pues, ¿eh? Porque dice, pero lo mismo dijeron del Seba y nunca más lo escuchamos. Saludos, Lucía Fuente. No, pero en esta ocasión Julito no se va de acá, ¿eh? Julio Sánchez se queda aquí en la radio. Así que de eso estamos más que seguros y le transmitimos esa seguridad a nuestra amiga Lucía desde Puente Alto. Mi nombre es Luis Gómez. A través de la radio Bio Bio, un saludo lleno de amor para mi hija Ignacia. Un abrazo, hija. Te amamos, que está en Orlando, Estados Unidos. Así que saludamos a Ignacia, la hija de nuestro auditor Luis Gómez, que le manda ahí un saludo lleno de amor, como dice por acá, de su papá Luis a Ignacia, que está en Orlando, Estados Unidos. Buenas noches, estimado Nico. Bio Bio, la radio desde el puerto de San Antonio. Saludos al trasnoche. Por favor, saludar al Club Deportivo Villa Italia de la Liga Dorada Senior. Jugadores de 60 años hacia arriba. Este domingo jugamos con Huracán de Llolleo. Practicar deporte es salud. Exactamente. Un abrazo, Juan Santis Larrañaga, que nos escribe desde la ciudad de San Antonio. Y a propósito de San Antonio, por acá también nos llegó el dato durante la tarde respecto a otra actividad también deportiva, pero que no es fútbol, pero sí que está dedicada principalmente a quienes son asiduos usuarios de la bicicleta. Bueno, por acá tengo acá el datito y se los voy a compartir inmediatamente, que se viene hoy sábado el desafío San Antonio, el clásico del año, un evento masivo netamente deportivo y recreativo donde principalmente los amantes del ciclismo, ya sea amateur, principiantes y profesional, se unen una vez al año para hacer ciclismo aventura. Son 120 kilómetros hasta el litoral de San Antonio. Esto no es carrera, esto no es competencia, es donde el objetivo principal es el compañerismo y la solidaridad en ruta, y que se demuestra pedaleando con el corazón y las piernas. El evento comienza entre las 7:45 y las 8 de la mañana. Mañana, sábado, dice por acá, los ciclistas tenemos una cita con el desafío San Antonio, ¿ya? Es decir, 120 kilómetros hasta el litoral de San Antonio. No hay competencia, no hay carrera, el único objetivo es el compañerismo, por supuesto, y la solidaridad en ruta. Un evento masivo netamente deportivo, recreativo, que me imagino que va a comenzar, por supuesto, en la ruta que une Santiago y San Antonio, que es la ruta 78, ¿ya? Así que, bueno, atentos entonces, si usted va a participar de esta actividad, también nos puede comentar en el +569-9200-7888. Buenas noches, un gran saludo a mis vecinas y vecinos de nuestra querida población Miguel Dávila Carson, que hace poco celebramos 77 años, también a los grupos musicales que nos acompañaron. Esto es en Pero Ahí Reserva, ¿cierto? Saludamos a Carlos, que está a esta hora con nosotros. Y otro Carlos, pero desde el Gran Concepción, está a esta hora en la sintonía como sugerencia. Dice, ¿puede mostrar foros de mi zona? Desde ayer muestran Santiago del Norte. Ah, no entiendo. Ah, ya, foros de mi zona. Desde ayer muestran Santiago del Norte y del extranjero. Ah, tú dices las cámaras, ¿cierto? Las cámaras de las que vemos ahí en la pantalla, ¿ya? Sí, porque nosotros teníamos ahí nuestra camarita que está ubicada en el Gran Concepción. Por supuesto que tiene que estar presente el Gran Concepción en estas instancias. Y somos gente del sur, al fin y al cabo, ¿no? Bueno, gracias por la sugerencia. Saludos desde Angostura, Paine, en el control, dice por acá, turno noche. Un abrazo de parte de Diego de Rancagua. Bonito fin de semana. Por acá nos escribe Georgina Araya. Escuchándolos y viéndolos por cable color, con frío acá en nuestro querido Ovalle. Ahí está Georgina escuchándonos a través de la radio. Bueno, por acá, feliz travesía nocturna hacia el amanecer. Un abrazo grande desde San José de Costa Rica. Rodrigo Durán Munster nos acompaña hasta ahora. Saludos, Rodrigo. Gracias por acompañarnos allá en Costa Rica, pura vida. Desde Constitución, por acá, Adrián. Oscar, por acá, un gran saludo acá desde Everett, Estados Unidos. La próxima semana salgo de vacaciones, mira, y me voy a recorrer Canadá, las Rocky Mountains, con mi esposa. Saludos de parte de Oscar desde Everett, Estados Unidos. Un saludo para mí mismo de parte de Poncho. Aldo de San Joaquín, un saludo a Patita y Jorge Aldo y mi señora Patricia. Saludos desde La Pintana, soy Pau, con un poco de frío, ¿eh? Cariño nos envía por acá Pau. Y Temuco, nos dice por acá Ana, saluda a Gastón, nos manda un abrazo. Y acá, ¿a quién tenemos en este momento? Hace más de un año envió un mensaje por sus imágenes. Nos dieron ganas de viajar con mi esposo Rodrigo a Valparaíso. Mira, ahora le escribo viviendo aquí. Mira, lo lejos que llegó. Gracias por la información y la motivación. Buenas noches para todos, especialmente para mi amado esposo. Pero no sabemos cómo se llama la esposa de Rodrigo, pues, ¿eh? A ver si nos dice ahí su nombre, y que después de un año finalmente terminaron viviendo en Valparaíso, ¿eh? Pero no sabemos cómo se llama el nombre de la esposa de Rodrigo, ¿no? Bueno, ¿a quién tenemos en este momento? Amigo de la Bio Bio, un saludo a mi nieta que cumple 11 años de parte de Nancy Rubio. Pero ¿cómo se llama su nieta? Eso es muy importante, porque nosotros no sabemos cómo se llama, pues, ¿eh? ¿Cuál es el nombre de su nieta? Que cumple 11 años, mi querida Nancy, para poder saludarla en el día de su cumpleaños. 11 añitos cumple, ¿eh? Caroline, ¿cierto? Caroline, desde con la canción de Neil Diamond, Sweet Caroline. Sí, Dulce Carolina. Un abrazo grande para Caroline, que cumple 11 años. Por acá, Paulo Vargas, camina a buscar a la Javita. A la Javita, dice por acá. Es la hija, ¿cierto? Salió de carrete, ¿no? Buenos días, Radio Bio Bio. Muchas gracias por la gran compañía. Nos vemos junto a mi señora Inelia y mi madre. Los saluda Julio desde Yungay. Por acá, Nicolai, Pati de Temuco. El clima muy helado, apenas una llovizna. Les deseo un muy buen trasnoche. Un abracito para todos. Cariños, Pati, por estar ahí con nosotros. Me dice por acá Jacqueline Acuña, que nos desea también lo mejor, un bonito día, pero no puede dormir, pues, porque dice que tiene una cantata de horror. Vivo en un edificio. ¿Hay fiesta? ¿Hay karaoke? ¿Qué es lo que hay? Por ahí hay mambo, hay rumba en estos momentos, hay gente que quizás no tiene la conciencia de que se vive en comunidad, ¿no? Saludos, Jacqueline, gracias por acompañarnos. Lamentable, sí, lamentable la gente que no puede dormir, pero tristemente hay gente que no entiende lo que es la convivencia, ¿no? El convivir, el hecho de vivir en comunidad. Ramón Vega desde Concepción, con Sergio, espero que tengan un excelente turno junto a todo el equipo del Trasnoche. Yo acá en mi último turno de la semana, gracias por su compañía, Trasnoche, bendiciones, Ramón, gracias por estar ahí con nosotros. Nori, lejos la mejor radio, Bio Bio, buenas noches, bienvenido y cariños, Nori. Cecilia por acá, trasnochando con ustedes, una fría noche en Valparaíso. Y Emilio por acá nos dice que hace algunos instantes, dice que alrededor de 200 balazos con metralletas se escucharon en San Joaquín, lado norte, al parecer, de la legua de emergencia. Dice que eran muchos disparos como en las películas. Ya vamos a estar averiguando ese procedimiento, Emilio. Muchas gracias por alertar de esa situación. Por acá tengo también el saludo de parte de Leonardo Benítez desde Talcahuano en estos momentos. Y acá Gerardo Soto dice por acá que hay un procedimiento a esta hora en la comuna de Las Condes. Estamos en estos momentos, vamos a averiguar esta situación, pero nos cuenta que en la comuna de Las Condes hubo una persona que se encuentra herida, un tipo apuñaló a 4 personas. Escuchen bien, un tipo. A ver, Gerardo, si nos puedes llamar para que nos cuentes respecto a esta situación, está disponible el 800-810-810. Ya queremos saber de qué se trata esta situación, dónde ocurre esto. El número es el 9933, Wilito. Por acá nos manda Gerardo la ubicación. Esto es, para ser más exacto, esto es Las Gualtatas con Exequiel Pele, dice por acá. Sí. Es lo único que podemos ver. Estoy viendo Google Maps, por si acaso, ya. Si alguien me puede complementar de buena manera el nombre de la calle, ¿ya? Las Gualtatas con Exequiel PL. PL punto. Así lo dice Google Maps. Pero esto es Las Condes, cerca de Manquehue Sur, ¿ya? Esto es una cuadra de Manquehue Sur, la comuna de Las Condes, cerca del estadio Manquehue. Es este procedimiento policial. Dice que necesita una ambulancia en estos momentos, están llevando a los heridos al hospital y están todavía esperando ambulancia en estos momentos. Nos vamos a tratar de comunicar con este auditor porque es una situación grave que ocurre en plena comuna de Las Condes. Esto es cerca del estadio Manquehue, a una cuadra de Manquehue Sur, ya, avenida Las Gualtatas, con Exequiel PL. A ver, Exequiel, vamos a agregar bien ese nombre porque de repente hay Exequiel Plaza. Ya, aquí está bien, porque Google Maps dice Exequiel PL, pero es Exequiel Plaza. Entonces, Las Gualtatas con Exequiel Plaza es lo que nos cuenta este auditor, de que hubo un sujeto que apuñaló a 4 personas en Las Condes. Y justamente tenemos a Gerardo, que es el auditor que nos envió esta información y estas imágenes. Gerardo, te escuchamos. Buenos días.
1: Hola, buenos días. ¿Cómo están?
0: Muy bien. Sí, bueno, preocupados, por supuesto. Preocupados, sí, por esta situación.
1: Sí, voy saliendo del edificio y me percato que hay una persona peleando con 3-4 personas y lo apuñaló a todos.
0: Una persona que estaba discutiendo con otro,
1: sí,
0: y lo apuñaló a todos.
1: A todos.
0: ¿Él es vecino, sí, del lugar, o es una persona que es ajena al sector?
1: No es del lugar, porque no se había visto, no, por la apariencia no era del lugar.
0: Ya.
1: Se estaba vuelto loco, se apuñaló a 3-4 personas. Oye. Y ya la llevaron ahora, Carabineros la llevó al hospital, porque la ambulancia no ha llegado, no llega.
0: Ah, no ha llegado ambulancia, sí. De hecho, tú nos señalabas ahí a través del WhatsApp de que no ha llegado personal, sí, de ambulancia. Llegó, sí,
1: que
0: de,
1: llamando, pero no.
0: De Seguridad Municipal sí llegó. ¿Y Carabineros?
1: Sí, ellos llegaron inmediatamente.
0: Ya.
1: Se demoraron nada, llegaron varios. Y llegó un carabinero y pistola en mano lo redujo.
0: Ah, en pistola en mano, claro, lo redujo. Bueno, ahí estamos viendo esa imagen que nos contabas por acá. Gerardo, estamos viendo obviamente los carros, los vehículos de seguridad ciudadana, personal de Carabineros que se instaló en el lugar. Exequiel Plaza con Las Gualtatas, ¿cierto?
1: Exequiel Plaza con Las Gualtatas.
0: Perfecto.
1: No, pues terrible.
0: Sí. ¿Esto es Vitacura o no? ¿Esto es Vitacura o Las Condes?
1: Es Vitacura.
0: Vitacura, ya. Vitacura, sí.
1: Sí.
0: Cerca del estadio Manquehue.
1: El tipo enajenado golpeando y apuñalando gente.
0: Claro, uff. No, terrible, o sea.
1: Así que, ahora.
0: Él está detenido en este momento, ahora, ¿no? ¿O él huyó del lugar?
1: Se lo no, sí, un señor de Paz Ciudadana fue el que lo redujo.
0: Ah, ya.
1: Y después llegó un carabinero y el carabinero, pistola en mano, ya él lo terminó de reducir bien porque el tipo andaba drogado, yo creo, no sé.
0: Gerardo, bueno, tú nos cuentas que este tipo, al parecer, no pertenece ahí al sector de Vitacura, no. Pero los apuñalados, ¿ellos son vecinos del sector o no tampoco pertenecen al lugar?
1: Esta pelea como que venía de afuera.
0: Ajá, ya.
1: Como que venía de otro lado.
0: Ya, ¿había alguna fiesta, algún evento cerca del sector?
1: No, nada, cero. No había nada. Como ya. Te digo, o sea, yo voy saliendo de la casa de mi hija.
0: Claro.
1: Y me encuentro con el espectáculo, pero en vivo.
0: Ah, ya. O sea, ¿usted venía de visita ahí a ver a su hija que vive en el sector?
1: Sí. Claro, ella sí.
0: Ya.
1: Y en la conserjería sentimos el grito y pelea y... Y ahí el tipo estaba vuelto loco.
0: Uf. Qué situación más increíble, o sea.
1: Desagradable.
0: Muy desagradable, sí. No, sí. Es impresionante y porque ahora, eso de alguna otra manera sí, obviamente inquieta el ambiente de tranquilidad que se sostiene en este tipo de sectores y llegan este grupo de personas y una. Y un sujeto enajenado, como usted nos señala, que viene a repartir.
1: No, enajenado, puñalada. No. Y entre el carabinero y como tres guardias no lo podían contener.
0: Uf. Ya.
1: Y mira. Ahora Paz Ciudadana se llevó al último tío que ya no llegó la ambulancia.
0: Claro.
1: Ya se llevó al señor.
0: Claro. O sea, en definitiva.
1: ¿Tengo el carabinero acá si quiere hablar con él?
0: En definitiva. A ver, por favor, denos, por favor, con el funcionario del carabinero, a ver si que puede hablar, por supuesto, porque obviamente esto es totalmente dependiendo de la voluntad, obviamente, de personal policial. Vamos a ver qué es lo que nos dice.
1: Dice que no puede dar declaraciones.
0: No se puede, exactamente, sí, porque por orden no se puede dar ahí declaraciones, pero nosotros vamos a estar averiguando ahí con carabineros, respetando, por supuesto, el protocolo correspondiente a la institución, para que nos entregue mayor antecedente respecto a este procedimiento, pero ya previamente, según lo que nos cuenta, ya tenemos material suficiente para poder dar a conocer de que justamente un sujeto apuñaló a cuatro personas en el sector de Ezequiel Plaza con Las Hualtatas. Esto es en la comuna de Vitacura. Gerardo, muchísimas gracias
1: muy
0: por
1: amable.
0: Este llamado.
1: Gracias.
0: Un abrazo, que esté muy bien.
1: Buenas noches.
0: Muchas gracias. Gerardo, desde la comuna de Vitacura, no Las Condes, Vitacura, porque ahí donde cruza Avenida Las Hualtatas. Esto es a una cuadra de Avenida Manquehue Sur, ya cerca del Estadio Manquehue, según lo que vemos en el mapa de Google, y es en la esquina de Ezequiel Plaza con Las Hualtatas. Un sujeto que, según lo que nos relata nuestro auditor, enajenado, apuñaló a cuatro personas que fueron trasladadas por personal de seguridad ciudadana, ya que no llegó a tiempo la ambulancia al sector, y ahí nos relataba que ya la última persona fue derivada al recinto más cercano a través de la movilización que entrega justamente seguridad ciudadana. De hecho, aquí estamos revisando de que justamente el lugar más cercano de urgencias es la clínica alemana. Claro. La clínica la alemana se encuentra cerca ahí del sector y de acuerdo a la ley de urgencia debe dar, por supuesto, atención especial producto de esta situación. Bueno, esperemos que los hayan derivado ahí en ese lugar. Y exactamente como dice uno de nuestros auditores, claro, Las Hualtatas corre solamente por Vitacura. Entonces, totalmente corroborado este hecho policial, un sujeto apuñaló a cuatro personas en el sector de Ezequiel Plaza con Las Hualtatas en la comuna de Vitacura. Vamos a estar informando respecto a eso, vamos a estar averiguando con más antecedentes por parte de carabineros. Y también nos cuentan los auditores que en La Pintana hay muchas ráfagas. ¿En qué, si nos puedes especificar en qué parte de La Pintana por acá, Richard, se sienten esas ráfagas de viento? Debe ser en la población del Castillo, la misma, bueno, la otra vez también hubo una situación muy, muy similar hace varios días, que en el sector de la población del Castillo que se han escuchado constantemente ráfagas de disparos en ese sector, y además se suma la denuncia de otro auditor también de ráfagas de disparos en el sector de la Legua de Emergencia en la comuna de San Joaquín. Estamos atentos a sus llamados a través del más 569 9207888, no llamados, sino que mensajes en el WhatsApp de la radio, que es el WhatsApp, pero los llamados hágalos a través del 800-810-810. Recuerde, 800-810-810. Ya vamos a estar averiguando con Carabineros respecto a esta situación. Y además, por acá también tenemos otro reporte sobre un intento de robo. Ya, perfecto. Por acá nos complementan que esto... esta situación de apuñalamiento, se habla de un intento de robo a un Uber y que el conductor se defendió con un cuchillo, lo que sucede en la comuna de Vitacura. El conductor del Uber se había defendido de un robo ya contra, o sea, al parecer estos cuatro sujetos iban a robar a este conductor de Uber y él, por defensa, apuñaló a estos sujetos en la comuna de Vitacura. Eso es lo que se habla previamente. Ya vamos a tener mayores antecedentes respecto a este hecho policial que se registra en la comuna de Vitacura. Ya tenemos dos antecedentes. Primero, que es un sujeto que apuñaló a cuatro personas en la comuna de Vitacura, y se habla en estos momentos de que esa persona que fue el responsable de este apuñalamiento sería un conductor de Uber que se habría defendido de un intento de robo por parte de estos sujetos que eran presuntamente sus pasajeros en ese sector de Ezequiel Plaza con Avenida Las Hualtatas en la comuna de Vitacura. La 1:37. Momentos para irnos a una moza, ¿cierto? Pero antes, como además de ustedes, además de nuestro querido Lord William, estamos también junto a nuestros siguientes amigos que nos acompañan cada noche aquí en el trasnoche de la radio, como Meli Paz, ¿cierto? ¿Hace cuánto tiempo no sientes tranquilidad? 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Nos acompaña a esta hora. 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Vamos a la pausa. Nosotros vamos a seguir averiguando más antecedentes respecto a este y otros hechos policiales que han surgido en las últimas horas en Santiago y también en otras regiones de nuestro país. Ya volvemos.
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2: Una con 40 minutos. Pascual Ailavaca y Fauna. ¿Por qué se fue la paloma?

minutos. Ahí estaba la música de Pascuala y la Vaca y Fauna aquí en el trasnoche de la radio. Agradecemos a nuestros auditores que se hayan comunicado con nosotros, como por ejemplo Sonia, que está a esta hora en sintonía, dice: recién un cariñoso saludo, recién me uno al único programa que nos mantiene al tanto de las noticias muy preocupantes. Claro, como dice ella, muchas de ellas horrorosas, por desgracia, dice por acá, como lo que sucedió justo ahora, no en Las Condes, sino que ya corroboramos, esto fue en Vitacura. También en las inmediaciones de La Legua, dice: en fin, ojalá algún día las noches y días sean más tranquilas, digamos, ¿cierto? En esta larga, angosta y tan hermosa franja de tierra. Dice, por lo mismo, saludo a todos los compatriotas lejos de nuestro Chile. Sonia Martínez desde Santiago Centro. Bienvenida, Sonia, acá a nuestro trasnoche. Por acá nos cuenta otro auditor que en Estación Central están disparando con metralletas. Es en Pingüinos con La Cañada. Ya van dos noches con lo mismo. Carabineros no hace nada. Se informa a su SAFE o a su SAFE, que es esta aplicación para poder alertar de este tipo de hechos. Y no tenemos una respuesta concreta. Dice, es increíble el alto poder de fuego que tienen estos delincuentes. ¿Ah? Y bueno, y sobre todo, más aún que nos enteramos respecto a estos incidentes entre guardias y carabineros, por un control de identidad. Yo me pregunto, no, yo lo encuentro realmente insólito, ¿no? Que hayan estos desencuentros entre personas o entre agentes de seguridad que deberían estar más atentos a lo que está ocurriendo a su alrededor, en vez de estar enfrascándose en una discusión, ¿no? Claro, porque digamos que leyendo lo que informó durante el día de ayer BioBio Chile .cl, cuando se registró este enfrentamiento entre guardias de la Municipalidad de Santiago con carabineros en el Paseo Puente, en Puente con Santo Domingo, para evitar la detención de un funcionario municipal que se negó a identificarse. De hecho, el incidente incluyó empujones, incluyó insultos en el público y luego de una denuncia de amenaza, Carabineros solicitó la identificación del guardia, quien se negó. La policía intentó detenerlo, provocando ahí un forcejeo. Y bueno, la municipalidad controlaba una ejecutiva de telecomunicaciones, quien se quejó de insultos de los guardias. Eso es una de las cosas que uno no logra entender, ¿ah? Porque mientras ellos se enfrentan, mientras una persona, o un guardia en este caso, un funcionario municipal, se niega al control de identidad y Carabineros le insiste y hay empujones, simultáneamente en ese mismo lugar puede haber algún asalto, puede haber algún procedimiento por un portonazo o algún turbazo o alguna persona que sea víctima de delincuencia, mientras este grupo de personas se preocupa por este control. Perder tiempo de repente cuando hay situaciones que son mucho más importantes que estar enfrascándose en una discusión entre personas que nos tienen que cuya misión es resguardar la seguridad y contener quizás la delincuencia raya en un sector como por ejemplo en este de Paseo Puente. Entonces yo no logro entender, francamente uno no logra entender que tanto carabineros como sobre todo los guardias municipales se presten para este tipo de situación. Es lamentable porque se pierde valioso tiempo en el fondo para poder resolver otras situaciones que demanda la ciudadanía, como por ejemplo la sensación de inseguridad, que no es una percepción, es un hecho, y eso lo percibimos diariamente en los micrófonos de la radio, en todos los programas y sobre todo acá en el trasnoche de la radio. Así que una situación que es lamentable y que pone obviamente en tela de juicio en qué están realmente aquellos que deben resguardar la seguridad de los territorios, ¿no? Bueno, en fin, esta información la pueden ver en biobiochile.cl, están los registros, este confuso incidente. Espero que estas situaciones no se repitan, porque no están para eso. Y además, dicho sea de paso, el guardia, además de eso, supuestamente hay una acusación también por acoso sexual por una mujer joven que transitaba en ese lugar. Entonces, a ver, no perdamos el foco.
no pierdan el foco porque la seguridad está bastante preocupante. Así que esperemos que estas situaciones no se repitan y bueno, veamos cómo termina esta situación, si realmente o no este guardia fue acusado de acoso sexual, porque ese fue el origen de todo esto. El guardia se negó al control de identidad y ahí es donde ocurrió este incidente. Pero como le digo, mientras eso pasa, hay una persona que está pidiendo ayuda al 133 o al número de seguridad ciudadana para poder ser asistido, auxiliado frente a un robo, frente a una situación delictiva. Pero es como, no sé, es una situación que realmente es, digamos, indescriptible, o tal vez no resiste mayor análisis que solamente el hecho de perder tiempo entre funcionarios municipales y carabineros. Bueno, por acá tenemos el saludo de Paulo, que ya recogió la Javita, así que ya está de vuelta a la casa. Y un

0: el buen padre que espera en horas de la madrugada para que los hijos vuelvan ahí después del carrete sanos y salvos, ¿no? Así que saludos, Paulo, y siempre ahí acompañado de la sintonía del trasnoche. Por acá está a esta hora, en este momento. Un saludo, mi lejano norte, chico, por acá, Sonia, especialmente a mis familiares en Vallenar. Copiapó y Bahía Inglesa, por acá nos agrega Sonia desde Santiago Centro. Un abrazo inmenso a los padres de ese... Querido amigo, en vez de gastar tiempo en esto, creo que deberíamos hablar el hermoso gesto de esos padres que donaron. Vamos a averiguar entonces esa noticia. Pero no, pero queríamos más que nada empezar de alguna u otra manera criticando esa situación, porque tanto carabineros como también los guardias municipales tienen que... están mandados para lo que corresponde, que es justamente trabajar por la seguridad. Por acá me cuenta Emilio que se reactivaron los balazos en la legua de emergencia, son muchos, con metralletas, fusiles, la gente está publicando y denunciando en SOSAFE y a carabineros, pero no pasa nada y no es llegar y entrar. Nos advierte nuevamente Emilio que otra vez hay enfrentamientos en ese sector de la legua de emergencia. Bueno, exactamente. Así que ya, bueno, vamos a también estar averiguando en ese sentido. Saludos a mi amor Grecia, de parte de Eric, que está a esta hora con nosotros en la compañía del trasnoche. Tenemos también, ¿a quién más tenemos en este momento? Saludamos a Cristian Gómez, que nos acompaña a esta hora en el trasnoche. Enrique desde Cerro Barón, Valparaíso, un saludo a mi señora Janet viendo Bio Bio TV. Y a propósito de Valparaíso, el matrimonio que habíamos comentado, ella se llama Victoria con su esposo. Entonces un año después se trasladaron a Valparaíso. Buenas noches, con mucha lluvia desde Bucatrihue, gracias por acompañarnos en el turno de noche de parte de María Magdalena. ¿Puede saludar? Sí, pues José Salazar quiere saludar a su amor Aristela Carvajal, que la ama mucho, mucho, mucho. Desde Managua, Nicaragua, nos envía saludos Doris. Un saludo al estupendo equipo de Bio Bio. Isabel, aquí llueve con 28 grados en Managua. Llueve, pero no es para ponerse parca. No, 28 grados a esta hora en Managua, Nicaragua. Por acá nos escribe Isabel, que nos escucha desde fuera del territorio nacional. Matías dice por acá, quiere mandar un saludo a su señora May, que los escucha siempre a toda hora y que ahora está preparando su viaje. Ay, Quique, que lo pase bonito. Matías, usted es el marido de May Grondona, ¿cierto? Quiqueña, profesora, ¿cierto? Fiel auditora de la radio, ¿no? Un abrazo grande para usted, pues, Matías, y a toda esa linda familia que nos acompaña en la sintonía. Acá un saludo desde el aire. ¿Cómo así desde el aire? Altura de Arequipa. Nos están escuchando desde Arequipa, Perú. Una ciudad que personalmente he tenido el gusto de conocer. Y tiene, sí, de hecho la altura es muy similar a la ciudad de Calama. Así que si va a ir a correr, se va a cansar inmediatamente. Así que con ganas de llegar a casa en Peñaflor. Vengo de vuelta de Cancún. Saludos. Vine de ahí de paso. Entonces, está en el aeropuerto, ¿no? Nos está escribiendo desde el avión. Mira, desde el aire, a la altura de Arequipa. Y está viajando a Santiago. Mira. Vengo de vuelta de Cancún. Y espero que llegue ahí con un tostado fascinante, ¿no? Un saludo desde Arica, mi querido periodista, toda la razón en su comentario. Es muy simple, el que nada hace, nada teme. Identificarse hoy en día es obvio. Recuerden saludar a Arica, que está de cumpleaños. Pero por supuesto, pues, Jimena, si mañana, de hecho, lo vamos a saludar con Tuti a la ciudad de la eterna primavera. Felipe Moris por acá, todo tranquilo en el sector de Santa Elena. Saludos desde Puente Alto. Saludos, Felipe. Gracias por acompañarnos a esta hora. ¿Y quién más por acá en este momento? Saludamos también a esta hora a mi querida amiga Silvia Barrera de Puerto Montt. Un gran abrazo de Hugo de Coquimbo, también se une a la sintonía. Ángel por acá, buenas noches Don Nico, un gusto saludarlo. Una consulta, ¿usted sabe cuándo empiezan las vacaciones en invierno? Buena pregunta, ¿eh? A ver, averigüemos cuándo comienzan las vacaciones de invierno. Esto sobre todo es para los colegios, ¿no? De hecho, tenemos por acá una nota que fue publicada el 4 de mayo, es decir, hace un mes aproximadamente, en biobiochile.cl, y preste mucha atención. Según el Ministerio de Educación, Según el Ministerio de Educación, las vacaciones de invierno comienzan el lunes 13 de julio, el próximo mes, el lunes 13, y terminan el viernes 24 de julio. Y el regreso a clases es el lunes 27 de julio. Así que, bueno, para los más pequeños de la casa, prepárense, porque ya queda poquito para que comiencen las vacaciones de invierno. Desde el lunes 13 al viernes 24 de julio. De hecho, le vamos a enviar una entretenida nota, porque hay, para que ustedes ahí se planifiquen para las vacaciones de invierno, un servicio de biobiochile.cl, ¿ya? De biobiochile.cl. Claro, acá me dice otro editor que las vacaciones comienzan el 22 de junio al 5 de julio, pero aquí me dice biobiochile.cl que es del lunes 13 al viernes 24 de julio. A ver. Un momentito. Vamos de nuevo. Vamos a retroceder en este sentido, porque lo que yo decía, en la región de Arica y Parinacota es del lunes 13 al viernes 24 de julio, ¿ya? La región de Tarapacá en la misma fecha. En Antofagasta, del lunes 6 al viernes 17 de julio. En Atacama, del lunes 22 de junio al viernes 3 de julio. En la región de Coquimbo, del 22 de junio al viernes 3 de julio. En Valparaíso, del 22 de junio al viernes 3 de julio, ambas fechas inclusive. En la región metropolitana, en la región de O'Higgins, del Maule, el Ñuble, Biobío, la Araucanía, Los Ríos, hasta Los Ríos es del lunes 22 de junio al viernes 3 de julio. Y desde la región de Los Lagos, en la región de Los Lagos, el lunes 6 al viernes 17 de julio. Aysén, del lunes 29 de junio al viernes 17 de julio. La región de Magallanes, del lunes 27 de junio al viernes 17 de julio. Entonces, recapitulemos, ya, para que todo quede en orden. Preste mucha atención. Región de Arica y Parinacota y la región de Tarapacá es desde el lunes 13 al viernes 24 de julio. Solamente en las regiones de Arica y Parinacota y la región de Tarapacá. La región de Antofagasta, del lunes 6 al viernes 17 de julio, ambas fechas inclusive. Región de Atacama y la región de Coquimbo, además de la región, desde las regiones de Atacama hasta la región de la Araucanía, no, perdón, hasta la región de Los Ríos, incluida la región metropolitana, es del lunes 22 de junio al viernes 3 de julio. Entonces, desde la región de Atacama hasta la región de Los Ríos, incluida la región metropolitana, las vacaciones van a ser del lunes 22 de junio al viernes 3 de julio. La región de Los Lagos será del lunes 6 al viernes 17 de julio, y las regiones de Aysén y Magallanes desde el lunes 29 de junio al viernes 17 de julio. Ahí para ordenar bien el gallinero, pero la información la podemos tener, por supuesto, a través de biobiochile.cl. ¿Ah? Ahí está todo, de región por región. No es en todo el país, no es la misma fecha en todo el país. Hay fechas que son absolutamente diferenciadas, ya, para que quede todo claro en ese sentido. Hay regiones que entran un poco más tarde y otras mucho más temprano. Pero ahí le podemos enviar la información para que usted se planifique naturalmente y pueda ver en su región cuándo le corresponden las vacaciones de invierno. Por lo menos acá en la región metropolitana van a comenzar el 22 de junio y se van a extender hasta el 5 de julio. Mejor, pues. Así que ya los chicos están empezando a contar los días, por lo menos acá en la región metropolitana. Se van a demorar un poquito más en el norte, ¿ya? Pero ahí están las fechas para que quede todo ordenado. Escuche bien la radio para que usted no me diga que le queda lo mismo. Si ya lo leímos, si ya lo leímos, y está la información ahí disponible a través de biobiochile.cl. Vamos a las noticias del informador y al regreso seguimos con ustedes en el trasnoche de la radio. No se vaya.
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0: 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En Bio Bio, una nueva hora. 2 de la mañana.
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2: Desconocidos protagonizaron una balacera al interior de la parroquia Divino Maestro en la ciudad de Rancagua, minutos después de finalizada una misa en el recinto religioso. Desde Radio Bio Bio en esa ciudad nos informa Roberto Rojas.
3: Un homicidio frustrado ocurrió la noche de este viernes al interior de la parroquia Divino Maestro en Rancagua. Según testigos, finalizada la Eucaristía, donde se celebraba además los 30 años del vicario de la parroquia, dos sujetos ingresaron al lugar persiguiendo a un joven de 27 años de nacionalidad colombiana, disparando en contra de él, hiriéndolo en un tobillo y cadera. Según se informó, la víctima es hijo de una mujer que hace unas semanas fue asesinada a disparos en calle Rubio de la capital regional. Más detalles de lo ocurrido los entregó a la radio el párroco de la iglesia, Cristian Guiadach.
4: Una de las personas que estaba en la Eucaristía, al parecer el hijo de quien estábamos celebrando la misa, ingresa al templo arrancando de dos personas que empezaron a balear dentro del templo. Recibió dos disparos esa persona y el antisocial empieza a golpear la puerta, y al no poder ingresar, percuta 5 disparos de bala en contra de la puerta de la sacristía.
3: La víctima fue derivada por el SAMU al Hospital Regional Franco Ravera, encontrándose fuera de riesgo vital. En la región de O'Higgins, Bio Bio, la radio.
2: La fiscalía no descartó la hipótesis de un presunto secuestro tras el hallazgo de un cadáver en Curacaví. Los detalles con Jaime Sepúlveda.
5: Sin personas detenidas, continúa la investigación tras el hallazgo de un cuerpo en Curacaví. Este crimen quedó al descubierto tras la denuncia de personas que dieron a conocer que a un costado del camino La Aurora, lugar de acceso para parcelas de agrado, se quemaba un bulto. Tras la presencia policial, determinaron que se trataba de un hombre de entre 25 y 30 años, el cual presuntamente fue trasladado hasta este punto, luego quemado y su cuerpo cercenado. Así lo detalló el fiscal ECO, Ernesto Navarro.
6: Que se trata de un cuerpo humano, cual se encontraba desmembrado y se encontraba en ese momento quemándose. Nos pudimos percatar que se trata de un sujeto, un hombre, de alrededor de 25 a 30 años.
5: La víctima aún no ha sido identificada, por lo cual la Brigada de Homicidios Metropolitana trabaja paralelamente a alguna denuncia por presunta desgracia para dilucidar la motivación de este asesinato. De igual forma, y según los equipos investigativos, no se descarta que esta situación esté vinculada a un supuesto secuestro.
2: En noticias del exterior, les contamos a esta hora que el presidente de Colombia, Gustavo Petro, volvió a cuestionar a su par de Estados Unidos, Donald Trump, por expresar respaldo al candidato presidencial Abelardo de la Espriella. Durante un acto público en el departamento de Córdoba, Petro acusó al mandatario republicano de romper un acuerdo de no intervención en las elecciones colombianas. El jefe de Estado también criticó al secretario de Estado estadounidense, Marco Rubio, y afirmó que Washington debe definir si quiere combatir el narcotráfico o, según sus palabras, permitir que ese fenómeno fluya en sus decisiones políticas. Petro, incluido anteriormente por Estados Unidos en la lista OFACE, también desafió eventuales sanciones en su contra y aseguró que no bajará la voz. La controversia ocurre en medio de la campaña para la segunda vuelta presidencial del 21 de junio, en la que Abelardo de la Espriella enfrentará al candidato de izquierda Iván Cepeda. La Cancillería colombiana expresó preocupación por cualquier apoyo, presión o intervención externa que pueda influir en el proceso electoral. 2 de la madrugada con 4 minutos. 7,3 grados marcan los termómetros en Santiago. El cielo se encuentra nublado y con bruma. La humedad alcanza al 93%. Revisamos también el tiempo para la ciudad de Rancagua, que a esta hora presenta una temperatura de 5 grados con cielo cubierto y neblina. La humedad alcanza a esta hora el 94%.
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0: Bueno, tal como se lo habíamos prometido, ahí tenemos la información de sismología de la Universidad de Chile, y gracias a nuestros auditores que nos escuchan desde Concón, desde Quintero, desde la costa de Valparaíso, Viña del Mar, Reñaca, Playa Ancha, Valparaíso y sus alrededores. Y efectivamente hubo un sismo que al parecer vendría siendo otra de las tantas réplicas que se habían detectado desde estos días, luego de este temblor que ocurrió durante la tarde del domingo pasado en la región de Valparaíso. Y efectivamente tenemos la información preliminar que nos llega de sismología. Es un sismo de 3.5 de profundidad bastante baja, 14 kilómetros de profundidad, a 21 kilómetros al oeste de Quintero, a las 2 de la madrugada con 2 minutos. Reiteramos, información preliminar por parte de sismología de la Universidad de Chile. Es un sismo de magnitud 3.5 de 14 kilómetros de profundidad, ocurrido a las 2 de la madrugada con 2 minutos y cuyo epicentro se registró a 21 kilómetros al oeste de Quintero. Esa es la información de manera preliminar que nos llega a través de sismología de la Universidad de Chile. Pues bien, se corrigió entonces la información. Aquí vamos a actualizar también a través de nuestra plataforma BioBio TV, y la información consolidada indica que se corrigió la magnitud a 3.6, se corrigió la profundidad a 30 kilómetros y la referencia a 14 kilómetros al oeste de Quintero. Ya tenemos la información consolidada, es un sismo de magnitud 3.6. Acá por lo menos en Santiago no lo hemos percibido, quizás en edificios con mayor altura se habrá sentido algún leve movimiento, pero por lo menos acá en el estudio de la radio no hemos sentido absolutamente nada. Eso sí, los auditores que nos escuchan ahí en la costa de Valparaíso, Viña del Mar, lo habrán sentido, producto de que el epicentro se registró a 14 kilómetros al oeste de Quintero, a las 2 de la madrugada con 2 minutos, de profundidad de 30 kilómetros y una magnitud de 3.6. Así que agradecemos a nuestros auditores, porque sí, como nos dicen por acá, un leve temblor se sintió allí en la costa de Valparaíso, Viña del Mar, Concón, Reñaca, Quintero, todo lo que significa, por supuesto, este sismo que al parecer vendría siendo una de las tantas réplicas que se han registrado en las últimas horas, producto de este sismo que percibimos, incluso también aquí en la región metropolitana, el pasado domingo por la tarde. Gracias a ustedes, muy atentos ahí a la información que nos llega a través del WhatsApp de la radio, el más 569-9207888. Como por ejemplo acá, que podemos agradecer a ver, hay algunos de los nombres que están a esta hora con nosotros en sintonía. Por ejemplo, a ver, tenemos en estos momentos a Héctor Burgos, que dice que no sintió nada, ¿ya? Pero sí, hay otros auditores que sí nos han contado respecto a este sismo. Así que, bueno, para todos ellos, muchas gracias por contarnos lo que está pasando ya en la región de Valparaíso. Atentos a sus mensajes a través del más 569-9207888. Y también atento a otras cosas, ¿ah? Porque por acá, cuando estaba revisando por aquí las redes sociales, sobre todo a nuestros compañeros de la OER, veo un video de Manolo Ramírez relacionado a Star Wars, y tiene como protagonista a nuestro querido William Rebolledo. A ver, ¿de qué se trata esto? Me tiene que. ¿De qué se trata esto, William? A ver, veamos el video y lo escuchamos acá también en el trasnoche, este short, ¿no? De 29 segundos, que suena y que se ve más o menos así.
1: William, ¿con qué pasa ahora, William?

0: La fuerza está en la radio. Este en el fondo este es un tráiler de una nueva producción de Bio Bio TV. Ah, de Manuel Ramírez Producciones. La fuerza está en la radio. Vamos a estar atentos a los próximos capítulos, ¿ah? ¿Eh? Con Manolo Ramírez de protagonista. No me digas que el antagonista va a ser Darth William, ¿o no? Bueno, ¿quieren ver ahí a...? Él es Darth William. Uh-huh. A ver, el que está ahí. Él es Darth William. La fuerza está en la radio, ¿ah? ¿Eh? Bueno, pronto... por su propia pantalla, no sé, por las pantallas de la cuenta de Manolo Ramírez, no sé cómo va a ser, pero vamos a estar ahí atentos a esa producción, ¿ya? Un abrazo gigante desde la comuna del Bosque para todo el gran equipo del Trasnoche. Con respecto al sismo, me acordé de la canción El Meneadito, ¿ah? ¿Eh? Sí, es verdad, ¿eh? Mira que ahí no ha parado de haber réplicas en ese sector. Pero mire, el consejo que siempre le vamos a dar es que usted esté tranquilo, que esté atento, por supuesto, a la sintonía de la radio, que esté atento también al WhatsApp para que usted nos cuente, empiece a avisar también, porque la primera alerta que nosotros recibimos, y ha sido también una tradición, es la de ustedes a través de el WhatsApp. Entonces, eso nos sirve para que también nosotros nos alimentemos y tengamos... digamos la sensación qué tan fuerte o qué tanto se percibió en la población qué tanto se percibe en la población los movimientos telúricos, ¿ya? Así que bueno, esos datos nos sirven. Y a propósito de datos, tenemos a esta hora a Juan López, Techito Amarillo, que está a esta hora con nosotros. De un dato, ¿cierto? Juan, ¿cómo estás? Bienvenido al Trasnoche.
1: Hola, ¿cómo está? Muy buenos días, entre comillas.
0: Exactamente, mira, buenos días, tal cual.
1: Vengo por la Estación Sur.
0: ¿Ya? Ya.
1: Al salir, en el punto de la curva arriba, al salir, digamos, para tomar el mismo juicio hacia el poniente.
0: Ya.
1: Hay una chica intentando subir en la pasarela para saltar aparentemente hacia la pista que da al sector de. A la autopista abajo, para tirarse. Está media variada por lo que se ve.
0: ¿Ya?
1: Está de bullín, ya una chiquitita negra y de pelo rubio así con un moño.
0: O sea, estamos hablando de una mujer que está asaltando en plena autopista.
1: Intentando de saltar hacia el auto.
0: Saltando hacia la
1: autopista, que vienen los autos que vienen del 14.
0: Saltando, sí, porque no se puede caminar ahí en la autopista, no se puede,
1: no,
0: simplemente, lamentablemente hay gente que es irresponsable y que le da lo mismo. De hecho, lo hemos visto en varias autopistas, Costanera Norte, gente que entra a la autopista para poder cruzar al otro lado.
1: Ya, pero esta aparentemente quiere tirarse al vacío, dicen que dónde está, de hecho le dicen quite. Y se está tratando a subir la curva, pero bueno, nuevamente yo hace menos
0: ya, a ver, Juan, escúcheme, recapitulemos. ¿Cuánto? Vespucio Sur, ¿ya? Esto es en Vespucio Sur.
1: Saliendo de Acceso Sur.
0: Saliendo de Acceso Sur, ¿ya? Vespucio Sur.
1: Para tomar el mismo Vespucio hacia el poniente, hacia Gran Avenida, por ejemplo.
0: ¿Ya?
1: Está en la esquina justo casi en la curva.
0: Uh-huh.
1: ¿Ya?
0: Okay.
1: Tratando de escalarse en la barrera de la autopista.
0: ¿Ya?
1: Que da, y justo al otro lado vienen los autos que vienen entrando de Américo Vespucio Oriente, que van hacia la autopista César Sur.
0: Ok.
1: O sea, la chica tiene intención de puro tirarse a la pasada.
0: Ya, perdón. Entonces no se trata de que esta chica va a cruzar de un lugar a otro. Ella se quiere tirar desde la pasarela.
1: Exactamente.
0: Uf. Ya, ¿y eso hace cuántos minutos lo vio ahí?
1: Hace 5 minutos yo pasé ahí.
0: Ah, ya, hace poco.
1: Sí.
0: Y
1: siempre hay autopista, o sea, siempre hay autopista, pero yo no vi a nadie para poder avisar.
0: Claro. No, qué complicada situación, porque no tenemos tampoco la opción para poder... hablar con ella o que alguien pueda evitar esta situación antes que se transforme lamentablemente en una tragedia.
1: Yo no me vi gesto de mano y como que estaba así en otra, y digo yo, lamentablemente Dios quiere que no haga nada tonto, porque si viene un auto pasando, estando en la autopista hacia su sur, puede canción, el auto de Silvestre, de Viceversa, ¿me entiendes?
0: Claro. ¿Nos puedes describir con cómo estaba vestida ella? ¿Nos puedes
1: registrar? Claro.
0: ¿Ya?
1: Una chaquetita corta negra, pelo rubio tipo con un moño hecho. ¿Ya?
0: ¿Ya?
1: Después lo que hay que hacer era la pasar justamente, porque okay. El moño le dice quite justamente y...
0: Claro, claro, no, no, exactamente. Bueno, a ver, bueno, Juan, queremos agradecer este dato y bueno, hacemos el llamado, por supuesto, a personal de la autopista, en este caso, Vespucio Sur o Acceso Sur, a que lleguen inmediatamente al lugar, sobre todo carabineros, para ver si es que pueden evitar una situación mayor. Si hay algún auditor o auditora que viva cerca ahí del sector también, que nos pueda colaborar en ese sentido. Porque es un momento que es preocupante, no sabemos en qué situación está, en qué estado se encuentra esta mujer. Así que muchas gracias, Juan.
1: Listo, para servirle, Juan López.
0: Muchas gracias, Juan López. Gracias, un abrazo grande, que esté muy bien. Muchas gracias. Gracias, Juan. Uy, qué complicada situación. En Vespucio Sur, entonces entrando a la autopista Acceso Sur. Esto es al salir al Poniente, ahí hay una pasarela. Hay una mujer que se encuentra en ese lugar, en esa pasarela, y que intenta tirarse a la autopista, claro, tirarse a la autopista. Si lo están escuchando hasta ahora, personal de la concesionaria, en este caso, Vespucio Sur, o en este caso, Isa Intervial, que es la concesionaria del Acceso Sur, por favor, precaución también, ¿por qué no también personal de Carabineros, de Seguridad Ciudadana? Esto es por San Ramón, ¿cierto? Esto es San Ramón, La Granja, por ahí es más o menos cerca de ese... San Ramón, La Cisterna, ahí el aproximado de ese sector, o La Florida incluso. Carabineros también, que mira, acá en auditor Ana María me dice ubicación y característica de la persona. Uno dijo que era de jeans color claro, me imagino color azul claro, una chaqueta negra y un pelo, y de pelo rubio con moño hecho. Eso es lo que nos pudo describir nuestro auditor Juan a través del WhatsApp. Y si está a esta hora escuchándonos personal ahí de Carabineros del sector Vespucio Sur, entrando a la autopista Acceso Sur, al salir al Poniente hay una pasarela donde hay una mujer que se quiere intentar que quiere saltar prácticamente, y eso es lo único que nos ha podido contar. Así que bueno, estaremos atentos, ya estaremos atentos a esa situación, a ese dato, a ver si algún otro auditor, si está cerca del lugar en este momento, también nos puede ayudar en este instante para evitar que la situación, sí, naturalmente pase a mayores, pero hacemos también el llamado a personal también, al personal de la de las concesionarias de dichas autopistas y de Carabineros. Y tenemos también a Alfredo, a propósito, que nos entrega quizás mayores más antecedentes de esto, ¿cierto, Alfredo? A ver, buenos días.
2: Hola, ¿qué tal? Buenas noches a los auditores de la radio Bío. Venía escuchando ahí al caballero que acaba de dar notificación de la persona.
0: A Juan, ¿sí?
2: Y bueno, les cuento de que en el trayecto yo voy haciendo hacia el sector de Las Condes, llamé por teléfono a la autopista, no estaban en conocimiento el operador de emergencia.
0: ¿Ya?
2: Pero me señaló de que iba a revisar inmediatamente las cámaras y mandar una unidad al lugar. También le señalé de que estaba escuchando la radio Bío Bío, así que es probable que hayan o estén en sintonía o se hayan puesto en sintonía ahí de la radio.
0: Ok, ya. Entonces queda en efecto de que ya tomaron conocimiento respecto a este procedimiento. Bueno, esperemos que llegue pronto personal de la autopista y, bueno, también personal de Carabineros al lugar.
2: Claro, ¿no? Es importante que puedan verificar la situación. No sería día menor un acontecimiento así que ojalá que lo puedan revisar.
0: Exactamente. Bueno, ¿tú te encuentras en el lugar? ¿Tú pasaste por ahí o solamente llamaste a...?
2: Yo venía por la ruta 78.
0: ¿Ya?
2: Con dirección hacia Santiago.
0: Ajá.
2: Y obviamente en la mañana a esta hora pongo la radio para enterarme de las condiciones del tránsito y todo. Y como tengo los teléfonos, todos los teléfonos de emergencia de la autopista, porque uno nunca sabe en qué minuto los va a ocupar, los puse al tanto, porque la verdad, como te digo, no sé, uno no sabe si están escuchando la radio. Es probable que sí.
0: Así es.
2: Pero como te digo, en esta ocasión, al menos el operador que me contestó iba a revisar las imágenes.
0: Ya. Bueno, y en ese, bueno, y agradecemos de todas maneras tu ayuda, porque eso también es importante y es fundamental para que se pueda solucionar este asunto y que vean efectivamente si es que está esta mujer en el lugar, una situación que claramente nos ha preocupado a todos nosotros que están a esta hora, que estamos ahora en la sintonía del trasnoche. Así que, Alfredo, bueno, queremos agradecer que nos hayas ayudado en buena parte a comunicarte con el personal de las autopistas. Hacemos llamado también, por supuesto, a Carabineros que se acerque al lugar. Y bueno, preguntarte también de paso, Alfredo, ¿cómo está la situación en la 78?
2: Yo, mira, con... no, hoy no tiene nada que agradecer. Yo creo que aquí una mano lava la otra y entre las dos lavamos la cara. Sí, esto es un tema recíproco. Con respecto a la ruta 78 se encuentra despejada. Yo soy de Rinconada hacia Las Condes. Y ruta 78, autopista Eje General Velázquez, que vendría siendo autopista central. Acabo de salir para tomar Costanera y toda la ruta, al menos hasta acá, hasta Puente Gran Envergadura, está despejada.
0: Ya, buen dato entonces para quienes circulan ahí por la 78, tanto en ida como también de vuelta a la capital. Alfredo, muchas gracias por llamarnos, por tu ayuda también, que es fundamental. Y bueno, siempre ahí agradecemos que estés muy, muy atento a la sintonía de la radio. Y bueno, te invitamos te invitamos, por supuesto, a que sigas comunicando con nosotros. Y además, dicho sea paso, te felicitamos por tener obviamente esta lista de contactos, que es fundamental, que es el número de la autopista, más allá obviamente de los números de emergencia. Así que mucha felicidad en ese aspecto, Alfredo.
2: Gracias, Nicolás, y bueno, seguimos en sintonía. Lo que va quedando el resto de la noche, un fuerte abrazo y gracias por permitirme informarles a ti y a todos los radioescuchas que están en este minuto. Saludos y un saludo especial a los amigos radioaficionados también, desde su amigo Charlie Eco 3 Kilos Sierra Alfa. Chau, chau.
0: Excelente. Gracias, Alfredo. Otro abrazo grande para ti. Muchas gracias y felicidades. Que estén muy bien. Chau. Ahí estaba Alfredo desde la ruta 78. Un buen gesto el que hizo, sí, por supuesto. Así que, bueno, de verdad, se agradece que se haya comunicado oportunamente con la autopista. La autopista le informó que iban a revisar las cámaras y bueno, esperemos que esta situación no pase a menores. Mira, por acá me dice Rebeca que, de acuerdo a la noticia, hay dos pasarelas en la norte-sur. Ya hay una frente a una copa de agua y la otra cerca del cementerio metropolitano, y esto es en la comuna de La Cisterna, según nuestro auditor, nuestra auditora Rebeca. Ya, así que bueno, vamos a estar atentos a esa información, ¿ya? Y esperemos que haya llegado personal de la autopista y también de Carabineros. Esto es en el acceso sur, en Vespucio Sur, entrando a acceso sur al salir al poniente. Así que para que lo puedan tener en ese sentido. Bueno, por acá le agradecemos también a Ada, que nos ha mandado también los números principales, así que los vamos a estar guardando porque son fundamentales, porque sí, claro, nosotros tenemos también contacto directo con la ruta 68, por ejemplo, y ahí es donde también nos podemos enterar de manera directa de lo que está pasando, por ejemplo, en esa autopista. Nosotros tenemos contacto directísimo con la ruta 68. Oscar me dice que esto es en La Granja, donde hace un tiempo hubo un asalto en un bus, y esto pertenece a la 13ª comisaría. Gracias también por el dato, Oscar, para quienes no nos ubicamos muy bien por esos sectores, así que le agradecemos de buena manera que nos cuenten esta situación, porque de repente hay autores que nos dicen de mala forma, así como que, oye, ¿cómo no te voy a ubicar? O sea, no es la idea tampoco, no es la idea de hacer mala onda en ese sentido, así que de la manera en que ustedes nos cuentan, amable, en el fondo y en la forma, se agradece, estamos más que agradecidos, de verdad, más que agradecidos. Estaremos atentos a estas y a otras informaciones que nos lleguen a través de nuestra mesa de trabajo. Son las 2:30. ¿Vamos a la pausa? Vamos a la pausa. 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Vamos a la pausa y ya volvemos con más del Trasnoche de la Radio. Hasta las 6 con ustedes por Bio Bio la Radio y Bio Bio TV. Ya volvemos.
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Ahí vemos a, digamos, a Manolo Ramírez preguntándole a William: la fuerza está en la radio. Mira, ¿eh? 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

amigos, ya estamos de vuelta con ustedes. Saludamos a Beatriz, que nos escribe desde Pichilemu y se nos saluda por acá. Es una maravilla vivir acá, se siente el mar. Oye, y también recordamos que ayer, porque quiere mandar el saludo, sí, por supuesto, dice, sí, pues porque hace ya, a ver, haciendo el cálculo, 35 años que Colo Colo fue campeón de América. Fue un día como hoy, 5 de junio, un día como ayer, 5 de junio, por dicho, del año 91, en que Colo Colo logra la hazaña. Dice, un saludo a Colo Colo, que hace algunos años, ya 35, ganó la Copa Libertadores de América. Hasta el momento, el primer y único equipo chileno que ha ganado la Copa Libertadores de América, año 1991. ¿Eh? Y son dos equipos chilenos que han ganado copas continentales, ¿eh? La primera fue Colo Colo el año 91 con la Libertadores y el 2011 la Universidad de Chile con la Copa Sudamericana. Y varios equipos estuvieron a punto también de ganar la Libertadores. ¿Usted se acuerda? Colo Colo 73 como el caso más ejemplar. Muchos dijeron que ese partido fue robado por parte de Independiente de Avellaneda y también acusan robo del mismo cuadro argentino con Unión Española, ¿no? El año 75 también Unión Española estuvo a punto de ganar a Libertadores. Y ¿qué más? Cobreloa, dos veces Cobreloa, el 81 y el 83, 81 y 82 por ahí, y la Universidad Católica el año 93 también estuvo a punto de ganar a Libertadores, a punto ahí en la final. Imagínense, qué hubiese, imagínense Cobreloa, ¿cómo sería el distinto que si hubiese, todos esos equipos hubiesen tenido la Libertadores, ¿eh? Colo Colo, la Unión Española, Cobreloa, la Católica. Bueno, se cumplió 35 años de ese momento inolvidable para, sobre todo para los colocolinos. Sí, pues. A ver, y Marcelo Yago, bueno, la Católica, la Copa Interamericana. Claro, la Copa Interamericana la tiene la Universidad Católica. Por acá, ¿quién más tenemos en este momento? Mira, hay gente que dice que puede que la persona que se encuentra ahí en la pasarela pues que esté drogada. No sabemos, ¿ya? Uno sabe lo que está pasando por ahí, ¿ya? Así que, bueno, vamos a estar atentos a lo que pasa con esa situación. De hecho, se comunicó personal de la autopista para corroborar el lugar donde ocurre esta situación, así que estaremos atentos a lo que nos reporte a esta hora personal de autopistas de ese sector. Bueno, ¿tenemos especiales musicales? Sí, tenemos un especial musical, sí, para el día de hoy, y está dedicado a Billy Preston, William Everett Preston. Él nos va a acompañar en este especial musical del trasnoche de la radio, porque murió en un día como hoy, 6 de junio del año 2006, ¿eh? Conocido como Billy Preston. Bueno, y ayer en Argentina, conmoción prácticamente nacional en el país vecino por la muerte de Carlos Indio Solari, ¿eh? Uno de los referentes, sí, pues uno de los referentes del rock argentino. Carlos Alberto Solari, el Indio, murió a los 77 años de edad, una vida entera dedicada a hacer música, pero con sus propios términos, con sus propios códigos. Y lamentablemente lo encontraron sin vida en su casa de Parque Leluar, allá en Buenos Aires. Él ya estaba padeciendo del mal de Parkinson y falleció, según los antecedentes médicos, de un ACV. Se fue tranquilo en su casa, lejos de los flashes que siempre esquivó. Porque, claro, si bien era ídolo, sobre todo en Argentina, no era un tipo que daba entrevistas, su música, o él no se presentaba en la televisión. No era de los que buscaban las cámaras, pero llenaba los estadios de una manera realmente impresionante, que, de hecho, todavía cuesta mucho explicar, ¿eh? Cuesta mucho explicar este fenómeno que creció con el paso del tiempo en la Argentina, y claro, con gente que lo seguía por sus canciones, que eran otra cosa, porque eran letras densas, eran llenas de imágenes que uno rumiaba durante días y que de pronto en algún momento inesperado te decían exactamente lo que necesitabas escuchar. Su última aparición fue en enero de este año, cuando la Universidad de Buenos Aires le dio el título de doctor honoris causa. Agradeció con pocas palabras,
como siempre. Así que, bueno, hoy hubo gente, de hecho en la Plaza de Mayo, no fue convocado por nadie, se hizo una especie de la misa ricotera, que lo que era el término con que se denominaba a su público fan, y la gente fue sola, con banderas, con flores, con los auriculares puestos y con sus canciones adentro. Y una de esas canciones fue del año 1993, del álbum La Mosca y la Sopa. Se llama Mi Perro Dinamita. Va para el indio, ese que se fue ayer y que de alguna otra manera ya estaba en todas partes desde hace mucho tiempo. Sobre todo con uno de sus grupos más conocidos, Patricio Rey y sus Redonditos de Ricota. Escuchemos como a modo de homenaje a la partida del Indio Solari con una de sus canciones que fue muy conocida por este otro lado de la cordillera. Mi Perro Dinamita suena aquí en el Trasnoche de la radio.

Costa con su perro Dinamita, en homenaje, por supuesto, a este artista argentino que murió el día de ayer. El Indio Solari partió a los 77 años. Saludamos a esta hora a Juana, que a esta hora nos acompaña. Por acá tengo a otro auditor que no me dice de qué se trata, no me dicen su nombre en este momento, pero bueno, están ahí ustedes presentes, muy atentos a través del más 569-9207-888. Saludamos a Roberto desde Concepción, que también nos acompaña, Kiko Báez, que también ahí percibió el temblor ahí en el Cerro Barón, que también nos acompaña en este momento. Quisiera saludar por acá a Eduardo, a mi hijo Eduardo Gómez, que hoy se encuentra de cumpleaños, ¿eh? Y quisiera decirle que lo amo con el alma de parte de su papá. Felicidades para Eduardo Gómez de parte de su papá, que también se llama Eduardo, así que está hoy de cumpleaños. Ahí me respondió Matías, ¿eh? Sí, soy yo, el marido de May Grondona, la profesora más linda y más fiel a la Bio Bio. Y me consta que una tremenda auditora de la radio, lo mismo que Matías. Así que sí, pues está preparando ahí su viaje a Iquique y que lo pase muy, muy bonito. O sea, me imagino que Matías va a ser como un viudo de invierno, ¿no? Saludos a Matías y un abrazo grande para Matías y para May, que está a esta hora con nosotros. Eric Pino por acá nos acompaña también en el WhatsApp de la radio. Nos entretiene mucho por acá. Valentina por acá, les quiero decir que son la mejor compañía para los trasnochados. Gracias por ser un programa entretenido e informativo. Nos entretienen mucho, son la mejor compañía. Muchas gracias, Valentina, por estar ahí siempre presente con nosotros. Bueno, vamos a tener a Billy Preston en la parte musical, ya en cuanto a los especiales musicales del trasnoche. Por acá Luis dice: buenas noches, don Nico. Luchito Saavedra por acá, quería mandar un saludo a la agrupación de colectivos Villa Los Héroes de Maipú. Cumplimos 3 añitos dando el mejor servicio a los pasajeros y un saludo especial a los cargadores del paradero. Mañana tenemos un asado en el acopio, así que bueno, que lo pasen lindo y que bueno. A ver, la gente, me imagino que frecuentemente ocupa su colectivo de Villa de los Héroes, se lo agradece enormemente, pero también tienen que celebrar de todas maneras 3 años ahí dando el servicio a los pasajeros de la Villa de los Héroes de Maipú. Muchas felicidades también de parte del equipo del trasnoche de la radio. Hola, caballero, señor don Nicolás, muchas gracias por lo de caballero y muchas gracias por lo de señora. Desde una muy fría Pobla de Forestal en Viña, por acá nos cuenta Antonio Rosso, harto frío por allá en Viña del Mar. Hola, amigos, desde Laja, los escucho mientras costureo. Hace frío y mucha neblina en Laja, por acá nos escribe Jessica Candía Huneman. ¿Está dicho ese? Bien dicho ese último pío, ¿no? ¿Sí? Me llamo Elenis. Mira, una auditora que tiene 8 años, dice, te ando viendo desde la tele, dice, y me llamo Elenis. Dice que tiene una enfermedad llamada el sarcoma de Ewing. Y me puede felicitar a mi primo que está de cumpleaños, pero por supuesto, pues saludamos al primo de Elenis, que nos acompaña, a quien lo saludamos, por supuesto, y que está de cumpleaños. Y también saludamos a Elenis, que nos acompaña a esta hora de la madrugada. Por acá tenemos a Bernardino desde Chillán. El 7 de este mes, dice Bernardino, cumplimos 50 años de matrimonio. Así que muchas felicidades. Mañana, pues, ¿eh? Oye, varios que están ahí de aniversario de cumpleaños, ¿ah? ¿Eh? Oye, queremos agradecer a Carolina, nuestra fiel auditora de Radio Taxi, que nos acaba de traer algo para sobrevivir en la madrugada. Un rico quiquito, ¿eh? Muchas felicidades y muchas gracias, Carolina, ¿eh? A mí y a Abuelito, ¿ah? ¿Eh? Y dice, hizo un gran aporte, ¿sí? Que no le extrañaba el temblor porque llegó Arjona. Ah, debe ser eso entonces. ¿Cuándo se presenta Arjona? ¿Hoy día o mañana? Chula, porque hay que estar. Vamos a estar con la alarma encendida entonces. ¿Eh? Si está Arjona, es por algo, ¿eh? Vamos a verlo al tiro nomás. ¿Eh? A ver, ¿cuándo se presenta? Ahí tiene varios conciertos en todo caso. Tiene para rato Ricardo Arjona, ¿eh? Miren, para el 19, perdón, vamos a partir desde, tiene varios, ya se presentó ayer 5, mañana se presenta 7, después el 9, el 12, el 13, el 14,
el 16, el 18 y el 19 de junio, ¿dónde? Y el 20 en el Movistar Arena. Va a estar todo un mes, así que lo único que les voy a decir, amigos auditores, afírmate sismología y junten agua. Junten agua, sí. Junten luz, junten esperanza, junten de todo. Junten radio también. ¿Eh? Ah, oye, aquí están especulando, abuelito, de que usted se va a vacaciones porque se va a ir al mundial. Porque, claro, usted se va a vacaciones y justo coincide de que falta una semana para el mundial. Algunos dicen que ya, abuelito, ya tiene los boletos para ir al para ir al mundial. ¿Eh? Aquí no. No, no, me dice que sí o no, le decimos que sí. Sí, Willito se va al mundial, ¿eh? Así que ahí nos va a estar despachando desde México, Estados Unidos y Canadá. ¿Cuál es su candidato a todo esto, mi querido William, a levantar la Copa del Mundo? Países Bajos, ¿ah? No sé si favorito, pero yo creo que mi candidato como que va a levantar la Copa del Mundo es España. España, ni siquiera Brasil, Argentina, no, España, ojalá pueda ser, por ejemplo, Países Bajos, España en la final. Sabía quién más tengo, no sé si es favorito, pero sí que anda muy bien Marruecos, sí, Marruecos se ve, tiene pinta de que va a ser la revelación de este... El equipo sorpresa. Tengo una corazonada de que Marruecos es el equipo, va a ser el equipo sorpresa del Mundial. Pero yo creo que España va a levantar la Copa del Mundo, ¿no? Sí. Así que bueno, nos quedan pocos días para poder ver el Mundial. Así que, bueno, yo ya tengo listo mis candidatos para la polla mundial y de acá de la radio. Yo lo tengo listo, el marcador, los marcadores, así que ya tengo listo los resultados. Solamente nos falta solamente enviarlos nomás, pero el borrador. La cartilla ya está lista, ¿eh? Algunos me dicen Portugal también acá, abuelito. No sé, yo estoy entre España y Marruecos. Bueno, muy buenas noches, mi nombre es Carolina Barca y quería mandarle un saludo de cumpleaños a mi pololo que cumple 34 añitos. Te amo demasiado, Víctor Gutiérrez, que sigas siendo muy feliz de parte de Carolina Barca, que está, que su pololo está de cumpleaños. Así que felicidades para Víctor y también para Carolina, que sean muy felices en este día muy especial. Antonio Riz dice, recibe un afectuoso abrazo por ser y hacer mucho por cada uno de nosotros como auditores de usted y de buen musicólogo, dice por acá el chiquillo abuelito, de parte de Antonio Ruiz. Juan de Dios Correa por acá también está a esta hora saludándonos. Acá Felipe me dice, ya, preparándome para el sismo por Arjona. Bueno, si ya acaba de temblar en Valparaíso, hace un par de horas Arjona ofreció su concierto, su primer concierto, mañana ofrece uno, ya. Junten luz, ¿no? José por acá en La Serena nos escribe en estos momentos. Mis favoritos son todos los sudamericanos, igual que la Copa Libertadores, todos los chilenos, los favoritos de él para el Mundial, los sudamericanos, ¿ah? De Sudamérica, Argentina, dice por acá Willy. Sí, yo, mira, entre Brasil y Argentina. Sí, Brasil y Argentina, sí. No, yo creo que le va a ir bien al equipo de Ancelotti. Sí. Le va a ir muy bien al equipo de Ancelotti, pero para mí mi candidato a ganar la Copa es España. Eso no me lo saca nadie. Va a ser, yo creo que va a ser. Y Marruecos va a ser la revelación. Ese es mi pronóstico. Espero que Dios me escuche y que el diablo se haga el sol. 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Vamos a buena música, ¿sí? Aquí tenemos a la reina del disco, Donna Summer, Bad Girls, aquí en la radio para todo el país.

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2: La Contraloría ofició al Servicio de Impuestos Internos para que informe los motivos por los que emitió la resolución que autorizó que casas de apuestas online paguen IVA. En paralelo, la presidenta de la Corte Suprema, Gloria Ana Chevesich, rayó la cancha y dijo que estas plataformas son consideradas ilegales en Chile. Daniel Ormeño, con más información.
3: Controversia generó la decisión del Servicio de Impuestos Internos de obligar a las empresas de casinos de juegos en línea a pagar una contribución, esto porque según reiterados pronunciamientos de la Corte Suprema, se trata de apuestas que operan fuera del marco legal. Esto levantó fuertes cuestionamientos al gobierno, principalmente al Ministerio de Hacienda liderado por Jorge Quirós, ya que la decisión estaría validando de manera encubierta este tipo de prácticas que cada vez tiene más influencia. La presidenta de la Corte Suprema, Gloria Ana Chevesich, evitó profundizar sobre los argumentos utilizados por Impuestos Internos para exigir que las casas de apuestas por Internet paguen tributo, considerando que hoy se trata de una actividad ilegal.
4: Bueno, y la decisión que tomó el Servicio de Impuestos Internos, el director general, no puedo yo cuestionarla porque no tengo conocimiento de cuáles fueron los argumentos dados para los efectos de cobrar impuestos a esas actividades ilícitas.
3: Pero la arremetida contra el gobierno se ha intensificado en las últimas horas, donde diputados de oposición acudieron a la Contraloría General de la República. El diputado de la Federación Regionalista Verde Social, Jaime Mulet, y el diputado del Partido Comunista, Luis Cuello, afirmaron que esta resolución está fuera de todo marco legal, por lo que con esta acción se termina validando una actividad ilícita.
2: El próximo martes, la sala del Senado buscará desempatar la votación del levantamiento del secreto bancario por la vía administrativa. Si el oficialismo y las derechas logran un tercer empate, la debatida norma quedará descartada del proyecto. Gonzalo Holguín, con más detalles.
5: Este martes, en votación única y como primer punto de tabla, la sala del Senado buscará desempatar la votación del levantamiento administrativo del secreto bancario con el voto del senador independiente Miguel Ángel Calisto como la principal incógnita. Si estuviesen los 50 senadores presentes, ya es conocida la posición de 24 senadores oficialistas en contra y 23 senadores opositores a favor. La novedad es que Karim Bianchi y Matías Walker se sumaron al voto a favor y con la participación de Loreto Carvajal y Alfonso Urresti, que estuvieron ausentes el pasado miércoles, llegarían a los 25 apoyos y aprobaría la norma. Entonces, todo depende de la postura de Calisto, que de oponerse podría hacer que se vuelva a empatar y siendo tercer empate se termina desechando la indicación. La senadora DC y jefa del Comité Unidos, Yanna Proboste, enrostró a las derechas que ganó las elecciones prometiendo combatir el crimen organizado y se opone a esta propuesta.
6: La derecha, que hoy es gobierno y que además ganó prometiendo combatir el crimen organizado, hoy se niega a esta iniciativa y tiene que decidir, ¿le pegamos al crimen organizado donde más le duele, en el patrimonio, o seguimos protegiendo el secreto bancario con empates?
5: Si la iniciativa llega a avanzar en los términos en que está escrita en el proyecto de inteligencia económica, saldrá en Congreso en tres supuestos: operaciones sospechosas de personas jurídicas, funcionarios públicos o denuncias que hagan los propios bancos.
2: Y en noticias del exterior, Irán negó que esté utilizando al Líbano como moneda de cambio en sus negociaciones con Estados Unidos. La respuesta vino del ministro iraní de Exteriores, Abbas Araghchi, luego de que el presidente libanés, Joseph Aoun, acusara a Teherán de instrumentalizar a su país en medio de las tratativas diplomáticas con Washington. Aoun afirmó en una entrevista con CNN que el uso del Líbano como factor de negociación es inaceptable mientras el país enfrenta una ofensiva israelí y mantiene tensiones internas por el rol de Hezbollah. Araghchi rechazó estas declaraciones y sostuvo que si el Líbano fuera una moneda de cambio para Irán, el acuerdo ya se habría alcanzado hace tiempo. El cruce ocurre en un momento sensible para la región. Irán ha vinculado un eventual acuerdo con Estados Unidos al cese de las hostilidades en territorio libanés, donde mantiene influencia por su cercanía con Hezbollah. El grupo chií, aliado de Teherán, rechazó una propuesta de alto al fuego acordada entre Líbano e Israel con mediación estadounidense. Ya son las 3 de la madrugada con 5 minutos, una hora más en las regiones de Aysén y Magallanes. Cielo nublado y bruma a esta hora en Santiago con una temperatura de 7,2 grados y una humedad del 94%. Punta Arenas presenta 4 grados de temperatura con cielo cubierto en la zona. La humedad alcanza al 100%.
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2: 3:08. Pedro Mezzoni nació en un día como hoy, 6 de junio de 1934, y lo recordamos, pa' mar adentro.

0: 34. Durante el Encuentro Nacional de Alcaldes y Alcaldesas 2016 que se realizó en La Serena, la alcaldesa de Papudo, Claudia Dasme, destacó que la mayoría de los más de 200 jefes comunales respetó al presidente a pesar de las interrupciones de dos alcaldes. Dasme enfatizó en el respeto hacia la autoridad presidencial y defendió el trabajo realizado en la reunión, donde se lograron acuerdos transversales. Se abordaron temas como el impacto en los cambios en las contribuciones para mayores de 65 años, que ha sido uno de los temas más polémicos y que ha generado mayor rechazo en la mayoría de quienes son jefes comunales, con Dasme apoyando la exención para quienes no puedan pagar, pero no de forma universal. Bueno, parte obviamente de todo lo que se tramó en ese encuentro, en donde no estuvo exento de polémicas luego de la visita del presidente José Antonio Kast allí a La Serena, y en donde intervinieron los alcaldes de Puente Alto y de Tierra Amarilla, sobre todo con este tema relacionado a la exención de contribuciones. Bueno, de esto habló una de las de los testigos de los tantos alcaldes y alcaldesas que se reunieron allí en La Serena, como es la alcaldesa de Papudo, y que sostuvo esta conversación en Podría Ser Otra Cosa.
1: A ver, fíjese que el presidente José Antonio Kast enfrentó este jueves una tensa jornada durante el Encuentro Nacional de Alcaldes y Alcaldesas 2026, realizado en La Serena, instancia marcada por reclamos de autoridades comunales, interrupciones durante su discurso y manifestaciones tanto al interior como en las afueras del recinto. Conversamos con Claudia Dasme, alcaldesa de Papudo y tesorera de la Asociación Chilena de Municipalidades. La tenemos junto a nosotros, alcaldesa. ¿Cómo le va? Bienvenida.
2: Hola Julio, muy buenas tardes, gracias por la invitación a estar junto a ustedes, ya finalizando lo que ha sido este tremendo encuentro de alcaldes acá en la comuna de La Serena.
1: Alcaldesa, ayer tuvo invitado al presidente Kast, ¿no? Que no estuvo exento de manifestaciones, tensiones, ¿qué fue lo que pasó ayer y cómo lo vieron ustedes también?
2: Bueno, partir diciendo que el presidente José Antonio Kast haya llegado hasta nuestro encuentro para nosotros fue un gesto hacia el municipalismo, dado que también nosotros habíamos sacado una declaración en conjunto, los alcaldes y alcaldesas, sin distinción política, donde estábamos manifestando que no estamos disponibles para que se toque el Fondo Común Municipal y que esto afecte a cada una de las comunas de Chile. Dicho esto, y en esta declaración donde manifestamos nuestra disposición a trabajar sobre la ley de reconstrucción, donde hablamos de que queremos ser parte de la discusión del tema de las contribuciones, donde hablamos que el municipalismo es uno solo, él decide venir a ser parte de este encuentro, donde lo recibimos como Asociación Chilena de Municipalidades, entendiendo que somos un solo municipalismo y que también teníamos que, para nosotros fue un tremendo gesto del presidente de la República que él viniera. Estuvo tenso, pero yo también quiero aclarar algo. La gran mayoría de los alcaldes, que eran más de 200 alcaldes que se encontraban en el lugar, con mucho respeto escucho al presidente de la República. Aquí tuvimos la intervención de dos alcaldes que son parte de nuestra asociación, que son asociados, que fue el alcalde de Puente Alto y el alcalde de Tierra Amarilla, pero fueron las dos únicas personas que gritaron a viva voz. Y que la verdad es que el resto de los alcaldes, con mucho respeto, se sumó a escuchar lo que el presidente quería decirnos. Y yo creo que ese es el espíritu en general de los alcaldes de Chile, es el espíritu que estamos trabajando como directorio de la Asociación Chilena de Municipalidades, donde convergen todos los colores y los sectores políticos. Y en eso nosotros hemos tratado de hacer un refuerzo de que el municipalismo es uno solo y por lo cual no nos representa la forma, principalmente la forma en que interrumpió el alcalde de Tierra Amarilla y el alcalde de Puente Alto. Entendemos que todos tenemos diferencias, entendemos que tenemos problemas, pero la autoridad de un presidente de la República se respeta. Nosotros cuando nos tocó ser gobiernos de oposición, también respetamos siempre la figura del presidente Gabriel Boric, y en eso nunca nos hemos perdido, y eso es lo que hacen la gran mayoría de los alcaldes de Chile. En democracia se tiene que respetar a las autoridades.
1: Sí, bueno, quienes tuvimos la... No sé si tenemos las imágenes por ahí, ¿eh? De este momento que empañó además lo que podía haber sido un, digo, empañó entre comillas, lo que podía haber sido un encuentro bien para afuera, digamos, para lo que se conoce afuera, bien amable, bien cortés.

0: Y productivo con los alcaldes y el presidente José Antonio Kast. Quedó para el recuerdo esta intervención, este griterío y bastante imprudente también por lo demás, independiente de la autoridad. Usted decía, el año pasado puede haber sido el presidente que sea, pero claro, lo invitan a una sede para que le empiecen a pifiar, dos puntuales, dos alcaldes puntuales, pero se vio una imagen muy, muy penosa y fea al resto del público. Pero más allá de eso, ¿cómo vieron ustedes el encuentro con el mandatario? ¿Pudieron de alguna forma plantear los temas de fondo que en este caso motivaban también la visita, ¿no? Que tiene que ver con el fondo municipal.
1: Sí, mira, Julio, ahí también aclarar que de hecho cuando tuvimos que recibir al presidente de la República en el acceso del teatro, nos acompañó la primera vicepresidenta, que es Karina Delfino, nos acompañó el alcalde Cristóbal Labra, que son alcaldes de izquierda, y con los alcaldes de oposición hoy día, y nos acompañó también el alcalde de Puerto Montt, el alcalde de Los Andes, el alcalde Alessandri, y yo, que fuimos quienes estuvimos ahí recibiendo al presidente con el respeto que se merece cualquier autoridad de gobierno y de quien nos esté gobernando, porque de eso se trata, de que seamos respetuosos de las autoridades. Y en ese sentido decirte que yo lo primero que quiero destacar es la jornada número uno que tuvimos acá en este encuentro de alcaldes y concejales, porque yo creo que nosotros no nos podemos quedar con lo que empañó, que fueron los gritos de dos alcaldes puntuales. Nosotros acá logramos un acuerdo transversal de los alcaldes de Chile, diciendo que estamos más unidos que nunca, que queremos que se nos respete, que el Fondo Común Municipal no se toca, que nosotros estamos disponibles para conversar tanto como con el gobierno como con el poder legislativo, y que nosotros lo que hoy día esperamos es que se oya la voz del municipalismo. Las comunas administramos, todos los alcaldes administramos distintas realidades, por lo cual nadie se puede meter en el bolsillo de los municipios hoy día, cuando tenemos que enfrentar ya diversas crisis, como es el aumento del combustible, donde hay alcaldes que solamente en un año le ha subido más de 500 millones de pesos con todos los incrementos que ha tenido, y para poder transportar a los adultos mayores, a los estudiantes, para poder prestar los servicios municipales. Cuando sube la luz, los alcaldes tenemos que seguir pagando todos los establecimientos públicos, y nos afecta en el presupuesto municipal. Y por eso, lo que hemos dicho siempre, los alcaldes queremos tener certeza de cómo nos afecta la ley de reconstrucción, cómo nos afecta que nos toquen el Fondo Común Municipal, pero también la disposición que tenemos a trabajar en conjunto, a decir que el municipalismo es uno solo, que hoy día estamos más unidos que nunca para trabajar, y que queremos ser parte de la discusión. O sea, hoy día nosotros estamos planteando también que es necesario estar hablando de una ley de rentas 3, donde los alcaldes seamos partícipes de esta discusión, porque finalmente somos nosotros quienes administramos la realidad de cada una de nuestras comunas. Y por eso creo que hoy día, cuando nuestro presidente Gustavo Alessandri sale a decir que pedimos disculpas como Asociación Chilena de Municipalidades, pero yo también quiero decirlo, que esto no puede empañar el tremendo encuentro de los alcaldes y alcaldesas, donde pudimos conocer realidades desde comunas como Camiña, desde Mulchen, realidades desde Pelarco, de Cisne, de todo Chile, que tienen, administramos realidades, tenemos los mismos problemas, por lo cual nosotros no nos vamos a perder en temas partidarios, ni nos vamos a perder en las formas. Nosotros estamos buscando las formas de sentarnos con el Poder Ejecutivo, y hoy día es las mesas de conversación donde hemos avanzado, y por eso valoramos el gesto de que el presidente haya venido ayer a encontrarse con los alcaldes. Pero también vamos a seguir siendo firmes. Queremos ser parte de las discusiones que hoy día se están dando, tanto en el como gobierno y como en el Congreso.
0: Ahí entiendo, dentro de la presentación ahí que ustedes tuvieron, llegó un video, ¿no?, que mandó el ministro de Hacienda Quirós, Jorge Quirós, que se excusó por no asistir, pero más allá del saludo protocolar, decía La Tercera, el secretario de Estado hizo referencia al tema que más tensiona, ¿no?, a la moneda con los municipios, la eximición de este pago de contribución a los mayores de 65 años, lo que impactará a los erarios municipales. ¿Por qué hago mención de esto? Porque entiendo lo que dice el video, lo que decía el ministro era, quiero adelantar una cosa, Rosa, decía el ministro textual, según dice la tercera. Para el 88% de los municipios, el impacto en el ingreso municipal será del menos del 1%, y para el 98% menos del 3%. Es cierto, va a afectar a 12 comunas, pero las 12 comunas más ricas. ¿Cómo toman ustedes parte de esa explicación, aclaración o información que entrega el ministro Quirós?
1: La verdad es que nuevamente no nos da la certeza hoy día. Yo sí quiero decir también que hemos tenido muchas conversaciones con el subsecretario de Desarrollo Regional, quien hoy día, por ejemplo, ya nos mandó una plataforma donde podemos ver cómo nos va afectando. Por ejemplo, yo en mi comuna tenemos una afectación del 1,6% de los fondos que recibimos, y que finalmente eso significa para nosotros la seguridad, significa el tema de la salud, significa que nos afecta, aunque sean 1 millón de pesos, sean 100 millones de pesos, a los alcaldes les afecta, porque finalmente no todos los municipios tenemos la misma realidad, no todos los municipios tienen los mismos presupuestos. Entonces, creo que primero, una de las cosas que nosotros cuestionamos respecto, y por eso el ánimo quizás no era el mejor en un momento con el ministro Quirós, es porque desde el momento uno que quisimos ser parte de la discusión nos costó un poco la comunicación con el gobierno. Pero por eso vuelvo a insistir que estamos valorando mucho los gestos que han tenido durante la última semana, donde sí el directorio de la Asociación Chilena de Municipalidades se pudo sentar con el ministro Quirós, donde estamos trabajando con el subsecretario de Hacienda, donde estamos trabajando con el subsecretario de Desarrollo Regional, y hoy día ya se ha establecido una mesa de trabajo para discutir estos temas con las tres grandes asociaciones que existen, que son la Asociación Chilena de Municipalidades, que es la más grande y la más transversal, la MUCH y la MUR, que la MUR representa a los municipios rurales. Ahora, respecto al tema de las contribuciones, yo creo que también en esta declaración que hicimos como Asociación Chilena de Municipalidades, si hay algo que fue muy transversal por parte de todos los alcaldes, es que estamos de acuerdo con que haya una exención de contribuciones. Lo que no estamos de acuerdo es que sea para todos por igual. Nosotros lo que entendemos que las personas que tienen más recursos y que tienen hoy día acceso a pagar estas contribuciones tienen que hacerlo, pero entendemos que si un profesor jubilado que se compró una buena vivienda cuando era profesor, cuando lo pudo hacer, y que hoy día la plusvalía de esa propiedad ha aumentado, no puede seguir pagando contribuciones. Por eso creemos, y también en un momento se lo planteó la alcaldesa Delfino y la alcaldesa Atman al presidente de la República, y el presidente de la República manifestó que todo es conversable, y yo eso lo valoro mucho, porque finalmente desde un momento, desde un primer instante en que se nos dijo que podía ser, que no iba a haber cambios, hoy día sí nos están diciendo estamos dispuestos a evaluarlo. Y entonces a lo mejor hablamos de que puede ser por tramos, a lo mejor puede ser con un sujeto de una evaluación, pero nosotros los alcaldes de Chile decimos que no todo el mundo puede quedar exento de las contribuciones, porque afecta, sobre todo cuando estás hablando de una escasez económica por parte del Estado. Si tenemos que salir a recaudar, entonces recaudemos también de quienes sí pueden contribuir a esta equidad territorial, que es contar con un financiamiento a través de las contribuciones. Entonces, sí estamos de acuerdo que la gente que hoy día no puede pagar, ahora, también tenemos que ser claros, ya hay un grupo de personas que en el gobierno del presidente Piñera ya quedó exenta del pago de las contribuciones, y que por eso valoramos mucho que esto se vuelva a considerar para las personas que hoy día están pagando contribuciones y que realmente no las pueden pagar. Pero sí nos oponemos a que personas que tienen los recursos, no quiero hablar de los más ricos, porque nosotros aquí lo que decimos es las personas que tienen para pagar. Creo que ese punto tienen que hablarlo, y esto lo digo porque esto fue uno de los puntos de nuestra declaración como alcaldes, y fue un punto en común, un punto que donde todos estamos, la gran mayoría de los alcaldes estamos de acuerdo que quienes les corresponde pagar, quienes tienen más recursos, tienen que hacerlo.
0: Alcaldesa, ¿cuál es la relevancia que ahí el gobierno implemente respecto a otro tema, ¿no? La ley de seguridad municipal, para que asuntos como el conflicto entre carabineros y guardias de seguridad que conocimos, ¿no?, ocurrió en la comuna de Santiago, no ocurran más. Esto cambiando un poquito el tema de lo que tiene que ver con esta reunión con el presidente Casas, pero no quería dejar de preguntárselo, entendiendo también que es un tema que le afecta a los municipios.
1: Sí. Sí, bueno, contarte que bueno, nosotros estamos a la espera de que de la toma de razón de Contraloría este reglamento, y que también ahí valoramos otro gesto que tuvo el gobierno. El gobierno del presidente Boric, cuando ya estaba finalizando el mandato, hizo ingreso del reglamento de la ley de seguridad municipal, el cual fue retirado por el gobierno del presidente José Antonio Kast, y cuando se hace el retiro de este reglamento, nos invitan a nosotros a ser parte de esta discusión, y este reglamento que hoy día se presenta a toma de razón de Contraloría es un reglamento que fue construido con la mirada del municipalismo, porque finalmente, vuelvo a reiterar, tiene que ser un reglamento que sea atingente a las necesidades que tenemos o cómo estamos en las comunas. No puede ser algo que sea solamente la letra y que quede ahí. Ahora, una de las grandes críticas que nosotros tenemos como alcaldes es que finalmente, cuando se propone esta ley, yo creo que es un avance y nosotros lo valoramos. Valoramos que la ley de seguridad pública municipal haya salido adelante, pero cuando las leyes, y en esto también hemos hecho un hincapié y fue parte de la conversación también, no pueden seguir saliendo leyes sin recursos para los municipios. Nosotros, si nos obligan a que cumplamos la ley, a que la implementemos, también que venga asociada a recursos, porque finalmente nos están entregando más atribuciones, pero estas atribuciones, para cumplirlas, tenemos que contar con los recursos. O sea, es claro lo que ha dicho el alcalde Mario Desbordes, él pasa de 200 guardias municipales a tener 900. ¿Cómo sostiene si hoy día no le estamos aportando los recursos necesarios para poder sostener la seguridad pública comunal? Ahora, nosotros igual como alcaldes hemos estado haciendo nuestras evaluaciones de cómo fortalecer a los equipos, y en ese sentido nosotros trabajamos con el general director Yáñez, y él nos está ayudando, y estamos haciendo la primera academia para los inspectores municipales, donde podamos capacitar, donde les podamos entregar herramientas que sean un aporte para ellos y que finalmente nos permitan que toda la gente que trabaja en seguridad pública cuente con los mismos niveles de conocimiento, desde un municipio que tiene 1.000 habitantes hasta un municipio como Puente Alto, que es uno de los más grandes de Chile. Entonces nosotros creemos que hay que entregar más herramientas, que tenemos que ir capacitando, pero también vuelvo a algo que nosotros también decimos: nosotros no somos policía, no venimos a cumplir la labor que tiene hoy día las policías de Chile. Nosotros lo que queremos hacer es contribuir a la seguridad pública, pero también ser claros en los márgenes que tenemos, porque también nosotros tenemos que tener un resguardo por nuestros funcionarios municipales. Sí,
0: claro. Gracias, alcaldesa. Un abrazo grande.
1: Muchas gracias a ustedes, y bueno, reiterar que no vamos a dejar que nada empañe este tremendo encuentro del municipalismo, sí, donde alcaldes derechas, izquierdas, los alcaldes independientes hemos sido parte, sí, y donde nos hemos mostrado más unidos que nunca. Y eso yo lo voy a valorar. Creo que el trabajo que está haciendo Gustavo Alessandri como presidente de la Asociación Chilena, y este esfuerzo por mantenernos a todos unidos, es un esfuerzo grande en tiempos donde son difíciles para el municipalismo. Pero también yo quiero poner la mirada desde que entendemos que el gobierno también tiene que hacer estos ajustes, porque hoy día necesitamos también que el país vuelva a ser más próspero, que vuelva a crecer, y si es necesario apretarnos el cinturón, lo vamos a hacer, pero no nos toquen los bolsillos a los municipios, porque nosotros administramos las realidades de este país.
0: Gracias, alcaldesa.
1: Gracias, Julio, te pasaste. Muchas gracias.
0: Nos vemos, nosotros nos vamos.
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2: La balacera se registró al interior de una parroquia en la ciudad de Rancagua.
3: Una de las personas que estaba en la Eucaristía, al parecer el hijo de quien estábamos celebrando la misa, ingresa al templo arrancando de dos personas que empezaron a balear dentro del templo.
2: Desmembrado y calcinado fue encontrado un cuerpo en la comuna de Curacaví. Se investiga un posible secuestro.
4: Todas las hipótesis que tenemos hasta el momento no las descartamos en absoluto. Puede ser un secuestro. Estamos también conjuntamente en sintonía con la VIPE. Estamos tratando de ver si hay algunos secuestros en el momento.
2: 10 días hábiles le dio Contraloría al Servicio de Impuestos Internos para que explique qué los llevó a cobrar IVA a casas de apuestas ilegales.
5: Lo que creemos que hizo el director del Servicio de Impuestos Internos es un acto apartado del derecho.
6: Acá hay una prohibición expresa y además una sentencia de la Corte Suprema. Entonces creo que acá se está cometiendo un error y una ilegalidad.
2: La presidenta de la Corte Suprema, Gloria Ana Chevesich, dijo desconocer los motivos que llevaron al organismo dirigido por Jorge Trujillo a adoptar la medida.
7: Ahí está, pues no sé, no puedo yo cuestionarla porque no tengo conocimiento concreto de cuáles fueron los argumentos dados para los efectos de cobrar impuestos a esas actividades ilícitas.
2: Herramientas para combatir el crimen organizado y evitar que la privacidad de las personas sean vulneradas serán los principales temas que debatirán senadores en la tercera votación por el levantamiento del secreto bancario.
8: ¿Le pegamos al crimen organizado donde más le duele o seguimos protegiendo el secreto bancario con empates?
9: Si aquí algunos creen que se pueden hacer medidas intrusivas sin autorización judicial, tienen un serio problema.
2: También quieren su ventaja. Los ministros de la Corte de Apelaciones de Santiago buscan que se les otorgue el beneficio de utilizar las vías exclusivas por razones de logística.
10: Algunos funcionarios por lo menos creen que lo más importante es, digamos, conseguir estos privilegios especiales.
11: Puede ser sin duda percibido como un privilegio difícil de justificar frente a la ciudadanía.
2: En la trama bielorrusa, el Consejo de Defensa del Estado amplió su querella y apuntó contra el exdiputado Gabriel Silver por soborno y lavado de activos.
12: Evidentemente va a haber una mayor presión en términos de que el Ministerio Público puede terminar formalizando la investigación en su contra. Y de ese punto de vista yo ya creo que la situación para él es bastante más compleja porque va a tener un querellante empujando, ¿cierto?, por su imputación.
2: La Corte Suprema rechazó el recurso de amparo presentado por la defensa de Joaquín Lavín León y confirmó la resolución que mantuvo su prisión preventiva por los delitos de fraude al fisco.
13: Desecha la tesis de la defensa que viene sosteniendo desde que se produjo la audiencia de formalización. Por lo tanto, estamos muy conformes con la resolución de nuestro máximo tribunal.
14: Esto lo que corresponde ahora es nuevamente pedir la revisión de la medida cautelar.
2: Una querella criminal fue presentada contra el ministro de Vivienda, Iván Poduje, en el marco de la paralización y demolición de construcciones en el sector de Olivar, en Viña del Mar.
15: Una demolición totalmente innecesaria, lo que a nuestro juicio constituye el delito de fraude al fisco.
16: Tiene su derecho, nosotros le presentamos 4 querellas, así que vamos 4-1.
2: Pese a que no patrocinará la acusación constitucional, la UDI confirmó que apoyará en sala el libelo contra el exministro de Hacienda, Nicolás Grau. Renovación Nacional, en tanto, optó por esperar el texto definitivo.
17: Como bancada, tenemos que hacer efectiva la responsabilidad del exministro Grau, que ocultó mañosamente información sobre la deuda pública.
18: Lo que está en juego es la credibilidad de nuestras instituciones y la capacidad que tiene el Congreso.
2: Tras más de un año de negociaciones, el grupo CAP acordó la venta de Huachipato a Aceros ASA por un monto de 130 millones de dólares.
18: Biobío es una región que tiene un alto desempleo, en especial con mujeres, más de 40.000 mujeres sin empleo. Si se puede materializar una inversión de ese tamaño y relevante como esa, nosotros feliz.
2: Con una denuncia ante el Ministerio Público, terminó el bochornoso enfrentamiento entre carabineros y guardias municipales de Santiago.
19: Aquí no podemos permitir que la seguridad pública dependa a veces de la buena voluntad.
20: Es clave para dejar estos espacios grises que solo provocan confusión, que provocan duplicidad de funciones y por tanto un actuar que no favorece el combate.
2: En noticias del exterior, el presidente ucraniano Volodymyr Zelensky acusó a su homólogo ruso Vladimir Putin de volver a elegir la guerra al desestimar la oferta del jefe de Estado de Ucrania para celebrar negociaciones directas. El expresidente cubano Raúl Castro asistió a un acto de homenaje en sus 95 años en La Habana, en su primera aparición pública desde que fue imputado con cargos penales en Estados Unidos. En el deporte, la selección chilena masculina de fútbol juega hoy ante Portugal, en el primero de los partidos amistosos de fecha FIFA que tendrá La Roja en Europa.
21: Es que estos son los partidos que se necesitan forzar para adquirir ese crecimiento que tiene que ser de alguna manera inducido.
2: Y Coquimbo Unido venció a Deportes Concepción y se clasificó a las semifinales de la Copa de la Liga. Con este resultado, Colo Colo quedó eliminado del torneo.
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0: las 3 de la madrugada con 47 minutos. Agradecemos a esta hora a Rodolfo Cuevas, que nos había informado de dos detenidos producto de un procedimiento policial que se registró frente al Mall Plaza Oeste. Al parecer se habría cometido un robo a una empresa, algún local ahí del sector, ahí Américo Vespucio, camino Lonquén. Ahí se desató una persecución policial y que concluyó con, al parecer, dos detenidos ahí en el sector del Mall Plaza Oeste, en la comuna de Cerrillos, y los detenidos habrían ya sido aprehendidos por carabineros, sí, naturalmente, y llevados a la comisaría Vista Alegre. Así que, bueno, estamos a esta hora consultando con el personal de carabineros para corroborar esta situación que nos entrega uno de nuestros auditores a través del WhatsApp de la radio, y tengamos la información segura respecto a este hecho policial que se suma a varios que se han suscitado en horas de la madrugada. Bueno, la autopista, personal de la autopista, no sé si fue Vespucio Sur o Acceso Sur, todavía no ha confirmado o no nos ha desmentido respecto, ¿se acuerdan?, al hecho de esta mujer que se encontraba en la pasarela y que supuestamente se iba a tirar en la autopista. No hemos tenido todavía información al respecto. Quedaron en avisarnos. Así que si nos están escuchando a esta hora, para que ahí nos puedan llamar y nos puedan contar en qué pasó finalmente con esa situación, porque varios auditores nos estaban preguntando qué pasó con esta persona. Y si nos está escuchando Yesenia, la señorita Yesenia, que nos había contactado a la línea 800, le hacemos el favor que nos pueda ponernos al día en el fondo. Ya, ¿qué pasó con esta persona? ¿Qué ocurrió? Si realmente estuvo en ese lugar o al momento, no sabemos. Pero le rogamos que si nos puede llamar al 800-810-810, Yesenia, que es una de las operadoras de la autopista, por favor que nos haga el llamado para que nos ponga al día respecto a situación. ¿Sabe por qué? Porque tanto nosotros como también los auditores quieren saber en qué quedó esa situación. Así que desde ya, muchas gracias a Yesenia, que nos había llamado hace algunos instantes para ahí empezar a cotejar, nos estaba preguntando en dónde fue realmente, y bueno, queremos saber en qué quedó todo esto al final. Así que gracias a ella. Por favor, si no se nos puede hacer el llamado al 800-810, se lo agradecemos de corazón. Por acá tenemos a Ingrid Pamela Acuña. ¿Sí? Ingrid Acuña dice: deseando que estén bien en esta jornada, que elaboran ánimo, los que carretean sean responsables, y los insomnistas, ¿me escucharon? ¿Me escuchaste hablar? A los insomnistas, que se entretengan con la programación de la radio. ¿Eh? Desde Padre Las Casas nos escribe por acá Ingrid Pamela, que está a esta hora despierta en el programa. José Miguel Veloso por acá nos acompaña también a través del WhatsApp, el +569 9207888. Y desde un frío Los Ángeles, en la octava región, Portugal dará el batacazo. Hay varios que quieren apostar por Portugal, pero ¿sabe qué? Estuve por acá leyendo una nota que nos trajo, o sea, o por lo menos que queremos agradecer acá a uno de nuestros auditores, que nos pasó ahí el datito, porque nos estaba hablando de un matemático alemán que ya le había acertado a los últimos tres mundiales, por lo menos desde el año 2014, que este alemán le ha achuntado, en buen chileno la palabra, a los ganadores del mundial. Y de hecho, se llama Joaquín Clement, que es un economista especializado en inversiones y crítico de los modelos predictivos, ha acertado en los últimos tres campeonatos. ¿Y sabe a quién apuesta este economista alemán? A Países Bajos como candidato ganador del Mundial. Bueno, ustedes saben que el fútbol es súper impredecible y es parte de la magia, ¿cierto? De hecho, según lo que cuenta esta nota de la Deutsche Welle, que fue publicada hace poquito nomás, el 3 de junio de 2026, se dice que el fútbol es impredecible, que es parte de la magia, dice por acá, y Bueno, sin embargo, nos empeñamos en adivinar los resultados con mayor o menor sofisticación, ya sea por diversión o por obtener beneficios. Bueno, de hecho, este matemático alemán, que trabaja como asesor en un banco de inversión británico y es escéptico con respecto a los modelos para predecir el futuro, ha acertado, sin embargo, en tres ocasiones consecutivas el desenlace del campeonato del mundo con un sistema creado por él mismo. Inicialmente, su intención fue demostrar que hacer una previsión de este tipo era prácticamente imposible, y admite en una entrevista con el semanario alemán Der Spiegel su sorpresa al acertar en 2014. La primera vez quedé horrorizado cuando Alemania salió campeón mundial en Brasil, también por el hecho de que todos los expertos habían recordado antes que nunca un equipo europeo había ganado un mundial en Sudamérica, dijo en esa ocasión. Después ha acertado dos veces más, con Francia en el Mundial de Rusia el 2018 y con Argentina en Qatar 2022. Y ahora, para el Mundial 2026, usando su propio modelo, ve campeón a Países Bajos, que se impondría en la semifinal a España y luego en la final ante Portugal. ¿Ve? Ahí está mi candidato a España. ¿Eh? Se ponía... O sea, yo veo a España campeón, pero de que lo veo en la final, lo veo en la final. Pero aquí este matemático dice que podría ser, ojo, Países Bajos. Como campeón, por lo menos en la semi o en la final, dice, aunque sigue demostrando cierto grado de escepticismo con respecto a sus propias predicciones. ¿Por qué? Porque dice que es algo que no tiene nada de racional y es como jugar a la lotería. Siempre digo que si alguien apuesta con base en mi pronóstico, ¿quién será el próximo campeón del mundo? Se trata de alguien que no tiene remedio, sostiene. Dice que el modelo contempla una serie de variables fundamentales como el Producto Interno Bruto per cápita de cada país, ya que este repercute en la infraestructura deportiva, el tamaño de la población, la posición que el fútbol tiene en la sociedad, el puesto que ocupa la selección en el ranking mundial y un remanente de azar que Clement insiste en destacar. Es como lanzar una moneda. Puede pasar que uno haya pronosticado que la moneda caerá cuatro veces seguidas en cara y no en cruz, y que eso ocurra así o en sello. Pero eso no garantiza que la próxima vez volverá a ocurrir, explica. Y este año pronostica que Países Bajos podría ser el campeón de la Copa del Mundo, el campeón mundial de fútbol Países Bajos. ¿Eh? Hola Nico, yo también tengo mi predicción. Para el Mundial de 2023, Chile no va a clasificar. ¿2023? Pero eso ya fue hace... Sí, ya lo sabíamos en todo caso. Sigo en octámbulo por acá, nos escribe Felipe. Bueno, ¿qué les parece esto? Países Bajos, según el matemático que le achuntó desde el 2014 en adelante, podría ser Holanda, no, ahora ya no se llama Holanda, Países Bajos, porque Holanda es una parte de Países Bajos, podría ser campeón. ¿Estaríamos frente a una nueva naranja mecánica? Podría ser, ¿eh? Me dice por acá, ya, Ángel Vicente, dice, para el Mundial de 2030, Chile no va a clasificar. Esa va a ser la predicción de Ángel. Muy bien. Un saludo a mi mamá, profesora de biología jubilada, Irma Fuentealba, y a todos los profesores de Chile que día a día nos enseñan con esfuerzo de parte de Leonardo. Por acá saludamos a Lalito Uber, que tenga un excelente programa. Saludos al suegro de Chile, donde está a esta hora con nosotros en la sintonía, Julita de Coquimbo. Julia de Coquimbo. Ah, dice Willito Lalo que lo desbloquee, ¿ya? Eso me está diciendo en este momento. Ya le paso el aviso ahí a Lalo Uber, que debe estar ahí escuchando, ¿verdad? Que lo desbloquee nomás, Willito, sí, pues. Que tengan un exitoso desarrollo de tu trabajo. Muchas gracias, Julita de Coquimbo, que a esta hora nos acompaña. Julita, gracias por estar ahí con nosotros. Ahí están ustedes a través del WhatsApp, más 569-9207888. Yo voy con España. Willito va con, me dijiste, con Países Bajos. Ah, ya, va con el matemático. Sí. Bueno, veamos qué pasa. Pero yo creo que sí, sabéis que, bueno, con España ahí está Países Bajos, pero sostengo que Marruecos va a ser la revelación. ¿Cuál sería la final? España, Países Bajos. Uy, va a ser tremendo, ¿ah? Tremendo. Marruecos, sí. Rodrigo me dice acá que los Simpsons predicen que el campeón del mundial será un equipo completamente desconocido. ¿No será Marruecos? ¿No será Marruecos? Buen día por acá, Nicolai. Acá escuchando y trabajando el trasnoche, yo apoyo a los jóvenes jugadores de mi segunda patria, Noruega. Mauricio desde Bergen, Noruega. Sí, está bien, pues sí, a falta de que nuestra selección no esté en el mundial, hay que apoyar a la segunda patria de muchos chilenos. Por ejemplo, en este caso, Noruega. Los vikingos van van con todo ahí al Mundial. Oye, pero si de alguna otra manera ellos van con Haaland, sí, con el jugador del momento, con Erling Haaland como principal figura. Así que bueno, veamos cómo le va a los vikingos, ¿no? Bueno, acá me dice Anita que va por Países Bajos también, dice que va también. Y acá también, acá me dice Manuel, hincha del Magallanes, dice, Sierra Bolledo a vacacionar, pillo a ver el Mundial tranquilito. Sí, está bien, pues, va a ver el Mundial ahí tranquilo. ¿Todos los partidos o algunos partidos en particular? Ah, ¿verdad? Porque me va a faltar lo de julio, claro. Pero todo lo de junio lo van ahí tranquilito, ¿ah? Hola amigos, como siempre desde Conchalí les enviamos muchos cariños y siempre con ustedes acompañándonos, gracias de parte de Angélica Carrasco. Así es, tío Nico, yo creo que va a dar la sorpresa un país africano, dice por acá Leonardo, ¿eh? Yo creo que se va a ser Marruecos, ubicado en África, ha demostrado buen fútbol, así que yo creo que va a ser la perdón, la revelación. Países Bajos también aquí le hace Jorge desde Copiapó. Por historia, ya merecen ser campeones. Y yo creo que sí, ¿eh? Yo creo que con justa razón, Países Bajos, ¿cuántas veces estuvo a punto de ser campeón? Dos veces. En Alemania 74, ¿sí? Y en Argentina 78. Ganó Argentina. Claro, la naranja mecánica, yo creo que le falta, sí. Es como, no sé, a ver. yo le hice. Ah, me dice Poncho que él le va al Necaxa, como Don Ramón. Arabia Saudita por acá, me dice Lalo Uber. Marruecos, ¿qué más en este momento? Argentina bajará la cuarta estrella, dice Simón Andrés. No sé, pero bueno. Mauricio por acá, yo voy por Argentina como buen país hermano, o Brasil. Saludos del chileno de Amar Azul por acá, Mauricio Burgos. Los países de abajo, como siempre, van a puro guatear y el campeón será Francia, dice por acá Raúl. Me pregunta cuándo debuta Chile. Buena. Mi candidato Nelson dice es Brasil. Ojo con Bélgica, nos dice otro auditor, ¿eh? Pero hay varios que ya están apostando por que Países Bajos sea el campeón, ¿eh? Luis Silva por acá, apoyaré al profe Bielsa. Saludos, ¿eh? Bueno, que le está comandando, por supuesto, Uruguay, la celeste, así que ahí están con los charrúas. Vamos a las noticias en Informor y a la vuelta vamos con nuestro especial musical dedicado a Billy Preston. No se vaya, ya volvemos.
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0: 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En Bio Bio, una nueva hora. 4 de la mañana.
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2: Las últimas cifras macroeconómicas no han sido muy alentadoras. Por eso, el mercado tiene los ojos puestos en un índice de precios al consumidor de mayo que podría ser más moderado, pero aún así, con un panorama general lejos de la meta del Banco Central. De esto nos cuenta Vanessa Gajardo.
3: Las expectativas para el IPC del quinto mes del año se observan más moderadas a propósito de que no se sentirán tan fuertes los efectos del alza en los combustibles como sí ocurrió en abril y marzo respectivamente. Para mayo, las estimaciones del mercado se concentran en una variación mensual que fluctuaría entre 0,3 y 0,5%. Aunque es una alza más acotada, aún así la inflación anual estaría por sobre el 4%, es decir, lejos de la meta del Banco Central. Rodrigo Montero, decano de la Facultad de Administración y Negocios de la Universidad Autónoma, señaló que el estancamiento en crecimiento aún no es argumento suficiente para bajar la TPM, mientras que Manuel Isantos abordó en qué caso el espacio para recortes se acota aún más.
4: Está por ahora descartado en un contexto en donde los precios están alejados de la meta, el 4,2% versus el 3%.
5: Si se filtra con más fuerza a servicios, arriendos o componentes más persistentes, el margen para recortar tasas se reduce.
3: Recordemos que la TPM se ha mantenido en un 4,5% desde su último recorte de 25 puntos base en diciembre de 2025.
2: El ministro de Vivienda, Iván Poduje, entregó nuevos detalles del subsidio a la vivienda para la clase media, que permitirá acceder a unidades de hasta 4.000 unidades de fomento. Montserrat Tapia nos cuenta más.
6: Un nuevo impulso al acceso a la vivienda para la clase media, detalló el gobierno. El ministro de Vivienda y Urbanismo, Iván Poduje, amplió el anuncio de la creación de un cuarto tramo del subsidio DS1, que permitirá adquirir viviendas de hasta 4.000 UF, equivalentes a unos 144 millones de pesos, casi duplicando el límite actual. La autoridad señaló que muchas familias quedan fuera del sistema por no acceder ni a subsidios ni a créditos bancarios.
7: Va a permitir que muchas personas que hoy día tienen demasiada plata para el Estado, muy poca plata para los bancos, pueden acceder a crédito hasta 4.000 UF con un 10% de pie.
6: El nuevo beneficio contempla un aporte estatal de 400 UF, cerca de 14,4 millones de pesos, para complementar el crédito hipotecario o amortizar el valor de la propiedad. Además, exigirá un ahorro mínimo de 200 UF, equivalente a unos 7,2 millones de pesos. El beneficio se complementa con otro anuncio realizado por el Banco Estado, que contempla un financiamiento especial para 12.000 viviendas en los próximos 2 meses a través del mecanismo del Fondo de Garantías Especiales, que permite acceder a tasas desde 3,1% con hasta el 90% de financiamiento para viviendas de 4.000 UF. Las bases y fechas de postulación se espera que se publiquen en las próximas semanas.
2: Noticias del mundo, les contamos que la República Democrática del Congo, a través de sus autoridades, elevaron a 452 los casos confirmados en el brote de ébola declarado en el este del país el pasado 15 de mayo, incluyendo a 82 muertes, y alertaron sobre una transmisión comunitaria rápida y continuada. Según el Instituto Nacional de Salud Pública congoleño, la emergencia sanitaria ya deja 82 personas fallecidas y mantiene a 258 pacientes hospitalizados o en aislamiento. El organismo alertó sobre una transmisión comunitaria rápida y sostenida luego de confirmar 71 nuevos contagios en solo 24 horas. La provincia de Ituri, fronteriza con Uganda y Sudán del Sur, se mantiene como el epicentro del brote, aunque también hay casos en Kivu del Norte y Kivu del Sur. La epidemia se ha extendido además a Uganda, donde se han detectado contagios importados desde territorio congoleño. El brote corresponde a la cepa Bundibugyo, una variante del ébola para la que no existe vacuna autorizada ni tratamiento específico. La Organización Mundial de la Salud considera alto el riesgo regional, aunque bajo a nivel global. Son las 4 de la madrugada con 5 minutos, 7,9 grados marcan los termómetros en Santiago, con cielo nublado y bruma a esta hora en la capital. La humedad alcanza al 95%. Revisamos el tiempo para la ciudad de Puerto Montt, que hasta ahora presenta 9 grados de temperatura con cielo cubierto en la ciudad y una humedad que alcanza al 100%.
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4:19. No es el final, como decían The Doors. Es el comienzo del especial musical de esta jornada. Vamos a escuchar y también, no solamente su música, sino que también su obra, su biografía. Claro, pues, el llamado quinto Beatle, este hombre que los Beatles compartieron con el mundo. Se cumplen 20 años de su partida, porque murió el 6 de junio del año 2006. Hay músicos que aparecen en los créditos y hay músicos que salvan un álbum. Billy Preston hizo las dos cosas a la vez y lo hizo con una sola tecla puesta en el teclado correcto, en el momento justo. William Everett Preston nació el 2 de septiembre de 1946 en Houston, Texas. Creció en Los Ángeles junto a su madre Robbie, una mujer de iglesia, y fue precisamente ahí, en el gospel, en el calor de los templos evangélicos afroamericanos, donde todo comenzó. A los 3 años ya tocaba piano sentado en el regazo de su madre. No era metáfora, era un niño que escuchaba con los dedos. A los 10 años ya estaba acompañando en vivo a cantantes de gospel como Mahalia Jackson y James Cleveland. A los 12 fue convocado para aparecer en la película St. Louis Blues de Paramount Pictures, representando al legendario compositor W.C. Handy. 12 años sin haber terminado la escuela básica, Billy Preston ya había pisado el cine. Lo que venía después era una historia que nadie habría podido imaginar. Comenzamos a escuchar a Billy Preston con esto que se titula Nothing from Nothing, aquí en el trasnoche de la radio.

Cuando Billy Preston tenía 16 años, ya llevaba años trabajando junto a figuras del gospel como James Cleveland y André Crouch. Pero fue el rock and roll el que lo lanzó al mundo. Pero antes de ir a los inicios del rock and roll de parte de Billy Preston, es bueno irnos a este episodio de esta canción que escuchamos a continuación. Enero de 1969. Los Beatles están al borde del colapso. Las sesiones de grabación del álbum Let It Be son un campo de batalla. Las tensiones entre John Lennon y Paul McCartney eran insoportables. George Harrison llega un día al estudio y simplemente se va. Se marcha. Abandona la sesión. Esa misma noche, Harrison va a un concierto de Ray Charles en Londres y ahí está Billy Preston tocando el órgano. Harrison lo invita al estudio. Al día siguiente, Preston llega a Apple Corps, saluda a los cuatro y Lennon, impulsivo, directo, como siempre, lo mira y le propone tocar. Preston se sienta al teclado y algo cambia en esa habitación. Las tensiones bajan, la música vuelve a fluir y el 30 de enero de 1969, Billy Preston sube al techo del edificio de Apple en el centro de Londres para participar en el último concierto público de The Beatles. El célebre Rooftop Concert. Ahí estaba él con su sombrero y su sonrisa tocando el órgano mientras el mundo se detenía unos minutos. Cuando Get Back fue lanzado como sencillo, fue acreditado como The Beatles with Billy Preston. Fue la primera y única vez en la historia que la banda de Liverpool compartió su crédito discográfico con otro músico. Preston también contribuyó al álbum Abbey Road ese mismo año. Como dijo Ringo Starr al ingresar a Preston al Salón de la Fama del Rock and Roll en 2021, era un Beatle y un Rolling Stone. Fue parte de la banda. Escuchemos a The Beatles con Billy Preston. Esto es Get Back.

banda de gira de Little Richard, y fue en una de esas giras en 1962 en Inglaterra, donde conoció a cuatro muchachos de Liverpool que aún no eran famosos. Se llamaban The Beatles. En ese entonces ellos eran los teloneros de Little Richard. Preston y los Beatles se cruzaron, se saludaron y siguieron sus caminos. Eso duraría 7 años, porque en 1967 Billy Preston fue incorporado a la banda de Ray Charles, y fue ahí donde afinó su sonido, donde encontró el groove que lo distinguiría para siempre. El órgano Hammond y el clavinet en sus manos no sonaban como instrumentos, sino que sonaban como conversaciones. En 1965 había lanzado su primer álbum solista, y en 1966 firmó contrato con Capitol Records y grabó para el programa televisivo musical Shindig. Era reconocido, respetado y cotizado, pero el gran momento estaba por llegar, y el que habíamos comentado con la grabación de Get Back y este encuentro con los Beatles, donde terminó siendo considerado como el quinto de los Fab Four de Liverpool. Escuchemos a Billy Preston a esta hora en el trasnoche de la radio. Out of Space suena a esta hora a las 4:30 minutos.

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Ser el quinto Beatle habría sido suficiente para cualquiera, pero para Billy Preston no fue más que el punto de partida. Firmó con Apple Records en 1969 y lanzó That's the Way God Planned It, producido por George Harrison con Eric Clapton y Keith Richards en la instrumentalización. Luego vino una de las décadas más prolíficas que cualquier músico haya tenido. En 1972 lanzó lo que habíamos escuchado hace poco, Outer Space, un instrumental donde introdujo el sonido del clavinet en la música funk. Llegó al número 2 en el Billboard Hot 100, encabezó la lista de R&B, vendió más de 1 millón de copias y ganó el Grammy a la mejor interpretación musical instrumental pop. Al año siguiente llegó al número 1 con Will It Go Round in Circles, en 1974. De nuevo al número 1 con Nothing From Nothing y además coescribió You Are So Beautiful, inspirada en su propia madre, que se convirtió en uno de los grandes hits de Joe Cocker en 1975. Y mientras hacía todo eso, también estaba en los estudios de los Rolling Stones. Tocó en Sticky Fingers, en Exile on Main Street y en Ghost Head Soup. Fue parte de su gira de 1973. En 1971 participó en el histórico Concert for Bangladesh junto a George Harrison, Bob Dylan, Eric Clapton y Ringo Starr. De hecho, este último lo resumió mejor que nadie. Billy nunca puso las manos en el lugar equivocado. La vida de Preston también tuvo sombras. Enfrentó problemas con el alcohol y la cocaína durante décadas. En los años 80 fue arrestado por fraude de seguro. En 1991 cumplió una sentencia de rehabilitación. Hubo años de silencio, de lucha y de caídas, pero volvió, siempre volvió. A comienzos de los 90 salió de gira con Eric Clapton, luego con Ringo Starr. En 2001 perdió a su amigo más cercano, George Harrison. Murió el 29 de noviembre de ese año. Preston estuvo en el Concert for George en Londres en 2002, cantando My Sweet Lord y tocando el Hammond con Isn't That Pity junto a Eric Clapton. Los presentes dijeron que fue uno de los momentos más emotivos de la noche. En 2002 recibió un trasplante de riñón. Su salud siguió deteriorándose. El 21 de noviembre de 2005 cayó en coma y el 6 de junio de 2006, hace hoy 20 años, Billy Preston murió en Scottsdale, Arizona, a causa de complicaciones renales derivadas de hipertensión maligna. Tenía 59 años. En 2021, 15 años después de su muerte, fue incluido en el Salón de la Fama del Rock and Roll en la categoría Premio a la Excelencia Musical. Fue el único músico externo acreditado en un sencillo de los Beatles. Fue la mano invisible detrás de algunos de los discos más grandes de los Rolling Stones. Fue el alma que compuso You Are So Beautiful. Fue el hombre que bajó las temperaturas en el estudio más tenso del rock. Billy Preston no fue solo el quinto Beatle, fue algo más difícil de definir. Fue el músico que todos querían tener cerca. Y cerramos este especial musical con Will It Go Round in Circles. Aquí en el trasnoche de la radio ha sido Billy Preston.

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Ya son las 4 de la madrugada con 49 minutos. De vuelta con ustedes aquí en la radio y también por BioBio TV. Escuchamos Viento del Sur con Margaritas. Ahí están las voces de Joe Vasconcelos, Eduardo Gatti, Pancho Sasso del Grupo Congreso y Raúl Aliaga. Estamos completamente en vivo, sobreviviendo a esta hora. Bueno, después del trasnoche, después del especial de Billy Preston. ¿Le gustó el especial de Billy Preston? Coméntenos a través del WhatsApp de la radio, más 569-207-888. Por acá, Hugo, por si acaso, Huguito, que es que hay gente que lamentablemente reclama de cajón. Resulta que cerca de las 2 o 3 de la mañana, no, 2 de 3 de la mañana, tocamos a Pedro Mesone y nos acordamos del día de su cumpleaños. Ahora, Hugo, si usted está recién prendiendo la radio, le avisamos de que ya hicimos el homenaje a Pedro Mesone, así que hablar de más no hace bien, y se lo digo como dice don JC, pero con respeto, ¿ah? ¿Ya? Así que a las 3:08 tocamos Pa' Mar Adentro con Pedro Mesone y nos acordamos de que en un día como hoy del año 1934 nació este folclorista nacional. Maravilloso por acá el especial de parte de Héctor Burgos por acá. Saludos, Héctor, que a esta hora está despierto con nosotros. Por acá nos avisa Nicolás Ortiz que en la costanera Andrés Bello, cortada entre Ricardo Lyon y Pedro de Valdivia, está suspendido el tránsito porque hay un evento de aniversario de la Municipalidad de Providencia. Atención, costanera Andrés Bello, entre Ricardo Lyon y Pedro de Valdivia, está suspendido el tránsito por evento aniversario de la Municipalidad de Providencia. Buen especial por acá, nos dice en estos momentos Leonardo. No lo conocía, pero ahora lo conozco. Uno, y que esa es la idea, pues uno nunca termina de aprender y conocer. Es muy cierto eso, ¿no? Uno no puede llegar y decir, no, me lo sé todo, porque al fin y al cabo, ¿sabe qué es lo que es, amigo mío? Es soberbia. Se interpreta mucho como soberbia la persona que lo sabe todo, porque no lo podemos saber todo. Y créanme que vaya que genera un sentimiento de satisfacción cuando uno descubre algunos hechos, acontecimientos, o por ejemplo el hecho de que Billy Preston fue uno de los grandes responsables de uno de los grandes hits del disco Let Be de los Beatles, del Abbey Road, ¿cierto? O sea, del Get Back, claro. Así que no, tremendo, tremendo. Por acá, excelente especial, nos dice por acá Luchito de Talcahuano. ¿Quién más en este momento? Por acá, Alan desde Calbuco nos está viendo a través del canal 20 del cable calbucano. ¿Cuál es el operador allá de Calbuco, Alan? Vamos, que se puede, nos dice por acá otro auditor. Sí, pues si todavía estamos despiertos y mañana vamos a estar hasta las 8. Hasta las 8 de la mañana vamos a estar juntos haciendo el trasnoche de BioBio, la radio. Bueno, hay gente que quizás les gusta esto del fútbol como si fuera una apuesta, pero a otros que no están muy de acuerdo de que el fútbol sea solamente un tema de apuesta. Alejandra dice que sigue a un periodista que se llama Beto Sin Anestesia y ayer hablaba sobre las apuestas que se hacen y que son por miles de dólares. Por ejemplo, si este país tirara un misil hoy a este otro, si hoy o no vamos a la apuesta, ¿quién no dice que este señor esté en el gran negocio? Dice. Y las personas que ahora están opinando sobre el fútbol fueran apostadores, caemos rápido. Bueno, parte obviamente de las opiniones que nos llegan a través de nuestro WhatsApp. Ni siquiera lo hacemos como modo de apuesta, ¿eh? Cuando nosotros preguntamos, por ejemplo, quién va a ser campeón del mundo. Son solamente aciertos, pronósticos, y que también forman parte de la esencia del fútbol. No necesariamente para apostar dinero, sino que también solamente para saber o para predecir más que nada, a modo de distracción, de entretenimiento, cuando uno quiere saber cuál va a ser el campeón del mundo más que nada. Hay algunos que sí, por supuesto, que lo hacen con su intención de poder apostar su buena lucas, ¿cierto? Por acá saludamos a Jaime el Desvelado, recién llegando de un paseo a la cocina, dice, me fui a hacer una limonada ya que estoy resfriado. Si usted tiene miel, póngale miel también, ¿ya? Limón y miel, y va a aliviar mucho, mucho el resfrío. Oiga, yo de verdad lo encuentro insólito que ahora en internet, no sé si a modo de broma, pero de repente ya llega a ser tan serio, que hagan micheladas
con Tapsin, con estos sobres de Tapsin. Hay un video donde está circulando de una persona que hace una michulada y mezcla Tapsin, que es, tengo entendido que es paracetamol con otros ingredientes, más alcohol. Y tengo entendido que el alcohol anula también los efectos de algunos medicamentos. Oye, te encargo el hígado para esa michelada. El Tapsin se toma caliente nomás, ¿ya? Ah, entre tantas cosas que pasan en el internet. Bueno, mientras más conozco, menos sé. ¿Ah? El mezclador imposible acá de Quinta Normal. Mi candidato a quien gana el Mundial, dice por acá, Países Bajos, ¿ya? Lo que sí es que gana el Mundial Brasil o Argentina, se acaban todas las penurias para ellos. El tema de Billy Preston que cantaba Joe Cocker es muy bueno. Sí, pues, You're So Beautiful. ¿Mm? Saludos de Chihuayante de nuevo por acá, Luis Silva. ¿Alguien me puede explicar por qué si en Chile las casas de apuestas están prohibidas, la mayoría de los clubes tienen publicidad de casas de apuestas? Eso también es buena pregunta, ¿eh? Porque en el fondo, claro, en el fondo tenemos entendido que hay un vacío legal con respecto al tema de las casas de apuestas. Ahí está parte también del enredo de la existencia de las casas de apuestas. O sea, hay clubes que auspician, que esmozorean a los clubes, a los grandes clubes deportivos. O sea, ustedes ven, por ejemplo, Colo Colo, la Universidad de Chile, que están auspiciados con casas de apuestas. Pero resulta que si en el fondo son ilegales, igual están siendo operativas. Hay un vacío legal tremendo. Hay un enredo, pero. Y más encima que quieran tributar. No sé, no logro entender, francamente. Yo también estoy en la misma disyuntiva en el fondo. Bueno, 4:55 minutos. ¿Hace cuánto tiempo no sientes tranquilidad? 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Y aquí escuchamos a Opus. Esto es Life. It's Life.

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2: Los ministros de la Corte de Apelaciones de Santiago buscan que se les otorgue el beneficio de utilizar las vías exclusivas, al igual que los ministros del Máximo Tribunal de Justicia por razones de logística. Los detalles con Marcela Rojas.
3: La solicitud presentada por ministros de la Corte de Apelaciones de Santiago para poder circular por vías exclusivas abrió una discusión sobre la conveniencia de extender este tipo de autorizaciones a autoridades judiciales. Consultada sobre la materia, la presidenta de la Corte Suprema, Gloria Ana Chevesich, aseguró en conversación con Radio Bío Bío en Valdivia que no tenía conocimiento de una petición para permitir que los ministros de la Corte Capitalina utilicen las vías exclusivas de Santiago en su totalidad, más sí de un perímetro restringido al Palacio de Tribunales. Además, indicó que cualquier requerimiento de esa naturaleza corresponde ser evaluado por la Autoridad de Transportes.
4: Esto me parece plenamente atendible, pero no tenía conocimiento que hayan pedido para poder conducirse por las vías exclusivas en la ciudad de Santiago. Eso no está en mi conocimiento.
3: Pese a ello, la propuesta generó cuestionamientos desde el ámbito académico. El profesor de Derecho de la Universidad Diego Portales, Cristian Riego, sostuvo que este tipo de iniciativas reflejan una cultura de privilegios dentro de los tribunales superiores y pueden afectar la imagen del Poder Judicial ante la ciudadanía. La discusión se mantiene abierta y enfrenta argumentos vinculados a la seguridad y operatividad de determinadas autoridades con críticas relacionadas con la igualdad ante la ley, ante las normas de tránsito y la percepción de privilegios asociados al cargo.
2: La bancada de diputados de la UDI confirmó que votarán a favor de la acusación constitucional en contra del exministro de Hacienda, Nicolás Grau. Los detalles con Gabriela Piña.
5: La acusación constitucional impulsada por el Partido Nacional Libertario y Republicanos contra el exministro Nicolás Grau continúa generando diferencias al interior del oficialismo. Aunque la UDI resolvió respaldar el libelo cuando sea votado en la Cámara de Diputados, Renovación Nacional optó por esperar el texto definitivo antes de adoptar una posición. En el gremialismo señalaron que el documento contiene antecedentes suficientes para justificar su apoyo, pese a que la bancada decidió no figurar entre los patrocinadores de la iniciativa. La jefa de bancada del gremialismo, Flor Baise, afirmó que se deben establecer responsabilidades políticas, mientras que su par de RN, Diego Chalper, indicó que el texto será revisado por sus equipos jurídicos.
6: Nos hemos formado la convicción que la acusación constitucional tiene el mérito suficiente para apoyar esta acción constitucional.
7: Nosotros desde Renovación Nacional queremos ser extremadamente responsables. Vamos a esperar el escrito que se presenta, entiendo, la próxima semana.
5: Con todo, las diferencias de criterio al interior de Chile Vamos generan preocupación en el bloque, donde reconocen que el peor escenario sería proyectar una imagen de división.
2: Y en noticias del exterior, el presidente de Ucrania, Volodymyr Zelensky, informó nuevos ataques con drones contra objetivos en territorio ruso. Según el mandatario, las operaciones ucranianas alcanzaron instalaciones en las regiones de San Petersburgo y Krasnodar, incluyendo arsenales de la Marina rusa y un depósito de petróleo. Zelensky señaló que los drones recorrieron cerca de 1,000 kilómetros hasta la zona de San Petersburgo, donde habrían impactado en instalaciones vinculadas a la base naval de Kronstadt. También afirmó que otros aparatos no tripulados recorrieron más de 500 kilómetros hasta Krasnodar, donde habrían golpeado infraestructura petrolera. El presidente ucraniano calificó estas acciones como una respuesta a la agresión rusa y sostuvo que todo acto de injusticia contra Ucrania tendrá una respuesta. Zelensky agradeció además a las fuerzas ucranianas por la precisión de los ataques. Rusia hasta ahora no ha confirmado oficialmente el alcance total de los daños reportados por Kiev. Son las 5 de la mañana con 4 minutos. Santiago registra a esta hora 8,8 grados de temperatura con cielo nublado, bruma matinal, humedad del 93%. Concepción, 12 grados de temperatura con cielo nublado y una humedad que alcanza al 88%. Por su parte, Valparaíso y Viña del Mar presentan una temperatura de 12 grados con cielo cubierto en la zona y una humedad que alcanza al 88%.
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1: Cinco de la mañana, 14 minutos.
2: Una balacera se registró al interior de una parroquia en la ciudad de Rancagua.
3: Una de las personas que estaba en la Eucaristía, al parecer el hijo de quien estábamos celebrando la misa, ingresa al templo arrancando de dos personas que empezaron a balear dentro del templo.
2: Desmembrado y calcinado fue encontrado un cuerpo en la comuna de Curacaví. Se investiga un posible secuestro.
4: Todas las hipótesis que tenemos hasta el momento no las descartamos en absoluto. Puede ser un secuestro. Estamos también conjuntamente en sintonía con la VIPE. Estamos tratando de ver si hay algunos secuestros en el momento.
2: 10 días hábiles le dio Contraloría al Servicio de Impuestos Internos para que explique qué los llevó a cobrar el IVA a casas de apuestas ilegales.
5: Lo que creemos que hizo el director del Servicio de Impuestos Internos es un acto apartado del derecho.
6: Acá hay una prohibición expresa y además una sentencia de la Corte Suprema. Entonces creo que acá se está cometiendo un error y una ilegalidad.
2: Por su parte, la presidenta de la Corte Suprema, Gloria Ana Chevesich, dijo desconocer los motivos que llevaron al organismo dirigido por Jorge Trujillo a adoptar la medida.
7: Ahí está, pues no sé, no puedo yo cuestionarla porque no tengo conocimiento concreto de cuáles fueron los argumentos dados para los efectos de cobrar impuestos a esas actividades ilícitas.
2: Herramientas para combatir el crimen organizado y evitar que la privacidad de las personas sean vulneradas serán los principales temas que debatirán senadores en la tercera votación por el levantamiento del secreto bancario.
8: ¿Le pegamos al crimen organizado donde más le duele o seguimos protegiendo el secreto bancario con empates?
9: Si aquí algunos creen que se pueden hacer medidas intrusivas sin autorización judicial, tienen un serio problema.
2: También quieren su ventaja. Los ministros de la Corte de Apelaciones de Santiago buscan que se les otorgue el beneficio de utilizar las vías exclusivas por razones de logística.
10: Algunos funcionarios por lo menos creen que lo más importante es, digamos, conseguir estos privilegios especiales.
11: Puede ser sin duda percibido como un privilegio difícil de justificar frente a la ciudadanía.
2: En la trama bielorrusa, el Consejo de Defensa del Estado amplió su querella y apuntó contra el exdiputado Gabriel Silver por soborno y lavado de activos.
12: Evidentemente va a haber una mayor presión en términos de que el Ministerio Público puede terminar formalizando la investigación en su contra. Y de ese punto de vista, yo ya creo que la situación para él es bastante más compleja porque va a tener un querellante empujando, ¿cierto?, por su imputación.
2: La Corte Suprema rechazó el recurso de amparo presentado por la defensa de Joaquín Lavín León y confirmó la resolución que mantuvo su prisión preventiva por los delitos de fraude al fisco.
13: Desecha la tesis de la defensa que viene sosteniendo desde que se produjo la audiencia de formalización. Por lo tanto, estamos muy conformes con la resolución de nuestro máximo tribunal.
14: Esto lo que corresponde ahora es nuevamente pedir la revisión de la medida cautelar.
2: Una querella criminal fue presentada contra el ministro de Vivienda, Iván Poduje, en el marco de la paralización y demolición de construcciones en el sector de El Olivar, en Viña del Mar.
15: Una demolición totalmente innecesaria, lo que a nuestro juicio constituye el delito de fraude al fisco.
16: Tiene su derecho, nosotros le presentamos 4 querellas, así que vamos 4-1.
2: Pese a que no participará, a que no patrocinará, quiero decir, la acusación constitucional, la UDI confirmó que apoyará en sala el libelo contra el exministro de Hacienda, Nicolás Grau. Renovación Nacional, por su parte, optó por esperar el texto definitivo.

0: pasada tenemos que hacer efectiva la responsabilidad del ex ministro Grau, que ocultó mañosamente información sobre la deuda pública.
1: Lo que está en juego es la credibilidad de nuestras instituciones y la capacidad que tiene el Congreso.
2: Tras más de un año de negociaciones, el grupo CAP acordó la venta de Huachipato a Aceros ASA por un monto de 130 millones de dólares.
3: Biobío es una región que tiene un alto desempleo, en especial con mujeres, más de 40.000 mujeres sin empleo. Si se puede materializar una inversión de ese tamaño y relevante como esa, nosotros felices.
2: Con una denuncia ante el Ministerio Público terminó el bochornoso enfrentamiento entre carabineros y guardias municipales de Santiago.
4: Aquí no podemos permitir que la seguridad pública dependa a veces de la buena voluntad.
5: Es clave para dejar estos espacios grises que solo provocan confusión, que provocan duplicidad de funciones y por tanto un actuar que no favorece el combate.
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1: Comenzamos nuestro recorrido agradeciendo a nuestros auditores por habernos acompañado durante toda esta madrugada aquí en la radio y también por BioBio TV. Y para ustedes, el tiempo para comenzar en la ciudad de Arica, que tendrá cielo cubierto en la mañana y en la tarde, nublado variando a nubosidad parcial. Temperaturas extremas para hoy en Arica, 18 grados la mínima y 21 grados la máxima. Nos trasladamos a Iquique, que tendrá cielo cubierto por la mañana y en la tarde cielo despejado variando a nubosidad parcial. Temperaturas extremas para Iquique, 18 grados la mínima y 21 grados la máxima. Aquí, a propósito, hoy cada 6 de junio se celebra el Día Nacional del Pampino, fecha instruida por la ley 21.469, que rinde homenaje a la identidad, cultura y memoria histórica de quienes habitaron y trabajaron en las oficinas salitreras del norte del país. Hoy se conmemora el Día Nacional del Pampino, en ese Chile del pasado, en ese Chile del salitre al cual pertenece Iquique, Pozo Almonte, en fin, La Pampa, el desierto del norte de nuestro país, que sigue también, por ejemplo, en Antofagasta, que tendrá 16 grados de mínima y 17 de máxima, con cielo cubierto en la mañana y en la tarde cielo nublado. A esta hora, 16 grados en Antofagasta. Calama, 1 grado de mínima y 22 grados de máxima, despejado con viento entre 25 y 40 kilómetros por hora. Y en la tarde aumenta el viento entre 40 y 60 kilómetros por hora. 5 grados la temperatura en estos momentos en Calama. Vamos a ir a la región de Atacama, a Caldera, que tendrá cielo cubierto, variando a despejado. En la mañana y en la tarde viento entre 25 y 40 kilómetros por hora, con 13 grados de mínima y 19 grados de máxima. Copiapó, 10 y 20 las extremas, cubierto, variando a nubosidad parcial en la mañana, y en la tarde cielo despejado. De Copiapó nos trasladamos a Vallenar, que tendrá cielo cubierto y niebla, variando a nubosidad parcial, y en la tarde nubosidad parcial, extremas de 9 y 20 grados centígrados. Región de Coquimbo, La Serena y Coquimbo, nublado y neblina matinal, y en la tarde cielo nublado. 9 y 16 las temperaturas extremas para La Serena y Coquimbo. A esta hora 9 grados de temperatura. Ovalle, cubierto y niebla, variando a nubosidad parcial por la mañana, y en la tarde cielo despejado con 8 grados de mínima y 18 grados de máxima. 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Nos acompaña a esta hora de la madrugada. Vamos a Valparaíso y Viña del Mar, que tendrá cielo cubierto y llovizna débil por la mañana, y en la tarde cielo nublado, extremas de 8 y 16 grados centígrados. Para el litoral central, San Antonio, Cartagena y sus alrededores, cubierto y llovizna matinal, y en la tarde cielo nublado, 9 y 15 las extremas para el litoral central. A los que nos están escuchando en Casablanca, cubierto y llovizna débil por la mañana, y en la tarde nubosidad parcial con extremas de 9 y 16 grados. En el Valle de Aconcagua, San Felipe y los Andes, cielo nublado todo el día con extremas de 4 y 19 grados. Región de O'Higgins, vamos a Rancagua, que para hoy tendrá 7 grados de mínima y 14 grados de máxima, con cielo cubierto y neblina matinal. Y en la tarde, cielo nublado para Rancagua y también para Rengo. San Fernando, cubierto y neblina por la mañana, y en la tarde nublado con extremas de 7 y 13 grados, mientras que Santa Cruz tendrá cielo cubierto y llovizna débil por la mañana, y en la tarde cielo cubierto, 9 y 15 las extremas en esta ciudad de la región de O'Higgins. Desde la región de O'Higgins nos vamos a la región del Maule. Curicó, 9 grados de mínima, 13 grados de máxima, cubierto y niebla por la mañana, y en la tarde cubierto y neblina matinal. A esta hora 10 grados para la ciudad de Curicó. Talca, cubierto y neblina, condición que se va a mantener durante toda la jornada con extremas de 8 y 13 grados centígrados. Constitución, cubierto y llovizna por la mañana y cielo cubierto por la tarde con extremas de 11 y 13 grados centígrados. Linares, cubierto y niebla matinal por la mañana y en la tarde cubierto y neblina con extremas de 8 y 13 grados. Región de Ñuble, Chillán, 8 grados la mínima y 12 grados la máxima, con cielo cubierto y niebla por la mañana y en la tarde cielo cubierto. De Chillán, Concepción, nos vamos al Gran Concepción en la región del Biobío, que tendrá cielo cubierto y llovizna débil en la mañana, y en la tarde cielo cubierto con extremas de 9 y 14 grados. A esta hora Concepción, 12 grados la temperatura del momento. Los Ángeles, cubierto y niebla matinal, y en la tarde cielo cubierto con extremas de 9 y 13 grados centígrados. Angol, en la región de la Araucanía, nubosidad parcial y niebla matinal, y en la tarde nubosidad parcial. Extremas para hoy en Angol, 6 grados la mínima y 13 grados la máxima. El tiempo a esta hora para la ciudad de Lonquimay indica 2 grados de mínima y 11 grados de máxima, con cielo nublado para esta jornada. A esta hora, 2 grados marcan los termómetros en la ciudad de Lonquimay. Temuco, 3 grados la mínima, 14 grados la máxima, nublado y niebla matinal, y en la tarde cielo nublado. 10 grados la temperatura al momento en la ciudad de Temuco. Y en la zona lacustre, Villarrica y Pucón, nubosidad parcial para hoy con extremas de 5 y 14 grados centígrados. ¿Hace cuánto tiempo no sientes tranquilidad? 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Valdivia, 5 grados la mínima, 13 grados la máxima, nublado y niebla matinal, y en la tarde nubosidad parcial. A esta hora, 9 grados en la ciudad fluvial capital de los ríos. La Unión y Río Bueno, 3 grados de mínima, 11 grados de máxima, nublado y niebla matinal, y en la tarde cielo nublado. Región de los Lagos, Osorno, nublado y niebla por la mañana, y en la tarde nubosidad parcial con 5 y 11 las extremas pronosticadas para hoy sábado. 9 grados la temperatura del momento para la ciudad de Osorno. Puerto Montt, nublado y niebla matinal, y en la tarde nubosidad parcial con extremas de 4 y 13 grados centígrados. Ya cruzamos el canal de Chacao y nos vamos a la isla grande de Chiloé. Ancud, nublado y chubascos aislados por la mañana, y en la tarde nubosidad parcial con 9 grados de mínima y 12 grados de máxima. Castro, 5 grados la mínima, 13 grados la máxima, nublado y niebla matinal, y en la tarde nubosidad parcial, 5 y 13 para Castro, mientras que Quellón tendrá nubosidad parcial en la mañana y cielo nublado por la tarde. 4 y 13 las extremas para hoy en Quellón. A esta hora, 7 grados en esta ciudad ubicada al sur de la isla grande de Chiloé. De la isla grande de Chiloé, en la región de los Lagos, nos vamos a la región de Aysén, a Coyhaique, su capital, que tendrá cielo nublado y helada matinal, y en la tarde nubosidad parcial con 1 grado bajo cero de mínima y 10 grados de máxima. Punta Arenas, 3 grados la mínima y 8 grados la máxima, cubierto, llovizna y neblina, variando a nubosidad parcial, y en la tarde nubosidad parcial. A esta hora, 4 grados en la ciudad de Punta Arenas. La península antártica chilena, nublado y variando a nubosidad parcial en la mañana, y en la tarde nubosidad parcial variando a cubierto y neblina. 0 grados de mínima, 2 grados de máxima para la ciudad, para la península antártica chilena o territorio antártico chileno. Cubierto es lo que se tendrá, sí, exactamente, cielo nublado, mejor dicho, es lo que tendrá Isla de Pascua, Rapa Nui, y lluvia con viento entre 25 y 40 kilómetros por hora y ráfagas de viento que pueden alcanzar los 60 kilómetros por hora. 20 grados la mínima, 23 grados la máxima es el pronóstico para Isla de Pascua o Rapa Nui. Archipiélago Juan Fernández, nublado en la mañana y en la tarde nubosidad parcial. Extremas de 13 y 17 grados centígrados para el archipiélago Juan Fernández. Y como siempre, terminamos nuestro recorrido en nuestra capital Santiago, pero antes vamos a revisar cómo está la calidad del aire en nuestra capital y qué es lo que indica a esta hora el Ministerio del Medio Ambiente. Estamos en situación regular en la región metropolitana, por lo tanto no vamos a tener alerta ambiental. En el Valle Central de O'Higgins y en Curicó y Romeral, el aire se encuentra regular junto a la región metropolitana. Donde hay alerta ambiental, atención, es en Talca y Maule, en Linares, Chillán y Chillán Viejo, Concepción Metropolitano, Los Ángeles y Valdivia. Mientras que, en este caso, Temuco y Padre Las Casas tendrá aire regular. Osorno, atención, preemergencia ambiental para la ciudad de Osorno, y Puerto Montt y Puerto Varas, hay emergencia ambiental para esta jornada. Mucha atención, preemergencia también en Coyhaique, que es lo que indica a esta hora el Ministerio del Medio Ambiente con este pronóstico de la calidad del aire. En preemergencia, atención, se prohíbe la emisión de humos visibles provenientes de artefactos residenciales a leña dentro del radio urbano durante todo el día. Está prohibido el uso simultáneo de dos o más artefactos a leña por vivienda en la comuna durante todo el día, y se prohíbe en toda la comuna entre las 18 y las 24 horas el funcionamiento de calderas con una potencia térmica normal mayor a los 75 kilowatts que presenten emisiones mayores o iguales a 50 m de partícula de material particulado. Se prohíbe en la comuna entre las 18 y 24 horas el funcionamiento de calderas de calefacción a leña, y se suspenden las actividades físicas y deportivas al aire libre para la comunidad escolar, los cuales serán reemplazadas por actividades físicas de bajo impacto. Y en cuanto a la emergencia, por lo menos allá en Puerto Montt, que es la única ciudad, y Puerto Varas, que están hasta ahora con emergencia ambiental, se prohíbe el funcionamiento de fuentes fijas industriales y comunitarias que utilicen leña o dendroenergéticos sólidos entre las 18 y las 6 horas del día siguiente, además de la prohibición de emanación de humos visibles de artefactos unitarios residenciales a leña, chips de madera o carbón dentro del radio urbano entre las 18 y 24 horas. Se recomienda no desarrollar actividades deportivas masivas al aire libre durante todo el día, y se recomienda no desarrollar clases de educación física al aire libre en establecimientos educacionales. Se prohíbe el funcionamiento de chimeneas de hogar abierto dentro del radio urbano durante todo el día, y se prohíbe la realización de quemas dentro del radio urbano y en un radio de 5 kilómetros durante todo el día. Y todas estas medidas de emergencia se aplican para las comunas de Puerto Montt y Puerto Varas. Y ahora sí, cerramos en la región metropolitana con cielo cubierto y neblina variando a nublado, con temperaturas extremas para hoy de 7 grados la mínima y 16 grados la máxima. A esta hora 9,1 grados marcan los termómetros en el Gran Santiago. 17 para Colina y Santiago Norte, 16 para Santiago Oriente, 17 para San José de Maipo, 15 para Santiago Sur y Santiago Poniente, 13 grados para Melipilla y 14 grados para Curacaví.
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0: 5 de la mañana, 45 minutos. 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
2: El 6 de junio de 1837 murió fusilado el ministro Diego Portales y Palazuelos, una figura importantísima en la Constitución de la República de Chile. Diego Portales había nacido en Santiago en 1793 y realizó sus estudios de humanidades en el Colegio de San Carlos, cursando también algunos ramos de leyes. Era una época, en todo caso, donde los estudios estaban con un programa bastante limitado. Básicamente, al final, se estudiaba gramática, algo de filosofía, teología y algo de jurisprudencia. Portales, en todo caso, tenía una inteligencia vivaz y aprovechó esas enseñanzas gracias al espíritu emprendedor que tenía. Salió del colegio y fue nombrado ensayador de la Casa de Moneda, o sea, era el funcionario que garantizaba la correcta aleación del metal usado en la acuñación de las monedas. Fue su primer puesto público con que inició su carrera de funcionario oficial, en la que llegaría a ser muy célebre. Tenía un carácter particular, Portales. Algunos dicen que era altanero, dominador. Otros dicen que tenía incluso tendencias burlescas. Lo que sí estaba claro es que era adicto a las aventuras galantes. Se sabía que iba al barrio de La Chimba, al otro lado del Mapocho, a los sectores populares, donde terminaba tocando él la guitarra. Era un hombre que tenía un contacto con el pueblo desde esa perspectiva, pero con el poder también tenía mano muy dura y firme. Incluso, algunos dicen, con caracteres dictatoriales. Luego de este primer puesto público como ensayador de la Casa de Moneda, Portales se consagró a las especulaciones mercantiles. Hasta 1824 giró en empresas comerciales entre Chile y el Perú, adquiriendo una fortuna en breve tiempo. El año 1825 fue nombrado miembro de la Comisión Consultiva de Gobierno y desde entonces empezó a influir en la política. Formó incluso un partido, el partido que se llamó de los estanqueros, por haber constituido una empresa comercial para explotar el estanco con su socio de apellido Sea. Esta sociedad mercantil, Sea y Portales, es por lo tanto famosa en la historia política nacional. El año 1830, Portales fue nombrado ministro del Interior y de la Guerra, entrando a servir a la revolución militar triunfante en Lircay. ¿Lo hizo por razones ideológicas? Aparentemente no. Según cuenta Pedro Pablo Figueroa en su Diccionario Biográfico de Chile, no fueron sus ideas conservadoras las que lo condujeron a ese puesto, en el que se erigió en un verdadero dictador, sino su despreocupación individual, es decir, su falta de fe política, porque la verdad, dice Figueroa, es que Portales no tenía doctrinas. Como gobernante, impuso fuertemente la ley y también aprobó leyes represivas. Se habla, por ejemplo, que para contener los estallidos de la opinión popular, impuso consejos de guerra permanentes, que no eran, por cierto, tribunales de justicia ni de cultura jurídica, ya que abolía las garantías individuales y el derecho de defensa, y entregó a los jueces, incluso a sus adversarios. A mediados del año 1832, Portales renunció al puesto de ministro de Estado, y por corto tiempo sirvió el cargo de gobernador de Valparaíso y de comandante general de la Marina. Sin embargo, en 1835 nuevamente volvió al ministerio. Y al año siguiente, en 1836, el general Freire, que estaba proscrito en el Perú, hizo una expedición militar a Chiloé. Prisionero el general Freire, porque fue atacado por el gobierno, Portales impuso al presidente de Bolivia y protector del Perú, que había brindado los barcos a Freire, hablamos de Andrés de Santa Cruz, le impuso la humillación de solicitar la paz. Pero Portales estimó además que Chile debía llevar la guerra al Perú para destruir la confederación con Bolivia, que amenazaba la integridad de Chile. Entonces Portales organizó un ejército para realizar esa campaña y lo acantonó en Quillota al mando del coronel Vidaurre. Habiendo ido Portales a revisar a ese ejército, ocurrió que estalló una revolución en su contra, contra esa expedición al Pacífico que se iba a realizar. Y estalló esa revolución en las filas de ese mismo ejército que él estaba visitando el 3 de junio de 1837 y fue llevado a prisión. Fue Portales conducido a Valparaíso y fusilado sin proceso en la quebrada de Cabritería por el capitán Santiago Florín, que era el jefe de la cuarta compañía del regimiento Maipo. Este fusilamiento, sin juicio, a Diego Portales y Palazuelos, se realizó el 6 de junio de 1837.
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5: Faltan 8 minutos para las 6 de la mañana.
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1: Faltan 4 minutos para las 6 de la mañana.
2: La ruta 5 Sur entre Buin y Río Claro se encuentra expedita y con cielo despejado, mientras que la acción sur a Santiago entre Lázaro Espucio y Paso Superior en Costura también no hay novedades en el camino. El tránsito se encuentra expedito y también con cielo despejado.
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2: Gracias por acompañarnos. Esto ha sido el trasnoche de la radio. Sigan en sintonía de las 43 estaciones, BioBioChile.cl y también BioBioTV. Estuvieron con ustedes William Rebolledo y Nicolai Stañaro. Que tengan un excelente sábado, que lo pasen bien y manténganse informados a través de nuestras plataformas. Chao, hasta la próxima.

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2: Una balacera se registró al interior de una parroquia en Rancagua.
3: Una de las personas que estaba en la Eucaristía, al parecer el hijo de quien estábamos celebrando la misa, ingresa al templo arrancando de dos personas que empezaron a balear dentro del templo.
2: Desmembrado y calcinado fue encontrado un cuerpo en la comuna de Curacaví. Se investiga un posible secuestro.
4: Todas las hipótesis que tenemos hasta el momento no las descartamos en absoluto. Puede ser un secuestro. Estamos también conjuntamente en sintonía con la DIPE. Estamos tratando de ver si hay algunos secuestros en el momento.
2: 10 días hábiles le dio Contraloría al Servicio de Impuestos Internos para que explique qué los llevó a cobrar IVA a casas de apuestas ilegales.
5: Lo que creemos que hizo el director del Servicio de Impuestos Internos es un acto apartado del derecho.
6: Acá hay una prohibición expresa y además una sentencia de la Corte Suprema. Entonces creo que acá se está cometiendo un error y una ilegalidad.
2: La presidenta de la Corte Suprema, Gloria Ana Chevesich, dijo desconocer los motivos que llevaron al organismo dirigido por Jorge Trujillo a adoptar la medida.
7: Ahí está, pues no sé, no puedo yo cuestionarla porque no tengo conocimiento concreto de cuáles fueron los argumentos dados para los efectos de cobrar impuestos a esas actividades ilícitas.
2: Herramientas para combatir el crimen organizado y evitar que la privacidad de las personas sea vulnerada serán los principales temas que debatirán senadores en la tercera votación por el levantamiento del secreto bancario.
8: ¿Le pegamos al crimen organizado donde más le duele o seguimos protegiendo el secreto bancario con empates?
9: Si aquí algunos creen que se pueden hacer medidas intrusivas sin autorización judicial, tienen un serio problema.
2: También quieren su ventaja. Los ministros de la Corte de Apelaciones de Santiago buscan que se les otorgue el beneficio de utilizar las vías exclusivas por razones, dijeron, de logística.
10: Algunos funcionarios, por lo menos, creen que lo más importante es, digamos, conseguir estos privilegios especiales.
11: Puede ser sin duda percibido como un privilegio difícil de justificar frente a la ciudadanía.
2: En la trama bielorrusa, el Consejo de Defensa del Estado amplió su querella y apuntó contra el exdiputado Gabriel Silver por soborno y lavado de activos.
12: Evidentemente va a haber una mayor presión en términos de que el Ministerio Público puede terminar formalizando la investigación en su contra. Y de ese punto de vista, yo ya creo que la situación para él es bastante más compleja porque va a tener un querellante empujando, ¿cierto?, por su imputación.
2: La Corte Suprema rechazó el recurso de amparo presentado por la defensa de Joaquín Lavín León y confirmó la resolución que mantuvo su prisión preventiva por los delitos de fraude al fisco.
13: Desecha la tesis de la defensa que viene sosteniendo desde que se produjo la audiencia de formalización. Por lo tanto, estamos muy conformes con la resolución de nuestro máximo tribunal.
14: Esto lo que corresponde ahora es nuevamente pedir la revisión de la medida cautelar.
2: Una querella criminal fue presentada contra el ministro de la Vivienda, Iván Poduje, en el marco de la paralización y demolición de construcciones en el sector de El Olivar de Viña del Mar.
15: Una demolición totalmente innecesaria, lo que a nuestro juicio constituye el delito de fraude al fisco.
16: Tiene su derecho, nosotros le presentamos 4 querellas, así que vamos 4-1.
2: Pese a que no patrocinará la acusación constitucional, la UDI confirmó que apoyará en sala el libelo contra el exministro de Hacienda, Nicolás Grau. Renovación Nacional, en tanto, optó por esperar el texto definitivo.
17: Como bancada, tenemos que hacer efectiva la responsabilidad del exministro Grau, que ocultó mañosamente información sobre la deuda pública.
18: Lo que está en juego es la credibilidad de nuestras instituciones y la capacidad que tiene el Congreso.
2: Tras más de un año de negociaciones, el grupo CAP acordó la venta de Huachipato a Aceros ASA por un monto de 130 millones de dólares.
19: Biobío es una región que tiene un alto desempleo, en especial con mujeres, más de 40.000 mujeres sin empleo. Si se puede materializar una inversión de ese tamaño y relevante como esa, nosotros feliz.
2: Con una denuncia ante el Ministerio Público, terminó el bochornoso enfrentamiento entre carabineros y guardias municipales de Santiago.
20: Aquí no podemos permitir que la seguridad pública dependa a veces de la buena voluntad.
21: Es clave para dejar estos espacios grises que solo provocan confusión, que provocan duplicidad de funciones y, por tanto, un actuar que no favorece el combate.
2: Del exterior, el presidente ucraniano Volodymyr Zelensky acusó a su homólogo ruso Vladimir Putin de volver a elegir la guerra al desestimar la oferta del jefe de Estado de Ucrania para celebrar negociaciones directas. El acuerdo entre Estados Unidos e Irán para poner fin a la guerra depende de que Donald Trump acepte liberar 24 mil millones de dólares en fondos iraníes congelados, declaró un alto dirigente de la República Islámica. La República del Congo eleva a 452 los casos de ébola confirmados, incluyendo 82 muertes. El expresidente cubano Raúl Castro asistió a un acto de homenaje por su 95 cumpleaños en La Habana, en su primera aparición pública desde que fue imputado con cargos penales en Estados Unidos. En el deporte, la selección chilena masculina de fútbol juega hoy ante Portugal en el primero de los partidos amistosos de fecha FIFA que tendrá la roja en Europa.
0: Es que estos son los partidos que se necesitan forzar para adquirir ese crecimiento que tiene que ser de alguna manera inducido.
2: Coquimbo Unido venció a Deportes Concepción y clasificó a semifinales de la Copa de la Liga. Con este resultado, Colo-Colo quedó eliminado del torneo.
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2: Hola, hola, muy buenos días. Muchísimas gracias por informarse con la radio. Vamos a comenzar ahora a revisar en detalle las informaciones de este radiograma matinal cuando faltan 22 minutos para que sean las 7 de la mañana y en la sala de control, Gustavo Quero. Gracias por preferirnos. Vamos a comenzar contándoles que desconocidos protagonizaron una balacera al interior de la parroquia Divino Maestro en Rancagua, minutos después de finalizada una misa en el recinto religioso. Roberto Rojas tiene el informe desde Radio Bio Bio, precisamente de Rancagua.
24: Un homicidio frustrado ocurrió la noche de este viernes al interior de la parroquia Divino Maestro en Rancagua. Según testigos, finalizada la Eucaristía, donde se celebraba además los 30 años del vicario de la parroquia, dos sujetos ingresaron al lugar persiguiendo a un joven de 27 años de nacionalidad colombiana, disparando en contra de él, hiriéndolo en un tobillo y cadera. Según se informó, la víctima es hijo de una mujer que hace unas semanas fue asesinada a disparos en calle Rubio de la capital regional. Más detalles de lo ocurrido los entregó a la radio el párroco de la iglesia, Cristian Guiadach.
3: Una de las personas que estaba en la Eucaristía, al parecer el hijo de quien estábamos celebrando la misa, ingresa al templo arrancando de dos personas que empezaron a balear dentro del templo. Recibió dos disparos esa persona y el antisocial empieza a golpear la puerta y al no poder ingresar, percuta cinco disparos de bala en contra de la puerta de la sacristía.
24: La víctima fue derivada por el SAMU al Hospital Regional Franco Ravera, encontrándose fuera de riesgo vital. En la región de O'Higgins, Bio Bio, la radio.
2: Veinte minutos faltan para las 7 de la mañana. La Fiscalía no descartó la hipótesis de un presunto secuestro tras el hallazgo de un cadáver en Curacaví. Tenemos detalles con Jaime Sepúlveda.
25: Personas detenidas, continúa la investigación tras el hallazgo de un cuerpo en Curacaví. Este crimen quedó al descubierto tras la denuncia de personas que dieron a conocer que a un costado del camino La Aurora, lugar de acceso para parcelas de agrado, se quemaba un bulto. Tras la presencia policial, determinaron que se trataba de un hombre de entre 25 y 30 años, el cual presuntamente fue trasladado hasta este punto, luego quemado y su cuerpo cercenado. Así lo detalló el fiscal Eco, Ernesto Navarro.
26: Que se trata de un cuerpo humano, cual se encontraba desmembrado y se encontraba en ese momento quemándose. Nos pudimos percatar que se trata de un sujeto, un hombre, de alrededor de 25 a 30 años.
25: La víctima aún no ha sido identificada, por lo cual la Brigada de Homicidios Metropolitana trabaja paralelamente a alguna denuncia por presunta desgracia para dilucidar la motivación de este asesinato. De igual forma, y según los equipos investigativos, no se descarta que esta situación esté vinculada a un supuesto secuestro.
2: Y Contamos ahora que un operativo de carabineros del OS-7 de Los Ángeles permitió incautar más de 14 kilos de marihuana y detener a un traficante. Los detalles con Maricel Venegas.
4: El procedimiento se realizó en el marco de controles focalizados basados en análisis de inteligencia criminal para detectar rutas y modalidades de traslado de sustancias ilícitas. Durante la fiscalización en la ruta 5 Sur y con apoyo de un CAN detector de drogas, los funcionarios policiales identificaron a un pasajero que ocultaba la droga entre sus pertenencias. A este procedimiento se refirió el jefe operativo del OS-7 de Los Ángeles, el teniente Juan Contreras Ortiz.
5: Permitió la detención de un ciudadano chileno por el delito de tráfico de drogas y la incautación de más de 14 kilos de marihuana. Este procedimiento se desarrolló en el marco de controles focalizados y permanentes que ejecutamos como unidad especializada. Durante la fiscalización y con apoyo de nuestro CAN detector de drogas, logran identificar a un pasajero que transportaba más de 14 kilos de marihuana. Como carabineros del OS-7, destacamos que este tipo de procedimiento forma parte de una estrategia permanente.
4: Por instrucción del Ministerio Público, el detenido fue puesto a disposición del juzgado de garantía de Cabrero, donde quedó en prisión preventiva por considerarse un peligro para la sociedad. Desde el OS-7 de Carabineros valoraron el resultado de este operativo, señalando que la incautación representa un importante golpe al narcotráfico y contribuye a evitar la distribución y consumo de drogas en las comunidades de la provincia de Biobío. En Los Ángeles, Biobío, la radio.
2: Dieciocho minutos faltan para las 7 de la mañana. Luego del incidente entre funcionarios municipales y carabineros en el centro de Santiago, alcaldes exigieron acelerar la tramitación de la ley de seguridad municipal. El conflicto entre ambos cuerpos de seguridad derivó en acciones judiciales y reabrió el debate sobre las atribuciones de los equipos de seguridad comunal. Ignacio Majave tiene el informe.

0: Bueno, ya vamos a conocer en detalle esa información con el periodista Ignacio Majave. Como les contábamos, un conflicto entre ambos cuerpos de seguridad que derivó en acciones judiciales y reabrió, obviamente, el debate sobre las atribuciones de los equipos de seguridad en la comuna. Vamos a... ¿Lo tenemos? Ya, después vamos a ir con esa información. Les contamos ahora que un hombre imputado por el delito de homicidio de un menor cuyo cuerpo fue encontrado calcinado fue detenido por la Policía de Investigaciones. Vamos hasta Arica, Andrés Bravo con los detalles.
1: Tras una investigación conjunta de la Policía de Investigaciones, la Fiscalía de Arica y la Armada de Chile fue detenido un ciudadano venezolano acusado de participar en el homicidio de un menor de 14 años cuyo cuerpo fue hallado calcinado en el sector Las Yochas en febrero de este año. Las diligencias permitieron identificar y ubicar al imputado, quien estaría vinculado a la organización criminal conocida como Tren del Coro. La captura se realizó mediante un operativo desarrollado en Caleta Camarones. El prefecto inspector José Contreras, jefe de la zona policial, se refiere a este hecho.
2: Obedece a una investigación por un homicidio de un menor de edad de 14 años ocurrido el 17 de febrero del año 2026. Cuyos antecedentes dan cuenta de la participación de una estructura criminal venezolana vinculada al Tren del Coro. Se logró la detención de un sujeto venezolano, quien es indicado como el autor de dicho delito.
1: Las autoridades destacaron el trabajo coordinado entre las instituciones para esclarecer este caso de alta connotación pública. El detenido será puesto a disposición de la justicia para su control de detención y posterior formalización. En Arica, Bío Bío, la radio.
0: 15 minutos faltan para las 7 de la mañana. La justicia mantuvo en prisión preventiva a Javier Troncoso Chuñil, el único imputado por el presunto crimen de Julia Chuñil, que permanece privado de libertad. Los detalles con Diego Malverde, de Radio Bío Bío de Valdivia.
3: Por más de 3 horas se extendió la audiencia de revisión de medidas cautelares en el Juzgado de Garantía de Los Lagos, en la que se buscó dejar en libertad a Javier Troncoso, hijo de Julia Chuñil, quien según la tesis de la Fiscalía fue quien mató a la mujer el 8 de noviembre del 2024. Tanto el Ministerio Público como la abogada defensora de Javier, Karina Riquelme, plantearon sus argumentos y tras escuchar a ambas partes, el juez de garantía, Andrés Riveros, determinó mantener al imputado en prisión preventiva.
4: Este tiene una estima que se mantienen los criterios de peligrosidad contemplados por el legislador, principalmente respecto de los delitos de parricidio, robo con intimidación, ya que ambos delitos tienen asignadas penas de crimen, lo cual también dice relación con la proporcionalidad de la medida cautelar secretada. El tribunal va a rechazar el asunto planteado por la defensa en cuanto a dejar la medida cautelar de prisión preventiva sin efecto.
3: Tras la audiencia, la abogada Karina Riquelme recalcó que a su juicio la Fiscalía no tiene pruebas contundentes para acreditar la responsabilidad de Javier Troncoso en los delitos que se le imputan.
5: Igualmente nos encontramos tranquilos, porque hoy día la Fiscalía no expuso absolutamente nada respecto ni de nuevos avances en la investigación, respecto de algún tipo de prueba que vincular a algunos de mis representados. Ciertamente lo que nosotros hemos hecho hoy día es un trabajo serio, donde hemos desmembrado cada una de las evidencias, hemos dado cuenta de cuáles son las inconsistencias que existen en las mismas pruebas de la Fiscalía.
3: Es por ello que Karina Riquelme confirmó que continuará buscando la libertad de Javier Troncoso en una audiencia que se realizará en la Corte de Apelaciones de Valdivia la próxima semana. La abogada plantea que en la carpeta de investigación no existen antecedentes que acrediten que Javier Troncoso cometió el robo de la pensión del adulto mayor apodado Chico Estéreo, que cuidaba a Julia Chuñil, y por otro lado que no existen testigos directos de una presunta declaración que la mujer habría hecho en una iglesia señalando que tenía miedo de que su hijo Javier atente contra ella. Con todo, la investigación continúa y en la audiencia estuvieron presentes Pablo San Martín y Janet Troncoso, ambos hijos de Julia Chuñil y también imputados por parricidio como encubridores que están sin cautelares. Se retiraron sin hacer declaraciones. En la región de Los Ríos, Bío Bío, la radio.
0: Bueno, vamos a ir ahora con el informe de Ignacio Majave. Les decíamos que hubo incidentes entre funcionarios municipales y carabineros en el centro de Santiago. Entonces, ¿qué pasó con esto? Los alcaldes emplazaron al gobierno a avanzar en la ley de seguridad municipal, una situación que terminó con una denuncia ante el Ministerio Público. Escuchemos ahora el informe de Ignacio Majave.
6: La penosa situación que se vivió en un procedimiento policial en la comuna de Santiago dejó una serie de interrogantes respecto a las coordinaciones entre carabineros y los inspectores de seguridad. El jueves por la noche una mujer se acercó a carabineros acusando que un inspector la habría amenazado. Las supuestas amenazas del inspector municipal hacia la mujer provocaron una denuncia en la fiscalía para investigar un presunto ocultamiento de identidad y la oposición del sujeto ante el actuar policial. El alcalde de Cerro Navia, Mauro Tamayo, emplazó al gobierno a retomar su promesa de campaña de reforzar la seguridad nacional, asegurando que la ley de seguridad nacional es sumamente relevante para evitar situaciones similares a la de ayer. La situación conformó una nueva crítica para el Ejecutivo. El alcalde de Cerro Navia, Mauro Tamayo, emplazó al gobierno a retomar su promesa de campaña de reforzar la seguridad nacional, asegurando que la ley de seguridad nacional es sumamente relevante para evitar situaciones similares a la de ayer.
7: El gobierno que venía a mejorar la seguridad se ha quedado solo en el discurso y en pocas acciones. Es clave para dejar estos espacios grises que solo provocan confusión, que provocan duplicidad de funciones y, por tanto, un actuar que no favorece el combate en contra del crimen.
6: Desde la Subsecretaría de Prevención del Delito esclarecieron que el nuevo reglamento está a puertas de entrar a la Contraloría.
0: Once minutos faltan para las 7 de la mañana. Un chaleco antibalas para alcaldía ordenó comprar la Municipalidad de Calbuco. Los vecinos y concejales también sostienen que la situación de seguridad no justificaría un eventual uso de este elemento por parte del jefe comunal. Vamos con Damaris Zubiabre de Radio Biobío de Puerto Montt y su informe.
8: Chaleco antibalas de interior, es decir, que se usa como polera, fue adquirido por la Municipalidad de Calbuco, lo que fue viralizado en una orden de compra nombrada Chaleco Antibalas Alcaldía. La situación generó inmediatas reacciones en la comuna, donde la opinión generalizada da cuenta que las condiciones de seguridad de Calbuco no justifican un uso de estos elementos por parte de autoridades comunales. Así lo señaló la presidenta de la Unión Comunal de Juntas de Vecinos, Silvia González.
9: A ese estado que lleguemos, no solamente el alcalde tendría que revisar, tendríamos que andar todos con antibalas. Todavía, gracias a Dios, se puede andar aquí en Calbuco y todavía existe un poco de respeto.
8: ¿Entonces considera que no se justificaría?
9: No.
8: Mientras que el concejal socialista Óscar González y su par independiente cercano al Movimiento Amarillos por Chile, Pedro Yáñez, afirman que el alcalde no ha dado explicaciones por el tema.
10: Si es compra, es para sacarse una fotografía, como lo hacen algunos alcaldes de la región metropolitana, no estoy en lo absoluto en acuerdo.
11: Ahora bien, no se sabe si es para el alcalde, es para alguna situación específica, porque en Calbuco no estamos para andar con chalecos antibalas, ¿ya?
8: La radio intentó contactar al jefe comunal Marco Silva para que explique esta adquisición, que no ha contestado los llamados. Es importante señalar que en la región de Los Lagos el gobierno ha priorizado dos barrios que deben ser intervenidos por temas de seguridad que no pertenecen a Calbuco. Además, desde el Ministerio Público descartaron que exista alguna causa vigente por denuncias de amenaza recibidas de parte del jefe comunal calbucano. En Puerto Montt, Bio Bio, la radio.
0: Personal policial de la patrulla Foco de Carabineros detuvo a un adolescente de 16 años que mantenía dos órdenes de detención vigentes por delitos de homicidio y homicidio frustrado en Los Ángeles. El procedimiento se desarrolló mientras funcionarios policiales realizaban diligencias en el sector poniente de la capital provincial con el propósito de ubicar a personas requeridas por la justicia por delitos de alta connotación social. Tras diversas diligencias investigativas, Carabineros logró concretar la detención del menor, iniciales de corta ANZ, quien era intensamente buscado por su presunta participación en dos hechos delictuales registrados en el sector sur de la comuna. La primera orden corresponde a un homicidio ocurrido en septiembre del año pasado en el sector de Parque Lauquén, mientras la segunda está relacionada con un homicidio frustrado registrado este año en Villa Filadelfia. Por instrucción del fiscal de turno, el imputado será puesto a disposición del Tribunal de Garantía hoy, instancia en la que se presentarán antecedentes y medios de prueba vinculados a investigaciones en curso.
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0: Hoy, desde un cuarto para las 2 de la tarde, la selección chilena masculina de fútbol se mide con Portugal en el primero de los 2 partidos amistosos de la fecha FIFA que va a jugar en Europa. El equipo dirigido por Nicolás Córdoba. En la previa de este compromiso, el DT interino del combinado nacional aseguró que Manuel Pellegrini es el indicado para asumir la banca chilena. En el fútbol local, Coquimbo Unido venció por 2-1 a Deportes Concepción y se clasificó a las semifinales de la Copa de la Liga. Con este resultado, Colo Colo, que mañana juega contra Huachipato, quedó eliminado de este torneo. Vamos a conocer más detalles con Felipe Espina.

0: La selección chilena masculina de fútbol juega hoy desde las 13:45 ante Portugal, el primero de los dos amistosos de fecha FIFA antes del inicio de la Copa del Mundo que comienza el próximo jueves 11 de junio. El DT de La Roja, Nicolás Córdoba, valoró la importancia de este tipo de partidos.
1: Es que estos son los partidos que se necesitan forzar, jugarlos para adquirir ese crecimiento que tiene que ser de alguna manera inducido, porque hay que tratar de, y que siempre lo conversamos con Felipe, tratar de jugar la mayor cantidad de partidos internacionales.
0: En el fútbol femenino, la selección chilena cayó por 2-1 ante Ecuador y quedó sin opciones de clasificar a la Copa del Mundo de Brasil 2027. Fernanda Pinilla, defensora de La Roja, lamentó la eliminación.
2: No, con mucha desilusión, la verdad, estábamos todas bien ilusionadas, lo conversábamos, era para mucha un poquito de la redención del Mundial pasado. Y nada, queríamos mucho disfrutar este momento, darle un triunfo a la gente, agradecida de todo el marco público que llegó, alentarnos, pero nada, la verdad es que estamos bastante dolidas y ya, bueno, habrá que pensar en lo que se venga más adelante.
0: En el terreno local, Coquimbo Unido venció por 2-1 a Deportes Concepción y se clasificó a las semifinales de la Copa de la Liga. Con este resultado, Colo Colo, que juega el domingo ante Huachipato, quedó eliminado de este certamen. En los partidos de hoy, a partir de las 18 horas, Ñublense se mide ante Universidad de Concepción y Universidad Católica recibe a Cobresal en la definición del Grupo B, que es liderado por Ñublense con 11 unidades, 3 más que la UC, que llega en el segundo lugar con 8 puntos. En otros deportes, los tenistas Alexander Zverev y Flavio Cobolli jugarán este domingo la final de Roland Garros. Ambos buscarán el primer título de Grand Slam de sus carreras. Zverev, 3 en el mundo, llegó a la final tras vencer en 4 sets al checo Jakub Menšík, mientras Cobolli avanzó sin jugar debido al retiro por un virus de su rival en la semifinal, el también italiano Matteo Arnaldi. En las damas, la final la disputan hoy, desde las 9 de la mañana, la polaca Maja Swalinka y la rusa Mira Andreyeva. En la Fórmula 1, en tanto, hoy desde las 10 de la mañana se disputa la clasificación del Gran Premio de Mónaco, sexta fecha de la temporada. El actual líder del Mundial de Pilotos, el italiano Kimi Antonelli, aseguró que por ahora no piensa en la opción de conseguir el primer título de su carrera.
3: No estoy pensando en ganar el campeonato, solo quiero disfrutar conduciendo tanto como puedo. Intento dar lo mejor de mí y mejorar cada día. Después veremos hasta dónde llegaremos, pero ahora solo quiero disfrutar cada fin de semana.
0: El Gran Premio en el Principado está programado para este domingo a partir de las 9 de la mañana.
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6: El presidente de Estados Unidos, Donald Trump, dijo en una entrevista con NBC News que Irán aún no ha aceptado un acuerdo para poner fin a la guerra porque sus líderes son fuertes y orgullosos, aunque aseguró que eventualmente no tienen otra opción que negociar con Washington. Son fuertes, orgullosos, hay cosas que nunca pensaron que harían y que tendrán que hacer. No tienen otra opción y lleva un tiempo, afirmó Trump a la periodista Kristen Welker, al referirse a las conversaciones entre ambos países. Según NBC News, el mandatario defendió el ritmo de las negociaciones y rechazó las críticas de quienes lo exigen con una solución rápida al conflicto que esta semana entró en su cuarto mes. Trump comparó la situación con la guerra de Vietnam y sostuvo que resolver una confrontación de esta magnitud requiere tiempo. El acuerdo entre Estados Unidos e Irán para poner fin a la guerra depende de que el presidente Trump acepte liberar 24 mil millones de dólares en fondos iraníes congelados, declaró un alto dirigente de la República Islámica a la CNN. Las negociaciones están estancadas y Trump debe desbloquear la situación, explicó Mohsen Reazeei, asesor militar del líder supremo, el ayatolá Mojtaba Jamenei, en una entrevista con la cadena estadounidense en Teherán. Reazeei insistió en que la pelota está ahora en el tejado de Trump. Según la CNN, Irán ha exigido a Estados Unidos la liberación de 12 mil millones de dólares tan pronto como se firme un acuerdo y otros 12 mil millones en una fase posterior. La Casa Blanca es escéptica, dado que teme que descongelar fondos en una etapa temprana le haga perder una herramienta de presión sobre la República Islámica más adelante. El Comando Central de Estados Unidos informó que sus fuerzas derribaron 4 drones iraníes lanzados hacia el estrecho de Hormuz, al considerar que representaban una amenaza inmediata para la navegación comercial en la zona. Según el mando militar estadounidense, tras interceptar los aparatos, las fuerzas de Estados Unidos atacaron instalaciones de radar de vigilancia costera iraníes ubicadas en Goruk y en la isla de Oshma, para impedir nuevas acciones. El incidente se produce en medio de las crecientes tensiones entre Washington y Teherán y después de varios enfrentamientos registrados en los últimos días cerca del estratégico paso marítimo por donde transita una parte significativa del comercio mundial de petróleo. El presidente del Líbano, Yosef Aoun, acusó en una entrevista al gobierno de Irán de usar su país como una moneda de cambio en sus negociaciones con Estados Unidos y aseguró que Israel y la milicia chií libanesa Hezbollah no tienen más remedio que sentarse a negociar una salida al conflicto porque nunca lograrán los objetivos que persiguen. No les corresponde interferir en nuestro país, dijo Aoun sobre el gobierno de los ayatolás en una entrevista concedida a la periodista Christian Amanpour de la cadena CNN. Están matando a nuestra gente, destruyendo nuestros hogares. Están utilizando al Líbano como moneda de cambio en sus negociaciones con Estados Unidos. Es inaceptable, afirmó el político maronita. Irán ha vuelto a insistir en los últimos días en que los ataques israelíes contra Hezbollah violan el alto al fuego y ponen en riesgo las conversaciones indirectas con Washington. El primer ministro de Armenia, Nikol Pashinyan, cerró con un multitudinario mitin la campaña electoral más tensa que se recuerda en la corta historia del país caucásico debido a las presiones de Rusia, que se opone tanto a su reelección como a su acercamiento a la Unión Europea. Durante el acto, el último antes de las elecciones legislativas de este domingo, Pashinyan, cuya reelección es apoyada por Estados Unidos y la Unión Europea, llamó a los armenios a poner de rodillas a aquellos que trabajan para potenciar o potencias extranjeras y oligarcas. El líder armenio, que llegó al poder en la revolución de terciopelo el año 2018, propone hacer las paces con Azerbaiyán y Turquía, adaptarse a la nueva realidad regional y contribuir a que Armenia se convierta en un cruce de caminos para la paz en el Cáucaso Sur. Mientras, la oposición prorrusa intentó durante la campaña capitalizar el descontento de una parte de la sociedad tras la pérdida a manos de la vecina Azerbaiyán de la región de Nagorno-Karabaj el año 2023. Tenemos más detalles con Aida Palau de Radio Francia Internacional.
7: En total, 19 fuerzas políticas se presentan, 17 partidos y 2 alianzas. Estos comicios son determinantes para el futuro del país, que gobierna Pashinyan desde hace 8 años tras la revolución de terciopelo que lo llevó al poder. Frente a él, personalidades ligadas al antiguo régimen, como el expresidente Robert Kocharyan o el oligarca Samuel Karapetyan. Si el primer ministro consigue un tercer mandato, los armenios confirmarán el giro prooccidental de este pequeño país del Cáucaso Sur, de tan solo 3 millones de habitantes y ex República Soviética. La oposición armenia acusa al gobierno de una normalización de las relaciones con Azerbaiyán por el conflicto en la región del Karabaj, en detrimento de los intereses nacionales, así como de un acercamiento con la Unión Europea que puede perjudicar, dicen, los lazos históricos entre Ereván y Moscú. Pero los armenios parece que ya han decidido su futuro. Según un sondeo de febrero pasado, el 72% quiere adherir a la Unión Europea, con la que ya se ha firmado un acuerdo de asociación estratégica.
6: El escudo de las Américas, la alianza creada por Estados Unidos junto a gobiernos conservadores de Latinoamérica para combatir el narcotráfico, denunció los continuos intentos de derrocar al gobierno del presidente boliviano Rodrigo Paz en alusión a las protestas de la oposición. Los países miembros de escudo de las Américas denuncian los continuos intentos de derrocar al gobierno legítimamente elegido por abrumadora mayoría del presidente Paz en Bolivia, señalaron en un comunicado. La alianza calificó los bloqueos de carreteras como cínicos esfuerzos para impedir la entrega de alimentos, medicinas y otros suministros vitales al pueblo boliviano. Expresidentes iberoamericanos del Grupo IDEA, como el español José María Aznar, el mexicano Felipe Calderón y el colombiano Álvaro Uribe, pidieron usar la jurisdicción universal para investigar al gobierno de Nicaragua y acusarlo de crímenes de lesa humanidad por su responsabilidad en la muerte del líder indígena Brooklyn Rivera. Los exmandatarios pidieron una investigación criminal internacional contra el gobierno nicaragüense por el deceso del opositor Rivera, líder del partido indígena Yatama, fallecido la semana pasada tras 2 años y medio de detención arbitraria en un paradero desconocido. En el texto, los firmantes exigen de la comunidad internacional y de las democracias de las Américas asumir sus obligaciones de protección colectiva y ejercer la jurisdicción universal ante la imposibilidad absoluta de que el Estado nicaragüense, por coludido con las desapariciones forzadas, pueda llevar a cabo una investigación imparcial. El presidente ucraniano, Volodymyr Zelensky, acusó, como decíamos en los titulares, a su homólogo ruso Vladimir Putin de volver a elegir la guerra al desestimar la oferta del jefe de Estado ucraniano para celebrar negociaciones directas en un tercer país y poner fin a la guerra. El presidente ruso rechazó la propuesta de Zelensky, que le planteó en una carta abierta celebrar negociaciones directas en un tercer país para poner fin al conflicto. Por ahora no le veo sentido, dijo Putin de manera tajante durante el plenario del Foro Económico Internacional de San Petersburgo, al tiempo que tachó de grosero el estilo epistolar elegido por Zelensky. Putin admitió haber ojeado el contenido de la carta y aseguró que su impresión no es crear las condiciones para que tenga lugar una reunión entre líderes, sino todo lo contrario, hacerlo imposible. Y el presidente Putin, precisamente el ruso, destacó que el aumento del precio del petróleo debido a la guerra en Irán se está reflejando positivamente en los ingresos de las arcas rusas. El precio de nuestro petróleo está subiendo, por supuesto, ello se refleja en el presupuesto y es positivo, señaló el mandatario durante el plenario del Foro Económico en San Petersburgo. Al mismo tiempo, advirtió que en estos momentos Rusia prioriza la estabilidad de su economía y diversificar sus ingresos, y que el alto precio del crudo también impulsa la inflación. Putin aseguró que la economía rusa marcha bien, a pesar de las malas cifras, y volvió a acusar a Occidente de no ser un socio económico seguro debido a los activos rusos confiscados tras el inicio de la guerra de Ucrania el 2022 y las sanciones internacionales impuestas contra su país. Tenemos detalles con Florencia Ángeles, de Radio Francia Internacional.
8: El presidente de Rusia, Vladimir Putin, descartó que la economía de su país esté colapsada, como afirman sus críticos, y enfatizó que las naciones emergentes del BRICS, acrónimo de Brasil, Rusia, India, China y Sudáfrica, están ya superando a las del G7.
9: Sí, por supuesto. Escuchamos críticas de todos lados de que todo se ha derrumbado. Pero hemos bajado al mismo nivel en el que los países de la zona euro han estado creciendo durante los últimos años.
8: Desde el Foro Económico de San Petersburgo, que algunos llaman el Davos ruso, por su convocatoria a líderes empresariales de todo el mundo, Putin criticó las sanciones impuestas a Moscú y la congelación de activos decidida por Occidente, que dijo terminó afectando la confianza en sus propias monedas. Asimismo, subrayó que, en un contexto tenso y difícil, Rusia ha reforzado su soberanía, ampliando su círculo de socios comerciales. La economía rusa se encuentra en una situación delicada derivada de la invasión a Ucrania y de las sanciones occidentales, que han llevado a que su Producto Interno Bruto se haya contractado en 0.2% en el primer trimestre de este año, situación nunca antes vista en los últimos 3 años. Y su déficit presupuestario se cifra en 80 mil millones de dólares en los primeros 4 meses de este 2026, equivalente al 2.5% de su PIB.
6: El Papa León XIV se va a reunir con víctimas de abusos sexuales por parte de miembros de la Iglesia durante su viaje a España desde hoy hasta el 12 de junio, sin especificar qué día será. Esto lo informó la oficina de prensa del Vaticano. Se explicó que la reunión ha sido organizada por la Iglesia Española sin dar más detalles y que más información podrá llegar tras el encuentro del pontífice estadounidense con las víctimas y en el respecto de su voluntad y también, obviamente, de la privacidad de las propias víctimas. Algunas asociaciones de víctimas de abuso por parte del clero habían denunciado en las últimas horas que el Papa estaba a punto de llegar al país para visitar Madrid, Barcelona, Gran Canaria y Tenerife, sin haber tenido respuesta a sus peticiones de reunirse con él. Exiliados en Estados Unidos crearon la Cámara Nacional de Comercio Cubano-Americana para invertir en la isla cuando sea libre ante la actual presión de Trump a La Habana, con un plan que fomentará la inmigración occidental y la restauración de la bolsa de valores. Empresarios cubanos en Miami, presididos por el publicista y agente de bienes raíces Juan Omar Sixto, fundaron la organización con una visión de una futura Cuba que sea libre y democrática, con garantías legales para el comercio, según el sitio web oficial disponible. La agrupación también promete asociarse con emprendedores privados en la isla sin ningún lazo con los miembros del actual régimen político cubano para cumplir con la ley Helms-Burton o Libertad de 1996, que establece condiciones para que los Estados Unidos apoye una Cuba libre e independiente. El ministro belga de Defensa, Theo Franken, reaccionó a los disturbios registrados esta semana en Bruselas durante una protesta contra una reforma educativa que terminó con 24 detenidos, sugiriendo la creación de campamentos militares para reeducar a jóvenes delincuentes. Lo que ocurrió en Bruselas es una auténtica vergüenza. Siempre el mismo núcleo duro de alborotadores y vándalos. Todo el mundo está harto, pero parece que no pasa nada. Tiene que haber campamentos de entrenamiento para estos jóvenes delincuentes. La reeducación es urgente. Defensa está preparada para ayudar si se desea, escribió el nacionalista conservador en X. Según información de fuentes ministeriales, Defensa no partirá de cero, pues organiza campamentos destinados a orientar hacia el empleo y la integración social a jóvenes sin formación ni trabajo expuestos a situaciones de marginalización. La justicia francesa abrió una investigación por torturas y crímenes de guerra en relación con el trato que se vio a los miembros de la flotilla para Gaza por parte de las autoridades de Israel, donde fueron conducidos tras ser interceptados en aguas internacionales. Fuentes de la Fiscalía Nacional Antiterrorista de Francia indicaron que la investigación preliminar se ha lanzado a partir de los elementos que le trasladó el Ministerio de Exteriores. El propósito es aclarar si los miembros de la flotilla fueron víctimas de torturas, de acuerdo con la definición de la Convención de Nueva York del 10 de diciembre del año 1984 y crímenes de guerra. De las pesquisas se encargan los gendarmes de la Oficina de Lucha contra los crímenes contra la humanidad, los genocidios y los crímenes de guerra. Los peruanos entraron en un periodo de reflexión con miras a la segunda vuelta de las elecciones presidenciales que se van a celebrar el domingo. La derechista Keiko Fujimori y el izquierdista Roberto Sánchez comenzaron a entrar en vigor las restricciones que la ley ordena, la ley nacional, entre ellas, por ejemplo, la difusión de encuestas por medios de comunicación, que está vigente desde esta semana. Sin embargo, los sondeos se realizan privadamente y trascienden a las redes sociales, por lo que el jueves de esta semana se señaló que los dos candidatos mantienen un empate técnico, aunque Sánchez ha logrado una ligera ventaja sobre Fujimori. Fujimori y Sánchez cerraron su campaña electoral con mensajes dirigidos a intentar convencer a los electores, aún indecisos, acusaciones mutuas por la inestabilidad política que afronta el país y promesas de recuperar el orden y el equilibrio de poderes. La hija y heredera política del presidente o expresidente Alberto Fujimori prometió lograr la reconciliación nacional en solo 5 años, pues aseguró que solo pretende gobernar durante un mandato sin buscar la reelección inmediata. Sánchez, por su parte, apeló a la unidad para establecer la democracia y el equilibrio de poderes en Perú, al tiempo que reivindicó la figura del expresidente Pedro Castillo, al que reiteró que indultará de la condena de 11 años y 5 meses de prisión que recibió el año pasado por el fallido golpe de Estado que intentó dar a finales del 2022. Desde Lima nos informa el corresponsal de Radio Francia Internacional, Carlos Noriega.
10: Los peruanos llegan a la elección presidencial de este domingo entre la derechista Keiko Fujimori y el izquierdista Roberto Sánchez, entre la polarización y la resignación de votar por el mal menor. De un lado, el miedo al comunismo levantado contra el candidato de la izquierda, y del otro, el temor al retorno del autoritarismo fujimorista que gobernó en los años 90, juegan un papel central en la decisión de los electores, como pudo comprobar el RFI en la capital peruana. Araceli, estudiante.
11: Voto por Keiko, porque ella es la mejor opción que pueda haber. porque estoy en contra del comunismo.
10: Daniel, vigilante en una galería comercial, comparte esa postura.
12: ¿Por qué? Porque hay que darle una oportunidad, porque en realidad los comunistas no han dejado nada bueno en el mundo.
10: Gladys, vendedor en un mercado, RFI en la capital peruana. Araceli, estudiante.
13: Voto por Keiko, porque ella es la mejor opción que pueda haber, porque estoy en contra del comunismo.
10: Daniel, vigilante en una galería comercial, comparte esa postura.
12: ¿Por Keiko? Porque hay que darle una oportunidad, porque en realidad los comunistas no han dejado nada bueno en el mundo.
10: Gladys, vendedor en un mercado, vota por el candidato a la izquierda.
14: Voto por Sánchez, porque considero que es la mejor opción frente a Keiko.

0: voy a votar por Sánchez. Aquí hay un mal mayor que es Keiko.
1: José, empleado en una tienda, es un nostálgico de la dictadura de Alberto Fujimori y por eso votará por su hija.
2: Voto por Keiko. Motivo porque su padre fue un buen ejemplo y supongo que ya no va a quedarse atrás cuando entre al gobierno.
1: La candidata de la derecha tiene su mayor respaldo en Lima. Sánchez gana en el interior del país. Desde Lima, Perú, Carlos Noriega, Radio Francia Internacional.
3: Cientos de personas exigieron en la ciudad boliviana de Cochabamba el desbloqueo de las carreteras tomadas por los sectores que desde principios de mayo demandan la renuncia del presidente Rodrigo Paz, que ha provocado el desabastecimiento de alimentos, combustibles y medicamentos. La movilización fue convocada por una veintena de instituciones locales bajo el nombre de Marea Blanca por la Paz y recorrió varias calles del centro de la ciudad durante la jornada de ayer, feriado ampliado por la festividad de Corpus Christi. Uno de los sectores con mayor presencia fue la Cámara Departamental de Transporte, que movilizó un par de camiones de alto tonelaje que avanzaron entre bocinazos y portando banderas bolivianas, algunas adornadas con moños negros en señal de luto. En la manifestación también participaron asociaciones de mecánicos, regantes, médicos y personas de distintas edades que pidieron el levantamiento de los bloqueos para que retorne la normalidad. La derecha colombiana denunció una atípica votación a favor del candidato izquierdista Iván Cepeda, quien recibió el 100% de votos en al menos 200 mesas ubicadas en zonas tomadas por el conflicto armado durante la primera vuelta de las elecciones presidenciales del domingo pasado. Iván Cepeda sacó el 100% de los votos en 218 mesas ubicadas en zonas rojas, territorios del Pacífico, el Cauca, Nariño, Chocó y Catatumbo, golpeados por el conflicto armado, pobreza extrema, debilidad institucional y economías ilegales, cuestionó la ex candidata presidencial de derecha, Paloma Valencia, que fue tercera en las elecciones. Valencia detalló que 168 de esas mesas están en municipios de programas de desarrollo con enfoque territorial, donde a su juicio grupos armados como las disidencias de las antiguas FARC y el Ejército de Liberación Nacional ejercen el control territorial. Allí el Estado brilla por su ausencia, señaló, y la población vive bajo presión. Más de 15.500 votos unánimes no son casualidad. Esto huele a coacción y captura de territorio, dijo. Por ello, la ex candidata exigió una auditoría inmediata de actas y total transparencia antes de la segunda vuelta y agregó que no permitirán que los violentos decidan por los colombianos. En la primera vuelta presidencial, el derechista Belardo de las Priella obtuvo el 43,78% de los votos, mientras Cepeda consiguió el 40,98%. De las Priella y Cepeda se van a enfrentar en la segunda vuelta del próximo domingo 21 de junio.
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3: Una balacera se registró al interior de una parroquia en Rancagua, en la...
5: Una de las personas que estaba en la Eucaristía, al parecer el hijo de quien estábamos celebrando la misa, ingresa al templo arrancando de dos personas que empezaron a balear dentro del templo.
3: Desmembrado y calcinado fue encontrado un cuerpo en la comuna de Curacaví. La policía investiga un posible secuestro.
6: Todas las hipótesis que tenemos hasta el momento no las descartamos en absoluto. Puede ser un secuestro. Estamos también conjuntamente en sintonía con la VIPE. Estamos tratando de ver si hay algunos secuestros en el momento.
3: 10 días hábiles le dio Contraloría al Servicio de Impuestos Internos para que explique qué los llevó a cobrar IVA a casas de apuestas ilegales.
7: Lo que creemos que hizo el director del Servicio de Impuestos Internos es un acto apartado del derecho.
8: Acá hay una prohibición expresa y además una sentencia de la Corte Suprema. Entonces creo que acá se está cometiendo un error y una ilegalidad.
3: La presidenta de la Corte Suprema, Gloria Ana Chevesich, dijo desconocer los motivos que llevaron al organismo a adoptar la medida.
9: Ahí está, pues no sé, no puedo yo cuestionarla porque no tengo conocimiento concreto de cuáles fueron los argumentos dados para los efectos de cobrar impuestos a esas actividades ilícitas.
3: Herramientas para combatir el crimen organizado y evitar que la privacidad de las personas sea vulnerada serán los principales temas que debatirán senadores en la tercera votación por el levantamiento del secreto bancario.
10: ¿Le pegamos al crimen organizado donde más le duele o seguimos protegiendo el secreto bancario con empates?
11: Si aquí algunos creen que se pueden hacer medidas intrusivas sin autorización judicial, tienen un serio problema.
3: También quieren su ventaja.

0: baja. Los ministros de la Corte de Apelaciones de Santiago buscan que se les otorgue el beneficio de utilizar vías exclusivas, por razones, dicen, de logística.
1: Algunos funcionarios, por lo menos, creen que lo más importante es, digamos, conseguir estos privilegios especiales.
2: Puede ser sin duda percibido como un privilegio difícil de justificar frente a la ciudadanía.
0: En la trama bielorrusa, el Consejo de Defensa del Estado amplió su querella y apuntó contra el ex diputado Gabriel Silver por soborno y lavado de activos.
3: Evidentemente va a haber una mayor presión en términos de que el Ministerio Público puede terminar formalizando la investigación en su contra. Y de ese punto de vista, yo diría que la situación para él es bastante más compleja porque va a tener un querellante empujando, ¿cierto?, por su imputación.
0: La Corte Suprema rechazó el recurso de amparo presentado por la defensa de Joaquín Lavín León y confirmó la resolución que mantuvo su prisión preventiva por los delitos de fraude al fisco.
4: Desecha la tesis de la defensa que viene sosteniendo desde que se produjo la audiencia de formalización. Por lo tanto, estamos muy conformes con la resolución de nuestro máximo tribunal.
5: Esto es lo que corresponde ahora, es nuevamente pedir la revisión de la medida cautelar.
0: La querella criminal fue presentada contra el ministro de Vivienda, Iván Poduje, en el marco de la paralización y demolición de construcciones en el sector de El Olivar de Viña del Mar.
6: Una demolición totalmente innecesaria, lo que a nuestro juicio constituye el delito de fraude al fisco.
7: Tiene su derecho, nosotros le presentamos 4 querellas, así que vamos 4-1.
0: Pese a que no patrocinará la acusación constitucional, la UDI confirmó que apoyará en sala el libelo contra el exministro de Hacienda, Nicolás Grau. Renovación Nacional, en tanto, optó por esperar el texto definitivo.
8: Como bancada, tenemos que hacer efectiva la responsabilidad del exministro Grau, que ocultó mañosamente información sobre la deuda pública.
9: Lo que está en juego es la credibilidad de nuestras instituciones y la capacidad que tiene el Congreso.
0: Tras más de un año de negociaciones, el grupo CAP acordó la venta de Huachipato a Aceros ASA por un monto de 130 millones de dólares.
10: Biobío es una región que tiene un alto desempleo, en especial con mujeres, más de 40.000 mujeres sin empleo. Si se puede materializar una inversión de ese tamaño y relevante como esa, nosotros felices.
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0: Vamos a regresar de inmediato para Santiago, que hasta ahora tiene 9 grados 5 décimas y espera una máxima de 15. Con bancos de neblina durante la mañana, cielo bien nublado, bien cubierto. En la tarde va a continuar nublado, pero no tanto, no tan espeso y sin neblina, obviamente. En la región de Ñuble, para Copquecura, cielo cubierto todo el día, máxima de 12 grados. Hay bancos de niebla y neblina en San Carlos, va a estar cubierto toda la jornada, 12 grados de máxima. También se espera 12 en Chillán, cubierto con bancos de neblina, cubierto durante la tarde. En la región del Biobío, Copquecura, tiene 12 grados, se espera una máxima de 14, va a estar cubierto todo el día. Vamos a cambiar ahora, vamos a la región del Biobío, sí, Concepción. Ahí tenemos a Concepción con cielo cubierto durante toda la jornada, 14 de máxima. Lebu, 13 de máxima, cubierto. Los Ángeles tiene bancos de neblina. Nos decían auditores que tengan bastante precaución en la región del Biobío porque hay muchos bancos de neblina y de niebla en la ruta, en la carretera que conecta Los Ángeles con el resto de la provincia de Biobío. Así que muchísima precaución y gracias a los auditores que están comunicando con la radio. En la tarde va a seguir con esta condición de cubierto, sin bancos de neblina, pero cubierto Los Ángeles. Dijimos 13 de máxima. Ok. Vamos a la Araucanía. Se espera para Angol hoy cielo nublado todo el día, máxima de 14. En Puerto Saavedra, 12 de máxima. Va a estar nublado la mañana y con escasa nubosidad en la tarde. Temuco tiene 10 grados a esta hora. Espera una máxima de 14. También hay bancos de neblina en algunos sectores de Temuco y va a estar nublado durante la tarde. Villarrica y Pucón con muy escasa nubosidad tanto en la mañana como en la tarde y una máxima de 14 grados. Vamos a ir ahora hasta la región de Los Ríos, Panguipulli, nublado y bancos de neblina durante la mañana, escasa nubosidad en la tarde, 13 de máxima. Para Valdivia, 14 de máxima, tiene 9 grados Valdivia hasta ahora, máxima de 14, con una mañana de cielo cubierto y bancos de neblina, en la tarde va a estar con escasa nubosidad. Para La Unión, nublado todo el día, bancos de neblina en la mañana, al igual que en Río Bueno, 11 de máxima en La Unión, 11 en Río Bueno, se espera nubosidad parcial variando nublado en Lago Ranco y una máxima de 12 grados. En la región de Los Lagos, Osorno tiene 9 grados a esta hora, 13 de máxima para hoy, con una mañana con cielo nublado y en la tarde va a estar con escasa nubosidad. Cochamó, con cielo nublado en la mañana, en la tarde van a caer algunas gotas, algunas precipitaciones, pero muy suaves, muy tenues, muy débiles, 12 de máxima. En Chaitén, para hoy, hay 9 grados hasta ahora en Chaitén, y 13 de máxima, mañana con cielo nublado, en la tarde va a estar con escasa nubosidad. Futaleufú, nublado todo el día, 9 de máxima, 2 grados a esta hora en Futaleufú. Saltamos a la isla grande del archipiélago de Chiloé, donde Ancud va a estar con cielo nublado en la mañana, en la tarde con escasa nubosidad, 12 grados. Castro va a estar nublado tanto en la mañana como en la tarde, máxima de 13. Escasa nubosidad en la mañana y en la tarde va a estar nublado con una máxima de 13 grados en Quellón también. Me quedó una cola de Cobquecura en la región de Ñuble, al parecer, ¿no? Lo dije, bueno, lo repetimos, ¿ah? Para los amigos de Cobquecura que siempre nos escriben también, están atentos a las noticias de Radiograma y en general la transmisión, ¿no?, de la radio, va a estar cubierto con 12 en Cobquecura, región de Ñuble. Ahí está el pronóstico del tiempo que vamos a continuar revisando en el transcurso de la mañana y actualizándolo como hacemos siempre.
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0: Son las 7 de la mañana con 27 minutos. Demoras en el retiro de cuerpos se comenzaron a registrar tras el inicio de un paro indefinido de los funcionarios técnicos del Servicio Médico Legal de Osorno. Vamos hasta esa comuna. Tenemos los detalles con Pedro Abarzúa.
14: La negativa de revertir los descuentos por los que consideran una interpretación errónea de la Contraloría, los funcionarios del Servicio Médico Legal iniciaron una paralización indefinida. Esto se ha registrado en demoras en el retiro de cuerpos. Empezaron a darse tras el inicio de este paro con los funcionarios del Servicio Médico Legal en Osorno, quienes endurecieron su movilización luego de no alcanzar acuerdos con la Dirección Nacional respecto de los efectos de un dictamen de Contraloría sobre el sistema de turnos de la institución. Según explicó el vocero de los trabajadores en Osorno, Claudio Quesada, no hubo propuestas concretas por parte de la Dirección Nacional y acusó que se confirmó la aplicación de descuentos en las remuneraciones, situación que motivó la decisión de este paro indefinido.
15: Muchas veces esos cuerpos que de repente llegan al servicio del hospital base, por orden del fiscal o por orden médico, son derivados al Servicio Médico Legal. Ese proceso va a tener una ligera demora. Y el tema de la entrega de los cuerpos, al momento de llegar al Servicio Médico Legal, habrá un retraso en la ejecución de las autopsias y la entrega de los mismos.
14: Los trabajadores insistieron en que mantienen una disposición al diálogo y responsabilizaron a las autoridades por la falta de respuestas ante estas demandas. En Osorno, Bio Bio, la radio.
0: Las 7 de la mañana con 29 minutos, el gobierno concretó un nuevo operativo de expulsión y sacó del país a 45 colombianos y dominicanos. Se trata del cuarto vuelo realizado durante la administración de José Antonio Kast, en una jornada que el Ejecutivo aprovechó para destacar los avances de su estrategia migratoria y marcar diferencias con la gestión anterior. El informe es de Francisca Cárez.
16: El gobierno anotó este viernes un nuevo hito en su agenda migratoria. Un avión de la Fuerza Aérea trasladó a 45 extranjeros expulsados del país en el cuarto operativo de estas características realizado desde la llegada de José Antonio Kast a La Moneda. El vuelo incluyó a 34 ciudadanos colombianos y 11 dominicanos, algunos de ellos por infracciones a la legislación migratoria y otros con antecedentes o condenas por distintos delitos. Con este operativo, el Ejecutivo asegura haber superado las 570 expulsiones materializadas desde el inicio de la actual administración. Al respecto, el subsecretario del Interior, Máximo Pavés, defendió los resultados alcanzados por la gestión del presidente Kast y destacó que, a diferencia de lo ocurrido a esta misma altura del primer año de gobierno de Gabriel Boric, hoy ya se han concretado 4 vuelos de expulsión.
17: Dar cuenta de la capacidad que ha mostrado el gobierno, la decisión respecto de ordenar la casa, reimpulsar los compromisos en materia de reordenamiento migratorio, lo que nos permite afianzar y reforzar la sensación de seguridad.
16: El director nacional del Servicio de Migraciones, Frank Sauerbaum, quien quedó oficialmente ratificado en el cargo tras la toma de razón de la Contraloría, sostuvo que las fiscalizaciones realizadas en distintos puntos del país y la disminución de los ingresos por pasos no habilitados muestran que las medidas implementadas por el Ejecutivo están dando resultados.
18: En todo el país estamos haciendo fiscalizaciones y estas personas son detenidas. La baja en los pasos, ¿cierto?, hoy día no habilitados es evidente y notoria. Plan Escudo Fronterizo funciona.
16: Pese al aumento de las expulsiones y a los resultados exhibidos por el gobierno, la ausencia de relaciones diplomáticas con Venezuela continúa dificultando el retorno de sus ciudadanos con órdenes de expulsión vigentes. Así lo planteó el exdirector del Servicio Nacional de Migraciones, Luis Eduardo Taller, quien llamó al Ejecutivo a avanzar en una estrategia que permita abordar ese escenario.
19: Es necesario priorizar expulsiones y que se logre avanzar también con las conversaciones con Venezuela, porque ahí hay un problema donde se hace imposible expulsar a ese país sin que hayan relaciones diplomáticas.
16: Desde el gobierno insistieron en que las expulsiones seguirán aumentando durante los próximos meses, un escenario que a juicio del Ejecutivo da cuenta de los primeros resultados de una agenda que La Moneda busca convertir en uno de los sellos de la administración Kast.
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0: Cerca de 500 trabajadores del puente sobre el canal de Chacao en la región de Los Lagos iniciaron un proceso de negociación colectiva con el consorcio a cargo de la obra y advirtieron que, si no existe acuerdo antes del 11 de agosto, podrían iniciar una huelga legal que eventualmente afectaría el cronograma del megaproyecto. Tenemos detalles desde Radio Bio Bio en Chiloé con Hans Barros.
20: El proyecto de contrato colectivo fue ingresado por el Sindicato Nacional Interempresa Sintrazar Chile, una de las organizaciones con mayor presencia en la construcción del futuro puente, que agrupa a 475 socios. Entre los puntos planteados por los trabajadores se encuentran el pago de feriados en sistemas de turnos 10x5, horas extraordinarias, condiciones de jornada y también mejoras en materia de seguridad laboral. El presidente nacional de este sindicato, Luis Cortés, explicó que la preocupación aumenta debido a las próximas etapas de la obra, especialmente por los trabajos en altura y las faenas relacionadas con el sistema de cables del viaducto. A ello se suma la inquietud del gremio por la llegada de una empresa china y la eventual incorporación de mano de obra extranjera para labores específicas.
21: De no mediar algún acuerdo, ese día debería partir una huelga legal efectiva. El día 11 de agosto, más de 500 trabajadores, más o menos. Nosotros en este periodo esperamos llegar a acuerdo con la empresa, entendemos que se están terminando etapas, miren, un despido seguramente a fin de año o el próximo año, están llegando empresas nuevas, entonces tenemos que nosotros, antes que ocurra eso, negociar con la empresa, hay algunos temas que están pendientes y obviamente que haber una huelga, esto no se va a poder cumplir con el clima, con todo y una huelga, con esto definitivamente creemos imposible que la empresa termine los plazos que está comprometida.
20: Desde Sintrazar Chile advirtieron que de no alcanzarse un acuerdo dentro de los plazos establecidos, una eventual paralización podría impactar el avance del puente Chacao, cuyo plazo contractual se mantiene fijado por las autoridades para octubre de 2028. En Chiloé, Bio Bio, la radio.
0: El proyecto de la ruta por la ladera norte del lago Villarrica está próximo a obtener su recomendación satisfactoria y desde el municipio de Pucón estiman que la obra podría estar operativa antes de 5 años. Uno de los terrenos a expropiar pertenece a la familia del ex candidato presidencial Johannes Kaiser y su hermana senadora Vanessa. Tenemos detalles desde Radio Bio Bio de Temuco con Bárbara Justi.
1: Impulso tomó el proyecto vial que busca conectar Pucón a través de la ladera norte del lago Villarrica, luego que el alcalde de la comuna, Sebastián Álvarez, afirmara que la iniciativa se encuentra próxima a obtener su recomendación satisfactoria, un paso clave para avanzar hacia su financiamiento y posterior ejecución. Según explicó el jefe comunal, el proyecto ya cuenta con su diseño concluido y solo restaría completar el proceso de evaluación para que ingrese al Sistema Nacional de Inversiones.
2: Ese es un camino que ya tiene su diseño, es un camino que está pronto a obtener su RS y solamente faltan 14 kilómetros de conexión de ruta para que podamos tener un nuevo acceso a la comuna de Pucón. Nuestra propuesta es que ingresemos precisamente por el sector de Río Plata, Quelgüe, y eso significa que tendríamos una conectividad más expedita hacia los sectores de, por un lado, Caburga, Curarrehue, pero también hacia Pucón.
1: El alcalde de Pucón indicó que para comenzar a ejecutar el proyecto se tiene que llegar a acuerdo con 4 familias. Además de los Kaiser, también se encuentra la familia Pérez Yoma.
2: Son alrededor de 4 familias las que están ahí, por lo tanto el trayecto que circula por esos 4, ahí habría que realizar expropiaciones. En algunas conversaciones con algunas de esas familias han dicho que ellos están disponibles incluso a entregar sin costo al Estado esa parte, ese trayecto para que esta vía pueda avanzar. Hay voluntad. Nos juntaremos con los Kaiser, nos juntaremos con los Wagner, nos juntaremos con los Pérez Yoma, nos juntaremos con los Barahona, nos juntaremos con todos los que haya que juntarse a conversar.
1: Lief Kaiser, en representación de su familia, confirmó que ellos están dispuestos a no entorpecer el avance del proyecto, pero solicitaron que se respete el primer diseño de intervención vial para construir la ruta en la ribera norte del lago.
22: Es que, a ver, esto más que si nos gustaría o no nos gustaría, entendemos de que es una obra, o sea, es una infraestructura que es evidentemente necesaria. O sea, es que nosotros ya hemos entregado el apoyo a la iniciativa desde un comienzo. Así que yo feliz de sentarme con el alcalde para reiterar el apoyo, no, ningún problema.
1: Este camino abarca un tramo de 14 kilómetros y tendría un costo estimado de 80.000 millones de pesos y permitiría contar con una vía alternativa de evacuación ante una eventual erupción volcánica y contribuiría a disminuir la congestión vehicular que se intensifica en temporada estival. En la Araucanía, Bio Bio, la radio.
0: 24 minutos faltan para las 8 de la mañana. El Servicio de Evaluación Ambiental resolvió que el proyecto que pretende extraer oro en la comuna de Mariquina, impulsado por un empresario chino, no requiere someterse a evaluación ambiental. Desde Radio Bio Bio de Valdivia, detalles con Nicolás Silva.
23: A fines de enero, el representante legal de la empresa Sino-American Energy, Taizong, ingresó 4 consultas de pertinencia al CEA, iniciativa que pretende extraer oro desde 4 lavaderos ubicados en el sector Pumiyahue, con una inversión total que supera los 350 millones de pesos. Al revisar los antecedentes, el organismo resolvió que el proyecto no está obligado a ingresar al Servicio de Evaluación de Impacto Ambiental, liberándose de este trámite administrativo. La intención de extraer oro en la comuna fue valorada por el alcalde de Mariquina, Rolando Mitre, asegurando que ayudaría a generar empleo en la zona.
24: Bueno, lo radical es generar empleo y por supuesto al generar empleo disminuye la cesantía y así va sumando. Hay mayores movimientos en diferentes temas comerciales e industriales acá en la zona.
23: El Servicio de Evaluación Ambiental descartó que el proyecto vaya a generar afectaciones ambientales, ya que no se contempla la disposición de materiales en humedales ni genera condiciones que favorezcan a especies invasoras. Para el organismo, el proyecto tampoco incluye obras de drenaje, perforaciones ni desvíos de cursos de agua, afirmando que no se genera la descarga de contaminantes de acuerdo a los antecedentes presentados por la empresa. Respecto a las obras, el CEA estableció que no se habilitarían plataformas de sondaje para prospección geológica, sino que la explotación de oro será directa mediante calicatas. A ello se suma que la producción mensual sería de 4.500 toneladas, inferior al límite que obliga a someterse a la evaluación ambiental. 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
0: Los mercados financieros miran con cautela las próximas decisiones del Banco Central en medio de expectativas de que la tasa de política monetaria se mantenga en el 4,5% en la reunión de mediados de mes. Análisis que surge porque el próximo lunes se va a conocer el IPC de mayo, un dato que ha concentrado la atención de los analistas y que se estima podría ubicarse entre el 0,3% y el 0,5%, en un escenario aún marcado por la persistencia de presiones internacionales. Vanessa Gajardo con el informe.
25: La tasa de política monetaria se ha mantenido en un 4,5% desde su último recorte de 25 puntos base en diciembre del año pasado, y expertos anticipan que de momento seguiría así. Los analistas ya tienen sus proyecciones para el IPC de mayo, dato que será dado a conocer el próximo lunes. Las expectativas responden al aumento inflacionario observado en marzo y abril, impulsado principalmente por el encarecimiento de los combustibles tras los ajustes al MEPCO por la guerra en Medio Oriente. Pero para mayo, las estimaciones del mercado se concentran en una variación mensual más acotada, que fluctuaría entre un 0,3 y un 0,5%. Por eso, ahora los ojos están puestos en el central. Rodrigo Montero, decano de la Facultad de Administración y Negocios de la Universidad Autónoma, advirtió sobre posibles efectos indirectos en los precios en medio de una economía que continúa mostrando señales de debilidad.
26: Cabría preguntarse si es que el Banco Central, al ver un registro más moderado para los precios, podría abrirse a movimiento en la tasa. Me parece a mí está por ahora descartado, en un contexto en donde los precios están alejados de la meta, 4,2% versus el 3%.
25: Con estos resultados, la inflación acumulada en 12 meses alcanza ya el 4%, ubicándose por encima del objetivo trazado por el central. Y hay coincidencia en que el Instituto Emisor optaría por mantener una postura prudente y dejar sin cambios la TPM en su reunión del próximo 16 de junio. Emanuel Santos, analista de mercados de la plataforma de inversiones XTB, evaluó dos posibles escenarios que estaría considerando el organismo que lidera Rosana Costa.
27: Que si la presión viene principalmente de combustibles, el Banco Central puede tratarla como un shock de oferta. Si se filtra con más fuerza a servicios, arriendos o componentes más persistentes, el margen para recortar tasas se reduce.
25: Natalia Bernal, académica de la Escuela de Negocios de la Universidad Gabriela Mistral, señaló que veremos una desaceleración inflacionaria en mayo, pero también se alineó con una política aún restrictiva.
28: ¿Qué significa esto? Bueno, que es probable que el Banco Central mantenga la tasa de política monetaria, no la baje, ya que una disminución de esta podría significar un aumento adicional en la inflación.
25: Desde el Ejecutivo, el viceministro Daniel Mas evitó anticipar escenarios y aseguró que seguirá monitoreando el desarrollo de los acontecimientos internacionales.
0: El ministro de Vivienda, Iván Poduje, entregó nuevos detalles del subsidio para la clase media que permitirá acceder a unidades de hasta 4.000 UF. El ahorro mínimo es de al menos 200 UF en la cuenta de ahorro para la vivienda, lo que equivale a cerca de 7.2 millones de pesos. Tenemos detalles con Montserrat Tapia.
25: impulso en materia de acceso a la vivienda para la clase media, detalló el gobierno. Hoy, el ministro Iván Poduje anunció la creación de un cuarto y nuevo tramo del subsidio DS1, que permitirá adquirir viviendas de hasta 4.000 UF, que equivalen a 144 millones de pesos aproximadamente, casi duplicando el límite actual. Al respecto, el titular de Vivienda y Urbanismo dijo que muchas personas de la clase media llegan al ministerio planteando que están excluidas del sistema, ya que no cuentan con subsidios y tampoco califican para un crédito bancario.
8: Va a permitir que muchas personas que hoy día tienen demasiada plata para el Estado, muy poca plata para los bancos, puedan acceder a crédito hasta 4.000 UF con un 10% de pie. Eso es una gran noticia.
25: El Estado aportará 400 UF para el financiamiento, es decir, unos 14,4 millones de pesos para amortizar el valor de la propiedad o complementar tu crédito hipotecario. El ahorro mínimo exigido es tener depositadas al menos 200 UF en tu cuenta de ahorro para la vivienda, lo que equivale hoy a cerca de 7,2 millones de pesos. El beneficio se complementa con otro anuncio realizado por el presidente del Banco Estado, Mario Farren, que contempla un financiamiento especial para 12.000 viviendas en los próximos 2 meses a través del mecanismo del Fondo de Garantías Especiales, que permite acceder a tasas desde 3,1% con hasta el 90% de financiamiento para viviendas de 4.000 UF.
9: Con garantía FOGAES, estamos hablando de una tasa de un 3,1%. La garantía permite además esto del financiamiento hasta el 90% del valor de la vivienda.
25: En tanto, para viviendas sin tope y sin FOGAES, la tasa de interés sería del 3,99%. Desde el sector inmobiliario valoraron las medidas. El vicepresidente de la Cámara Chilena de Construcción, Orlando Silano, destacó que los anuncios beneficiarán al sector de la clase media que no tenía ayuda del Estado y que están esperanzados en que esto provoque una reactivación del sector.
10: Estamos muy esperanzados que esto provoque una reactivación del sector.
25: Aún no se publican las bases oficiales para postular. Sin embargo, se espera que las fechas de postulación, los formularios digitales y los cierres de depósito para el ahorro se publiquen en las próximas semanas.
0: 15 minutos faltan para las 8 de la mañana. El grupo CAP concretó la venta de Huachipato a Aceros ASA por 130 millones de dólares y se espera por parte de su nuevo propietario, el 2028, tener en funcionamiento el laminador y generar para ese proyecto específico cerca de 200 empleos. Desde la compañía de Aceros del Pacífico reconocieron que las negociaciones fueron intensas y que duraron más de un año. Vamos a conocer más información al respecto en el informe de Radio Bio Bio de Concepción. Óscar Valenzuela.
11: Según el hecho esencial publicado en la Comisión para el Mercado Financiero, se concretó la venta de Huachipato por parte del grupo CAP a Aceros ASA por un monto de 130 millones de dólares. En conversación con Biobío, el CEO del grupo CAP, Nicolás Burr, reconoció que las negociaciones con ASA fueron intensas, que duraron más de un año, y se espera que esta venta solo comprometa los activos destinados a la producción de acero, es decir, 91 hectáreas, quedando las restantes más de 350 para proyectos inmobiliarios y portuarios, entre otros.
12: Lo que apareció en la prensa hace unos días es bastante, ¿cómo se llama?, apegado a la realidad. Más o menos un año estamos negociando esto en forma intensa, ¿eh? De precio son 130 millones de dólares, de los cuales hay una parte que es pago en especies, ¿eh?, considera un 15% participación en la compañía combinada.
11: El viceministro de Economía y Minería, Daniel Mas, valoró el acuerdo de compraventa que lograron entre los privados y calificó la transacción como una buena noticia para la región del Biobío.
14: Biobío es una región que tiene un alto desempleo, en especial con mujeres, más de 40.000 mujeres sin empleo. Si se puede materializar una inversión de ese tamaño y relevante como esa, nosotros felices. Bueno, como ministerio, como gobierno, vamos a estar apoyando todo lo que sea reactivación, todo lo que sea apoyo al empleo, y es una muy buena noticia para Bio Bio y para el país.
11: Los trabajadores de Huachipato, agrupados en el sindicato número 1 de la usina, se mantienen en la incertidumbre de lo que pueda ocurrir. Por el momento saben de la intención de ASA de echar a andar el laminador en el año 2028, pero no tienen mayores certezas con otros proyectos. Así lo dijo su presidente Álvaro Riquelme.
15: Quedan muchos temas por zanjar para que esto esté completamente cerrado. Entonces, en ese aspecto, nos mantenemos tranquilos y expectantes para poder ver cómo se desarrolla toda esta noticia. Queremos esperar que esto sea algo importante, que se movilice un capital humano importante y que de a poco se pueda reactivar el empleo que se perdió en nuestra zona.
11: El cierre de Huachipato en el año 2024 generó una crisis de la industria y el empleo, que fue asumida también por el Estado a través de salvaguardas y subsidios. La ex delegada presidencial del gobierno anterior, Daniela Dresner, criticó el actuar de la empresa.
2: CAP no estaba disponible o no podía invertir esa cantidad de dinero y que de alguna forma intentó que el cierre de la empresa ocurriera sin que fuera culpa de ellos. Y yo creo que eso efectivamente es algo que no corresponde hacer. Porque se encontró con un Estado, un gobierno que estaba disponible a apoyar en todo lo que pudiera y que lo hizo, pero aún así el cierre ocurrió.
11: Recordemos que según el hecho esencial firmado por el CEO del grupo CAP, Nicolás Burr, la venta se concretó en $130 millones, lejos de la valorización que informó la misma empresa en un comunicado de $484 millones. En dicho comunicado se informa de la inversión proyectada que no estaría a cargo del grupo CAP, entre ellos la construcción de un alto horno eléctrico. Esto sería responsabilidad de ASA llevar adelante dicha inversión, lo que todavía está en estudio.
0: Y la Confederación de la Producción y el Comercio e INACAP lanzaron en Valdivia la iniciativa Motores Productivos Regionales, instancia inédita en Chile y que busca proyectar un plan de crecimiento económico nacional de aquí al año 2035. El informe desde Radio Bio Bio en Valdivia con Carlos López.
13: Motores Productivos Regionales nace de los presidentes de las 6 ramas que integran la CPC y que forman parte de Gremios por Chile. La iniciativa pretende escuchar a los actores privados y luego generar un documento que será entregado al gobierno, donde se establezcan una visión prospectiva regional sobre oportunidades y desafíos de desarrollo en un contexto global y nacional con una mirada local. Así lo indicó la presidenta de la CPC, Susana Jiménez, quien reconoció que no basta con relevar recursos naturales, talentos y desarrollo de infraestructuras, sino que debe existir una preparación y competencias para enfrentar este futuro.
16: El mundo está cambiando muy rápido y Chile no está exento de esa transformación. Hay ahí una serie de oportunidades, pero también estamos desafiados a estar preparados para esos cambios que el mundo requiere, más cuando somos un país cuya matriz exportadora es tan relevante y en esta región también lo es.
13: El rector de INACAP, Lucas Palacios, afirmó que esta es una iniciativa inédita en Chile, que además identifica a líderes regionales y de forma articuladora une al sector privado, la academia y al Estado.
17: Nunca antes se había hecho un trabajo prospectivo como el que están haciendo hoy en Chile, en donde se identifican por un lado las ventajas competitivas de cada región, desde la región, por otro lado se alinean los esfuerzos de las empresas, del Estado y de la academia en base a esos objetivos comunes para poder lograr más empleo, más inversión y más crecimiento económico.
13: El subsecretario de Economía, Karl Franz Keller, aseguró que el país debe recuperar con urgencia el crecimiento desde las regiones, valorando la instancia que aportará a la política pública, más aún para el fomento del empleo.
18: Para nosotros hoy día es prioritario generar condiciones de crecimiento que nos permitan transitar de ese 2% que estamos creciendo actualmente a un 4% en términos tales de poder generar de aquí al año 2029 300.000 nuevos empleos para todo Chile y para esta región.
13: En el año se proyectan 3 encuentros más en otras regiones del país, de un total de 16 instancias, para finalmente consolidar la información levantada y luego entregarla a las autoridades. La presidenta de la CPC dijo que comenzaron en Valdivia por constatar en esta ciudad gremios y asociaciones empresariales con trabajo articulado que se pretende mostrar en las demás regiones. En Valdivia, Bio Bio, la radio.
0: La próxima semana será clave la discusión del proyecto de ley que presentó Hacienda para aumentar la deuda pública este año en $6.200 millones, mientras el oficialismo y las propias autoridades apuntan a la herencia que recibieron de la administración pasada. La oposición buscará que la ex DIPRES, Javiera Martínez, dé explicaciones en el Congreso respecto de la sobreestimación de las cifras en la elaboración del presupuesto 2026. Al mismo tiempo, también se espera la mirada técnica del Consejo Fiscal Autónomo, que fue citado para una próxima instancia en la Comisión de Hacienda de la Cámara Baja. En la cuenta pública, esta semana, la presidenta del órgano, Paula Benavides, reiteró con sentido de urgencia la necesidad de equilibrar la deuda pública para que no supere el 45% del PIB.
1: requiere converger a equilibrio en el balance estructural, además de remarcar que el menor dinamismo del crecimiento en los últimos años, junto con los incumplimientos de la regla de balance estructural, han situado al país en una posición más compleja dentro del grupo de economías comparables.
0: Emilio Venegas, socio líder de Advisory de BDO Chile, señaló que es complejo que se supere el nivel prudente de este año, como plantea los economistas, porque en tiempo de vacas flacas, un mayor endeudamiento ralentiza el crecimiento y la posibilidad de suministrar dinero para emergencias.
3: Mientras más alto es el porcentaje de endeudamiento, más alto es el nivel de riesgo de un país. Por ejemplo, ante shock externo. Por ejemplo, si viniese otro COVID, no tendríamos mucho más espacio para emitir mucho más deuda.
0: Recordemos que desde el Partido Nacional Libertario, que en primera instancia se mostraron reticentes al proyecto, manifestaron que estarán los votos luego de llegar a un acuerdo con el ministro Jorge Quirós, que entre otras cosas fijaría que no habrá más reajuste con el sector público por encima del IPC. Esto último ha despertado el rechazo de diferentes organizaciones sindicales, incluida la CUT.
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21: El próximo martes, la Sala del Senado buscará desempatar la votación del levantamiento del secreto bancario por la vía administrativa. Si el oficialismo y las derechas logran un tercer empate, la debatida norma quedará descartada del proyecto. Mientras las oposiciones apuntan a entregar mayores herramientas al combate del crimen organizado, el oficialismo defiende los instrumentos actuales y advierte potenciales vulneraciones a la privacidad de la ciudadanía. Tenemos todos los detalles con Gonzalo Holguín.
22: Este martes, en votación única y como primer punto de tabla, la Sala del Senado buscará desempatar la votación del levantamiento administrativo del secreto bancario con el voto del senador independiente Miguel Ángel Calisto como la principal incógnita. Si estuviesen los 50 senadores presentes, ya es conocida la posición de 24 senadores oficialistas en contra y 23 senadores opositores a favor. La novedad es que Karim Bianchi y Matías Walker se sumaron al voto a favor y con la participación de Loreto Carvajal y Alfonso Urresti, que estuvieron ausentes el pasado miércoles, llegarían a los 25 apoyos y aprobaría la norma. Entonces, todo depende de la postura de Calisto, que de oponerse podría hacer que se vuelva a empatar y siendo tercer empate se termina desechando la indicación. La senadora DC y jefa del Comité Unido, Yanna Proboste, enrostró a las derechas que ganó las elecciones prometiendo combatir el crimen organizado y se opone a esta propuesta.
23: La derecha, que hoy es gobierno y que además ganó prometiendo combatir el crimen organizado, hoy se niega a esta iniciativa y tiene que decidir, ¿le pegamos al crimen organizado donde más le duele, en el patrimonio, o seguimos protegiendo el secreto bancario con empates?
22: El jefe de bancada RN, Diego Chalper, ha insistido en que las autorizaciones judiciales nunca se han negado y que pretender otras vías de acceso a cuentas bancarias vulnera principios democráticos.
24: Yo siempre desafío a la oposición que me digan una vez que la Fiscalía no le haya pedido al Poder Judicial, al juez de garantía, hacer este alzamiento y que no se lo hayan concedido. Si aquí algunos creen que se pueden hacer medidas intrusivas sin autorización judicial, tienen un serio problema con principios básicos del Estado de Derecho.
22: El senador liberal Vlado Mirosevic persiste en que la apertura de secreto solo aplicará para operaciones sospechosas con relación al crimen organizado y el lavado de activos y no afectará a ciudadanos comunes.
29: Porque esto está enfocado particularmente en las operaciones sospechosas de las bandas de crimen organizado. Ningún ciudadano decente, honesto de este país tiene que temer respecto a su secreto bancario. Si no está involucrado en actividades sospechosas respecto de crimen organizado, entonces nadie abrirá su cuenta bancaria.
5: que hay una necesidad de perseguir un crimen.
22: Si la iniciativa llega a avanzar en los términos en que está escrita en el proyecto de inteligencia económica, saldrá en Congreso en tres supuestos: operaciones sospechosas de personas jurídicas, funcionarios públicos o denuncias que hagan los propios bancos.
21: La Contraloría General de la República ofició al Servicio de Impuestos Internos y le dio 10 días hábiles para informar los motivos por los que emitió la resolución que autorizó para que las casas de apuesta online paguen IVA. En paralelo, la presidenta de la Corte Suprema, Gloria Ana Chevesich, rayó la cancha y dijo que estas plataformas son consideradas ilegales en Chile. Danilo Ormeño, buenos días.
7: Hola Tomás, auditores, ¿qué tal? Muy buenos días. Claro, luego de la arremetida de distintos parlamentarios que pidieron un pronunciamiento, finalmente, ayer el organismo fiscalizador, la Contraloría General de la República, se pronunció. ¿Qué dijo? A través de un oficio, llamó al Servicio de Impuestos Internos a que informe en 10 días hábiles los argumentos que habrían utilizado para obligar a las casas de apuesta en Internet a pagar tributo, que recordemos, industria que hoy día es calificada como una actividad ilegal en Chile. Esto levantó fuertes cuestionamientos al Ejecutivo, al gobierno, principalmente al ministro de Hacienda, Jorge Quirós. ¿Por qué? Porque él respaldó esta resolución. Las críticas apuntan al secretario de Estado, ya que aseguran valida de manera encubierta este tipo de prácticas ilícitas, que cada vez tiene mayor influencia, incluso con presencia en algunos medios de comunicación, en clubes deportivos, en personas que se denominan influencers a través de las redes sociales. Bueno, la presidenta de la Corte Suprema, Gloria Ana Chevesich, fue consultada por Radio Bio Bio en Valdivia respecto a los alcances de esta resolución que emitió el Servicio de Impuestos Internos. La autoridad evitó profundizar sobre los argumentos utilizados por este organismo público, ya que dijo desconocerlos, cuál habría sido la justificación que utilizaron. Eso sí, apeló a que hoy se está trabajando en un proyecto que está aún en trámite en la Cámara Alta y que busca regular este tipo de actividades. Escuchemos a la presidenta de la Corte Suprema.
8: Bueno, y la decisión que tomó el Servicio de Impuestos Internos, el director general, ahí está, pues no sé, no puedo yo cuestionarla porque no tengo conocimiento concreto de cuáles fueron los argumentos dados para los efectos de cobrar impuestos a esas actividades ilícitas.
7: Pero lejos de descomprimirse esta polémica a propósito de este controversial resolución de impuestos internos, ha incrementado la arremetida en contra del Ejecutivo, principalmente en las últimas horas. Esto quedó materializado en la visita que hicieron distintos diputados, principalmente de oposición, que acudieron a la Contraloría General de la República para que finalmente este organismo fiscalizador se pronuncie respecto a la legalidad o ilegalidad de este impuesto que se está exigiendo a las casas de juegos a través de Internet. El diputado de la Federación Regionalista Verde Social, Jaime Mulet, y también el diputado del Partido Comunista, Luis Cuello, afirmaron que esta resolución está fuera de todo marco legal, por lo que dijo con esta acción se termina validando una actividad que hoy es ilícita en Chile.
9: Lo que creemos que hizo el director del Servicio de Impuestos Internos es un acto apartado del derecho y le estamos pidiendo a la Contraloría que se pronuncie sobre eso.
10: Acá hay una prohibición expresa y además una sentencia de la Corte Suprema. Entonces creo que acá se está cometiendo un error y una ilegalidad y esperamos que la Contraloría revierta esta decisión.
7: Quienes también se pronunciaron respecto a esta controversia fue el Sindicato de Trabajadores de Polla Chilena de Beneficencia. Su presidente Isaías Jaramillo reprochó el actuar del gobierno y apuntó directamente al ministro Quirós. Afirmó que esto viene a justificar el afán de lucro de estas empresas y también a potenciar la ludopatía.
12: Lo único que está haciendo el ministro es encubiertamente legalizando a casas de apuesta, porque mientras no se discuta, mientras no se apruebe el proyecto de ley que está actualmente en el Senado, podríamos decir que efectivamente esto pone en riesgo a una empresa del Estado como Polla Chilena.
7: Bueno, hubo pronunciamiento del gobierno, lo hizo en un principio el ministro Quirós, ahora fue el turno del viceministro de Economía y también de Minería, Daniel Mas, quien escuetamente volvió a respaldar esta resolución de impuestos internos y apeló, al igual que la presidenta de la Corte Suprema, a este proyecto de ley que regula esta materia y que hoy duerme en el Senado.
2: El Servicio Impuesto Interno es un ente autónomo. Por otro lado, en el Senado va avanzando una ley que vamos también a estar ocupados en que salga de buena forma.
7: Bueno, si hacemos un poco de memoria, Tomás, recordemos que este proyecto que regula las casas de apuestas duerme en el Senado, lo decíamos, porque ha pasado mucho tiempo. Fue presentado en la segunda semana del segundo gobierno del expresidente Sebastián Piñera. Luego, en diciembre de 2023, después de casi dos años, la Cámara de Diputados finalmente aprobó en primer trámite aquello y hoy está siguiendo su destino en el Senado, donde reposa actualmente.
11: A ver, digamos una cosa, lo hemos repetido acá muchas veces, pero lo vamos a reiterar. Hay un lobby gigantesco. Yo en muchos años no había visto un lobby tan intenso, dotado de tantos recursos económicos. Yo no lo había visto. Es apabullante. Entonces, claro, van contratando abogados, medios, se hicieron de todo el fútbol chileno. Y les queda plata, les sobra plata, esto es gigantesco. Los domicilios de estas empresas están en paraísos fiscales. ¿Qué es esto? Y resulta que por primera vez vemos como públicamente dineros obtenidos en forma ilícita financian a la vista de todo, de todos, actividades lícitas. Impresionante, las autoridades no reaccionan porque no quieren o porque el lobby funciona. Y funciona perfectamente. Y en esto hay una conjunción de ideas entre la izquierda y la derecha. No hay diferencias entre Kast ni Boric. En esto no. ¿Quién presentó el proyecto de ley para legalizarlos? El gobierno de Boric. ¿Quién quiere legalizarlo? El gobierno de Kast. Seguir con el proyecto, le encanta el proyecto. Están todos de acuerdo, la izquierda y la derecha, el lenguaje Boric, el lenguaje Camila Vallejo, la ultraderecha está de acuerdo con la izquierda en esto. Notable, porque el dinero no tiene color político. Eso es lo que ocurrió acá. Y ahora resulta que la institucionalidad comienza a operar sin ley para legalizarlos en la práctica. Eso es cobrar impuestos. ¿O no? Iniciar actividades. Darles autorización para emitir boletas y facturas. Tener crédito de IVA, porque cuando usted paga IVA tiene... Paga IVA, pero a su vez tiene crédito de IVA. Todo, todo como si fuera una actividad perfectamente normal. Vamos, Danilo, así vivimos. Este es el país en que estamos.
7: Bueno, ahora queda esperar cuál es la respuesta que va a entregar Impuestos Internos. Yo creo que está difícil la tarea para su director poder justificar esto que le está pidiendo la Contraloría. ¿Qué es lo que ha dicho el gobierno? Que Impuestos Internos está... dedicado a recaudar, recaudar y recaudar. Y era la discusión que se daba ayer afuera de la Contraloría con los parlamentarios. Decían, pero bueno, recaudar, recaudar, pero ¿a qué costo? O sea, finalmente, de facto, se le está buscando un giro a este tipo de actividades que hoy día son ilícitas. Algunos lo comparaban y decían, ¿cómo Uber hoy día, con un reglamento que aún no está vigente, una ley que fue aprobada, sí lo puede hacer? Se le está cobrando tributo también a aquellos. Y decían, pero bueno, no es una actividad ilícita transportar pasajeros. Eso es lo que se decía.
11: Sí, hay una diferencia con Uber, es que hay una ley en estos momentos, le falta el reglamento, pero ya hay una ley, hay un marco.
7: Efectivamente.
11: Hay algo, pero efectivamente era una actividad ilegal. Eso es así. Sí. A ver, ¿qué dijo el presidente Kast en su cuenta pública como principios generales de su gobierno? Respetar el imperio de la ley. ¿Lo está respetando? Es solamente para algunos. ¿Qué dijo Kast? ¿Cuál fue el sentido del presidente de la República? Que había que combatir desde la mínima falta hasta la máxima. Ese asunto que se conoció hace algunos o muchos años ya como tolerancia cero. Si usted combate la mínima infracción, impide que esa persona después vaya creciendo para que cometa grandes infracciones. Por eso hay que combatir todo, desde la pequeña cosa, rayar una pared, como se decía por parte de Kast. Las incivilidades. Si el gobierno pretende castigar incivilidades, y de hecho presenta un proyecto de ley por esto, ¿esta no es una incivilidad? ¿Qué es? Y si el Servicio de Impuestos Internos, vamos a reiterar el argumento, pretende que todo da lo mismo, el origen del dinero da lo mismo. ¿Qué tiene que ver con el combate al crimen organizado cuando justamente lo que se persigue es la ruta del dinero ilícito? ¿Cómo se conversa el Estado entre sí? Y demos más argumentos. ¿Cualquier dinero ilícito? ¿El de la extorsión también? ¿Cualquiera? Estoy poniendo un ejemplo extremo, obviamente. Pero entonces, si no es cualquiera, ¿tendrá el Servicio de Impuestos Internos un listado de las actividades ilícitas que sí les va a pedir pagar impuestos y las que no? ¿Tiene ese listado? Todo es muy tonto.
13: Hay un contrasentido.
11: No, es muy tonto. De verdad, no resiste ni el mínimo análisis. Es torpe. Pero bueno, en eso estamos. Veamos cómo reaccionará primero el gobierno, a ver si sigue metido en esta pelea. Cast, que tiene que hablar de esto. En algún momento el presidente tendrá que referirse a todo esto. Y veamos cómo se desarrolla esta situación. Y, ojo, ¿qué van a hacer los tribunales? Que hay un fallo. Los tribunales tienen la facultad que se llama de imperio, o sea, de dictar sentencias, pero además de ejecutar lo juzgado. Y, por lo tanto, ¿cómo va a reaccionar la Corte Suprema frente a esto? Gracias. Gracias, Daniel.
13: Que estés bien. Buen día.
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0: De la mañana con 10 minutos, lo decíamos en titulares, los ministros de la Corte de Apelaciones de Santiago buscan que se les otorgue el beneficio de utilizar las vías exclusivas, al igual que los ministros del Máximo Tribunal de Justicia, dicen por razones de logística. Detalles con Marcela Rojas.
16: La solicitud presentada por ministros de la Corte de Apelaciones de Santiago para poder circular por vías exclusivas abrió una discusión sobre la conveniencia de extender este tipo de autorizaciones a autoridades judiciales. Consultada sobre la materia, la presidenta de la Corte Suprema, Gloria Ana Chevesich, aseguró en conversación con Radio Bío Bío en Valdivia que no tenía conocimiento de una petición para permitir que los ministros de la Corte Capitalina utilicen las vías exclusivas de Santiago en su totalidad, más sí de un perímetro restringido al Palacio de Tribunales. Además, indicó que cualquier requerimiento de esa naturaleza corresponde ser evaluado por la Autoridad de Transportes.
17: Me parece plenamente atendible, pero no tenía conocimiento que hayan pedido para poder conducirse por las vías exclusivas en la ciudad de Santiago. Eso no está en mi conocimiento.
16: Pese a ello, la propuesta generó cuestionamientos desde el ámbito académico. El profesor de Derecho de la Universidad Diego Portales, Cristian Riego, sostuvo que este tipo de iniciativas reflejan una cultura de privilegios dentro de los tribunales superiores y pueden afectar la imagen del Poder Judicial ante la ciudadanía. La discusión se mantiene abierta y enfrenta argumentos vinculados a la seguridad y operatividad de determinadas autoridades con críticas relacionadas con la igualdad ante la ley, ante las normas de tránsito y la percepción de privilegios asociados al cargo.
0: 8:11, en el Juzgado de Garantía de Valparaíso se llevó a cabo una audiencia a solicitud de la defensa de la senadora Camila Flores en el marco de la investigación en su contra por presunto delito de fraude al fisco. Lucas Suárez con más detalles.
18: Finalizó la audiencia entre el Ministerio Público y la defensa de la senadora Camila Flores en el marco del denominado caso Cuota Flores. En específico, el abogado defensor Luis Masferrer solicitó la instancia para poner término y limitar el secreto de las piezas de investigación. En simple, tener acceso a la carpeta investigativa donde se le acusa de fraude al fisco. En ese sentido, según pudo conocer la radio, la defensa logró una resolución favorable y tendrá acceso a parte de la investigación, hasta ahora desformalizada, del Ministerio Público. A la salida del tribunal porteño, el abogado Masferrer reiteró la inocencia de la exdiputada y actual senadora de Renovación Nacional. Además, consultado por la injerencia de Percy Marín en la causa, contra la senadora Flores, el defensor apuntó a que la fiscalía debe responder por dicho cuestionamiento.
1: Vamos avanzando, muy bien. No les voy a indicar nada porque la causa, como lo señalé, es reservada, es secreta.
18: Sin fecha para una próxima audiencia, la fiscalía continúa con sus diligencias respecto a la acusación contra la senadora Camila Flores, mientras que su defensa podrá tener acceso a la carpeta investigativa. Desde la región de Valparaíso, Bio Bio, la radio.
0: La Corte Suprema rechazó el recurso de amparo presentado por la defensa de Joaquín Lavín León y confirmó la resolución que mantuvo su prisión preventiva por los delitos de fraude al fisco. El máximo tribunal descartó que la medida cautelar careciera de fundamentación, como alegaba la defensa. Señaló que la resolución del Tribunal de Garantía sí analizó los antecedentes expuestos por el Ministerio Público, evaluó la necesidad de cautela y justificó adecuadamente que Lavín León representa un peligro para la seguridad de la sociedad, razón por la que estimó insuficientes medidas menos gravosas. Respecto del principal argumento de la defensa, que la formalización incluyó hechos que no fueron considerados en el desafuero otorgado previamente por la Corte de Apelaciones, la Suprema concluyó que no existió una extralimitación. Indicó que los nuevos antecedentes incorporados corresponden a precisiones o ampliaciones de la misma imputación por fraude al fisco y no a delitos distintos, por lo que no era necesario solicitar un nuevo desafuero. Además de apelaciones, la Suprema concluyó que no existió una extralimitación. Indicó que los nuevos antecedentes incorporados corresponden a precisiones o ampliaciones de la misma imputación por fraude al fisco y no a delitos distintos, por lo que no era necesario solicitar un nuevo desafuero.

0: van a pedir una revisión de las cautelares debido a que este fallo solo respalda el cumplimiento del estándar mínimo de la resolución del juez Daniel Urrutia.
1: Por lo tanto, el fallo de la Corte Suprema y a su vez también el fallo de la Corte de Apelaciones solamente dan opinión respecto de que al menos la resolución del magistrado Urrutia cumple con los requisitos formales, mínimo. Esto es lo que corresponde ahora, nuevamente pedir la revisión de la medida cautelar y obviamente discutirlo ante el centro de fondo.
0: Por su parte, el querellante por el municipio de Maipú, José Pedro Silva, valoró la resolución y sostuvo que el máximo tribunal respaldó sus argumentos.
2: Sí, nos deja muy conforme la resolución de la Corte Suprema, que desecha la tesis de la defensa que viene sosteniendo desde que se produjo la audiencia de formalización. Por lo tanto, estamos muy conformes con la resolución de nuestro máximo tribunal.
0: Con ello, la segunda sala confirmó íntegramente la sentencia de la Corte de Apelaciones de Santiago que había rechazado el amparo de la defensa manteniendo a Lavín León en prisión preventiva. 8:16, la bancada de diputados de la UDI confirmó que van a votar a favor de la acusación constitucional en contra del exministro de Hacienda Nicolás Grau. Detalles con Gabriela Piña.
3: La acusación constitucional impulsada por el Partido Nacional Libertario y Republicanos contra el exministro Nicolás Grau continúa generando diferencias al interior del oficialismo. Aunque la UDI resolvió respaldar el libelo cuando sea votado en la Cámara de Diputados, Renovación Nacional optó por esperar el texto definitivo antes de adoptar una posición. En el gremialismo señalaron que el documento contiene antecedentes suficientes para justificar su apoyo, pese a que la bancada decidió no figurar entre los patrocinadores de la iniciativa. La jefa de bancada del gremialismo, Flor Baise, afirmó que se deben establecer responsabilidades políticas, mientras que su par de RN, Diego Chalper, indicó que el texto será revisado por sus equipos jurídicos.
4: Nos hemos formado la convicción que la acusación constitucional tiene el mérito suficiente para apoyar esta acción constitucional.
5: Nosotros desde Renovación Nacional queremos ser extremadamente responsables. Vamos a esperar el escrito que se presente, entiendo, la próxima semana.
3: Con todo, las diferencias de criterio al interior de Chile Vamos generan preocupación en el bloque, donde reconocen que el peor escenario sería proyectar una imagen de división.
0: El Consejo de Defensa del Estado presentó una nueva ampliación de querella en el caso que investiga presuntos actos de corrupción vinculados a la exministra de la Corte Suprema, Ángela Vivanco. La acción incorpora como nuevos querellados al exdiputado Gabriel Silver y al dueño de la Casa de Cambios involucrada en la trama bielorrusa, Harold Pizarro, a quienes atribuye participación en delitos de soborno y lavado de activos relacionados con las gestiones judiciales del consorcio Velas Movitec contra Codelco. Según el escrito, el estudio jurídico Lagos, Vargas y Silver representó a CBM en una serie de recursos y acciones judiciales que terminaron con fallos favorables para la empresa. El Consejo sostiene que Vivanco intervino en estas causas pese a estar inhabilitada por sus vínculos con los abogados involucrados, permitiendo decisiones que derivaron en millonarios pagos de Codelco al consorcio. La querella describe además una presunta trama de pagos destinados a beneficiar a Vivanco a través de su pareja Gonzalo Migueles. De acuerdo con la investigación, tras resoluciones favorables, se habría realizado entregas en dinero en efectivo y operaciones de cambio de divisas que buscaban ocultar el origen de los fondos, utilizando para ello distintos intermediarios y empresas también. Respecto de los nuevos querellados, el Consejo afirma que Silver tuvo un rol activo en la estrategia judicial desplegada por el estudio jurídico y que, dada su calidad de socio y abogado de las causas, conocía el funcionamiento del esquema investigado. Para el penalista Matías Balmaceda, esta ampliación deja en una posición compleja tanto al propio imputado como al Ministerio Público, ya que empuja una eventual formalización de los cargos ante los tribunales.
6: Evidentemente va a haber una mayor presión en términos de que el Ministerio Público puede terminar formalizando la investigación en su contra. Y de ese punto de vista, yo diría que la situación para él es bastante más compleja porque va a tener un querellante empujando, ¿cierto?, por su imputación directa a través de una formalización.
0: De ser formalizado Gabriel Silver por los delitos querellados, el abogado de la Universidad de Talca, Nicolás Manrique, señaló que arriesga hasta 10 años de presidio efectivo.
7: Por este delito, Silver en principio arriesgaría la pena de 3 años y un día a 10 años de reclusión. Y por el delito de lavado de activos, que también se le

0: disputa a Silver arriesgaría de entre 5 años y un día a 15 años.
1: La formalización del ex parlamentario sigue en la incógnita, ya que ha prestado declaración en múltiples ocasiones y se irguió como el principal colaborador de la fiscalía en la trama bielorrusa. Ocho veinte minutos, la justicia decretó prisión preventiva para el abogado Juan Pablo Leonelli Lepín, luego de que en estado de ebriedad protagonizó un accidente carretero en la ruta que une las comunas de Freire con Villarrica y quebrantó la cautelar de arresto domiciliario nocturno que cumplía en la causa llamada Fundación Local. Más detalles desde Radio Bio Bio de Temuco con Roberto Neira.
2: Por considerar que su libertad constituye un peligro para la seguridad de la sociedad y los fines del procedimiento, la jueza de garantía de Temuco, Leticia Rivera, acogió la solicitud del Ministerio Público y decretó la medida cautelar de prisión preventiva para Juan Pablo Leonelli Lepín. El fiscal Luis Arroyo solicitó intensificar las cautelares luego que el abogado que levantó el arresto domiciliario nocturno en la causa Fundación Local, donde se encuentra formalizado por 4 delitos de fraude al fisco. Recordemos que la madrugada del 29 de mayo fue detenido por carabineros tras colisionar con otro vehículo en estado de ebriedad en la ruta que une las comunas de Freire con Villarrica, causando daños y lesiones. El fiscal Luis Arroyo, quien investiga la causa de Fundación Local, se mostró satisfecho por la decisión adoptada por el tribunal.
3: Satisfechos con la decisión que adoptó el tribunal, se presentaron los antecedentes que existían ya en poder de la Fiscalía desde el día viernes de la semana pasada, oportunidad en que el imputado habría incumplido la medida cautelar de arresto domiciliario nocturno que se le había impuesto en una de las investigaciones que se sigue por el fraude en fundaciones o conocido como fundaciones. Él, durante la noche de la madrugada, más bien el día jueves para el día viernes, fue sorprendido conduciendo en estado de ebriedad un vehículo, ocasionó un accidente y por esa razón no llegó a la audiencia de preparación de juicio oral que estaba preparada.
2: Quien también se refirió a la decisión adoptada por la magistrada fue Germán Malich, padre del estudiante que resultó lesionado tras ser impactado por la camioneta que guiaba Juan Pablo Leonelli Lepín.
4: Estoy satisfecho con el tema que le hayan decretado prisión preventiva y que entre a la cárcel como debe, porque realmente es un peligro para la ciudadanía, para todos. Imagínate si hubiese ido cualquier familia, en cualquier vehículo ahí, este tipo manejando 160 kilómetros más, pasándose a la pista contraria, los mata a todos.
2: El fiscal sostuvo en la audiencia que en unas 3 oportunidades Carabineros logró establecer que Juan Pablo Leonelli Lepín no estaba en su domicilio durante la noche, como lo exigía la cautelar de arresto domiciliario nocturno que le había impuesto la justicia. La jueza de garantía le dio al imputado un plazo de 24 horas para presentarse en el centro de detención preventiva de Traillén para cumplir la medida cautelar de prisión preventiva. 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
1: 8 de la mañana con 22 minutos. El ministro de Justicia, Fernando Rabat, no descartó eventuales indultos a condenados por delitos de derechos humanos y de abuso contra menores, insistiendo en que cada caso debe evaluarse por separado. Los dichos del secretario de Estado instalaron nuevamente el debate sobre los límites de la facultad presidencial para este tipo de beneficios. Detalles con María Agramonte.
5: De Justicia, Fernando Rabat, no descartó la posibilidad de otorgar indultos a personas condenadas por violaciones a los derechos humanos o por delitos sexuales contra menores. La autoridad explicó que cada solicitud debe ser analizada de manera individual y que una eventual decisión dependerá de las circunstancias particulares de cada caso, así como de sus antecedentes. Rabat dijo que factores como el estado de salud del condenado, informes de gendarmería o consideraciones de interés social pueden formar parte de la evaluación. Las reacciones no tardaron en llegar. Sin embargo, la propia autoridad aseguró que la controversia se originó por la forma en que fueron editados sus dichos y no por el contenido de estos. En ese sentido, reiteró que cualquier decisión sobre los indultos está sujeta al análisis de los antecedentes de cada caso.
6: Mis declaraciones no deben haber generado ningún tipo de revuelo. Lo que generó revuelo fue una edición de mis declaraciones, que es algo que no corresponde. Mis respuestas son muy claras. Toda decisión de indulto se va a adoptar conforme al mérito de los antecedentes que existan en la carpeta administrativa.
5: Desde el Partido Nacional Libertario. La diputada Gloria Navellán respaldó las palabras del ministro y afirmó que los indultos deben evaluarse tanto desde una perspectiva jurídica como humanitaria. En la misma línea, el diputado de la UDI, Mario Olavarría, dijo que se trata de una facultad que precisamente debe ejercerse caso a caso.
7: Coincido plenamente con la opinión del ministro Rabat. Los indultos deben pensarse, estudiarse, analizarse desde el punto de vista jurídico y desde el punto de vista humano también.
8: Son facultades de los presidentes de la República, están ahí y mientras estén, digamos, tienen que operar de acuerdo a lo que ha dicho el ministro, me parece bien.
5: En contraste, la senadora Fabiola Campillay calificó las declaraciones como repudiables al no descartar la posibilidad de beneficiar a condenados por este tipo de delitos. Una postura similar expresó la jefa de bancada del Frente Amplio, Carolina Tello, quien manifestó su preocupación por la evaluación de solicitudes de indulto.
9: Es repudiable. No existe razón alguna para siquiera evaluar el perdón presidencial.
10: Nos preocupa, además, que el ministro de Justicia se niegue a establecer límites y deje la puerta abierta a evaluar caso a caso.
5: La controversia instaló nuevamente el debate sobre los límites de la facultad presidencial de conceder indultos. A propósito, este sábado, la Mesa de Derechos Humanos convocó a una marcha para solicitar el rechazo de estas medidas.
1: Son las 8 de la mañana con 26 minutos. La Superintendencia de Educación actualizó los criterios en el marco regulatorio sobre el uso de medidas de seguridad y tecnologías para detectar el ingreso de armas al interior de establecimientos educacionales. El pronunciamiento sustituye las directrices fijadas el año 2022 con el fin de implementar la ley 21.809 de convivencia escolar, que comenzará a regir el 1 de julio de este año. La resolución establece que para el uso de estas nuevas tecnologías se debe cumplir algunos requisitos, como contar con el apoyo explícito de la comunidad educativa, redactar un protocolo interno de funcionamiento y obtener informes aprobatorios de la autoridad competente. Sin embargo, desde la arista de la convivencia social, el dictamen no es bien valorado. El académico de psicología de la Católica e investigador principal del Centro para el Bienestar y Desarrollo de la Adolescencia y Niñez en la Era Digital, Christian Berger, enfatizó en que la medida va en el sentido incorrecto, ya que se criminaliza en vez de tomar medidas concretas respecto de la prevención.
11: Me parece que no son las medidas adecuadas para disminuir o prevenir la violencia en las escuelas. Responden un poco a una lógica de entender la violencia escolar desde una perspectiva como criminal, en el que hay que tomar medidas punitivas, ¿no? Y sancionatorias, y pierde de vista el lado formativo de la educación.
1: En ese sentido, el académico de la Facultad de Educación de la Universidad Diego Portales e integrante de la Mesa Técnica de Admisión Escolar, Gonzalo Muñoz, rechazó el contenido del dictamen y enfatizó en que se debe replantear los recursos y las medidas que se toma con ellos.
12: Y la pregunta fundamental, yo creo que queda todavía abierta, es si los apoyos, ¿verdad?, los recursos que se están proveyendo también a los establecimientos educacionales están a la altura para exigirle lo que se les está exigiendo.
1: Desde el Colegio de Profesores se muestran escépticos con la medida. Su presidente Mario Aguilar afirmó que en ningún caso se van a oponer si un establecimiento siente la necesidad de incluir pórticos u otra tecnología, pero que esa no es la solución definitiva.
13: Nosotros no nos vamos a oponer, pero hemos dicho con la misma claridad que ese no es la solución al problema. La experiencia en otros países, y el caso de Estados Unidos es un caso emblemático, en donde ya llevan 20 años con la política de los pórticos. Después de los pórticos pasaron a guardias de seguridad, después pasaron a guardias armados, y ahora están hablando de incluso armar a los profesores.
1: Tras el anuncio, la superintendenta de Educación, Pamela Adriasola, afirmó que lo que busca el dictamen es entregar mayor claridad para que las escuelas adopten medidas de seguridad adecuadas, resguardando los derechos de los estudiantes y de los docentes.
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20: Una balacera se registró al interior de una parroquia en Rancagua, en la región de O'Higgins.
21: Una de las personas que estaba en la Eucaristía, al parecer el hijo de quien estábamos celebrando la misa, ingresa al templo arrancando de dos personas que empezaron a balear dentro del templo.
20: Desmembrado y calcinado fue encontrado un cuerpo en la comuna de Curacaví. La policía investiga un posible secuestro.
22: Todas las hipótesis que tenemos hasta el momento no las descartamos en absoluto. Puede ser un secuestro. Estamos también conjuntamente en sintonía con la VIPE. Estamos tratando de ver si hay algunos secuestros en el momento.
20: 10 días hábiles dio la Contraloría al Servicio de Impuestos Internos para que explique quién los llevó a cobrar IVA a casas de apuestas ilegales.
23: Lo que creemos que hizo el director del Servicio de Impuestos Internos es un acto apartado del derecho.
24: Acá hay una prohibición expresa y además una sentencia de la Corte Suprema. Entonces creo que acá se está cometiendo un error y una ilegalidad.
20: La presidenta de la Corte Suprema, Gloria Nachevesich, dijo desconocer los motivos que llevaron al organismo, o sea, al Servicio de Impuestos Internos, a adoptar la medida.
25: Ahí está, pues no sé, no puedo yo cuestionarla porque no tengo conocimiento concreto de cuáles fueron los argumentos dados para los efectos de cobrar impuestos a esas actividades ilícitas.
20: Herramientas para combatir el crimen organizado y evitar que la privacidad de las personas sean vulneradas serán los principales temas que debatirán senadores en la tercera votación por el levantamiento del secreto bancario.
26: ¿Le pegamos al crimen organizado donde más le duele o seguimos protegiendo el secreto bancario con empates?
27: Si aquí algunos creen que se pueden hacer medidas intrusivas sin autorización judicial, tienen un serio problema.
20: También quieren su ventaja. Los ministros de la Corte de Apelaciones de Santiago buscan que se les otorgue el beneficio de utilizar las vías exclusivas por razones de logística.
28: Algunos funcionarios por lo menos creen que lo más importante es, digamos, conseguir estos privilegios especiales.
29: Puede ser sin duda percibido como un privilegio difícil de justificar frente a la ciudadanía.
20: En la trama bielorrusa, el Consejo de Defensa del Estado amplió su querella y apuntó contra el exdiputado Gabriel Silver por soborno y lavado de activos.
30: Evidentemente va a haber una mayor presión en términos de que el Ministerio Público puede terminar formalizando la investigación en su contra. Y de ese punto de vista yo ya creo que la situación para él es bastante más compleja porque va a tener un querellante empujando, ¿cierto?, por su imputación.
20: La Corte Suprema rechazó el recurso de amparo presentado por la defensa de Joaquín Lavín León y confirmó la resolución que mantuvo su prisión preventiva por los delitos de fraude al fisco.
31: Desecha la tesis de la defensa que viene sosteniendo desde que se produjo la audiencia de formalización. Por lo tanto, estamos muy conformes con la resolución de nuestro máximo tribunal.
32: Esto es lo que corresponde ahora, nuevamente pedir la revisión de la medida cautelar.
20: Una querella criminal fue presentada contra el ministro de Vivienda, Iván Poduje, en el marco de la paralización y demolición de construcciones en el sector del Olivar de Viña del Mar.
33: Una demolición totalmente innecesaria, lo que a nuestro juicio constituye el delito de fraude al fisco.
34: Tiene su derecho, nosotros le presentamos 4 querellas, así que vamos 4-1.
20: Pese a que no patrocinará la acusación constitucional, la UDI confirmó que apoyará en sala el libelo contra el exministro de Hacienda, Nicolás Grau. Renovación Nacional, en tanto, optó por esperar el texto definitivo.
0: Como bancada, tenemos que hacer efectiva la responsabilidad del exministro Grau, que ocultó mañosamente información sobre la deuda pública.
1: Lo que está en juego es la credibilidad de nuestras instituciones y la capacidad que tiene el Congreso.
20: Tras más de un año de negociaciones, el grupo CAP acordó la venta de Huachipato a Aceros ASA por un monto de 130 millones de dólares.
2: Biobío es una región que tiene un alto desempleo, en especial con mujeres, más de 40.000 mujeres sin empleo. Si se puede materializar una inversión de ese tamaño y relevante como esa, nosotros feliz.
20: El expresidente ucraniano Volodymyr Zelensky acusó a su homólogo ruso Vladimir Putin de volver a elegir la guerra al desestimar la oferta del jefe de Estado de Ucrania para celebrar negociaciones directas. El expresidente cubano Fidel Raúl Castro asistió a un acto de homenaje por su 95 cumpleaños en La Habana, en su primera aparición pública desde que fue imputado con cargos penales en Estados Unidos. En el deporte, la selección chilena masculina de fútbol juega hoy ante Portugal en el primero de los partidos amistosos de fecha FIFA que tendrá La Roja en Europa.
3: Es que estos son los partidos que se necesitan forzar para adquirir ese crecimiento que tiene que ser de alguna manera inducido.
20: Coquimbo Unido venció a Deportes Concepción y se clasificó a las semifinales de la Copa de la Liga. Con este resultado, Colo Colo quedó eliminado del torneo.
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5: Exactamente, faltan 24 minutos para las 9.
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11: Hay más noticias para contarles. Fiscalía solicitó audiencia para reformalizar a uno de los dos detenidos por el crimen de Joaquín Garrido Sáez, ocurrido a las afueras de un local nocturno en la ciudad de Temuco. El tribunal le otorgó la libertad a uno de los imputados en esta causa luego de conocer el resultado del peritaje de autopsia practicado en el servicio médico legal. El Ministerio Público solicitó una audiencia en el Juzgado de Garantía de Temuco para reformalizar a uno de los dos imputados por el crimen del estudiante Joaquín Garrido Sáez, de 18 años de edad, que murió en el Hospital Regional en marzo de este año tras recibir una golpiza afuera de una discoteca de Temuco. En este caso provocó conmoción porque quedó registrado en un video que luego fue subido a las redes sociales, donde se aprecia que Joaquín es atropellado por un vehículo en medio de una pelea. Y tras estar en el suelo, imposibilitado de defenderse, otro de los imputados le pegó una violenta patada a la altura de la cabeza. La información la confirmó a la radio la fiscal que investiga este caso, Claudia Turra.
10: La Fiscalía ha solicitado esta audiencia para los efectos de informar al tribunal y a los demás intervinientes que vamos a reformalizar la investigación, en especial respecto del imputado que causó el atropello de la víctima por un delito de mayor gravedad que en relación al delito por el cual actualmente se encuentra formalizado. Recordemos que este imputado se encuentra actualmente en prisión preventiva, sin embargo, la Fiscalía requiere reformalizar para precisar estos hechos.
11: El Tribunal de Garantía de Temuco acogió la petición de la defensa de uno de los detenidos por este caso y cambió la medida cautelar de prisión preventiva por otra alternativa a la cárcel, luego que la autopsia estableció que el deceso del estudiante se debió a las graves lesiones que le provocó el atropello que sufrió. La información la entregó el abogado querellante en esta causa, Dionisio Ulloa Berrocal.
12: Se revisó la medida cautelar de uno de los imputados, que había sido formalizado originalmente por un delito de homicidio simple. Este es el imputado que en las imágenes golpea fuertemente con una patada a la víctima una vez que ya está inconsciente en el suelo. La defensa y el Ministerio Público dieron a conocer el informe de autopsia que concluye que esa patada no tuvo incidencia en la muerte de la víctima.
11: El querellante se mostró conforme con la decisión adoptada por el Ministerio Público para reformalizar a uno de los imputados, ya que hay elementos para establecer que se está ante un homicidio calificado.
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11: Un hombre fue encontrado sin vida a bordo de un kayak en el río Tolten, en Villarrica. Maribel Figueroa nos entrega más detalles.
13: El hallazgo se realizó por parte de integrantes de la ONG de la familia Ríos, quienes fueron alertados por peatones que transitaban por el puente Leufulafquén, que habían visto en la corriente del río Tolten pasar un kayak. Ante esta información, los integrantes de la ONG de la familia Ríos se internaron en las aguas del río Tolten y a un kilómetro aproximadamente del puente Leufulafquén encontraron esta embarcación y al acercarse se encontraron con el cuerpo de esta persona al interior del kayak. Así lo explicó el capitán de Puerto Lago Villarrica, Alex Geldres.
14: Personal de la ONG Familia Ríos informa a la Capitanía de Puerto sobre el avistamiento de un kayak pasando por el río Tolten, dado vuelta y sin su tripulante, por lo que rápidamente desplegan su bote de goma y tras un kilómetro de búsqueda en el río Tolten, tras aproximarse al kayak, se observa un cuerpo sin vida amarrado a este, por lo que rápidamente lo conducen al embarcadero más cercano, el puente Leufulafquén. Personal de la Capitanía de Puerto resguarda el sitio del suceso, identifica a la víctima de inicial CSB, chileno, de 34 años.
13: De lo sucedido se dio cuenta a la Fiscalía de Primeras Diligencias, desde donde se instruyó que personal de la Vicrim Villarrica realizara las primeras diligencias en el lugar y posteriormente que el cuerpo de esta persona, de este hombre de 34 años, fuera levantado por el servicio médico legal y trasladado hasta la ciudad de Temuco para ser sometido a la autopsia de rigor. 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
11: Un vehículo que mantenía encargo vigente por robo fue recuperado en Pietrusquén gracias a un operativo conjunto entre inspectores de seguridad pública y carabineros, apoyados con un lector de patente que entrega gratuitamente a los municipios la Asociación de Aseguradores de Chile. El procedimiento se concretó luego de un sistema de lectura automática instalado en las patrullas de seguridad comunal de la Municipalidad de Pietrusquén que te detectara el automóvil durante labores de vigilancia en la comuna. Tras verificar la alerta, los funcionarios municipales coordinaron la acción con personal policial, logrando ubicar y recuperar el vehículo que había sido robado en la comuna de Victoria. El gerente de la Asociación de Aseguradores de Chile, Diego Rojas Daidí, en conversación con la radio, precisó que la herramienta se entrega gratuitamente mediante convenio a los municipios para conjuntamente combatir el robo de vehículos, estén o no asegurados.
15: Permite que los vehículos municipales cuenten con un sistema automático lector de placas patentes, con un teléfono que tiene la capacidad de leer patentes en forma automática. ¿Cómo lo hace? A través de la cámara del teléfono, escanea. Cuando encuentra esta combinación de letras y números, la envía a la nube y se hace match, le dice al vehículo municipal, al frente suyo hay un vehículo robado.
11: Al momento, en la Araucanía, 27 comunas están suscritas al convenio con la Asociación de Aseguradores de Chile, a las que en los próximos días se sumará Vilcún. En lo que va corrido del año, el sistema ha permitido detectar y recuperar 27 vehículos en 7 comunas de la región, 8 de ellos en Carahue y 9 en Villarrica.
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11: 16 minutos para las 9 de la mañana, decretan prisión preventiva para un ciudadano colombiano sorprendido con más de un kilo de cocaína al interior de un bus interregional. El hombre fue aprehendido tras una fiscalización de un bus realizada por personal del OS-7 de Carabineros en el peaje de Púa de la comuna de Perquenco, luego que un CAN antidrogas encontró al interior de una mochila un paquete que contenía clorhidrato de cocaína. La información la confirmó la fiscal de Lautaro, Angélica Mera, quien valoró el trabajo realizado por los efectivos policiales en el combate del tráfico de drogas.
17: El procedimiento da cuenta de una fiscalización de un bus en el peaje Púa, la comuna de Perquianco, donde a través del perro adiestrado para estas funciones se encontró al interior de una mochila un paquete que contenía clorhidrato de cocaína con un pesaje de 1 kilo 180 gramos, la cual era transportada por un ciudadano de nacionalidad colombiana.
11: En la audiencia desarrollada en el juzgado de garantía de Lautaro, el Ministerio Público formalizó investigación en contra del ciudadano colombiano por el delito de tráfico de drogas. Luego de ponderar los antecedentes entregados por la Fiscalía y la Defensa, el imputado quedó sujeto a la medida cautelar de prisión preventiva. El tribunal le otorgó al Ministerio Público un plazo de 4 meses para desarrollar la investigación.
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11: Tres personas fueron detenidas en Purén en allanamiento por infracción a la ley de drogas. Nos informa desde Radio Bio Bio en Malleco ahí Vladimir Sáez.
18: Detectives de la Brigada de Investigaciones Policiales Especiales VIPE de Angol lograron la detención de 3 personas mayores de edad en la comuna de Purén por el marco de una investigación por los delitos de infracción a la ley 20.000 de drogas e infracción a la ley de control de armas. Las diligencias investigativas desarrolladas en estos días se realizó en una coordinación con el Ministerio Público. Sobre la detención de estas personas se refirió el comisario de la Policía de Investigaciones de Angol de la VIPE, Patricio Ibáñez.
19: La detención en flagrancia de 2 personas de sexo masculino mayores de edad, quienes portaban entre sus vestimentas 9,8 gramos de clorhidrato de cocaína y 70 gramos de cannabis sativa, además de una balanza digital, entre otras especies. Posteriormente, se logró la detención de un tercer sujeto, también mayor de edad, quien mantenía en su poder 180 gramos de clorhidrato de cocaína. Además, se le incautó el vehículo en el cual se desplazaba. Con estos antecedentes y la respectiva autorización judicial, se desarrollaron en 2 domicilios de la comuna de Purén diligencias de entrada y registro, donde se logró detener un cuarto sujeto.
18: Las 3 personas detenidas quedaron a disposición de los tribunales correspondientes tras la detención que se registró por parte de la VIPE Angol. 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
11: 8:48. Fíjese que la multigremial de la Araucanía llamó al gobierno a no disminuir el despliegue militar en la macrozona sur, y en una nueva entrega del informe de hechos de violencia reiteraron la necesidad de mejorar el trabajo de inteligencia para prevenir atentados. En el informe estadístico del mes de mayo, la organización gremial contabilizó 6 acciones violentas entre atentados incendiarios y ataques armados en las comunas de Contulmo, Coyipulli, Ercilla, Victoria, Curacautín y Lautaro. Respecto de las modificaciones al estado de emergencia, el presidente de la multigremial de la Araucanía, Patricio Santibáñez, indicó que se requiere optimizar el trabajo de los mandos operativos sin que eso signifique reducir el contingente policial y especialmente militar.
23: Esperamos
0: que el contingente no va a cambiar, que lo que se trata aquí es de optimizar, ¿no es cierto?, en un solo mando y mejorar las coordinaciones, pero esperamos que eso no signifique ningún desmedro de las capacidades operativas actuales.
11: El presidente de la Sociedad de Fomento Agrícola de Temuco, SOFO, Eduardo Renner, advirtió que cada vez que hay detenidos pueden surgir nuevos líderes en los grupos violentistas. También señaló que hay que mejorar el trabajo de inteligencia para actuar antes que se produzcan los atentados.
1: Cuando usted desarticula una organización, normalmente tienden a aparecer nuevos líderes. Y si usted se descuida, esos nuevos líderes van a volver a que los gráficos vuelvan a lo que fue antes. Por lo tanto, aquí necesitamos una mano firme para que se cumplan las leyes. Ojalá haya más inteligencia para que no tengamos que investigar los hechos, sino que podamos prevenir los hechos.
11: La multigremial de la Araucanía señaló que hoy es el momento de consolidar los avances en materia de seguridad y precisaron que desde enero a mayo se registró un 48% de disminución de los hechos de violencia vinculados al conflicto mapuche. Los dirigentes gremiales indicaron que observarán con atención lo que ocurra a partir del 20 de junio, fecha desde la cual comenzará a operar un mando militar unificado para las cuatro provincias bajo estado de emergencia y donde el contingente de las Fuerzas Armadas tendrá la autorización para registrar vehículos, realizar controles de identidad y detener personas.
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11: Un importante cambio en la estrategia de seguridad para la macrozona sur comenzará a regir a partir del próximo 20 de junio, cuando entre en funciones un mando unificado de la Jefatura de la Defensa Nacional para las provincias bajo estado de excepción constitucional en las regiones de la Araucanía y Biobío. El anuncio fue realizado por el delegado presidencial Francisco Liupetis tras una reunión de coordinación desarrollada en Angol junto a autoridades regionales, provinciales, representantes de seguridad y mandos militares, instancia que tuvo como principal objetivo preparar la implementación de esta nueva estructura operativa. Según explicó la autoridad, el actual sistema de doble mando se mantendrá hasta el 19 de junio, fecha en que finaliza la vigencia de la última prórroga del estado de excepción. A partir del día siguiente, el general de Ejército José Manuel Soto asumirá la conducción de las cuatro provincias incluidas en la medida.
23: Bueno, el decreto supremo que prorrogó el estado de excepción, el último, dispone que esta dualidad de mandos es hasta el 19 de junio y el 20 asumiría el general de ejército José Manuel Soto, que es a quien tenemos nosotros ahora en la Araucanía, pero que va a estar, digamos, el mando de todo este vasto sector con las cuatro provincias.
11: Julio Anatibia, el delegado presidencial de la región del Biobío, argumentó que se trata de una estrategia coordinada entre ambas regiones.
24: Hay razones estratégicas que se han considerado para un mando unificado, para tener una estrategia común en todas las provincias y regiones que se encuentran en el estado de excepción constitucional. Los recursos, el personal sigue desplegado y desde ese punto de vista es una fortaleza, reconociendo el trabajo que se ha realizado hasta ahora y que tiene esta nueva estrategia hacia futuro.
11: Liupetis agregó que los hechos violentos registrados en la macrozona sur no respetan fronteras territoriales y que muchas veces involucran sectores de la Araucanía y de la provincia de Arauco en la región del Biobío. Según indicó, los hechos de violencia han disminuido de manera significativa en comparación con periodos anteriores, atribuyendo parte de estos resultados a las detenciones realizadas y a los avances judiciales registrados durante las últimas semanas. El delegado sostuvo que las acciones policiales y judiciales contra integrantes de organizaciones vinculadas a hechos violentos ha generado reacciones aisladas, pero insistió que las cifras muestran una reducción importante de los ataques.
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11: Mucha atención porque la actualización en cuanto a noticias económicas dice que el precio del dólar subió 19 pesos con 50 centavos el viernes al cotizarse a 914 pesos con 10 centavos comprador y 914 pesos con 40 centavos vendedor. En la semana el valor del dólar aumentó 15 pesos con 10 centavos. El precio del cobre bajó 1,02% el viernes en la Bolsa de Metales de Londres al transarse a $6.22 la libra. En la semana el valor del cobre aumentó 3,79%. Para el lunes 8 de junio, el valor de la UF es de 40.746 pesos con 28 centavos. El petróleo Brent, 2,04% el viernes en Londres. Ese es el precio de lo que ocurrió con el petróleo Brent, donde el barril cerró a $93.09. Mientras que en Nueva York el valor del petróleo WTI disminuyó 2,69% al cotizarse a $90.54 el barril.
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11: Faltan 4 minutos para las 9 de la mañana. En una primera etapa, la Tesorería Regional comenzó a embargar propiedades de 3 personas de la Araucanía que aún no han regularizado su deuda del CAE, percibiendo remuneraciones superiores a los 5 millones de pesos. Tiene más detalles Esteban Arauz.
7: Esta medida obedece a que estas personas no han manifestado su intención o no se han acercado a líneas de la tesorería para pactar una forma de pago, pese a ser notificadas en reiteradas oportunidades. De acuerdo a lo señalado por la tesorera regional Claudia Guajardo, en esta primera etapa se ejecutará el embargo de bienes raíces cuya deuda asciende a los 45 millones de pesos.
10: En ese ítem, en la región, en una primera etapa, son tres deudores que vamos paulatinamente incorporando los lineamientos que Hacienda nos está dando para seguir con el cobro del CAE, sobre 45 millones de pesos.
7: La Araucanía es la cuarta región a nivel nacional en tener más cantidad de deudores, con 25 mil personas y una deuda total que asciende a 22 mil millones de pesos. Sin embargo, en la primera etapa se han efectuado cobros superando los 600 millones de pesos.
10: Tenemos una deuda de 3.703 millones aproximados, de los cuales ya hemos recuperado un porcentaje y nos queda un saldo de 3.091 millones. Respecto de las demandas que ya se han cursado en la región, son 3.083 demandas que están dirigidas a aquellos deudores del CAE con ingresos altos sobre 5 millones de pesos y con deudas importantes también del CAE.
7: De igual manera, Guajardo indicó que desde abril a la fecha ha aumentado considerablemente el número de atenciones por el tema CAE y la intención de suscribir convenios de 100 a 300 personas de manera diaria.
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11: Y en otras noticias, la Seremi de Salud de la Araucanía instruyó un sumario sanitario en el Centro Cultural de Carahue Luego de una fiscalización que detectó evidencia compatible con la presencia de una colonia activa de murciélagos al interior de la estructura. La medida fue adoptada tras una inspección realizada por equipos del Subdepartamento de Zoonosis y Vectores de la Autoridad Sanitaria en el marco de acciones de control ambiental y vigilancia epidemiológica en la comuna. De acuerdo con lo informado por el Seremi de Salud de la Araucanía, José Bravo, la situación observada representa un riesgo sanitario.
8: Se realizó una fiscalización sanitaria en el Centro Cultural de Carahue, lugar donde fue encontrado el murciélago positivo. Durante dicha inspección se constató evidencia compatible con la presencia de una colonia activa en dicho lugar. Debido al riesgo sanitario asociado a ello, se instruyó el inicio del correspondiente sumario sanitario y la adopción de las medidas correctivas orientadas al control de dicha colonia.
11: Estas acciones deberán ser ejecutadas por una empresa autorizada conforme a la normativa sanitaria vigente, con el objetivo de eliminar o controlar el hábitat de murciélagos detectados en el recinto. La fiscalización se enmarca en un conjunto de intervenciones preventivas desarrolladas por la autoridad sanitaria en la comuna de Carahue, que incluyen monitoreo, educación comunitaria y control de zoonosis. Desde la Seremi de Salud se reiteró que la presencia de colonias de murciélagos en infraestructura pública o privada puede constituir un factor de riesgo sanitario, especialmente considerando que estos animales son el principal reservorio de la variante de rabia presente en Chile. En ese contexto, la autoridad enfatizó la importancia de la vigilancia permanente y del cumplimiento de las medidas de control establecidas por la normativa sanitaria, particularmente en recintos con alta circulación de personas.
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11: Exactamente a las 9 de la mañana, tras una alianza con el gobierno regional, la Universidad de la Frontera tendrá la misión de trabajar una política y un plan de desarrollo turístico de la Araucanía. El gobernador René Zafirio hizo un llamado de manera transversal a participar de la iniciativa.
13: Todo aquel que esté disponible transversalmente, lo he señalado al inicio de este encuentro, en el sentido de que no es posible diseñar una política de largo plazo si en esa política de largo plazo no participamos todos quienes nos sentimos vinculados o llamados a hacer un esfuerzo en materia turística.
11: La máxima autoridad regional enfatizó que es importante poder realizar inversión público-privada que pueda generar un desarrollo en toda la región. El rector de la Universidad de la Frontera, Juan Manuel Figuerro, destacó que se puede elaborar una política turística desde una mirada regional.
14: Sin duda un gran compromiso. Nosotros somos absolutamente coincidentes con lo que ha señalado el señor gobernador, que todo este tipo de materias de desarrollo de carácter estratégico, como es el turismo en este caso, deben pensarse desde la región, no solamente desde la capital regional, sino que de todas las comunas en las que están involucradas en este proceso de desarrollo.
11: El Seremi de Economía de la Araucanía, Carlos Cirotti, indicó que existe una planificación para fomentar el turismo.
15: Con Senador ya estamos trabajando en un proyecto con el gobierno regional de promoción y marketing turístico a nivel regional. Ya, es un proyecto que hemos trabajado con los diferentes que lo presentamos en el gobierno regional, con el consejo, con el comité también de fomento a inversión, lo presentamos con el jefe IRIFOI, también con Eduardo Hernández, el consejero regional. Es un proyecto que no se había hecho desde 2018.
11: De acuerdo a las estimaciones, dicha política y plan de desarrollo turístico podrían estar elaboradas en 12 meses.
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11: Condición que actualiza la Dirección Meteorológica de Chile para la Araucanía en este sábado 6 de junio de este 2026. Nublado durante todo el día en Angol, máxima de 14 grados. ¿Qué es lo que se espera para esta jornada ahí en Lonquimay? Hay 3 grados de temperatura a estas horas, cielo nublado prácticamente durante todo el día, máxima de 12 grados. En Puerto Saavedra, nublado en la mañana, nubosidad parcial en la tarde de hoy sábado, máxima de 12 grados. Mientras que en la zona lacustre se prevé para hoy nubosidad parcial durante todo el día. En Villarrica, también en Pucón, una máxima probable de 14 grados. En Temuco, en la capital de la región, niebla matinal hemos tenido. Se mantiene la niebla en algunos puntos, en carreteras, en rutas a esta hora de la mañana. Vamos a tener un día prácticamente nublado durante toda esta jornada, durante todas estas horas. Y se espera para Temuco una máxima probable de 14 grados.
9: 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Informe de carretera Ruta 5, tramo Coyipulli-Temuco.
11: Sí, patrulla en ruta, informa tránsito expedito con tiempo nublado. Recordar que en las plazas de peaje puedes pagar con efectivo o la TSC, que es la tarjeta sin contacto. Ahí puedes elegir tu medio de pago y hay que tenerlo preparado para facilitar tu paso.
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11: Son las 9:05 a.m. Terminamos de esta manera Radiograma aquí en Biobío, la radio. Pero ustedes sigan en nuestra compañía, manténganse con Biobío porque ahora llega un resumen del deporte.
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11: Ya, la Universidad Católica tiene que recibir hoy, desde las 6 de la tarde, atención, 18 horas, a Cobresal, ahí en el último partido del grupo B de la Copa de la Liga. En el otro duelo del grupo Ñublense, que tiene que ser de local, sí, va a jugar de local ante la Universidad de Concepción. Eso por un lado. Y en otros deportes, hoy fíjate, luego ya desde las 10 de la mañana se disputa la clasificación ahí del Gran Premio de Mónaco, la sexta fecha de la temporada de la Fórmula 1. Esta carrera en el Principado, que está programada para el domingo a partir de las 9, tiene detalles de esto y más Felipe Espina.
19: La selección chilena masculina de fútbol se mide hoy ante Portugal en el primero de los dos amistosos de fecha FIFA que tendrá el equipo dirigido por Nicolás Córdoba. El volante de la Roja, Vicente Pizarro, adelantó el choque ante los lusos.
20: Tiene grandísimos jugadores, jugadores que han jugado en el final de Champions, que juegan en los mejores equipos del mundo, así que creo que va a ser un lindo partido. Creo que nosotros nos tenemos que enfocar en nosotros, en hacer un buen partido. Creo que tenemos la herramienta del equipo para hacer una gran presentación, así que seguramente va a ser un lindo partido.
19: El duelo se disputará en el Estadio Nacional de Oeiras a partir de las 13:45. Siguiendo con temas de selección, la Roja femenina cayó por 2-1 ante Ecuador y quedó a falta de una fecha para el término de la Liga de las Naciones de la Conmebol, sin opciones de clasificar a la Copa del Mundo que se disputará en Brasil en 2027. En el fútbol local, Coquimbo Unido derrotó por 2-1 a Deportes Concepción y se clasificó a las semifinales de la Copa de la Liga. Con este resultado, Colo Colo, que juega el domingo domingo ante Huachipato quedó eliminado del certamen. En los partidos de hoy, desde las 18 horas, Ñublense, con la primera opción de acceder a la fase de los cuatro mejores, enfrenta a la U de Conce en Chillán y Universidad Católica será local ante Cobresal. El DT de los Cruzados, Daniel Garnero, valoró el partido en el que no dependen de sí mismos para seguir avanzando en el torneo.
1: Obviamente que no dependemos de nosotros, pero miramos nuestro juego, vamos a presentar el mejor equipo que creamos para este partido e intentar ganarlo y después esperar a ver qué sucede en el otro juego.
19: En otros deportes, hoy desde las 9 de la mañana, las tenistas mayas Valinka y Mira Andreyeva disputan la final de Roland Garros. El partido por el título en los varones lo definen mañana el alemán Alexander Zverev y el italiano Flavio Cobolli. En la Fórmula 1, en tanto, hoy desde las 10 de la mañana se disputa la clasificación del Gran Premio de Mónaco, sexta fecha de la temporada. La carrera en las calles del Principado está programada para este domingo a partir de las 9 de la mañana.
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Y así, con un clásico de la música, iniciamos esta jornada. En realidad ya se ha iniciado hace 9:15, pero aquí en esta conversación, en la mañana de la radio y la Araucanía, durante estos minutos, bueno, en realidad hace algunas horas ahí, hemos estado con Radiograma de la mañana. Ya comenzamos también a conectarnos con ustedes en esta jornada donde algunos ya se preparan para salir a trabajar, están trabajando, otros descansando después de ese turno trasnochador, se preparan para salir a pasear la mascota, ¿eh? Hay muchas y muchos que así lo hacen tempranito para que no haya tanta gente por ahí, otros con el trote, con la cleta, o sea, con la bicicleta, otros preparándose ahí porque hoy descansan en la mañana, luego a eso de la 1:45 se preparan para ver el partido de la selección chilena con la selección de Portugal, ¿ya? Estaremos muy pendientes de lo que ocurra con eso junto a Bigo Bigo Deportes en Bigo Bigo La Radio. Juegan a las 13:45 este amistoso internacional entre Chile y Portugal por la fecha FIFA ahí en el Estadio Nacional, se llama Estadio Nacional do Jamor de Oeiras. ¿Lo dije bien? Traté de hacerlo bien. Lo transmite Chilevisión. Y estaremos pendientes aquí, como reitero, junto a Bigo Bigo Deportes en la radio. ¿Cómo amanecieron? ¿Bien? ¿Descansaron lo suficiente? Vamos a tener un día en Temuco y en gran parte de la Araucanía nublado, lo que tenemos a esta hora de la mañana, poquito oscura la mañana, pero se despeja dependiendo también de nuestro ánimo interno que tengamos para afrontar el día a día en el otoño-invierno. Pero bueno, donde vayas y donde estés, nosotros siempre muy pendientes de las noticias, escuchamos musiquita, uno que otro datito por ahí, ¿eh? Todo para que nos quedemos juntos y saludemos a la gente que cumple años, a la gente que está viajando, que llega a ciudades, que sale de las ciudades también, quieren aprovechar tempranito la mañana, ¿para qué? Para después no encontrarse con la congestión y eso. Tempranito el WhatsApp a su disposición en la Araucanía, el más 56-452-592-00, ese que siempre está ahí muy pendiente para los detalles, la conversación, una que otra copuchita por ahí, ¿eh? Y qué mejor que la compañía, la gran compañía de Bigo Bigo, la radio.

Se fue la primera semanita del mes de junio. Hay algunos que están tomando en forma anticipada vacaciones, fíjate, vacaciones de invierno. Claro, quienes no tienen sus hijos en el colegio seguramente, o que, bueno, planearon, ¿cierto?, llegar a la zona o diferentes lugares durante estas fechas porque está más económico el pasaje, porque encuentras a lo mejor, ¿cierto?, alternativas de alojamiento un poco más económico. También hay hartos factores del por qué la gente sale de vacaciones, no en una época donde todo el mundo lo hace, ¿no?, que es justamente las vacaciones de invierno en el mes de julio o enero o febrero, ¿no?, durante el transcurso del verano, en la época estival. Y lo digo porque estaba viendo cifras del turismo en Chile y cifras en cuanto a crecimiento global del turismo. Es poquito el crecimiento global, 2%. Y Chile, fíjate, nuestro país destaca entre los países con mayor alza en gasto de visitantes. Son más de 307 millones de personas que realizaron viajes internacionales durante el primer trimestre del 2026, según la ONU Turismo. Esto a nivel global. Y que representa cerca de 6 millones de turistas más que en igual periodo del año pasado y confirma la resiliencia de una industria que, yo diría, ha debido enfrentar un escenario muy marcado por tensiones geopolíticas, ¿cierto? Por alza ahí en los costos de transporte, una mayor incertidumbre económica. Y por eso que Chile, en este panorama, estoy viendo acá, ha destacado por el aumento de 9%, fíjate, en el gasto realizado por los turistas internacionales que han visitado el país. Que es un desempeño que lo ha ubicado como el séptimo mercado con mayor crecimiento del mundo en este indicador. ¿Qué te parece? Sigue llegando gente a la zona, a nuestra zona, en la Araucanía también, ¿cierto? Hay que recibirlos, abrazarlos, entregarles ahí un buen gesto, una buena conversación, una empatía, el cariño tan importante, lo que necesita el ser humano, y es por eso que las capacitaciones tienen que ir, yo creo, derivadas en eso también, ¿no? En las personas que atienden a los clientes, en las personas que entregan un buen servicio, una buena conversación, en los restaurantes, en los negocios, por ahí, en los cafés. Yo creo que eso es importante. Si no, la mejor o la mayor publicidad que se puede hacer a su negocio, a la zona, la gente regresa porque la gente es muy simpática, muy amena. Y en la Araucanía sabemos de eso, porque la gente, bueno, hay de todo, como siempre, ¿no? Pero nos hemos dado cuenta que en la Araucanía, en Temuco, en sí, hay mucha gente que valora eso y que obviamente también, ¿cierto?, esto de recibir muy gratamente a las personas, a los clientes, es un clic, ¿no? Es un plus para avanzar ahí con una sonrisa por parte de quienes nos visitan y también sentirnos muy bien, ¿cierto?, de poder entregar ese buen nivel ahí, ese valor agregado que es una buena sonrisa, una buena amistad, un buen apretón de manos. Las 9:24 lo contamos aquí, lo conversamos en Bio Bio. Buen día si recién te integras a la compañía de la radio, donde estés, en este sábado por la mañana. Bio Bio está.

propósito de recuerdo, mientras nos levantamos por la mañana, Los Ángeles Negros llegan, ¿eh? 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

Caloncoche, buenos días, ¿qué tal Melipeuco? Ahí en Carahue también, auditores que siempre están en compañía de Bio Bio, la radio. Tolten, ahí en la provincia de Mañeco también, saludando a la gente en Lumaco, en Purel, en Renaico. ¿Qué tal Coyipulli? Buenos días. En Curacautín, en Ercilla, en tantos lugares, en Angol, que se acompañan con Bio Bio, la radio, y qué mejor que un sábado por la mañana. 9:36, 24 minutos para las 10. Hay que cuidarse porque estoy viendo y actualizando acá que las atenciones de urgencia, fíjate, por causas respiratorias han estado alcanzando su nivel más alto, ¿eh?, en lo que va de este año, en medio ahí de este avance de la campaña de invierno en Chile. Hay datos que entrega el Ministerio de Salud, donde este tipo de consultas llegó, fíjate, al 32,2% del total de atenciones de urgencia en la red asistencial. A ver, esto quiere decir que más o menos casi un tercio de los ingresos registrados durante lo que es la semana epidemiológica analizada. Entonces, este reporte veo acá porcentajes en infecciones respiratorias agudas aumentaron, ¿eh?, 3,8% respecto de la semana previa. Claro, este tipo de cuadros que, bueno, puede afectar especialmente a niños, a las personas mayores, a los pacientes con enfermedades crónicas, y lo que se refuerza por parte de la autoridad sanitaria, este llamado, ¿no?, a la prevención durante las semanas de mayor circulación viral, incluyendo la vacunación de los grupos definidos, que no sé si lo habrán hecho hasta ahora. Siempre digo en las mañanas ahí cuando nos corresponde hablar que es importante que le toquen la puerta a la vecina o el vecino, si es adulto o adulta mayor, ¿cierto?, que los pueda acompañar. A lo mejor no pueden salir por lo mismo porque tienen mucho frío, va a depender mucho también de la energía que le puedan entregar ustedes como familia, como vecinos, no sé, que vayan al vacunatorio. El lavado frecuente de manos, que es pero potente, el uso de la mascarilla, lo hemos visto harto, hay harta gente muy responsable, como otros irresponsables también, que le da lo mismo toser o estornudar en cualquier lugar sin mascarilla. Pero para aquellos que la utilizan, sí, yo creo que este aplauso fuerte para esta responsabilidad ante estos síntomas respiratorios y esto de evitar exponer a personas a mayor riesgo también, ¿cierto? Los niños, en fin. No es la idea que lleguemos un fin de semana y estemos ahí enfermitos. Ahora, para aquellos que por uno u otro motivo lo están, porque tuvieron un cambio de temperatura brusco o porque, no sé, ya a estas alturas de ese, de repente cualquier bichito afecta, ¿eh?, el sistema inmune no está tan potente. Bueno, a ustedes ojalá que sea un buen día y que pronto puedan tener un mejor respirar, ¿no? Sí, porque afecta bastante. Y además en Temuco, donde pucha que hay humo, sobre todo el transcurso de la tarde, noche y transcurso del día también, según lo que hemos revisado. Algunas imágenes por ahí, oye, que llaman mucho, pero mucho la atención. Algunos que se encierran definitivamente tempranito nomás y quedarse en casa para no contaminarse. Nos queda tanta mañana, uno, oye, y tantos mensajes que nos llegan al WhatsApp, así que lo vamos complementando con música. En cualquier minuto la noticia que se va produciendo por ahí con el Departamento de Prensa y los móviles de la radio.

Oye, les anuncio que el martes van a tener que vestirse de lluvia, botas si pueden, no sé si tanto, pero ¿por qué? Porque viene, yo diría, un mini temporal. No, hay un pronóstico de lluvia y en la tarde y en la noche del martes en la Araucanía, en Temuco, en la capital de la Araucanía, cubierto lluvia, viento entre 25 y 40 kilómetros por hora y ráfagas de viento, fíjate, de hasta 50 kilómetros por hora en la tarde y en la noche del martes. No sé si algo tienen que hacer ese día o está en agenda, a lo mejor lo pueden cambiar, no sé, pero se viene harta lluvia y viento para el martes en la tarde y en la noche, nublado y chubascos débiles en la tarde del miércoles. Sin embargo, la buena noticia es que, aparte, bueno, de este día tan nublado, tan gris que tenemos hoy en la Araucanía, el domingo y el lunes vamos a tener días bonitos, salvo mañana, por ejemplo, en Temuco, con helada matinal, o en este caso nublado, niebla matinal, mínima de 3 grados, máxima de 15, pero mañana, domingo en la tarde, despejado en Temuco, lo mismo, prácticamente despejado todo el día el lunes, y después de, aquí va a ser al revés, después de la calma, vendrá la tormenta. El martes con harta lluvia, agüita, ahí harto viento, ráfaga de viento de hasta 50 kilómetros por hora en la tarde y en la noche, en gran parte de la Araucanía.

Estaba revisando acá una cantidad de gustos por el desayuno, que es legítimo y que varía, pero una enormidad, y que todos son legítimos a fin de cuentas, ¿no? Al fin y al cabo, digo. Parece que gana definitivamente el huevito con la palta en la mañana, pero si es sábado, puede ser distinto. Como que el fin de semana nos damos un gustito, que puede ser al desayuno, de cena algunos, y que puede ser también a la hora de almuerzo. Y si estamos a dieta, claro, el sábado o el domingo es el instante para desordenarse, aunque sea un poquito, ¿eh? Algunas donas en la mañana puede ser algo dulce o algo que se pueda preparar para el sábado o el domingo. Yo creo que el desayuno en la mañana depende de cada uno y depende del horario también, ¿o no? Si es temprano, si un poquito más tarde, hay gente que desayuna casi a las 12 del día, pero ahí se desordena todo el horario, ¿no? Todo el hábito o esa costumbre de la semana se desordena, está bien. También yo creo que hay que chasconearse un poco también con la comida, pero no pasarse de la raya también. Pero definitivamente el huevito o los huevitos revueltos con palta parece que la llevan, ¿ah? ¿Eh? Sí, a mí me gusta el queso. Hola, Ricardo, buenos días. A mí me gusta el queso, pero ojalá ese queso que se queme ahí en el sartén. Me gusta comerlo así como bien durito, con la capa bien durita, ¿eh? Sí, sí. Es rico. ¿Qué tal una rica leche por la mañana? Vasito de leche helado, un buen juguito y luego sin pan, huevitos con palta. Saludos, Ricardo, gracias, buen día. Desde Cura Cautín, siempre en compañía de Bio Bio, la radio, nuestra radio, que es de la región y nos representa también, sí. Bueno, nosotros que estamos aquí durante tanto tiempo, tantos años, tantas voces, ¿no?, que han pasado y que siempre en forma permanente esta interactividad que tenemos con ustedes y que nos ayuda un kilo también el WhatsApp, ¿cierto? Hoy en día la tecnología, la instantaneidad de la tecnología. Más 56-452-59-2200. Ojalá que sea una buena jornada para aquellos que dicen hola, que hacen clic o en el 88.1 o en el 88.5 en Villarrica o en el 103.7 Bucón. 101.5 en Lonquimay. ¿Dónde estés? Vivo, vivo, está.

Hola Ricardo, buenos días. Gracias Bio Bio, la radio en Araucanía, por acompañarnos. Nos dicen auditores acá. ¿Qué tal unos crepes para el desayuno sabatino? Quisita la fotografía y la forma de enviar el saludo también. Gracias a ti, ¿quién nos está saludando ahí? Voy a saludar porque a veces no tienen el nombre respectivo. Sin embargo, Jessica nos envía esa fotito rica para desayunar por la mañana. Y hola, buen sábado. Yo tomando mate con sierra ahumada. Ahí sí que hay buena energía. Qué bueno. Saludos, auditores. Son las 9:57, 3 minutos para las 10. Ya en breve, noticias con el informador.

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5: Informador de las 10 de la mañana, contarles que 4 detenidos y un revólver incautado fue el saldo de un operativo en el sector bohemio de Valparaíso por parte de carabineros. Fabián Corrotea tiene más antecedentes desde Radio Bio Bio en Valparaíso.
6: Operativo a cargo de carabineros de la 8ª Comisaría Florida de la comuna de Valparaíso, quienes detuvieron a 4 adultos durante un patrullaje preventivo realizado en el sector de calle Camin con Ecuador. Todo esto en la parte bohemia de Valparaíso. Al fiscalizar un vehículo se encontró un revólver calibre 32 con su número de serie adulterado y munición en su interior. Por lo tanto, carabineros procedió a la detención de los 4 adultos que se mantenían al interior de este vehículo. Es por ello que quedaron entonces en manos del Ministerio Público para pasar a su formalización. Es un procedimiento entonces de manera preventiva que finaliza con 4 adultos detenidos y la recuperación de un arma, un revólver específicamente calibre 32 con su número de serie adulterado y munición en su interior en la calle Ecuador con Camin Pleno, sector bohemio de Valparaíso, en este operativo preventivo de carabineros de la 8ª Comisaría Florida de Valparaíso. 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
5: Y se reanuda el tránsito de la carretera 5 Sur a la altura de Teno, que estaba cortado por un accidente vial. Luis Cabello nos cuenta.
7: A esta hora se reanuda el tránsito vehicular por la carretera 5 Sur a la altura del kilómetro 166, sector Monterilla, pista poniente, después de la ocurrencia hace poco rato de un siniestro vial. Ha sido el resultado de una colisión violenta y volcamiento entre una camioneta con un camión. A consecuencia de este accidente carretero, se han registrado algunas personas lesionadas, adultos y menores involucrados después de la ocurrencia de este accidente en el lugar, en la pista poniente. Señala que carabineros y también la concesionaria tuvo que suspender por un par de minutos el tránsito vehicular de la carretera en dirección hacia el sur del país para retirar justamente los vehículos que estaban accidentados en medio de la vía. Reiteramos, con lesionados y daños propios han resultado los conductores que participaron hace poco rato de un accidente carretero a la altura del kilómetro 166, sector de Monterilla, donde justamente la concesionaria, la ruta, está desarrollando un par de trabajos viales en la zona. 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
5: La diputada Ana María Gasmuri, del Partido Acción Humanista, ofició al Ministerio de Seguridad Pública y otras autoridades para esclarecer denuncias de eventuales vulneraciones a los derechos humanos durante la movilización estudiantil de 3 de junio. Tiene los detalles Valentina Obreque.
8: La diputada Ana María Gasmuri, del Partido Acción Humanista, ofició al Ministerio de Seguridad Pública, Ministerio del Interior, Carabineros de Chile, Instituto Nacional de Derechos Humanos y Defensoría de la Niñez para solicitar antecedentes sobre las denuncias de eventuales vulneraciones a los derechos humanos registradas durante la movilización estudiantil realizada el pasado 3 de junio. La acción surgió tras la difusión de antecedentes por parte de organizaciones de observación de derechos humanos y entidades de la sociedad civil que denunciaron un presunto uso desproporcionado de la fuerza durante procedimientos policiales desarrollados en la jornada. Además, la parlamentaria requirió antecedentes sobre el uso de agentes químicos, procedimientos de control de orden público y la eventual afectación de niños, niñas y adolescentes, así como las acciones de seguimiento y protección que estarían desarrollando el Instituto de Derechos Humanos y la Defensoría de la Niñez. 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
5: Y carabineros de la sección OS-7 de El Loa detuvo a un ciudadano extranjero cuando en plena frontera retiraba droga que le había dejado otro traficante. La información la tiene Arturo Larraín desde Radio Bio Bio en Calama.
9: Carabineros de la sección OS7 de Loa pudieron comprobar un nuevo sistema de ingreso de tráfico al país, utilizando para ello una especie de postas donde esconden la droga para que otra persona los retire. De acuerdo a los antecedentes, los policías se encontraban en plena zona fronteriza, en el desierto, y observaron la presencia de un automóvil que se dirigía a una pequeña quebrada. Allí, el conductor de este vehículo sacó varios bultos, lo ingresó a su vehículo y fue en ese momento en que Carabineros actuó. Se trata de un ciudadano de nacionalidad colombiana que retiró exactamente 465 kilos de marihuana, evaluada en más de 900 millones de pesos. Los policías indicaron de que este es un nuevo método que traficantes ingresan drogas al país, lo esconden en una quebrada y luego le dan las indicaciones a otro personaje para que los retire y los proceda a la venta correspondiente. 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
5: Terminamos el informador, 10 de la mañana, 7 minutos.
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¿Eres de las personas que contesta el prefijo 600? ¿O eres de las personas que contesta o no contesta el prefijo 809? El 600, este famoso soporte, atención al cliente, información de servicios contratados y solicitados. O de repente te aparece ahí el prefijo 809, que son llamadas no solicitadas como spam, o las llamadas con fines publicitarios y promocionales. ¿Qué nos dejó la semana? La Subsecretaría de Telecomunicaciones anunciando otro prefijo, el 702. Para llamadas masivas del Estado. Va a entrar en vigencia el otro año en todo caso. Uf, en marzo del 2027 es un número que se va a destinar ahí exclusivamente a comunicaciones oficiales, como por ejemplo ministerios, hospitales públicos, municipalidades, servicios de salud, tesorería, servicios de puestos internos. Así que desde marzo del otro año, si te aparece el 702, es porque te están llamando instituciones públicas y órganos del Estado. Y estaba viendo, lo estuvimos comentando nosotros también aquí en la radio en la semana, la Subtel, que ha ajustado la regulación del prefijo 600, que definitivamente va a quedar reservado solo para llamadas solicitadas por los usuarios con fines informativos o de soporte técnico sobre servicios contratados. Prohíbe la nueva norma su uso para publicidad o ventas no deseadas, por ejemplo, reforzando el carácter ahí de canal confiable para el ciudadano. El tema es si lo contestamos o no lo contestamos. Entonces uno dice, de nuevo. Ya, el prefijo 702 desde marzo, si es que ves ahí en tu teléfono en marzo del próximo año y aparece el 702, son llamadas oficiales de instituciones públicas y órganos del Estado. Y así iremos, y así iremos. 10:15 de la mañana, ¿eh? Lo contestarás, de repente puede que te sirva a lo mejor algún buen dato, ¿no? O no, mucha gente no lo hace, aunque a veces hay situaciones que te pueden, que son convenientes, digamos. Ahí lo dejamos, no te pierdas el sábado 13 de junio los órganos del Estado, y así iremos, 10:15 de la mañana, ¿eh? Lo contestarás, de repente puede que te sirva a lo mejor algún buen dato, ¿no? O no, mucha gente no lo hace, aunque a veces hay situaciones que te pueden, que son convenientes, digamos. Ahí lo dejamos. No te pierdas el sábado 13 de junio. Escucha esto, es un temporal. Lo que tú dices, ¿cómo voy a perder un temporal? No, pero escucha bien. 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
2: El 6 de junio del año 2003 murió Hilda Sauer Soto, una destacada actriz y cantante chilena de amplia trayectoria en Argentina y en México.
3: No sé cómo agradecer el interés que se ha tomado por mí.
4: Era mi bebé.
2: Hilda Sauer había nacido en Rancagua en diciembre del año 1915. Inició su carrera en la década de 1930 como cantante en la compañía de revistas del Teatro Balmaceda. En esa misma época participó en un proyecto fallido del director Juan Pérez Berrocal, quien se había propuesto realizar una versión sonora en español de la película muda alemana Hijas Perdidas. Hilda Sauer trabajó después junto a Alejandro Flores en la primera película sonora chilena, que se tituló Norte y Sur y que fue dirigida por Jorge Delano. Se cuenta que Jorge Coque Delano se le acercó en la calle

0: para ofrecerle el papel femenino protagonista. La filmación se extendió por varios meses debido a dificultades tanto técnicas como financieras. Sin embargo, Norte y Sur finalmente se estrenó con gran éxito el año 1934. Después de esa película, el cine chileno experimentó un estancamiento, por lo que Hilda no recibió nuevas ofertas y, en consecuencia, viajó a Buenos Aires, donde fue contratada como cantante por Radio Belgrano y posteriormente pasó al Teatro Maipo para trabajar como actriz teatral secundaria. Allí conoció al crítico Julio Escobar, quien la contactó con el productor Manuel Romero. Este la integró el año 1938 al elenco de Mujeres que Trabajan, un clásico teatral que fue adaptado al cine. En los años siguientes, Hilda Sauer combinó su trabajo en el cine, participó en más de una decena de películas con sus actuaciones en diversas compañías de teatro de la calle Corrientes de Buenos Aires y en salas de otras provincias en Argentina. Entre sus películas se cuentan Jettatore, de 1938, Retazo, junto a la conocida actriz Paulina Singerman, y Divorcio en Montevideo, de 1939. Según comentó Hilda Sauer en una entrevista con la revista Ecran, esta última fue su mejor película. Hilda retornó a Chile brevemente para cantar en algunos programas de radio, pero pronto regresó a Argentina para actuar en Casamiento en Buenos Aires, en 1940, y después protagonizó El Solterón y Soñar no cuesta nada, una comedia sentimental cuyo elenco incluía a las mellizas Mirta y Silvia Legrand. En 1945 se trasladó a México para seguir allí su carrera. En México hizo su debut cinematográfico en Nocturno de Amor y Señora Tentación, películas en las que actuó y cantó junto a Agustín Lara. El éxito de esas películas le abrió las puertas de Estados Unidos, lo que la llevó a Nueva York, donde fue contratada por los teatros Puerto Rico y Valmont de Broadway. Regresó a México para filmar Callejera y Mujeres en mi vida. En esta última trabajó nuevamente con Agustín Lara. La película recrea los grandes amores del compositor y en ella Hilda Sauer interpretó ni más ni menos que a la legendaria María Félix. El año 1951 Hilda Sauer regresó a Chile para cantar en la radio, pero el director de cine José Bor aprovechó su visita y la incluyó en el elenco de la película Uno que ha sido marino, en la que también actuó Arturo Gatica, el cantante que posteriormente se convirtió en su esposo.
1: Cuando vivía mi taita, me acuerdo que para fin de año nos traía comida fina, pan de dulce.
0: Junto con el pianista Jorge Astudillo, la pareja de Arturo Gatica e Hilda Sauer formaron el trío Los Chilenos, iniciando una larga gira por casi 10 años por países latinoamericanos, europeos y del Medio Oriente. A finales de la década de 1960, Hilda Sauer regresó a Chile para filmar Chao, Amores Chao, una película musical que la crítica calificó como una de las peores del cine nacional. Y el año 1971 filmó El Aforino, también considerada como bastante mediocre. Desde entonces, Hilda solo participó esporádicamente en programas de televisión y en algunos montajes teatrales. En una entrevista el año 1988, Hilda Sauer lamentó que muchos directores se equivocaron con ella, insistiendo en asignarle papeles, dijo, huecos de vampiresa devoradora de hombres. Hilda Sauer Soto pasó sus últimos años en una casa de reposo de Santiago, gracias a una pensión otorgada por el Sindicato Profesional de Actores y Artistas, y falleció a los 87 años de edad por causas naturales en el Hospital San José, ese viernes 6 de junio del año 2003.
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0: Esto de la propagación de las enfermedades respiratorias es todo un tema, ¿eh? Y una responsabilidad por parte de las personas, una hiperresponsabilidad. Estaba conversando con Alicia hace un ratito acá en el WhatsApp. Esta hiperresponsabilidad, y que significa lavarse constantemente las manos, utilizar las mascarillas, ¿cierto? Para no contagiarse del resfrío, gripe, etcétera, lo que sea. Y, a ver, hay mucha gente que tiene muchas preguntas, y aquí vamos a tratar en lo posible de resolver esas dudas con un dato que está entregando biobiochile.cl durante el transcurso de la mañana de este sábado. ¿Qué pasa, por ejemplo, con la mucosidad y las flemas cuando se tragan? Fijaos que de repente, bueno, está ahí en algún lugar por ahí, no tiene pañuelo a mano, en fin, pasó nomás. Esto es de representar riesgo para nuestra salud. ¿Es efectivo? ¿Puede representar un riesgo esto de tragarse la mucosidad, la flema? Bueno, es una interrogante que fue respondida por un doctor que se llama Ignacio Moreno Cifuente, que es el subdirector médico de gestión hospitalaria de la clínica BUPA en Santiago, y él explica que de entradita nomás que desde el punto de vista fisiopatológico, tragarse las flemas durante un cuadro infeccioso respiratorio no representa un peligro significativo para la mayoría de las personas, ¿ya? Ahora, si uno ve que eso ocurre en la otra persona, no se ve tan bonito, ¿no? Bueno, pero esta respuesta despeja un poquito la duda, ¿no? De quienes pueden estar preocupados por esta situación habitual durante los resfriados. Sin embargo, eso tampoco significa que sea una práctica recomendable. No. Entonces, hay algunas preguntas de auditores, por ejemplo, ¿qué ocurre cuando se traga la flema? Definitivamente, siempre me habían dicho que era malo. Él dice que tiene un nombre esto, ¿ah? ¿Eh? Se llama deglutir. Ya. O sea, desde ahora ya no vamos a tragar, sino que vamos a deglutir la flema. Mira tú, ¿eh? Siempre se aprende algo nuevo. Ya, cuando uno, genera esto de deglutir las flemas o tragar la flema, el material ese ingresa al tracto digestivo y no regresa al árbol respiratorio bajo condiciones normales. Por lo tanto, no existe, digamos, un mecanismo directo que implique un empeoramiento de la infección respiratoria en su curso por esta vía. Ahora, lo que sí ocurre, dice el doc acá, que los bichitos estos, que los virus o las bacterias que están presentes en las secreciones, hay un rinovirus, por ejemplo, coronavirus, la influenza, en fin, son sometidos al proceso digestivo. Sin embargo, en la mayoría de los casos no sobreviven, digamos, en cantidad suficiente como para establecer una infección gastrointestinal. Así que esto de creer, por ejemplo, que si uno se traga las flemas, en fin, va a haber algún dolor de guatita o algo así. No. Ahora, hay otro doctor que habló al respecto que se llama Ismael Zabalaga. Él es otorrinolaringólogo de la Clínica Red Salud Providencia en Santiago, en la región metropolitana, y él dice que cuando te tragan las flemas, estas no regresan a los pulmones, sino que van directo al estómago. Entonces allí el ácido gástrico actúa como una barrera destructora que disuelve la flema, destruye por completo los virus o bacterias que contenga, eliminando cualquier riesgo ahí de reinfección. Eso sí, lo que recalca es que tragar, digamos, estas secreciones de forma automática, claro, es un mecanismo normal y seguro de limpieza del cuerpo. Ahora, ahí riesgo de que la flema se desvíe erróneamente hacia los pulmones en lugar de ir al estómago, lo que sí podría provocar una complicación grave como una neumonía, por ejemplo, por aspiración. Así que es importante este dato, ustedes lo pueden revisar, está en biobiochile.cl, ahí en Salud y Bienestar. Y claro, el sábado por la mañana dan para estos temas que inquietan de repente, que uno no los conversa mucho o no los investiga. Bueno, no hay necesidad, nosotros lo conversamos aquí en la radio. 10:37 de la mañana ya. Siempre con la información de lo que ocurre en la zona, te escuchamos, Bárbara Justi.
1: La emergencia es atendida a esta hora por el Cuerpo de Bomberos de Temuco por un incendio que está afectando una casa habitación ubicada en calle Amancay y Paula Jara Quemada. Insistimos, es un incendio en una casa ubicada en calle Amancay y Paula Jara Quemada, hacia donde se dirigen voluntarios del Cuerpo de Bomberos de Temuco a esta hora. 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
0: Y atención, que habla a esta hora el presidente de la República.
2: Y eso es tener visión de futuro, visión de país que nos integra a todos. Eso es lo que yo agradezco y es lo que he también reconocido en las distintas obras que me ha tocado acompañar en estos días, que son obras que vienen de muchos gobiernos. Antes de ayer me tocó el tema de la unión de los túneles de la ABO. que es una infraestructura que va a darle calidad de vida a millones de personas en la zona sur de Santiago. Y recordaba ahí a don Carlos Hurtado, ¿ajá?, que se atrevió a levantar el tema de las concesiones en el gobierno de Patricio Elwin y se lanzó con un túnel que todos decían que era imposible, que era el túnel del Melón. Pero tuvo una visión y salió adelante. Hace pocos días también galardonamos a don Fernando Bonkever, un médico que ya en los años 50, años 60, empezó a ver el drama de la desnutrición y que hoy día termina en el drama, como lo decía, no me acuerdo si el alcalde o el gobernador, el tema de la obesidad infantil. Y esto puede ser una gran herramienta para luchar en contra de la obesidad infantil. Hacer ejercicio, moverse desde muy pequeño, cambiar la cultura, es muy relevante. Y todas esas obras son obras que trascienden un gobierno. Y eso es lo principal. El alcalde, seguramente cuando partió esto, no pensó ver dentro de su periodo llegar a este punto. Y ahí, bueno, también hay que darle las gracias a lo espiritual, ¿ah? Y tiene una buena vecina ahí en la Sor Jimena, ¿ah? Que reside por este lado del Cerro de Renca. Y quién sabe si aquí también se logra instalar un gran santuario para Laurita de Vicuña, que sería impresionante, ¿ah?, tener la parte ambiental, la parte espiritual amplia, porque son lugares de encuentro de miles de personas que quizás podemos pensar distinto, pero aquí encontramos paz. Paz espiritual, paz en el medio ambiente, y hacerle ese reconocimiento a los que se juntaron. Ahí alguien dijo el año 21, y los invitaron, hicieron una encerrona en otro cerro aquí, o el 3x1 dijo, bueno, encerremos a los políticos allá arriba, y habían varias personas, estuve buscando ahí porque lo mencionó el gobernador, pero habían varias personas que soñaron en ese momento, y que hay registros y hay que guardar esos registros para ver quiénes fueron los que estuvieron en ese momento aquí acompañándolos. Pero lo importante es que están acá, ¿ah? Se ha logrado algo increíble. Hay un plan maestro que siempre es fundamental. Esto no es solamente vamos a ir a plantar árboles, ¿ah?, vamos a ir a reforestar. No, aquí hay un diseño, aquí hay una proyección de dónde va cada hito en el tiempo. Pero
3: son las palabras del presidente de la República, entonces, José Antonio Kast, quien se encuentra allí en el acceso al Cerro Colorado, camino Lobosa, en Renca, participando de esta reforestación del Cerro Colorado, junto a distintas autoridades, entre ellas la primera dama, la ministra del Medio Ambiente, también el gobernador Claudio Orrego. Así que en cualquier instante vamos a tener más detalles respecto a esta actividad que está realizando el jefe de Estado acá en la región metropolitana.
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0: Acá nos envía un mensaje, al parecer es un médico, Rodrigo, ¿cierto? Siempre está ahí comunicándose con Bío, Rodrigo Sandoval, ya que estábamos hablando referente a esto de los resfríos, ¿cierto? De tragarse las flemas. Hola, no ocurre nada malo, el organismo, el cuerpo la degrada a nivel del estómago, y como la composición de las secreciones, principalmente agua, se disuelve y los microorganismos no regresan a los pulmones y el ácido estomacal los destruye. La neumonía por aspiración es cuando el contenido gástrico se va hacia las vías respiratorias, nos dice acá nuestro auditor, que sabe bastante el tema. Rodrigo Sandoval, gracias, Rodrigo, por estar ahí en compañía de BioBio, la radio también, durante el transcurso de la mañana de este sábado. 10:45, un cuarto para las 11. Ya que estamos hablando de esto, siempre es importante los sábados por la mañana ir captando un poquito lo que ocurre con la salud, con la prevención. Hay algunos que tienen la posibilidad de salir fuera de Chile. A ver, los que lo hagan, sobre todo con los niños, ¿qué está advirtiendo la autoridad sanitaria? Dicen que los viajes, y que pongan mucha atención, porque los viajes internacionales, o en los viajes internacionales, ha aumentado el contacto entre personas de distintos países, por lo que han recalcado la importancia de que los niños estén protegidos contra el sarampión, ¿ya? Atentos si que tienen un viaje programado hoy, porque esta enfermedad, que a todo esto es altamente contagiosa, puede ser transmitida por una sola persona a 12 y 18 personas. O sea, si una persona está contagiada con sarampión, se pueden contagiar 12 y 18 individuos. Y han indicado que, por ejemplo, los papás o los tutores tienen que revisar los carnets de vacunación y verificar que los menores cuenten con las dos dosis correspondientes antes de viajar. Que le está pasando lo mismo a personas que nacieron entre el año 71 y el 81, si no me equivoco, ¿no? Sí. Revisar si es que aplicaron las dos dosis, digamos, ¿no? Si no, tienen que vacunarse con la segunda. Y dice que los niños, por ejemplo, que no tengan el esquema completo contra el sarampión, ellos deberían vacunarse al menos 15 días antes de salir del país para lograr inmunización. Ahora, en el caso de los lactantes, por ejemplo, entre 6 meses y un año, que aún no reciben la primera dosis, claro, ahí lo que se recomienda, vacunarlos antes del viaje y posteriormente completar las dosis programadas a los 12 y los 36 meses. Fíjate que estaba revisando acá que Chile lleva más de 30 años sin transmisión autóctona de sarampión, ¿eh? Eso gracias a esta estrategia de vacunación preventiva. Así que a aplicarle nomás. Si es que, sobre todo ahora que vienen las vacaciones de invierno, previo a vacaciones, ahí el MINSAL llamando a que niños que viajen fuera de Chile estén vacunados contra el sarampión.
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0: Sí, Rodrigo Aguilera está en el estudio a esta hora aquí en la Araucanía, 10:48. ¿Qué nos cuentas, Rodrigo? Buenos días, ¿qué tal?
2: Hola, Ricardo, buenos días. Información para los auditores, principalmente los conductores. Hay un atochamiento vehicular importante en Avenida Alemania. En Alemania, al llegar a Senador Estebanes, hay un microbús que está ahí en pana desde las 7 de la mañana. Hay un equipo tratando de reparar el desperfecto mecánico que tiene este microbús del transporte de pasajeros, pero hasta ahora no ha sido posible. Entonces ahí se genera un atochamiento vehicular importante, porque antes de llegar a esa intersección, desde el poniente hacia el centro, esa pista toma una de sus salidas hacia el interior del mall, hacia el estacionamiento. Las otras dos continúan, pero este microbús está ocupando la pista del costado derecho, saliendo del paradero que está ahí antes de llegar a Senador Esteban, en dirección hacia el centro. Ahí está el microbús. Por lo tanto, hay una sola pista para poder seguir transitando de poniente al centro. Entonces hay un atochamiento vehicular importante en el lugar. Algunos conductores obviamente no tienen toda la paciencia porque no ven tampoco el microbús que está adelante, pero al menos en una cuadra y media, casi dos cuadras, se registra ese atochamiento para los vehículos que están transitando de poniente al centro. Hay un microbús con una falla y estaba obstaculizando una pista en Alemania al llegar a Senador Estebanes.
0: ¿Llegaría el doctor ahí del microbús, nos imaginamos? Deben estar en tratamiento mecánico ya,
2: no, están ahí los equipos tratando de reparar, ajá, la falla, porque hay un vehículo, hay personas, está señalizado, pero la pista se reduce. Claro. Y como está el ingreso por la otra pista al mall, se reduce más todavía. Hay mayor atochamiento.
0: Ya, hay que tener mucho cuidado, y ese es el porqué de ese atochamiento. Gracias, Rodrigo Aguilera.
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Ya, ya que estamos hablando de rutas, de calles, de congestión ahí en Avenida Alemania, como nos contaba Rodrigo hace un ratito, mucha gente que nos dice qué tal las rutas de la Araucanía, patrulla en ruta de Ruta de la Araucanía, nos dice que el tránsito está expedito, claro, con tiempo nublado, eso sí, pero todo normal durante el transcurso de esta mañana. Siempre es importante esto que ante los trabajos en la vía, hay que reducir la velocidad, hay que conducir atento, hay que respetar la señalización en zonas de mantención también, ¿no? Ya, acá nos dicen, ¿qué tal, Ricardo? Buenos días. Sí, solo precaución, encostamiento por trabajo en el kilómetro 590. Ah, ahí hay una complicación, ya. En el kilómetro 590, sur a norte, pista izquierda habilitada. Ya. Hay trabajos, kilómetro 590, sur a norte, pista izquierda habilitada. Conducir con mucho cuidado. Acá una persona nos decía, ya que está este microbús ahí con desperfecto mecánico, no sé, debiesen remolcar el bus y listo. Parece que no quieren gastar. Vamos a ver de cuál es el problema mecánico que tiene también. Pues claro, está tantas horas, imagínate eso, esa situación en un día normal donde hay mucha congestión y mucho vehículo que transita. Ya. Sí, sobre todo en una esquina ahí con tanto vehículo, ¿no? Con tanta circulación vehicular. Eso que es sábado, imagínate. Ay, hay gente que reacciona mucho a esto, ¿ah? Yo creo que ahí está la gran pega de nosotros, los peatones o inclusive los automovilistas, ¿no? De volvernos menos reactivos. Yo creo que una parte fundamental del crecimiento y de reducir el estrés también, porque he fijado que de repente por todo nos enojamos si no avanzamos en el taco, en fin. Sí, porque de repente, a ver, si permitimos que todo nos altere, pucha, yo creo que vamos a terminar dañando nuestra mente, nuestro cuerpo, nuestro espíritu ahí, no es la idea. Yo creo que volverse menos reactivo es una parte fundamental del crecimiento también, ¿no? Ya, ahí vamos a estar escuchando auditores que también nos entregan sus mensajes en el WhatsApp de la radio, en el +56 452 59 2200. Nos queda poquito para las 11 de la mañana. Otras noticias en breve con el informador.

0: Hola, buenos días, Biobío. Disculpe, acaban de sacar el microbús de la línea 8 que está ocupando la pista derecha para los conductores y gracias por el aviso, pero lo acaban de sacar el microbús de la línea 8. Estaría despejada la pista en la avenida Alemania.
1: Gracias, ya lo oído.
0: Biobío es muy radio.
2: Hola.
0: Biobío es muy radio.
2: Hola, buenos días.
1: Hola.
2: Transitando desde Colonia Mendoza, Milcún, hacia Temuco. Algo de lluvia en la ruta, pero despejado con visibilidad casi normal.
1: Gracias por el reporte de auditores. Ya no está la micro, entonces, línea 8, ahí impidiendo el tránsito, ¿cierto?, en Avenida Alemania. Sacaron la micro hace un ratito, nos contaba un auditor. Mira, ve, conectan inmediatamente auditores al WhatsApp de la radio. Entre ustedes y nosotros hacemos más gratas las horas del sábado. ¿Dónde estés? Vivo, vivo, está.

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2: Revisamos información de inmediato con Bárbara Payal.
3: Sí, en los próximos minutos el presidente José Antonio Kast va a emprender una nueva gira hacia la zona norte de nuestro país. Va a llegar durante esta jornada a la región de Arica y Parinacota para ser parte de la alegoría por los 146 años del asalto y toma del Morro de Arica. De hecho, se espera que durante la jornada de mañana domingo también participe del desfile cívico. Pero esta es una gira que se da como antesala a los 100 días de su gobierno. Por ello, el presidente de la República va a llegar este domingo a la frontera norte de nuestro país para específicamente supervisar el estado y avance de la excavación de zanjas, una de las promesas de campaña para su gobierno. Desde ese punto también va a entregar declaraciones a la prensa. Durante la jornada lunes, último día de esta gira, el presidente también va a participar de la Expo Nord 2026 que se lleva a cabo en la región de Antofagasta, reuniendo a más de 1.300 expositores de 36 países, uno de los eventos mineros y energéticos más importantes a nivel global. Parte entonces de las actividades que tendrá el presidente de la República en esta nueva gira por la zona norte de nuestro país. 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
2: Tras duras críticas al Ministerio de la Mujer, la diputada Francesca Muñoz acusó falta de lealtad de la senadora Paulina Núñez en el gobierno. Josefa Chigamaro nos cuenta.
4: Sí, ampliamos información respecto a este accidente con resultado fatal en donde un menor de 5 años lamentablemente perdió la vida tras el volcamiento del vehículo en donde se trasladaba junto a otros 4 menores de edad y un adulto, el conductor de este vehículo, quienes se dirigían hacia una actividad deportiva, específicamente un torneo de fútbol en la provincia de San Felipe. Es allí en donde se mantiene trabajando la CIAT de Carabineros por instrucción del Ministerio Público, mientras que en el Hospital de San Camilo de San Felipe se mantienen trabajando los restos de los equipos de emergencia en cuanto a los lesionados, el conductor y también un menor de 11 años y 2 de 9 años. Información en completo desarrollo a raíz de este accidente de tránsito a la altura del kilómetro 27 de la ruta Tocornal en la comuna de Panquehue, que deja la cifra de un menor de 5 años fallecido. 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
5: Sí, esos eran los antecedentes que les entregamos oportunamente respecto a este accidente ocurrido allí en la provincia de San Felipe. ¿Y qué está ocurriendo a esta hora en el centro de Santiago? Se lo contábamos desde Plaza Italia. Comenzó esta marcha por los derechos humanos y contra la impunidad, en contra de los posibles indultos presidenciales. Allí recorriendo la marcha que va hacia La Moneda está Juan Oportot. Juan, te escuchamos.
6: Claro, y es que se está llevando a cabo a estas horas la marcha por los derechos humanos y contra la impunidad que convocó la Coordinadora Nacional de Organizaciones de Derechos Humanos. Recordemos que esta tuvo como punto de inicio Plaza Italia y se dirige hacia Parque Almagro. En estos momentos nos encontramos pasando por Arturo Prat, donde se realizará un desvío para llegar al Parque Almagro, como bien dije, con total normalidad y tranquilidad, sin presencia de disturbios en contra de las fuerzas policiales, que bien recordemos, se encuentran desplegadas en carros lanzaaguas, lanzagases y un importante contingente en terreno. Respecto a la cantidad de personas, estos estarían llegando a cientos de manifestantes. Asimismo, hace solo minutos llegó la senadora y presidenta de la Comisión de Derechos Humanos de la Cámara Alta, Fabiola Campillay, quien dijo que estos perdonazos, como los llamó la parlamentaria, no traerían paz social, donde manifestó su rechazo a eventuales indultos presidenciales a condenados por violaciones a los derechos humanos y delitos vinculados al estallido social por parte del gobierno del presidente José Antonio Kast. Desde el centro de Santiago, Bio Bio, la radio.
2: Hasta aquí El Informador, son ya las 11 de la mañana con 6 minutos.
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Hola Ricardo, buenos días, auditores acá, sí, de En Pijama aún, y ¿amaneció ya o no? Qué oscuro el día, saludos Silvón. Si bien gris el día y vamos a tener un día gris nublado, no sé si con neblina todo el día, pero bastante gris durante toda esta jornada de sábado en gran parte de la Araucanía. Nuestros auditores ahí pendientes. Día de películas, días también de poder leer cuál es lo nuevo y novedoso como para poder sentarnos y para poder ir, quién sabe, a ver buenas películas este año. Oye, a propósito de lo que tú nos cuentas y que algunas personas dicen que es un día de películas, de series, no quieren salir de casa, quieren estar calientitos al lado del fuego, han sido bien valientes para resucitar He-Man este año, ¿eh? Habría que tener cierta valentía. Porque, ¿cuándo fue la última vez que el Príncipe Adam pisó una pantalla de cine? El año 87. Claro. Ahí estuvieron Ariel con la espada del poder, que fue una película que la historia recordó con una mezcla de cariño y vergüenza ajena también, nos gustó mucho. Ahora, resulta que después, estamos hablando de casi cuánto, 4 décadas después, Amazon y Mattel Studio han decidido intentarlo de nuevo, esta vez con Travis Knight, director, y Nicholas Galt Knight como el héroe más poderoso del universo. Estoy hablando de, para los que no la conocen, la historia de Amos del Universo, que es simple, que sigue al ya mencionado Adam, quien con la espada de poder, también conocido como He-Man, el hombre más poderoso del universo, donde sus poderes ahí le van a permitir ir en contra del malvado Skeletor. ¿Te acuerdas de Skeletor? Para salvar el planeta Eternia y proteger los secretos. Oye, del castillo Grayskull, por el poder de Grayskull. Ya, Amos del Universo. Podría ser solamente una inevitable estrategia de marketing, de nostalgia, de juguetes, pero termina siendo un film con muchos méritos ahí en su elenco, con la conciencia también del elenco, era un triunfo para quienes crecieron amando este universo, ¿no? Y para todos quienes quieran divertirse en el cine, ¿eh? Ya, hay que abrazar raíces, dicen algunos por acá. He-Man, 11:13, lo conversamos en la mañana de Bio Bio, nada radio, en busca del mediodía, en busca de hartas noticias que van, de hartos hechos que van ocurriendo, te lo contamos aquí en la radio en la Araucanía. 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

Black Hole Sound, este sol del agujero negro. Qué tremenda canción. Soundgarden se lanzó en 1994. Un significado bien profundo y crítico para aquellos que entienden ahí la letra, ¿no? El gran Chris Cornell escribió la letra de esta canción, que un poco evoca la imagen de un sol oscuro, simbolizando la presencia de algo poderoso, destructivo, pero también necesario y purificador. Mira, 1994, por eso me acordaba que en 1995 estuvo en los primeros lugares de los rankings ahí del Billboard Internacional, ¿no? Siempre es bueno recordar un poquito. 11 con 19 minutos en la mañana. Qué rico los auditores que nos dicen que tengan un buen día. Ahora, Ricardo, buenos días, Radio Bio Bio. ¿Cómo están? Espero que bien, de salud. Ay, qué importante eso, ¿ah? ¿Eh? Yo cociendo pancito, tomando mate, revisando pruebas, trabajo. ¿Eh? Mira, es profe, ¿eh? Amiga, amigo, que nos escribe a esta hora de la mañana. Pato, Patricio Quilempan, también en compañía de la radio. Nos han preguntado auditores, fíjate, durante estas horas, si tenemos información referente a los 30.000 pesos por hijo, este nuevo apoyo económico que el gobierno está buscando aprobar para familias vulnerables. No olvidemos que hubo un anuncio por parte del gobierno de este bono de 30 lucas por cada niño o niña de entre 0 y 13 años, que está dirigido a familias que pertenezcan, ¿cierto?, al 80% más vulnerable del Registro Social de Hogares, el famoso RSH. Lo que sabemos, bueno, te lo damos a conocer, te lo comentamos aquí en Bio Bio, también junto a la página de la radio, que es biobiochile.cl, que este beneficio que fue presentado ahí por José Antonio Kast en su cuenta pública. Sobre todo en medio de los anuncios para enfrentar el aumento del costo de la vida. Entonces, es un aporte que busca apoyar los gastos cotidianos de crianza. Son 30.000 pesos por niño para ayudar a los gastos del hogar que lleguen en el momento que más se necesita. En todo caso,

todavía no está vigente, ¿eh? Tiene que ser ingresada como proyecto ley, tiene que ser aprobada por el Congreso, o sea, un proceso que habrá que esperar. Estaba revisando el dato ahí, en las declaraciones que estuvo entregando María Jesús Wulff, que es la ministra de Desarrollo Social, diciendo que esta iniciativa va a ser presentada en las próximas semanas y que el Ejecutivo le tiene que dar suma urgencia. Como es una ley, no pueden estimar claramente los plazos. Ahora, los requisitos informados son dos. Primero que todo, tener hijos entre 0 y 13 años y pertenecer, ¿no?, a este 80% más vulnerable del RSH. Ahora, falta conocer detalles indudablemente claves, por ejemplo, la fecha de pago, la modalidad de entrega, no sé, pues si va a ser automático o va a ser con postulación, y cómo se va a verificar también el cumplimiento de los requisitos, pero queda tiempo aún para eso, un proceso, ¿ya? Es un proyecto de ley. Para estos 30.000 pesos por hijo, algunos creían que ya era efectivo, todavía no. Así que habrá que esperar. Auditores que nos hacen sus consultas y obviamente nosotros se las respondemos aquí en la radio.

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estaba revisando aquí que los italianos están, pero requete contra sorprendidos por el fenómeno del álbum en Chile. Ha estado hablando el gerente de Panini, que es Milton Benítez. Sí, es que fue con anticipación la cosa, ¿eh? Hubo mucha gente, claro, vendieron en forma anticipada el álbum y eso fue que generó ahí, ¿cierto?, mucha concurrencia para que lleguen a Panini y a buscar el álbum. Y para que estamos con cuestiones, aún se ven largas filas, hay preventas que están agotadas, intercambio de laminitas, que todo esto en Temuco mañana se van a realizar, va a haber intercambio de laminitas en el Germán Becker, a eso de las 3 de la tarde, en la oficina de la juventud del municipio. Ayer estuvimos conversando ahí con su director y nos decía que mañana se viene, pero potente la cosa, así que atención para quienes quieran cambiar laminitas o figuritas. sobre esta verdadera fiebre, ¿no?, coleccionista que está cruzando generaciones y también frontera, que ha convertido el álbum del Mundial en este fenómeno que domina las conversaciones, las redes sociales. Por eso que Milton ahí, el gerente comercial de Panini, ha estado un poquito explicando las claves de este boom, ¿no?, que ha sorprendido incluso a la propia industria. Tanto así, estaba viendo acá que la casa matriz en Italia sigue con mucha atención lo que ocurre en el país, pese a que la selección chilena no pasa nada, no clasificó al torneo. Entonces dicen que el éxito ha sido tal que incluso, fíjate, la BBC de Londres destacó la cambiatón que se realizó, que fue pero furor, ahí en el Estadio Bicentenario de la Florida, donde concurrieron más de 10.000 personas. ¿Llegarán mañana más de 10.000 personas? No creo, no sé. Pero bueno, mañana veremos qué pasará ahí con la cambiatón en el estadio, donde sí llega mucha gente al mall, al portal, ahí, ¿cierto?, en el patio de comidas, a cambiar sus laminitos. Siempre se espera un crecimiento explosivo, pero esto ha sido mucho más de lo que se anticipaba. Se sabía que Chile es un país futbolero, que, por ejemplo, que en Qatar había funcionado muy bien la colección, aunque hubo escasez en ese momento. Se pronosticaba una demanda que iba a anticipar esa escasez con un crecimiento relativamente conservador, pero esto ha superado todos los límites. Una figurita o una lámina de Messi, creo que son como 14, te vale por 14, 15 láminas de otros jugadores que puedes tener ahí, ¿eh? Así que todo un tema. Y no tan solo niños, uno dice, para los niños, no. Niños, adultos, jóvenes, juventud adulta, hasta tercera edad. Sí, ¿por qué no? Es un tema de colección. Y además, mira lo importante, ¿eh? Yo creo, y aquí me voy a detener un poquito, tiene que ver con que, sí, las redes sociales ayudan un poco, pero sales un poco del teléfono y interactúas en forma presencial, algo que se ha ido perdiendo, pero que esto ayuda, si no, a poder vernos la cara, conversar un poquito, de negociar, pero in situ, ¿eh?, ahí en directo, sin la gente hablando en sus celulares. Eso a la juventud, a los niños, pucha, ¿qué les sirve, no? Esto de negociar, esto de conocer gente. Y, ¿por qué no?, generar una buena amistad con gente que no conoces y con el tiempo poder seguir ahí en contacto. Pues estoy seguro que se van a anotar los números de teléfono, ¿cierto? Seguramente hay algún grupo en WhatsApp, en fin. ¿Te ha ocurrido? ¿Has vivido de esa manera tú que nos estás escuchando, que eres papá, abuelo, o a lo mejor los mismos jóvenes, ¿cierto?, los adultos jóvenes que nos están escuchando, para vivir esta interrelación, lo que conlleva este contexto mundialero, mundialista? Nos puedes contar también en el WhatsApp de la radio en Temuco, en la Araucanía, y como siempre la gente en Pucón, Villarrica, que llega durante el fin de semana por ahí, ¿cierto?, y quiere interactuar, y dirán, pucha, mi papá me trajeron a Pucón, Villarrica, ¿habrá alguna opción por ahí? Nos pueden contar también al WhatsApp. ¡Ya! ¡Ay, flaca! 21 minutos para las 12 ya, ¿eh? Alcanzó a saludar a algunos auditores que, sí, está Emma, que nos está saludando, Claudia, y también está Rafael ahí, es del WhatsApp de La Bioío.

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2: María de la Cruz, emblema de las mujeres en política, fue la primera senadora de Chile. María de la Cruz Toledo había nacido en Chimbarongo en 1912. Su enseñanza media lo realizó en el Liceo 5 de Santiago y, aunque no estudió ninguna carrera universitaria, en su ficha parlamentaria figura como escritora. También destacó en el ámbito de las comunicaciones. María de la Cruz tuvo un programa de radio de comentarios políticos y de hecho es catalogada como una periodista de oficio. Fue en el año 1948 la fundadora y presidenta del Partido Femenino de Chile, el segundo de la historia chilena. El primer partido femenino fue fundado en 1922. El partido de María de la Cruz llegó a contar con 27.000 integrantes. María de la Cruz se presentó como candidata al Senado en 1950, pero fue derrotada. Dos años después, se convirtió en la generalísima de la campaña presidencial de Carlos Ibáñez del Campo, y cuando este triunfó, le ofreció el Ministerio de Educación, pero María de la Cruz no aceptó. Muchos, de hecho, hicieron un símil entre Perón, Ibáñez y Evita, María de la Cruz. En todo caso, fue Ibáñez, justamente, quien le pidió que se repostulara como candidata a senadora, y en enero de 1953, apoyada por el Partido Democrático de Chile, el Movimiento Nacional Independiente, el Movimiento Nacional Ibañista, la Organización de Mujeres Independientes y su partido, el Partido Femenino, María de la Cruz resultó elegida con la más alta votación del país, 107.585 sufragios. Como parlamentaria, integró la Comisión de Trabajo y Previsión Social e intervino para que se indemnizara a un grupo de ex empleados y obreros de la empresa de transportes colectivos del Estado. Fue, en todo caso, desaforada a los pocos meses, recién en agosto de 1953, acusada de estar supuestamente involucrada en un contrabando y comercialización de relojes. Su expulsión terminó también con el partido al que representaba, y muchos dicen que la acusación fue en realidad una trampa para sacarla del Congreso. Posteriormente, ya en las décadas de 1960 y 1970, María de la Cruz Toledo participó en la campaña presidencial de Jorge Alessandri, se incorporó al Partido Nacional y fue una de las organizadoras de las manifestaciones Los Cacerolazos durante el gobierno de Salvador Allende. María de la Cruz Toledo murió en septiembre de 1995.
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0: Tengo una energía como para darme una vueltecita por Melibeuco, fíjate. ¿Cómo están? ¿Cómo están Melibeuco? ¿Bien? ¿Ah? Tantas actividades, ¿sabes por qué lo digo? Porque bueno, no sé si a ustedes les gusta el senderismo, el trekking, que hace muy bien, harta dopamina ahí. Hay muchas rutas ahí en Melibeuco, ¿cierto? Variadas rutas para los amantes de la naturaleza, de la aventura. Darse una vueltecita por el Parque Nacional Conguillo, por ejemplo, que es un espacio natural, que es impresionante además, con estas araucarias tan lindas, ¿cierto? Esas araucarias milenarias y vistas al volcán Llaima. Hay unas rutas ahí que son pero preciosas. La Laguna Arcoíris también, que es un hermoso lago ideal para paseos, para actividades al aire libre, ¿cierto? El Centro Cultural de Melibeuco, claro, acá me están contando algunos auditores también, que es un lugar para... Ahí se explora mucho la cultura mapucha, se disfruta mucho de eventos culturales. Y bueno, para aquellos que les gusta la bicicleta, sobre todo el ciclismo montaña, hay que tener energía, garras para eso. Pero perfecto ahí para los ciclistas que buscan paisajes impresionantes, que bueno, algunos son solo algunos de los muchos lugares, muchas actividades que puede disfrutar ahí en Melibeuco. Saludamos a la comuna y a cada uno de nuestros auditores que nos escuchen y nos sintonizan también en ese lugar. ¿Ah? Acá nos dicen, mal al cabello, la ruta en bici. Ah, era que no, querida Ashley. ¿Ah? Tienes que enviar las fotografías a biobiochile.cl. No olvides que lo pueden hacer. Toda la gente que sale, que conoce rutas, puede enviar fotografías a biobiochile y ahí van a darse a conocer las fotografías. Así que todo un llamativo momento para aquellos que disfrutan de nuestra zona, disfrutan de la Araucanía. Información en la zona. Rodrigo Aguilera, ¿qué ocurre? Te escuchamos.
1: Los sectores productivos que son representados a través de la multigremial de la Araucanía, principalmente agricultores y forestales, han señalado que no se puede seguir entregando tierras del sistema productivo a comunidades mapuches que no trabajan la tierra. El presidente de la multigremial, Patricio Santibáñez, dijo que la ley indígena es el problema que agudiza el conflicto en la macrozona sur y agregó que la entrega de tierras no está en la ley, sino que en decretos que se pueden cambiar. Eduardo Renner, el presidente de la Sociedad de Fomento Agrícola de Temuco, la SOFO, indicó que se tienen que revisar los títulos de merced que se usan para pedir tierras y la entrega de aplicabilidad que realiza la CONADI, porque hay comunidades violentas que están obteniendo beneficios. En tanto, la directora ejecutiva de la multigremial, Claudia Lillo, indicó que también existe una relación entre la entrega de tierras y la violencia. La dirigente ejemplificó su argumento con la comunidad Temocuicuy de Ercilla y señaló que ha recibido tierras compradas por la CONADI que sobrepasan lo que ellos tenían registrado en los títulos de merced. 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
4: Informador de las 12 horas, iniciamos el informativo contándoles que Carabineros recuperó un camión robado, esto en la comuna de Paine, donde dos delincuentes fueron detenidos. El contacto con una de nuestras unidades móviles, ahí está Javier Pardo y nos cuenta.
5: Sí, porque Carabineros detuvo a dos hombres adultos tras recuperar un camión de carga que había sido robado durante la mañana en la comuna de San Bernardo. Según informó el mayor Víctor Jerez de la 15 Comisaría de Buin, el vehículo fue detectado desplazándose por la ruta 5 Sur, lo que activó un operativo de seguimiento por parte del personal policial. Al llegar al sector del peaje Champa en la comuna de Paine, Carabineros intentó fiscalizar al camión, pero sin embargo el conductor hizo caso omiso a las instrucciones e intentó atropellar a los funcionarios, situación que llevó al uso del armamento por parte de Carabineros, resultando herido uno de los delincuentes. Posteriormente se inició una persecución que se extendió por cerca de 500 metros y culminó cuando el camión perdió el control y colisionó. Tras este choque, los ocupantes intentaron escapar, pero ambos fueron detenidos por personal policial. De acuerdo con los antecedentes, el conductor del camión habría sido víctima de un robo con secuestro, siendo trasladado por los delincuentes hasta la comuna de La Pintana antes de denunciar el hecho. Los detenidos corresponden a ciudadanos chilenos adultos con antecedentes penales, bien digo, y quedaron a disposición del Ministerio Público. 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
4: Y ahora la información política en estudio con el periodista Rodrigo Aguilera.
6: El dirigente mapuche Ocanwel Camán señaló durante la semana y emplazó directamente al Poder Ejecutivo, al presidente de la República, José Antonio Kast, a entablar un diálogo sincero con las comunidades para buscar soluciones al conflicto mapuche. Ese emplazamiento tuvo una respuesta por parte de los diputados Flor Contreras, que es del PDG, y también del diputado de Evópoli, Tomás Kast. Y este último dijo que el diálogo siempre es necesario, pero que no se pueden retirar los militares mientras persistan los hechos de violencia en la macrozona sur, particularmente en la Araucanía. Ante esta respuesta, el dirigente mapuche ha señalado que es un paso adelante el poder comenzar a tener este tipo de diálogos, y en esa afirmación también señaló de que está disponible para dialogar con él y los demás parlamentarios, colocando al Consejo de todas las tierras como parte de un proceso de diálogo mucho más profundo con las autoridades del Poder Ejecutivo. Y dice que se está conformando ya una iniciativa para poder desarrollar un primer encuentro con parlamentarios el próximo día 12 de junio.
4: Contarles también que el senador Daniel Núñez criticó a Johannes Kaiser por su seguidilla de comentarios sobre el proyecto que busca modificar el levantamiento del secreto bancario. Tiene detalles Sebastián Cornejo.
7: La discusión sobre la flexibilización del mecanismo que opera sobre el secreto bancario se mantiene entre senadores tras el doble empate registrado durante esta semana en la Cámara Alta. Específicamente, el senador del Partido Comunista, Daniel Núñez, respondió a los comentarios del presidente del Partido Nacional Libertario, Johannes Kaiser, quien emitió una serie de opiniones expresándose en contra de esta medida. No es obligación ser transparente y no quiero que un militante tenga acceso a mi información financiera, dijo el ex candidato presidencial. Núñez planteó a su juicio una contradicción a la postura oficialista de querer combatir el crimen organizado sin aprobar medidas importantes sobre la materia. El senador comentó que Kaiser mantiene una posición de mucha motosierra, mucha supuesta mano dura y mucha pose de sheriff. Pero cuando llega la hora de seguir, en palabras del senador, la ruta del dinero del crimen organizado, Kaiser sale arrancando. Por lo mismo promovió la moción parlamentaria que busca redibujar el mecanismo para facilitar el levantamiento del secreto bancario. Seguridad para la galería, así lo planteó el senador Núñez.
4: Y contarles también que el Servicio de Registro Civil e Identificación confirmó el bloqueo de las cédulas de identidad entregadas de forma errónea a migrantes entre el año 2024 y 2025. Tiene antecedentes Josefa Chiamaru.
8: En el marco de la entrega errónea durante 6 meses, específicamente entre los años 2024 y 2025 de cédulas de identidad con residencia definitiva a migrantes que no cumplían con los requisitos para acceder a los mismos, el Registro Civil reconoció que se debió a un error interno, específicamente en la implementación de un nuevo sistema de datos. Con todo en consideración, durante la jornada, el Registro Civil confirmó el bloqueo e inhabilitación inmediata de las cédulas emitidas de forma errónea. Esto con el fin de resguardar la seguridad migratoria, bien digo, y la fe pública en la institución. Por último, hay que mencionar que el Registro Civil se contactará con cada uno de los ciudadanos involucrados mediante cartas certificadas para notificar la invalidez de dichos documentos.
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Mediodía, ya comenzamos a pensar qué vamos a disfrutar de almuerzo. Yo creo que el día está como para alguna cremitas y sopitas, ¿o no? Ya que está tan helado, está como gris. Qué ricas son las cremas y las sopas. ¿Prefieren las cremas o las sopas? Okay, bueno, depende de la contundencia, ¿no? Por ejemplo, una crema de zapallo puede ser, de arvejita, una crema de choclo, de tomate. ¿Qué más hay? Una cantidad enorme de crepitas que se pueden hacer, ¿cierto? O que se pueden comprar, pero estas sopitas para uno igual salvan, ¿ah? Salvan harto. Ya, que quede rico el almuerzo nomás y ahí nos cuentan cómo va la... ¿ah? Desde tempranito algunos que, como siempre lo decimos, el sábado por la mañana comienzan a pronosticar o empiezan a preparar, a agendar lo que hay que comprar para el almuerzo, dependiendo quién llegue a casa también. Oye, el próximo sábado llega un temporal. Pero tranquilo, es un temporal de autores. 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La entrada es absolutamente liberada, es un dato que se lo podemos entregar, o sea, no es que se lo podemos. Se lo entregamos a nuestros auditores que nos escuchan en otras comunas también de la Araucanía y que por uno u otro tema llegarán a la ciudad o definitivamente van a llegar a conversar y sacarse fotos con autores. Alberto Fueguet, creo que, si no me equivoco, va a estar entre uno de los tantos autores que estarán con este temporal de autores ahí en Mira Libros. El sábado, desde las 3 de la tarde, el 13 de junio. Oye, son las 12 con 13 minutos. El Papa León XIV está en España. Le preguntaron en el avión cuál era su equipo preferido, su equipo de fútbol. ¿Y qué dijo? Te lo cuento en un instante. Si es que ya no lo viste, porque ahí en Instagram aparece y en varias páginas lo que declaró el Papa referente a un equipo de fútbol, el preferido de él. Aunque el primero dijo, no, yo, el Papa está con todos los equipos. Pero no, después se la sacaron igual y dijo cuál era su equipo favorito en España. Te lo cuento en un ratito.

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1: El papá es de todos los equipos, pero Prepos es del Real Madrid. Así dijo el papá. O Prepos. Del Real Madrid, haberse enojado los hinchas de Barcelona o del otro equipo, ¿no? Pero es. Con humor, ¿eh? León 14, que hoy llegó a España. Sí, comenzó una visita de 7 días a España. Harto, ¿eh? Va a tener un multitudinario encuentro con fieles en el Estadio Santiago Bernabéu. Sí, pues le preguntó un periodista en el avión, ¿eh? Que lo llevó a Madrid. La gran pregunta del viajero era si el Papa era del Real Madrid o del Barcelona. Eso es fácil. El Papa de todos los equipos, pero Prevost es del Real Madrid, dijo León ahí, con una sonrisa haciendo referencia a su apellido. Y dice que del Mundial, que ya comienza la próxima semana, el próximo jueves, sin duda va a apoyar a Estados Unidos, aunque no estoy seguro de cuántos partidos podré ver, dijo el Papa, de nacionalidad estadounidense y peruana. Bueno, Perú no se clasificó, así que de Estados Unidos no. Llegó hoy tempranito, ya comenzó su viaje en España el Papa, lo lleva por Madrid, Barcelona y también las Islas Canarias. Hay actos masivos ahí que tiene previsto. El lunes, por ejemplo, va a tener un encuentro con miembros de las distintas diócesis de Madrid en el estadio del equipo que a él le gusta. El Papa en su viaje por 7 días a España. 12:19. Tengo acá auditoras y auditores. Voy a salir del tema del Papa. De que estábamos hablando ahí de las sopitas y de las cremitas y de la preparación de los almuerzos de este sábado. Hola, Ricardo Flora te saluda por acá en Capurgua. Almuerzo de hoy, cazuelita de vacuno, ensalada de lechuga con sésamo tostado. Mira. Y de postre membrillos con murta. Oh. Con alguna cosita extra, ¿no? Hola, hola, por acá preparando una rica cazuelita. Saludos. Tantas y tantos conectados con Bío Bío. No importa si está nublado. Nos despejamos con esta conversación y con esta compañía que tiene para ustedes en todo Chile Bío Bío, con sus 43 estaciones, pero por supuesto con la frecuencia y las frecuencias que tiene en la Araucanía, la radio, en Villarrica, en Pucón, en Lonquimay y por supuesto también en Temuco, ¿eh?

La Memé me cuenta acá en el WhatsApp que ella está jubilada, reciencito jubilada, pero que está redescubriendo la cocina más moderna. Y es que estamos hablando siempre en estos horarios de almuerzos y de cositas ricas. Hay otros auditores que nos decían, qué bueno esto de poder escuchar gente que cocina algo distinto. A mí a veces no se me ocurre, como que hago siempre lo mismo. Entonces la Memé nos dice, hola a todos en la radio, de almuerzo para hoy. Pollito trozado con verduritas salteadas a punto. Agregamos soya, acompañamos con arroz basmati, ¿así? Sí, ya. Pechuguita de pollo, con la pechuga de pollo hacemos consomé. De postre, compota natural de manzanas. Y para la tarde preparo un queque colegial. Oye, tu día, está fome tu día, bebé. Oye, qué bueno esto lo que dice... Esto es el redescubrimiento que uno hace, ¿eh? Sí, porque algunos que descubren que son los primerizos, sabores, muy entretenido cuando está el día así, gris. Otros que saben, u otras amigas que saben muchas cosas, pero van redescubriendo. O sea, los que descubrieron en un momento, después lo redescubren, sacándole algún ingrediente o poniéndole algún ingrediente. Oye, la Ashley no debe un cujín, perdón. Que estará escuchándose... Ni que tocar la puerta con los codos nomás. Ya, siempre ahí uno va redescubriendo. Y si vas redescubriendo algo para el almuerzo, para hoy, para poder degustar algo rico en Araucanía, pero fabuloso. Oye, a propósito de comida, estaba leyendo, mientras escuchábamos ahí rock latino, estaba leyendo la historia de Yolanda Villa Pichún, fíjate. Ella es de Chiloé y ella cultiva 112 variedades nativas de papas que mantiene vivas en su reservorio de Lemuy. 112 variedades. La semana pasada fue el Día de la Papa, ¿no? El sábado pasado, si no me equivoco. Ya, te lo voy a contar luego un poquito la historia de Yolanda, ¿ya? Así que a mantenerte con vivo y yo en la Araucanía.

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Ayer yo preparé tortillas de acelga, ¿no dicen acá? Le pongo quesito mantecoso, lo enrollo, queda como chico envuelto y mi esposo le agrega mermelada de mosqueta, una costumbre osornina. Increíble, ¿eh? Mick Ladies. Estoy debiéndote la nota de nuestra amiga de la papa. Hola, Ricardo, te cuento una anécdota. A ver, de adolescente mi mamá se empeñaba en enseñarme a cocinar. Me cargaba a hacerlo, típica adolescente. Cada vez que yo le decía, ella me contestaba, estudie, pues estudie para que no cocine. Ah, esta es la historia, sí, perdí la mami, ¿no? Sí, me acuerdo de eso. Y tenía 17 años, recién ingresando a la universidad. Terminé mi formación académica con un doctorado y tengo 60 años, apenas. Y cada vez que entro a la cocina familiar recuerdo a mi mamá. Y me digo, ya mamá, estudié más allá de lo que imaginaste, pero sigo cocinando, así que ilumíname para que quede todo rico. Hoy la cocina es para mi propia familia, mi nietito, esposo e hijo, gracias a la mami. Mira, siempre. Yo me acuerdo que mi papá me decía que había que aprender a cocinar, ¿eh? Hay que cocinar también, hijo. Uno nunca sabe el día de mañana. Este, el precedente de los tutores, estoy hablando de tan solo papá y mamá, los abuelitos, incluso los hermanos, amigos, que les gusta la cocina. Aquellos que no les gusta la cocina los encuentro súper legítimos igual, ¿no? Como que los criaron, parece, fuera de la cocina y no hubo caso que les pueda gustar. Y hay otros que son primerizos y que dejan la escoba en la cocina, ¿no? Esos son otros, pero por lo menos está la actitud de ayudar, de cooperar. ¿Les cooperan a ustedes, a nuestras auditoras que nos están escuchando, les cooperan en la cocina sus hombres, su gente, su familia, o no les gusta? Hay damas que no les gusta. Otros que ya definitivamente cocinan ellos y ellas esperan porque dice que le queda mejor a él, ¿no? O si no, una cocina a medias. Yo siempre he creído que, por ejemplo, en las tardes, en las noches, cuando se esperan invitados, cocinar a medias, pucha que ayuda, ¿eh? Como que descongestiona también del ambiente cuando no está muy bueno, ¿cierto? Ahora, hay que seamos sinceros, ¿eh? Poder llegar a un acuerdo en los aliños es otro tema, porque a algunos que les gusta salado, otros no tan salado, uno más dulce, otro menos dulce, bueno, y todo un tema ahí. Qué rico, ¿eh? Ya, gracias por estar ahí. En breve le cuento la historia de nuestra amiga ahí en Chiloé, que tiene, pero vive y su vida ha sido dedicarse a las papas, ¿eh? Hay una variedad inmensa y ella tiene 112 variedades ya, eso te lo estoy debiendo. 22 para la una, en este mediodía, ya con olor a almuerzo la cosa, ¿eh? Ahí te acompaña Bio Bio la radio.

Siempre nos va a hacer bien escuchar al gran Juan Luis Guerra y la 440. Como tú, nadie como tú. Un buen ritmo, ya faltando 19 minutos para que lleguemos a la 1 de la tarde. Para que lleguemos también ahí a las noticias con Radiograma. Viene cargado Radiograma de noticias, noticias del mundo, noticias del país. Y obviamente que también noticias de nuestra región de la Araucanía. Hay hechos que han llamado mucho la atención y que te vamos a estar contando luego. Tengo que saludar aquí a Evelyn. Hola Ricardo, ¿qué tal? ¿Es cierto que vamos a tener mucha lluvia y viento en la semana? Gracias. Sí, lo hablábamos hoy en la mañana, la actualización. Déjame actualizar ahora. Hago clic aquí, pum, y llega la nueva actualización que entrega la Dirección Meteorológica de Chile. Se mantiene. Bueno, llueve a esta hora en Temuco, lluvia débil en realidad, pero el martes en la tarde y en la noche, viento, lluvia entre 25 y 40 kilómetros por hora y ráfagas de viento de hasta 50 kilómetros por hora. Para la tarde y noche del martes en el Gran Temuco, en diferentes comunas también, y nublado y chubasco débiles el miércoles en la tarde. Tengo hasta el miércoles el pronóstico, ¿ya? Y el fin de semana, esta tarde muy nublado con agüita débil que seguirá cayendo en la Araucanía. Y mañana, nublado, niebla matinal y en la tarde despejado, máxima de 15 grados para mañana. Frío el lunes, 2 grados de mínima, cielo despejado. Y el martes, ya te cuento, agárrate Catalina porque el frío, la lluvia y el viento se harán presente en la región.

0: Una vez llegó una visita y se puso a hacer el postre. Uy, a mí me encanta la canela. Le puso a la leche la ración que usábamos en un año. Le quedó amargo el postre, la única era feliz ella. Hola Ricardo, la táctica infalible para enamorar a una mujer. Cocinar algo para ellas. ¿Es cierto eso, damas? Ladies que nos están escuchando. No sé si enamorar dicen algunas, pero gusta, encanta. Puede ser una cena romántica. ¿La cena romántica con vela o sin vela? La típica cena romántica puede ser con velas y un piano, ¿no? Y ahí algo rico cocinado por alguien. Por ella o por él, ya. Oye, está aquí la historia que te quería contar, que a mí me pareció maravillosa. La guardiana de las papas chilotes, que estamos hablando de alimento y de comida, sobre todo cuando estamos en este mediodía, el sábado. Hace más ya de 15 años, Yolanda Milla Pichún recibió más de 200 variedades de mini tubérculos de las ancestrales papas de la Isla Grande. Dice que las plantó, se enamoró de ellas. De las 200 despertaron 112, las otras siguen durmiendo, dice. Ahí desde Tetif, es una localidad en Chiloé, aunque es un pueblito de poco más de un centenar de habitantes, en Lemuy, en la comuna de Puquildón. Un caserío de agricultores al que se accede en barcaza, que tiene una iglesia de coigüe y alerce armada sin clavos en 1734. Yoli, parte de la historia de la isla y de la papa, crucial recurso alimenticio de origen andino y que se esparció por el planeta. Hoy la producen en 159 países. El 90% de los tubérculos tiene ADN chilote, dicen acá. Puede ser, ¿cierto? Qué bien, ¿eh? Cada historia que nosotros se lo contamos aquí en Bigobio, las historias humanas, las historias de familias, ahí lo conversamos en la radio. Nos queda poquito para la una. Ya viene Radiograma. Vamos avanzando con las noticias y a propósito de eso, en el estudio, el periodista Rodrigo Aguilera, aquí en la Araucanía. ¿Qué nos cuenta, Rodrigo?
1: Hay un hecho policial lamentable que terminó bien, afortunadamente, que se registró esta mañana muy temprano en Temuco, porque una mujer saltó a las aguas del río Cautín desde el puente Trentren Caicay. Afortunadamente, a esa misma hora en que se registraba esta situación, pasada las 8:30 de la mañana, una patrulla de carabineros circulaba por el lugar y divisó lo que ocurría. Es una patrulla COP de la Primera Comisaría de Control de Orden Público. Estaban en labores de patrullaje en el sector de Temuco, Padre Las Casas, cuando se percatan de lo sucedido y los policías van en auxilio de esta mujer. Y se activó además un plan de salvataje. Se descendió por una de las laderas hacia el borde del río y finalmente logran rescatar a la persona que se había lanzado a las aguas del río Cautín. La persona se encuentra bien, luego obviamente era una mañana muy fría, agua fría, la lograron cobijar con sus propias ropas los uniformados, hasta que otros equipos de emergencia también se hicieron cargo del procedimiento, pero fue, reitero, una patrulla COP de la Primera Comisaría que logran rescatar a esta mujer que se había lanzado desde el puente Trentren Caicay a las aguas del río Cautín.
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La Javi y los imposibles. Javiera Parra y los imposibles, te amo tanto. Son las 12:54 minutos, acompañándote en la radio y con alta noticia que ya se vienen en breve. De los hechos que llaman mucho la atención, bueno, vamos a estar contándote de la previa de lo que ocurrirá con la selección chilena y la selección de Portugal, que se enfrentan luego ya a las 13:45 minutos. Ahí veremos qué va a suceder con nuestros jugadores. Creo que Brian Cortés va al arco, por si acaso. Oye, no clasificaron al Mundial. Vemos algunas imágenes ahí de Christian Endler. Se quiebra, deja en el aire su futuro en La Roja. Recordemos que La Roja femenina tampoco va a ir al Mundial. Cayó con Ecuador por eliminatorias, queda sin chances ahí. Eso en términos de noticias deportivas, ¿ya? Ya, y fíjate que estábamos revisando acá que criptos, bancos y empresas fantasmas, la sofisticada red de lavado del Tren de Aragua en Chile y Perú. Vamos a tener información referente a ello en un ratito y de algunas notas también en el ámbito policial, entre ellas lo que nos contaba Rodrigo Aguilera hace un par de minutos de lo que ha ocurrido acá en la zona de la Araucanía. Eso en 5 minutos cuando llegue nuestro radiograma. Entre comida, noticias, música, WhatsApp. Y esta interactividad que vamos teniendo durante todo el día, a la hora que sea, y si es con un día así, gris con lluvia, mientras están encerraditos por ahí, otros ya saliendo del trabajo y llegando a casa, que bueno, que vayan ahí en su automóvil o en la locomoción colectiva acompañándose con Vigo Vigo, la radio.

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5: Un hombre fue asesinado a disparos por desconocidos en plena vía pública en la comuna de Cerro Navia. Dos delincuentes protagonizaron un robo con secuestro a un camión de carga en San Bernardo. Carabineros los detuvo en Paine tras una intensa persecución. Sin incidentes terminó la marcha contra los posibles indultos presidenciales que fue convocada en Santiago y que llegó hasta las cercanías del Palacio de la Moneda. La oposición se reunirá este lunes en un nuevo cónclave para articular una respuesta conjunta frente a la mega reforma del gobierno que se votará en el Senado. La encuesta de Cifra reveló que un 50% aprueba el plan de seguridad presentado esta semana por el ministro Martín Arrau. Parlamentarios de la Comisión de Seguridad mostraron su preocupación por la expansión del Tren de Aragua en Chile tras la detención de un ejecutivo bancario integrante de la organización criminal. La oposición endureció las críticas al Servicio de Impuestos Internos por exigir un pago de IVA a apuestas online. Compararon la medida con tributar al narcotráfico. En incertidumbre se mantiene la nueva licitación del casino de Viña del Mar ante la acusación de riesgo anticompetitivos al Tribunal de la Libre Competencia. Parlamentarios por Los Ríos esperan que sanciones contra 4 estudiantes de la Universidad Austral de Chile involucrados en el ataque a la ministra Jimena Lincolao sean acordes a la gravedad de los hechos. En noticias del mundo, China aumenta la presión sobre Taiwán. El régimen anunció una operación marítima al este de la isla. El secretario de Defensa de Estados Unidos, Pete Hegseth, instó a Europa a actuar frente a la invasión de inmigrantes portadores de ideologías peligrosas. Israel confirmó haber matado por error a 2 oficiales y un soldado del ejército libanés. En noticias del deporte, la selección chilena de fútbol se mide en instantes ante Portugal en el primero de los 2 amistosos de la fecha FIFA que tendrá la roja en Europa. Y el piloto italiano de Mercedes, Kimi Antonelli, saldrá desde la primera posición de la grilla del Gran Premio de Mónaco que se disputa este domingo desde las 9 de la mañana en Monte Carlo.
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6: 1:03 p.m.
5: ¿Cómo están ustedes? Sean todos muy bienvenidos. Comienza aquí la edición de mediodía de Radiograma. Saludamos desde ya a las 43 estaciones de Bio Bio, la radio, que están unidas en todo el territorio nacional, desde Arica y hasta Punta Arenas, para informarse de lo último que ha ocurrido en materia noticiosa en Chile y el mundo. Va nuestro saludo a esta hora a quienes se conectan a través de nuestra señal en internet, que es biobiochile.cl. Vamos de lleno a las noticias, se lo adelantábamos en nuestros titulares. Dos delincuentes fueron detenidos por carabineros, quienes protagonizaron un robo con secuestro a un camión de carga en la comuna de San Bernardo. El operativo concluyó con una intensa persecución policial con uno de los sujetos baleados en la comuna de Paine. Mientras que en Cerro Navia, la Policía de Investigaciones junto a la Fiscalía ECO indaga un homicidio con arma de fuego en plena vía pública. Vamos a tomar contacto con una de nuestras unidades móviles que recorre ya las calles de la capital. Javier Pardo, buenas tardes.
7: ¿Qué tal, Danilo? Muy buenas tardes. Y claro, porque comenzamos este despacho policial con este operativo y persecución policial ocurrido en horas de esta mañana y que comenzó en San Bernardo y concluyó en la comuna de Paine. Todo esto surge luego de que un grupo de dos delincuentes protagonizaron un robo a un camión de carga de huevos y otros alimentos en San Bernardo, amenazando con armas de fuego al conductor de este vehículo. Sin embargo, el conductor no lo descendieron del camión, sino que estos antisociales llevaron a cabo un secuestro en contra del camionero, donde minutos más tarde lo abandonaron en la comuna de La Pintana. Es así como se da cuenta sobre este seguimiento policial por parte de carabineros luego del vehículo fuera detectado desplazándose por la ruta 5 Sur, lo que activó un operativo de seguimiento por parte de personal policial. Al llegar al sector del peaje Champa en la comuna de Paine, carabineros intentó fiscalizar el camión, pero sin embargo el conductor hizo caso omiso a las instrucciones e intentó atropellar a los funcionarios, situación que llevó al uso del armamento de servicio por parte de un carabinero, resultando herido uno de los delincuentes que iban al interior del vehículo. Pasemos a escuchar al mayor Víctor Jerez, comisario de la 15 Comisaría de Buin, quien brindó detalles de lo ocurrido.
8: Intentó hacer un control en el peaje Champa. Al hacer señas para que se detuviera o indicarle que se detuviera, hace caso omiso, intenta atropellar al personal de servicio y el personal de carabinero hizo uso del armamento de servicio.
7: Posteriormente se inició una persecución que se extendió por cerca de 500 metros y culminó cuando el camión perdió el control y colisionó con una verdulería del sector. Tras el choque, los ocupantes intentaron escapar, pero ambos fueron detenidos por personal policial. Los dos detenidos corresponden a ciudadanos chilenos adultos con antecedentes penales, quienes fueron puestos a disposición por el Ministerio Público debido a su participación en este robo con secuestro que empezó en San Bernardo y culminó, como lo decíamos, en Paine, con uno de los antisociales herido a bala. Cambiamos de tema, ya que en estos momentos la Policía de Investigaciones, en conjunto a la Fiscalía ECO, se encuentran indagando un homicidio con arma de fuego que se registró en la comuna de Cerro Navia. Hecho que ocurrió específicamente en la intersección de Roma con Milán y que carabineros cuenta cerca de las 10 de la mañana cuando encuentran en dichas calles a un hombre tendido en la vía pública y sin signos vitales con múltiples disparos en su cuerpo. Por la información preliminar que se maneja hasta el momento, la víctima se trataría de un hombre de 34 años con antecedentes penales y de nacionalidad chilena. Según el relato que brindó una de las hermanas de la víctima, manifestó que la víctima salió de un domicilio en conjunto con dos personas y aparentemente minutos más tarde fue interceptado por desconocidos, quienes le propinaron múltiples impactos balísticos provocándole la muerte en la vía pública mientras que los desconocidos huyeron en dirección desconocida. Quien se refirió a este lamentable homicidio fue el alcalde de Cerro Navia, Mauro Tamayo, quien además manifestó su preocupación por el alza de homicidios en su comuna.
9: En Cerro Navia esta mañana tenemos un nuevo homicidio. En lo que va del año ya son 11 personas asesinadas, la misma cantidad que todo el año 2025. Finalmente las bandas siguen operando a luz de día y en completa impunidad.
7: Claro, se maneja la hipótesis de que este hombre de 34 años lo estaban esperando y que se trataría de rencillas entre bandas rivales, por lo que aparentemente se trataría de un ajuste de cuentas, pero en materia de investigación que está siendo liderada por las dirigencias a través de la Fiscalía ECO y la Policía de Investigaciones para poder esclarecer este homicidio con arma de fuego en la comuna de Cerro Navia. Bio Bio, la radio.
5: Vamos ahora más al norte. Carabineros de la sección OS7 de Loa detuvo a un ciudadano extranjero cuando en plena frontera retiraba droga que le habían dejado otros traficantes. Nos cuenta la historia desde Radio Bio Bio en Calama, Arturo Larraín.
10: Para los traficantes que se les ha ido cerrando el paso para ingresar drogas a nuestro país, han buscado nuevas fórmulas que le permitan continuar con su negocio ilícito. Es así como carabineros de la sección OS-Sitelua han confirmado que estos traficantes utilizan la gran cantidad de quebradas que hay en el desierto para dejar drogas y que posteriormente otros la vayan a retirar. El último informe señala que personal de la sección OS-7 de carabineros que estaba precisamente en la frontera, en pleno desierto, observaron a la distancia un móvil. Este se dirigió a una pequeña quebrada y observaron que el conductor sacó una gran cantidad de bultos ingresándolo a su vehículo. Los policías se acercaron al lugar y comprobaron que precisamente se trataba de un ciudadano de nacionalidad colombiana que había ingresado exactamente 465 kilos de droga, esto es marihuana, a valor de 900 millones de pesos. El individuo fue detenido y puesto a disposición del tribunal correspondiente. La conclusión de carabineros es que los traficantes dejaron esta droga en ese sector y avisaron a otro para que lo retiraran y continuaran con la venta ilícita de estos productos en diferentes ciudades de nuestro país. Lamentablemente, indicaron los policías, son tantas las quebradas que cuesta ubicarlas cada una de ellas, pero estos permanentes controles y tráficos está evitando que precisamente la droga continúe su camino a lo largo de nuestro país. En Calama, Bio Bio, la radio.
11: Sin incidentes, terminó la marcha por los derechos humanos convocada acá en Santiago en rechazo a los eventuales indultos presidenciales por parte del gobierno del presidente José Antonio Kast a condenados por violaciones a los derechos humanos en dictadura y el denominado estallido social. Según la organización de esta manifestación, cerca de 1,000 personas participaron durante esta protesta que llegó hasta las cercanías allí del Palacio de la Moneda. Quien estuvo recorriendo y reporteando esta información fue Juan Oportot. Hola Juan, buenas tardes.
12: Buenas tardes, auditores, y efectivamente, y es que durante la mañana se desarrolló en el centro de Santiago la marcha por los derechos humanos y contra la impunidad que convocó la Coordinadora Nacional de Organizaciones de Derechos Humanos y Sociales en conjunto con la Mesa de Derechos Humanos por una Vida Digna. La jornada se dio en rechazo a los eventuales indultos presidenciales por parte del gobierno del presidente José Antonio Kast a condenados por violaciones a los derechos humanos durante la dictadura militar, como también a delitos vinculados al estallido social. La convocatoria tuvo como punto de inicio las afueras del metro de Baquedano a eso de pasada las 10 de la mañana y se movilizó hasta las cercanías del Palacio de la Moneda. Pese a no contar con incidentes, la instancia contó con un importante contingente policial desplegado en vehículos motorizados, carro lanzaaguas, agentes de diálogo y personal presente en las calles. Entre los participantes se encontraba la senadora y presidenta de la Comisión de Derechos Humanos de la Cámara Alta, quien además lidera la Mesa de Derechos Humanos por una Vida Digna, Fabiola Campillay. La parlamentaria criticó las acciones desplegadas por el gobierno, argumentando que este se encuentra en una arremetida a favor de la impunidad a criminales de derechos humanos.
13: Yo lo dije y lo reitero, la paz social no se logra dándole un perdonazo a quienes en su momento asesinaron, torturaron, desaparecieron a nuestra gente, a nuestros chilenos y chilenas.
12: Asimismo, la senadora Fabiola Campillay destacó el carácter pacífico de la manifestación, anunciando que se vendrán más jornadas de protesta durante los siguientes meses. Por su parte, Alicia Lira Matus, presidente de la Agrupación de Familiares Ejecutados Políticos, destacó la importancia de esta convocatoria como una forma de, según sus palabras, proteger los avances en materia de derechos humanos. En esa línea, criticó las profundas reestructuraciones que ha enfrentado el Plan Nacional de Búsqueda. También, frente a los dichos del ministro de Justicia y Derechos Humanos, Fernando Rabat, quien no descartó conceder el beneficio de indulto presidencial a personas condenadas por delitos de alta gravedad, incluyendo a violadores de derechos humanos y también violadores de niños, bien digo, Alicia Lira Matus catalogó las declaraciones como repugnantes y condenables.
14: Los niños y niñas son los más preciados, los más indefensos que tenemos, y permitir indultar a ese tipo de criminales demuestra la política que lleva a no tener respeto por los valores de la vida.
12: Desde el estudiantado, Maximiliano Montes, coordinador de la Secretaría de Memoria y Derechos Humanos de la Federación de Estudiantes de la Universidad de Chile, llamó a estar alerta ante posibles acciones del gobierno respecto a los derechos humanos, donde apuntó directamente al Plan Nacional de Búsqueda.
15: Hacemos un llamado al presidente de la República para que no siga recortando programas de derechos humanos, para que no acabe con el Plan Nacional de Búsqueda, porque es deber del Estado poder buscar a quien ellos mismos desaparecieron.
12: La manifestación se realizó sin ningún tipo de inconvenientes. Al ser consultados, integrantes de las organizaciones presentes señalaron que la convocatoria alcanzó aproximadamente las 1,000 personas.
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17: 1:14 p.m.
11: Registro civil e identificación bloqueó de forma definitiva las cédulas de identidad entregadas por equivocación entre el año 2024 y 2025 a migrantes irregulares. Además, admitió que fue un error interno en la implementación de un nuevo sistema. Mientras tanto, desde el Servicio Nacional de Migraciones anunciaron ya un sumario interno para esclarecer estos hechos. Más detalles con Josefa Chiamaro. Josefa, buenas tardes.
18: Buenas tardes. Efectivamente, el Servicio de Registro Civil e Identificación se vio envuelto en un nuevo escándalo luego de la entrega errónea durante 6 meses entre 2024 y 2025 de cédulas de identidad con residencia definitiva a migrantes que no cumplían con los requisitos para obtenerlas. Así, durante este periodo se entregaron cédulas con residencia definitiva por 5 o más años a personas que eran solicitantes de refugio y que solo contaban con la autorización para permanecer de forma temporal en el país. Según información entregada por el Registro Civil, se confirmó que en el proceso hubieron alrededor de 14.000 datos cerrados, aunque esto no implica que existían 14.000 cédulas mal entregadas. Al respecto, la respuesta del servicio frente al error apunta directamente a la implementación de un nuevo sistema de identificación en 2024, el cual incluía una homologación de datos con el Servicio Nacional de Migraciones. Además, indicaron que con el fin de resguardar la seguridad migratoria y la fe pública, el Registro Civil activó de manera inmediata los protocolos contingentes. En ese sentido, explicaron que todas las cédulas identificadas con estas incidencias de datos fueron bloqueadas de forma definitiva en los sistemas, dejando estos documentos inválidos e inhabilitados para cualquier trámite público o privado. Mientras tanto, desde el Servicio Nacional de Migraciones informaron que se instruirá un sumario interno para aclarar la situación. De hecho, fue el propio director nacional de migraciones, Frank Sauerbaum, bien digo, confirmó la información a la radio.
19: Vamos a instruir un sumario interno en el Servicio de Migraciones para que esta situación se aclare lo antes posible, pero esto da cuenta también de lo que nosotros venimos denunciando ya hace 2 meses cuando llegamos al cargo, que tiene que ver con la falta de un sistema interoperable.
18: Desde el Parlamento, el senador socialista e integrante de la Comisión de Seguridad del Senado, Juan Luis Castro, afirmó que esta situación es inexcusable.
20: Esto requiere reparación inmediata y debilita el combate al
19: cargo, que tiene que ver con la falta de un sistema interoperable.
18: Desde el Parlamento, el senador socialista e integrante de la Comisión de Seguridad del Senado, Juan Luis Castro, afirmó que esta situación es inexcusable.
20: Esto requiere reparación inmediata y debilita.

0: para aclarar los efectos, las consecuencias y sobre todo la solución.
1: En tanto, el diputado de la UDI, Marco Antonio Sulantay, apuntó directamente a la administración y gestión del expresidente Gabriel Boric.
2: La administración anterior es directamente responsable de este hecho. No me cabe la menor duda de que no es una situación puntual ni tampoco involuntaria, porque es una expresión concreta de lo que ellos piensan, de lo que la extrema izquierda piensa respecto a la migración.
1: Un dato importante a tener en cuenta es que la primera alerta sobre este tema quedó registrada por el exdirector del Servicio Nacional de Migraciones, quien informó al Registro Civil que su equipo detectó que 3 migrantes con residencia temporal habrían recibido de forma irregular cédulas con residencia definitiva, esto durante la administración anterior. Buenas tardes.
3: Gracias, Josefa. Buenas tardes. Y luego de recurrir a la Contraloría para cuestionar la resolución del Servicio de Impuestos Internos sobre las casas de apuestas en línea, parlamentarios valoraron la rápida respuesta del organismo y compararon la medida de impuestos internos con cobrar impuestos al narcotráfico. Nos cuenta más Valentina Obreque. Valentina, buenas tardes.
4: Buenas tardes. La decisión del Servicio de Impuestos Internos de permitir que plataformas extranjeras de apuestas online se inscriban para declarar y pagar IVA sigue generando polémica. Esto luego de que la Contraloría General de la República oficiara al organismo para que explique las atribuciones legales utilizadas para dictar la resolución. Esta medida busca que empresas que prestan servicios digitales en Chile tributen por sus operaciones. Sin embargo, el conflicto radica en que las apuestas online aún no cuentan con una regulación aprobada por el Congreso y han sido catalogadas como ilegales por distintos fallos judiciales. Por lo mismo, parlamentarios que impulsaron el requerimiento ante Contraloría acusaron que el Servicio de Impuestos Internos estaría validando una actividad cuya situación jurídica sigue siendo cuestionada. En esa línea, el diputado del Partido Federación Regionalista Verde Social, Jaime Mulet, aseguró que existe una contradicción por parte del Estado a cobrar impuestos a una actividad considerada ilegal, comparándolo con otros delitos donde la recaudación tributaria resultaría impensada.
5: El Servicio de Impuestos Internos se contradice en primer lugar y se extralimita al legalizar implícitamente, cobrando impuestos, una actividad que está prohibida por ley en Chile. De manera que esto es como que le cobremos el IVA al narcotráfico.
4: Una crítica similar realizó el diputado comunista Luis Cuello, quien valoró la acción de Contraloría y sostuvo que la resolución termina validando un negocio que opera sin una regulación clara y donde a su juicio el Estado tiene obligaciones de control y fiscalización que hoy no se estaría cumpliendo.
6: Esto interno y claramente orientado por el gobierno y por el ministro de Hacienda Jorge Quirós, lo que está haciendo es validar contra lo que establece la ley, validar un negocio que es oscuro, que es turbio, que no sabemos de dónde viene y que sin duda hoy día el Estado tiene otro deber y ese deber no está cumpliendo.
4: Desde una mirada técnica, el economista de la Universidad de Chile y socio de PKF, Héctor Osorio, señaló que no es habitual que el Estado cobre impuestos a actividades no reguladas. Sin embargo, advirtió que desconocer tributariamente este fenómeno también implicaría ignorar una actividad económica que ya existe.
7: Yo creo que no es habitual que el Estado cobre impuestos a actividades que no están claramente reguladas. Sin embargo, creo que en esta situación actuar de otra forma sería desconocer la realidad. El tiempo demostró que no se podía luchar contra un fenómeno que ya había trascendido.
4: Finalmente, el organismo dio un plazo de 10 días hábiles para que Impuestos Internos entregue los antecedentes que fundamentan una resolución que hoy abre un debate sobre los límites entre recaudación tributaria y regulación.
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11: Trece horas con 22 minutos. Distintas organizaciones gremiales en la Araucanía pidieron al gobierno revisar los procedimientos para entregar tierras a mapuches y señalaron que la ley indígena es parte central del problema que afecta a 4 regiones del sur del país. Algunos dirigentes incluso

0: plantearon analizar los títulos de Merced en que se ampara las comunidades para solicitar a la CONADI restitución territorial. Nos informa de Radio Bio Bio de Temuco, Rodrigo Aguilera.
1: Diversos sectores empresariales que son representados a través de la multigremial de la Araucanía, principalmente agricultores y forestales, han señalado que no se puede seguir entregando tierras del sistema productivo a comunidades mapuches que no trabajan la tierra. El presidente de la multigremial, Patricio Santibáñez, dijo que la ley indígena agudiza el conflicto en la macrozona sur y agregó que la entrega de tierras no está en la ley, sino que en decretos que se pueden cambiar.
2: Ha sido una fábrica de violencia y una fábrica de pobreza para la región. La ley no habilita, no indica hacer el programa de compra de tierras que se hizo. Eso está definido en decretos, reglamentos que están bajo la ley y por lo tanto hay un espacio para actuar mucho más rápido.
1: Eduardo Renner, presidente de la Sociedad de Fomento Agrícola de Temuco, SOFO, indicó que se tienen que revisar los títulos de Merced que se usan para pedir tierras y la entrega de aplicabilidad que realiza la CONADI, porque hay comunidades violentas que están obteniendo beneficios.
3: Hay que revisar los títulos de Merced que se han entregado, o las aplicabilidades, mejor dicho, y una vez que se hayan revisado, priorizar a las comunidades que nunca les ha tocado tierra. Hay comunidades más pacíficas que no han tenido la oportunidad de recibir tierra a pesar de que tienen aplicabilidad, y otras que son más violentas, que producto de la violencia consiguen más tierra, y eso no puede ser.
1: La directora ejecutiva de la multigremial, Claudia Lillo, indicó que también existe una relación entre la entrega de tierras y la violencia. La dirigente ejemplificó su argumento con la comunidad Temucuicui de Ercilla y señaló que recibió tierras compradas por la CONADI que sobrepasan lo que ellos tenían registrado en los títulos de Merced.
4: De reestudiar el tema de la entrega de tierra, porque hay ejemplos que nos muestran que hay una relación en muchos casos entre violencia y entrega de tierra. El caso de la Temucuicui a nosotros nos parece que es bastante emblemático. La Temucuicui tenía en su título de Merced original 250 hectáreas como superficie y cuando se le hicieron las aplicabilidades tenía un desmedro de 50 hectáreas. A la fecha se le han entregado más de 3.600 hectáreas a una sola comunidad.
1: Los gremios de la Araucanía reiteraron que se debe modificar la ley indígena y se deben revisar todos los procedimientos que actualmente permiten la entrega de tierras a las comunidades mapuches. En Temuco, Bio Bio, la radio.
0: Parlamentarios de la región de Los Ríos esperan que las sanciones contra cuatro estudiantes de la Universidad Austral involucrados en el ataque a la ministra de Ciencias, Ximena Lincolao, sean acordes a la gravedad de los hechos. Los detalles los tiene Diego Malverde, de Radio Bio Bio en Valdivia.
5: A través de un comunicado interno, la universidad dio a conocer el término de la investigación por la agresión contra la ministra Ximena Lincolao ocurrida el 8 de abril al interior del campus Isla Teja en la inauguración del año académico. Recordemos que la ministra estuvo encerrada en el aula magna, mientras afuera había manifestaciones de estudiantes que protestaban por los recortes presupuestarios que impulsa el gobierno entre una larga lista de peticiones. Ximena Lincolao se reunió con algunos dirigentes, pero al salir se agudizó el caos y en medio de insultos, empujones y lanzamientos de agua, abandonó la universidad con una improvisada escolta de un funcionario de la PDI y la Armada. A casi dos meses de los hechos y con la indagación interna concluida, ahora falta saber las sanciones contra los cuatro estudiantes involucrados, lo que no ha sido revelado porque está vigente el periodo de apelación de los estudiantes. El senador de la Democracia Cristiana y socio de la Universidad Austral, Iván Flores, espera que no haya impunidad.
6: No es el camino la violencia para poder lograr objetivos, ni mucho menos la violencia para poder hacer valer posturas. Yo espero que sean sanciones en serio, porque si no, al final entonces esta cuestión nadie la considera y van a seguir ocurriendo acciones violentas en la universidad o en cualquier otro sitio. No puede ser sencillamente un regaño.
5: El diputado independiente que integra la bancada de Renovación Nacional, Daniel Valenzuela, sostuvo que las sanciones que se apliquen sirvan para desincentivar este tipo de actos.
7: Y la universidad es claro ejemplo de que es donde se va a estudiar, no se va a delinquir. Y la verdad es que esta persona, yo creo que más que estudiantes son delincuentes, y espero que en esta sanción que está estudiando la universidad, que ya terminó, dé muestras ejemplificadoras para que así también se desincentive los otros estudiantes de otra universidad. No olvidemos que hace menos de una semana vimos a la diputada Rodríguez del Partido Republicano, que también terminó en agresiones en una universidad. La violencia no conduce a nada.
5: Las autoridades de la universidad, encabezadas por el rector Egon Montesinos, no han entregado declaraciones y mantendrán el hermetismo hasta que se notifiquen las sanciones. En paralelo, sigue la investigación judicial a cargo de la Fiscalía y que mantiene a 3 estudiantes formalizados a raíz del ataque a la ministra Lincolao. En Valdivia, Bio Bio, La Radio.
0: Una dura crítica a la CAP realizó el senador socialista Gastón Saavedra, quien acusó que no hubo transparencia por parte de la empresa durante la crisis del acero. En entrevista con Radio Bio Bio en Concepción, el parlamentario valoró la noticia respecto a la venta de la siderúrgica desde CAP a ASA. Sin embargo, coincidió con que la empresa no fue transparente en el proceso de cierre, pues estaba ya negociando la venta de sus activos y pidiendo apoyos que el Estado finalmente sí le entregó. Entre medio, agregó que obtuvo ganancias bursátiles.
8: Le faltó transparencia. No, mucho rato estaba negociando, lo he hecho así, lo contatan. Pero además, si usted después refleja los diferentes anuncios que se fueron haciendo, en la bolsa significaron alza de las acciones de la CAP. Entonces, nunca hubo pérdida.
9: ¿Y las pérdidas o...?
8: Las pérdidas se las llevó Talcahuano.
0: Pérdidas también que asumió en parte el propio fisco a través de subsidios y apoyos en el difícil proceso de salida de los trabajadores afectados. Si bien no quiso referirse a un engaño, sí admitió que la actitud de la empresa deja un dejo amargo.
8: Ese es el sabor amargo de todo esto, y se lo hemos dicho. Y por eso que hemos reclamado todo lo que tenemos voz a veces. Acá sigue habiendo una deuda con la región y con Talcahuano. No hubo transparencia, como dijimos delante. Creo que eso hace bien cuando las cosas se dicen. Los términos bien utilizados y la verdad permite mejores caminos hacia el futuro.
0: Cabe recordar que el hecho esencial anunciado por la CAP a la Comisión del Mercado Financiero da cuenta de una operación por 130 millones de dólares, aunque la compañía la valoró en más de 400 en proyectos futuros que dependerán de las condiciones y decisiones que adopten sus nuevos dueños. En la región de Los Lagos, cerca de 5.000 niños, niñas y adolescentes se mantienen en programas ambulatorios del Servicio de Protección Especializada a la Niñez y Adolescencia tras haber sufrido situaciones de maltrato, abuso o negligencia parental. Los detalles de Radio Bio Bio en Osorno los tiene Priscila Rupayán.
10: La cifra entregada en el marco del mes de acogimiento familiar fue confirmada por el director nacional del servicio, Claudio Castillo, quien además advirtió que las vulneraciones graves de derechos hacia menores continúan aumentando en el país, recibiendo actualmente cerca de 600 derivaciones diarias.
11: Lo que tenemos es que cada vez hay más ingresos a protección especializada por negligencia o por abuso hacia los niños. Tanto es así que en 2024, durante todo el año, tuvimos más ingresos al servicio que total de niños nacidos. Nosotros estamos con alrededor de 600 derivaciones al día en todo el país. Y en los programas de maltrato hemos tenido que aumentar la cobertura de manera significativa porque año tras año hay un mayor nivel de denuncia.
10: En la región de Los Lagos, además de los 4.891 menores atendidos en programas ambulatorios, existen 380 niños y adolescentes bajo modalidades de acogimiento familiar y otros 231 permanecen en residencias.
11: Hay 72 familias externas en la región que se ofrecieron voluntariamente, fueron evaluadas y hoy están acogiendo temporalmente, y hay 231 niños en residencia. Preocupa, nosotros tenemos el gran desafío de que ojalá ningún niño de 0 a 3 años esté en una residencia.
10: Entre los desafíos de la institución, Castillo mencionó fortalecer el acogimiento familiar, especialmente para evitar que niños de entre 0 y 3 años deban permanecer en residencias, además de prevenir nuevas vulneraciones y enfrentar factores de riesgo como el deterioro de la salud mental y el consumo de alcohol y otras drogas en menores de edad. El director nacional invitó a las familias interesadas a informarse sobre el proceso de acogimiento a través del sitio web del servicio, asegurando que cuentan con acompañamiento profesional durante todas las etapas. En Osorno, Bio Bio, La Radio.
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0: Esta semana fue detenido un ejecutivo bancario ligado a una de las células del Tren de Aragua. El hecho generó preocupación por el nivel de infiltración que ha tenido la organización criminal en las entidades formales de nuestro país, donde no se conoce hasta ahora dónde puede haberse expandido. Tenemos los detalles, estamos en contacto con Sebastián Catalán. Sebastián, buenas tardes.
15: Buenas tardes. Esta semana se dio a conocer la denominada Operación Tokio, investigación llevada a cabo por el Ministerio Público en la cual fueron detenidos 19 sujetos ligados a una célula del Tren de Aragua, quienes serán formalizados este domingo por el delito de lavado de activos, entre otros ilícitos. Uno de los detenidos es José Pérez Asensio, ciudadano venezolano que se desempeñaba como ejecutivo del Banco Santander. El imputado utilizó sus influencias para transferir grandes cantidades de dinero hacia el extranjero entre los años 2022 y 2025, los cuales provenían principalmente de extorsiones a dueños de locales nocturnos del barrio Bellavista. Este sábado, el fiscal regional Metropolitano Sur, Héctor Barros, afirmó en entrevista con el diario La Tercera que al Tren de Aragua se le encuentra en una fase de expansión en nuestro país, asegurando también que este grupo debe ser visto como una empresa criminal y no como una simple organización dedicada al secuestro, extorsión y asesinatos. Respecto a ello, el senador Karim Bianchi, presidente de la Comisión de Seguridad Pública, aseguró que desde hace años se está trabajando en políticas conjuntas para enfrentar la irrupción del crimen organizado en nuestro país.
16: Desde la creación del Ministerio de Seguridad hacia las leyes como la de inteligencia del Estado, la antiterrorista, la de la Fiscalía Supraterritorial, entre otras, han sido elaboradas por los gobiernos y el Congreso Nacional en miras de principio de interoperabilidad.
15: Sobre cómo enfrentar esta crisis, el fiscal Barros aseguró que es necesario realizar un trabajo conjunto entre las instituciones del Estado. Afirmó que estas no pueden seguir operando de manera aislada y ocultándose información entre ellas, ya que de esa forma no existirá un avance real en el combate. Por su parte, el diputado Eduardo Cretón, integrante de la Comisión de Seguridad Ciudadana de la Cámara, afirmó que es importante el seguimiento del dinero para el desbaratamiento de estas bandas.
17: Para desbaratar estas bandas es clave hacer seguimiento del dinero. Hoy día nosotros en la Cámara de Diputados estamos viendo varios proyectos que tienen que ver con cómo seguimos la ruta del contrabando, por ejemplo. Y obviamente que acá está la discusión por el secreto bancario.
15: Con las alertas encendidas por la infiltración del Tren de Aragua en el sistema financiero, todas las miradas estarán puestas en el Centro de Justicia cuando este domingo se lleva a cabo la formalización de los 19 imputados de la llamada Operación Tokio.
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0: Un plazo de 20 días decretó el Tribunal de Defensa de Libre Competencia a raíz de la solicitud de la empresa Marina del Sol para suspender el proceso de licitación del casino de Viña del Mar y otros tres recintos. La empresa inversora acusó desventaja y riesgos anticompetitivos con otras firmas del rubro, además de cuestionar el límite de tiempo para instalar el nuevo servicio. Fabián Corrotea tiene los detalles de Radio Bio Bio en Valparaíso.
18: La empresa Inversiones Marina del Sol S.A. ingresó una consulta al Tribunal de Defensa de la Libre Competencia para determinar si el diseño concreto de las bases técnicas elaboradas por la Superintendencia de Casinos de Juegos para los procesos de licitación del Casino de Viña del Mar se ajustan o no a las exigencias de las normas para la libre competencia. En específico, la firma de casinos que ya opera en Calama, Chillán, Talcahuano y Osorno acusó riesgos anticompetitivos y desventajas ante otras firmas del rubro. La doctora Patricia Leal Barros, académica de la Facultad de Derecho y Humanidades de la Universidad Central de Chile, afirmó que los municipios incumbentes y la Superintendencia de Casinos y Juegos tienen 20 días para entregar documentación.
19: El Tribunal de Defensa Libre Competencia ya ofició a la Fiscalía Nacional Económica y a la Superintendencia de Casinos para que investiguen sobre, entonces, den algún tipo de respuesta con respecto a las condiciones de la licitación. Podrían ser cambiadas y ajustadas.
18: Respecto a la situación de Viña del Mar, la firma MDS manifestó que existe un grave problema de diseño en cuanto a las condiciones de transición entre el operador saliente, Enjoy, y el próximo adjudicatario, ya que se establece que el plan de operaciones del casino no podrá exceder de 3 meses. Por otra parte, en el sindicato de trabajadores del actual operador del casino Viña Marino, destacaron que la licitación incluya la continuidad laboral, cuestión que fue criticada por la empresa Marina del Sol. Así lo valoró el presidente del sindicato, Diego Valerio.
20: Para nosotros, que se haya consagrado el principio de continuidad laboral en la base de licitación a través del Consejo Resolutivo, es una excelente noticia, ya que se allana a las disposiciones del Código del Trabajo y a las diversas interpretaciones a través de dictámenes y pronunciamientos que ha mantenido inalterable su doctrina desde el año 1991 a la fecha.
18: Por su parte, el concejal de Viña del Mar, José Tomás Bartolucci, cuestionó a la firma MDS y aseveró que el tiempo de entrega de 3 meses es igualitario para todos los competidores.
21: Le agrega un ingrediente de incertidumbre al proceso de licitación. Este proceso de transición de 3 meses para iniciar la operación desde que se le ponga a disposición el inmueble es una condición que está en igualdad para todos los oferentes del mercado.
18: Finalmente, la audiencia de presentación de ofertas técnicas y económicas quedó agendada para el próximo 11 de agosto, en donde la empresa Marina del Sol admitió que es un tiempo razonable para que se suspenda el proceso de licitación en la región de Valparaíso. 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
0: Obras Públicas en Los Lagos afirmó que el puente Chacao avanza conforme al contrato y aseguró que se está revisando la posibilidad de adelantar partidas económicas. La nota la tiene Cristian Valdebenito de Radio Bio Bio en Puerto Montt.
22: Este año deberá quedar establecida la posibilidad de un adelanto de partidas, como lo solicitó Hyundai al Estado de Chile, a fin de amortiguar los costos de la etapa constructiva de la mega obra del Puente Chacao, que unirá al archipiélago Chilote con el continente y que lleva un 65% de avance total. En conversación con la radio, el seremi de Obras Públicas, Jairo Quinteros, enfatizó en que los plazos van de acuerdo a contrato, con faenas en curso en la pila central, donde el hormigonado está por completarse, y con una mesa de trabajo instalada para determinar un posible ajuste financiero, pero sin aumento de costo.
23: Se está revisando alguna opción de poder darle mayor liquidez al contratista. Pero esto no es un aumento de costo, tiene que ver con algún mecanismo de poder quizá adelantar algunos estados de pago o algún monto en específico que se está revisando a la fecha, si es factible o no, para que en el fondo ayude a la salud financiera del proyecto.
22: Pero insiste, sin aumento de costo ni de plazo de entrega que está para octubre del 2028, entendiendo que los contratos, y así lo ha demostrado la propia construcción del Puente Chacao, pueden ser dinámicos de acuerdo a condiciones constructivas y financieras, pero que hasta el momento sigue en los parámetros establecidos. En Puerto Montt, Bio Bio, la radio.
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0: La oposición se reagrupa de cara a esta semana frente a la mega reforma del gobierno. Tras las primeras discusiones en el Pleno del Senado que pusieron en duda la efectividad de un freno al proyecto desde la izquierda, senadores de oposición confirman la preocupación al posible avance del proyecto de reconstrucción, por lo que realizarán un cónclave para plantear una postura única para contar con los votos mínimos en el Congreso. Los detalles los tenemos a esta hora junto a Sebastián Cornejo. Sebastián, buenas tardes.
24: Buenas tardes.
1: crece la expectativa en el Congreso por el resultado que pueda obtener el proyecto del Plan de Reconstrucción Nacional, insignia del gobierno de José Antonio Kast. El martes fue el primer enfrentamiento en el Pleno del Senado y desde la izquierda expresaron su preocupación por el resultado. Una mayoría de 24 votos versus 21 rechazó la solicitud de los senadores opositores para que esta iniciativa gubernamental no se limite únicamente a las comisiones de Hacienda, Trabajo y Medio Ambiente. Esto encendió las alarmas desde la oposición, debido a que esto sería una señal de que aún no tiene los votos para enfrentar una posible aprobación de la mega reforma. Es por esto que el Comité Unido y Comité Socialismo Democrático, bloques políticos y parlamentarios de oposición en el Senado, están implementando estrategias para frenar el avance del proyecto. Para este lunes programaron una jornada con alcaldes y concejales con el propósito de conocer los impactos territoriales de la mega reforma y articular una respuesta conjunta. Así lo indica la invitación al evento a realizarse en la biblioteca del ex Congreso Nacional. El senador de la DC, Iván Flores, comentó que las bancadas de oposición sí están en proceso de rearme para plantearse en unidad frente a la moción legislativa, específicamente por su preocupación a la rebaja de impuestos a medianas y grandes empresas.
2: La oposición se está ordenando tanto en la bancada unida como en la socialismo democrático, porque tenemos convicción de que la mega reforma tributaria no ofrece ninguna garantía de que efectivamente va a ser un motor para la recuperación de la actividad económica en nuestro país.
1: Desde el Partido por la Democracia expresaron que la actual reforma presenta deficiencias técnicas en sus términos actuales, por lo que debe existir una necesidad imperante de que este tipo de modificaciones a la legislación vigente presenten acuerdos transversales en el Parlamento para así asegurar su legitimidad. Así lo dijo el senador Pedro Araya.
3: Creo que la oposición tiene que hacer un esfuerzo por ordenar posiciones y realizar una revisión crítica de la iniciativa. Mi principal preocupación como senador es que el debate no se reduzca a una confrontación política entre gobierno y oposición, sino que se centre en corregir los problemas técnicos que presentan las propuestas del gobierno.
1: El presidente del Partido Liberal, Juan Carlos Ursúa, expresó su expectativa a lo que ocurra dentro de esta semana en el cónclave de las izquierdas, mencionando que desde el PL están cuadrados en rechazar el proyecto.
4: La posición de partido es que mientras el gobierno no tenga una real intención de diálogo, es bien poco probable estar a favor. No entendemos si es una reforma que está hecha a la rápida y no se sientan a conversar, es muy difícil estar aprobando nada.
1: La idea de legislar el proyecto debiese votarse en el pleno a finales de junio, luego de pasar por las comisiones correspondientes. 26 votos es la cifra mínima para que la reforma siga su curso y la que busca así el gobierno del presidente José Antonio Kast.
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0: El secretario de Defensa de Estados Unidos instó este sábado a Europa a actuar frente a la invasión de migrantes portadores de ideologías peligrosas que desembarcan en sus costas. Insistió a los aliados europeos a que asuman una mayor responsabilidad en la defensa estratégica. Desafortunadamente, hoy diferentes playas europeas son asaltadas por diversas ideologías peligrosas. En las playas de España, Italia, Grecia y Bulgaria desembarcan barcos y hombres, declaró el secretario de Defensa en un discurso pronunciado en el cementerio militar estadounidense en Normandía con motivo del aniversario número 82 del desembarco aliado de 1944 que contribuyó a la derrota de la Alemania nazi. Aludió también el secretario de Estado a la migración en Europa como una invasión y se preguntó, ¿actuarán las capitales europeas contra esta invasión o ya es demasiado tarde? Rezo para que no y creo que no. Así aludió el secretario de Defensa de Estados Unidos. El ejército israelí confirmó este sábado un ataque mortal de su fuerza aérea contra un vehículo en el sur del Líbano en el que viajaban dos oficiales y un soldado del ejército libanés que afirma estaba dirigido contra Hezbollah. Según un comunicado castrense, el vehículo fue detectado moviéndose de forma sospechosa en las inmediaciones de la localidad de Teniz, dentro de lo que los militares describen como una zona de combate activa previamente evacuada. privada y donde, según su versión, existían indicios de actividad del grupo Chi Hezbollah. El ejército israelí afirmó que el ataque se produjo tras la identificación del vehículo y ante una amenaza concreta de fuego con sus tropas desplegadas en la zona, añadiendo que la operación iba dirigida contra Hezbollah y no contra el ejército libanés. La policía de Inglaterra y de Gales ha pedido a sus agentes que se abstengan de utilizar la inteligencia artificial, la IA, para redactar documentos que luego pasan al sistema judicial, según lo explicó Alex Murray, jefe de la unidad de IA de la policía para estos territorios, al diario Financial Times. Esta unidad ha detectado el uso de versiones comerciales disponibles de la IA para transformar documentos policiales en expedientes judiciales, lo que hizo que su unidad interviniera para exigir un freno mientras no existan mecanismos de control suficientes. Según Murray, el uso de la IA es problemático, sobre todo si se aplica para prestar a la defensa en cualquier proceso judicial la serie de pruebas y de indicios que pueden incriminar a una persona o también a un grupo de personas. Dos policías colombianos, uno de ellos una mujer, fueron asesinados a tiros por delincuentes en el centro de Medellín, capitán del departamento de Antioquia, informó este sábado el alcalde de esa ciudad, Federico Gutiérrez. Los policías, que hacían parte de la seccional de investigación criminal, fueron atacados a tiros el viernes por la noche al intentar impedir el robo de un vehículo. En X, el alcalde detalló que lamenta profundamente y rechaza con total contundencia el asesinato de los policías en el sector de Laureles, la subteniente y el patrullero, quienes fueron atacados mientras cumplían la misión de proteger a los ciudadanos en Colombia. La presidenta encargada de Venezuela, Delcy Rodríguez, visitó este sábado el conglomerado industrial indio Tata en Bombay para abordar el uso de energías renovables y promover proyectos ecológicos para el país sudamericano en una nueva escala de su agencia empresarial en la India. La embajada venezolana en la India informó en X que Rodríguez visitó Tata para abordar el uso de energías renovables. Por ahora, el grupo indio no ha difundido una comunicación pública sobre este encuentro. La ministra venezolana de Transportes, Jacqueline Faría, que forma parte de la comitiva, afirmó la misma red social en X que la visita buscó promover inversiones en energías renovables y proyectos ecológicos para Venezuela.
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0: La encuesta de Cifra ha generado opiniones divididas desde el Congreso respecto al nuevo plan de seguridad presentado por el ministro Martín Arrau. Tenemos más información. A esta hora estamos en contacto con Fernando Ríos. Fernando, buenas tardes.
5: 50% evaluado positivamente el plan operativo de seguridad presentado por el ministro Martín Arrau, mientras que solo un 4% cree que tendrá un efecto en el corto plazo. Así reveló la nueva edición del termómetro político de la encuesta de Cifra. El proyecto fue presentado en una semana compleja para la cartera, marcada por el escándalo que involucró al Banco Santander y golpeó duramente al patrimonio del Tren de Aragua. Mientras las pericias continúan, los sondeos parecen indicar un refinamiento en el equipo que acompaña al titular de seguridad. Así planteó el senador de Renovación Nacional y miembro de la Comisión de Seguridad Pública, bien digo, Andrés Longton.
6: Esto deja en evidencia de que ha habido una labor comunicacional más fina y con mayor visibilidad y mayor involucramiento desde el punto de vista no solo del ministro, sino también distintos actores relacionados con la seguridad de nuestro país, en los cuales el ministro ha recurrido para asesorarse.
5: Por ahora, Arrau y compañía deberán sortear los trámites en el Parlamento, mientras el tiempo juega en contra. El diputado socialista Raúl Leiva plantea la existencia de una pequeña luna de miel para el ministerio, mientras se trabaje de manera prudente en una estrategia efectiva en esta materia.
7: Está claro que no le podemos pedir en 2 semanas que se haga lo que no se hizo antes de asumir el gobierno y después de transcurridos 3 meses del desarrollo del mandato presidencial. Esperamos que fije un plazo prudente para generar una adecuada estrategia en materia de seguridad pública.
5: Por otra parte, otros sugieren que las encuestas han dado en el clavo, respecto al sentimiento popular. El diputado PPD y miembro de la Comisión de Seguridad Ciudadana, Jaime Araya, declaró que las cifras revelan una desconfianza hacia el gobierno en una semana donde el crimen organizado se tomó la agenda en el Congreso.
8: Los datos que revela la encuesta son súper consistentes con lo que uno percibe en la calle. Había una altísima expectativa, pero había una cierta resignación de que lo que prometió el presidente Kast no se va a cumplir. Y además también la gente ya empieza a ver con cierta desconfianza por qué el gobierno se opone de manera sistemática al proyecto de levantamiento del secreto bancario.
5: Cabe destacar que el proyecto consta de 7 focos repartidos en 3 ejes fundamentales: prevención, recuperación del control territorial y fortalecimiento y gestión institucional.
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0: Hay una nota de la unidad de investigación de BioBio Chile que habla de la fusión de Interior y Segegov, el fuerte cambio de control político y comunicacional de Alvarado. Señala que el arribo de Claudio Alvarado a la Segegov aceleró la fusión operativa con Interior, ordenada por el presidente Kast, anunciado en el cambio en la cuenta pública. Este cambio, que extinguió las vocerías fijas de los días lunes, modificó en parte el esquema de la Secretaría de Comunicaciones, liderada por Felipe Costabal, y el rol de Cristian Valenzuela, e instaló un diseño de control político que operará de forma permanente sin esperar la tramitación del proyecto de ley en el Congreso. Fue en el último Consejo de Gabinete, el 22 de mayo, que el ministro del Interior y de la Secretaría General de Gobierno, Claudio Alvarado, que presentó formalmente el diseño de cómo se unificarán los 2 ministerios. El objetivo principal de La Moneda, según quienes conocieron los cambios, sería alinear las políticas públicas, los contenidos y la estrategia comunicacional. Si bien esta fusión no fue una sorpresa, considerando que el tema se abordó en enero en la oficina del presidente electo, en la OPE, en el oficialismo no esperaban que la integración operativa ocurriera de forma tan veloz y sin esperar un proyecto de ley. Desde el arribo de Alvarado, las dinámicas de la Segegov han cambiado radicalmente y conocedores del proceso aseguran que este giro normativo ha transformado sobre todo la relación y la subordinación de este ministerio con el resto de los gabinetes. Esta información está en la página de BioBio Chile, en la parte de investigación de la unidad de la radio.
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0: Dos delincuentes protagonizaron un robo con secuestro a un camión de carga en San Bernardo y Carabineros solo detuvo en Paine tras una intensa persecución por la región metropolitana. La encuesta de cifras reveló que un 50% aprueba el plan de seguridad presentado esta semana por el ministro Martín Arrau. Parlamentarios de la Comisión de Seguridad mostraron su preocupación por la expansión del Tren de Aragua en Chile tras la detención de un ejecutivo bancario integrante de la organización criminal. La oposición endureció las críticas al Servicio de Impuestos Internos por exigir el pago de IVA a las apuestas online. Compararon la medida con tributar al narcotráfico. Parlamentarios de Los Ríos esperan que las sanciones contra 4 estudiantes de la Universidad Austral involucrados en el ataque a la ministra Jimena Lincolao sean acordes a la gravedad de los hechos. Exactamente 13 horas 55 minutos.
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0: Seguimos revisando noticias en la radio. Le contamos que la Seremi de Transportes de la Araucanía analiza cortes de tránsito por obras del mercado municipal de Temuco. El secretario regional ministerial de Transportes y Telecomunicaciones, Rodrigo Lagos, confirmó que se encuentran en proceso de coordinación y evaluación de los cortes de tránsito que estarán asociados a la futura construcción del mercado municipal de Temuco. Según explicó la autoridad, recientemente se sostuvo una reunión con equipos municipales para revisar las solicitudes de intervención vial presentadas por la empresa a cargo del proyecto, particularmente en el centro de Temuco. ¿Qué fue lo que dijo? Es importante recalcar que la competencia de transporte es autorizar los cortes de calles cuando se realizan obras, trabajos o eventos masivos. Por eso se necesita asegurar que no se altere de manera significativa el flujo normal de vehículos. La empresa constructora solicitó inicialmente cortes en las calles Portales, Aldunate y Bulnes. Sin embargo, desde la Seremi advirtieron que no todas las intervenciones serían viables en los casos propuestos. En el caso, por ejemplo, de calle Portales, se evalúa autorizar un corte parcial de una vía, ya que se trata de una arteria de menor complejidad en cuanto a este flujo vehicular. En cambio, la situación de calle Aldunate genera mayores complicaciones debido a su alta congestión. En Aldunate, dijo, se ha observado incluso tacos que se extienden hasta Balmaceda en horas punta, por lo que sería impensable cortar en esas condiciones, explicó la autoridad. Respecto a calle Bulnes, la solicitud considera solo un tramo específico destinado principalmente al ingreso de camiones asociados con la obra. Las decisiones se están trabajando, dijo, en conjunto con el municipio de Temuco, la empresa responsable de este proyecto, para lograr una solución que permita compatibilizar la ejecución de las obras también con la movilidad urbana de estas obras. En cuanto a los plazos, se estima que la construcción del nuevo mercado comenzaría, recordemos, a mediados de julio. Esas son las primeras estimaciones, por lo que los permisos de intervención vial deberían estar autorizados antes del inicio de las obras. Uno de los puntos más relevantes es que las restricciones de tránsito se extenderían por el tiempo total de ejecución de este proyecto, estimado en aproximadamente 2 años. Están, dijo el representante de Transporte y Telecomunicaciones en la Araucanía, con plena disposición para cooperar, pero también para resguardar el flujo de las calles céntricas de Temuco.
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0: De inmediato le contamos que Carabineros rescató a una mujer que era arrastrada por la corriente del río Cautín. La víctima se había lanzado al agua desde el puente Trentren Caicay que conecta las comunas de Temuco con Padre Las Casas. La emergencia ocurrió pasada las 8:30 de la mañana cuando la temperatura era solo de 9 grados. A esa hora, Carabineros de la Primera Comisaría de Control de Orden Público realizaba un patrullaje preventivo cuando observaron que una mujer se lanzó al río, lo que provocó que de inmediato se aplicara un plan de salvataje. Los cuatro carabineros que conformaron la patrulla comenzaron el operativo de rescate y uno de ellos se lanzó al río para auxiliar a esta mujer, logrando extraerla del agua con vida. Así lo confirmó el capitán Jaime Gutiérrez de la Primera Comisaría COP de Temuco.
12: En horas de la mañana, carabineros de la Primera Comisaría Control Orden Público Temuco transitaban por el puente de Trentren Caicay, el cual une la comuna de Temuco con la comuna de Padre Las Casas. En esos momentos logran observar a una mujer que se lanza hacia el río Cautín. Los carabineros, sin dudarlo y mediante un rápido actuar, logran bordear la ladera del río, extrayendo a la mujer con vida.
0: La mujer, una vez que fue rescatada por los uniformados, fue abrigada con ropa del personal policial para contrarrestar síntomas de hipotermia. Posteriormente, la víctima fue trasladada en una ambulancia del SAMU hasta el Hospital Regional de Temuco.
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0: San Andrés y Villa Mininco van a concentrar los primeros patrullajes del nuevo dron de seguridad en Collipulli. Los accesos de la comuna y los sectores que ya mencionamos serán los primeros puntos de vigilancia de este nuevo dron de televigilancia adquirido por la Municipalidad de Collipulli, una herramienta tecnológica que busca fortalecer la prevención del delito y apoyar las labores de monitoreo en zonas que son catalogadas como críticas dentro de la comuna. La definición de estos sectores responde a los antecedentes de hechos de violencia registrados en los últimos años, tal como explicó el director de Seguridad Pública de Collipulli, Jorge Morales.
17: Estratégicamente vamos a trabajar en los accesos de Collipulli, eso es lo principal. En las áreas que son el Bajo Mallego, puntos críticos como el sector Maica, San Andrés, Villa Mininco, en definitiva, es tener el cubrir el área más crítica de nuestra comuna, donde ya hemos tenido ciertos atentados, hemos tenido ciertos problemas y hoy día queremos cubrir esa necesidad de los vecinos.
0: La aeronave no tripulada realizará patrullajes preventivos y labores de observación aérea, permitiendo detectar movimientos sospechosos o eventuales situaciones de emergencia en tiempo real. El equipo cuenta con visión nocturna y capacidad para operar bajo diversas condiciones climáticas, características que ampliarán el radio de vigilancia municipal durante las 24 horas del día. La implementación de esta tecnología se enmarca en un contexto complejo para la comuna. Durante 2025, Collipulli registró 26 atentados. Así lo comentó el alcalde Manuel Macaya.
18: Vamos a volar sobre la comuna de Collipulli en diferentes puntos, porque hoy día realmente terminamos el año 2025 con 26 atentados terroristas en la comuna de Collipulli. En 4 años tuvimos 78 atentados. Y eso hoy día, esta inseguridad, y ahora con esta herramienta vamos a dar más seguridad a la comuna en general.
0: El proyecto consideró una inversión cercana a los 18 millones de pesos y fue financiado con recursos de la Subsecretaría de Prevención del Delito. Desde el municipio esperan que la nueva herramienta contribuya a fortalecer los planes operativos que son definidos por el Consejo de Seguridad Pública y permita una respuesta más eficiente ante situaciones que puedan poner en riesgo a la comunidad.
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0: Vamos a cambiar de tema para contarles que en Pucón un oficio reveló que el Departamento de Educación enfrenta un déficit presupuestario y requiere más de 150 millones de pesos para el pago de imposiciones, lo que contradice lo que fue declarado en 2025 por el alcalde Sebastián Álvarez, quien aseguró que el área cerraría el año con déficit cero. Nos cuenta todos los detalles Maribel Figueroa.
20: Toda una controversia ha generado un oficio emanado desde el Departamento de Educación Municipal de la comuna de Pucón, en donde se le solicita al Consejo Municipal la asignación de recursos superiores a 150 millones de pesos para el pago de imposiciones de los funcionarios de este departamento municipal. A fines de diciembre del año 2025, el edil Sebastián Álvarez declarara, abre comillas, nuestra proyección para el 2026 es de cero déficit con una inversión directa del municipio superior a los 390 millones de pesos para el Departamento de Educación. Pero esto no se condice justamente con el oficio que ha sido emanado por parte del Departamento de Educación, en donde se está solicitando más dinero para el pago de imposiciones. El edil, concejal de Renovación Nacional, Emilio Ulloa, señaló que tiene que haber una responsabilidad al momento de manejar los recursos públicos.
2: Vamos a exigir poder tener toda la información respecto a esta situación, conocer quién tiene la responsabilidad, porque aquí necesitamos que también las personas responsables se hagan cargo, y queda de manifiesto que este anuncio con bombo y platillo que se hizo de déficit cero no era tal.
20: Por su parte, la concejala de oposición, Verónica Castillo, señaló que al parecer el alcalde Sebastián Álvarez va a tener que hacer un análisis respecto de quién es la persona que el día de hoy está manejando las finanzas en el Departamento de Educación. Hablamos de Iván Soriano.
3: Y yo creo que el alcalde le tendrá que dar una vuelta al tema de la persona encargada de finanzas del Departamento de Educación de Pucón, don Iván Soriano, que la verdad él no está dando el ancho y tampoco está cumpliendo las promesas que el alcalde Sebastián Álvarez emitió en sus discursos, donde él dice que podemos llegar a un déficit cero.
20: La directora subrogante del Departamento de Educación, Katy Rodríguez, fue enfática en señalar que el déficit cero no es un compromiso del alcalde, sino que fue un desafío que el edil le propuso a ella como encargada subrogante del Departamento de Educación.
4: Lo de déficit cero no fue un compromiso del alcalde, sino fue un desafío que él me propuso a mí como directora subrogante del Departamento de Educación. Y es por eso que estamos trabajando esta meta día a día para poder cumplirla y llegar al equilibrio financiero, que es lo que nos planteó el alcalde. Nosotros estamos solicitando 156 millones.
20: Desde el municipio emitieron un comunicado público en donde señalan que, no obstante este complejo escenario, la meta de la administración sigue siendo llegar a fines del año 2026 a un equilibrio presupuestario en educación, siempre asumiendo la hipótesis de ingresos desde la subvención municipal por asistencia variable y los costos fijos. 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
0: Y a meses de iniciadas las investigaciones, Junji aún no sanciona a funcionarias que viajaron con licencia médica. Fue la directora de Junji, la Araucanía, Andrea Fernández, quien confirmó que aún no existen desvinculaciones, tampoco sanciones aplicadas a funcionarias que son investigadas por salir del país mientras se encontraban con licencia médica, pese a que los procesos llevan varios meses en desarrollo. Fernández explicó que los sumarios se encuentran en una etapa de finalización, aunque reconoció que todavía no hay medidas disciplinarias adoptadas.
22: Ese proceso se encuentra en desarrollo, en una etapa de finalización, y por cierto lo estamos tomando con toda la seriedad que ello amerita. Todavía no hay desvinculación ni ninguna otra medida asociada.
0: La demora resulta aún más llamativa considerando que la Fundación Integra, enfrentada a una situación similar, ya concluyó sus procesos internos. Ante esta comparación, Fernández sostuvo que uno de los factores que incide es la magnitud de los casos involucrados y la necesidad de respetar estrictamente el debido proceso.
22: Yo creo que uno de los factores que incide es que el debido proceso que requiere cada una de las personas que están involucradas es extenso y se debe hacer con todo detalle, como corresponde a los procesos enmarcados en la ley.
0: La directora precisó que en la región existen cerca de 150 sumarios administrativos relacionados con funcionarias que habrían salido del país mientras se encontraban con este permiso médico. Pese al volumen de las investigaciones, confirmó que hasta ahora no se ha concretado ninguna desvinculación ni se ha aplicado otra medida administrativa derivada de estos procesos. Fernández insistió en que la institución tiene la obligación de actuar con diligencia, pero también con precisión, y que mientras las investigaciones estén siendo conducidas por fiscales a cargo, la administración no puede intervenir ni anticipar resultados.
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0: Seguimos revisando noticias. Le contamos ahora que pese a los recortes presupuestarios, las diligencias del Plan Nacional de Búsqueda continúan. La próxima semana se va a realizar la tercera reunión del Comité de Participación y Seguimiento. Nos va a contar todos los detalles a esta hora en estudio Rodrigo Aguilera. Rodrigo, buenas tardes.
6: Buenas tardes, Bárbara. Este plan ha tenido varias dificultades desde el punto de vista de lo que es la relación de los familiares de víctimas de la dictadura con las autoridades del gobierno de José Antonio Kast, porque una de las primeras medidas que adoptó el Ministerio de Justicia fue precisamente desvincular a las tres personas, tanto a la responsable nacional como a las principales jefas de departamentos, que llevaban muchos años trabajando con los ministros en visitas especiales y distintas instituciones del Estado en este Plan Nacional de Búsqueda que fue creado por el gobierno del presidente Gabriel Boric y que sigue vigente y que tiene como propósito poder ubicar a las personas que continúan en calidad de detenidas desaparecidas durante la dictadura militar. Son poco más de 1.300 personas en todo el país. Algunos de estos casos también se investigan en la Araucanía. Se han hecho excavaciones en el sector rural de Padre Las Casas, también en Villarrica y en Curarrehue. El representante en lo que es el Comité de Participación y Seguimiento, que además es integrante de la agrupación de familiares de detenidos y ejecutados políticos de la Araucanía, Carlos Oliva, ha señalado que hasta ahora se han realizado dos reuniones presenciales que, de acuerdo a lo que ha transmitido el subsecretario del Ministerio de Justicia, no va a haber una modificación de lo que estaba presupuestado realizar en el contexto de lo ya acordado para este año. Ellos también, indica Oliva, han detectado que hasta ahora el programa continúa desarrollándose sin grandes cambios, más allá de las desvinculaciones que ocurrió al inicio del gobierno de José Antonio Kast. Escuchemos lo que dijo el dirigente.
7: El Plan Nacional de Búsqueda, nosotros seguimos trabajando al interior desde el Comité de Participación y Seguimiento, representando a los familiares del país, no ha sufrido hasta el momento cambios en lo formal. En las comunicaciones que hemos tenido, reuniones que hemos tenido con el subsecretario de Derechos Humanos del Ministerio de Justicia, y nos han dicho que no hay cambios y hasta el momento no han habido grandes cambios. Ha habido un pequeño recorte que hubo del 3% que decretó Hacienda, que se decretaron algunos fondos de diligencias que se restaron.
6: Ese recorte presupuestario del Ministerio de Hacienda, que también afectó a Justicia y tuvo un impacto directo en el plan de búsqueda, está siendo subsanado hoy en día con funciones que se están realizando por parte de las instituciones del Estado, como el Ministerio de Obras Públicas. Esto principalmente con mayor maquinaria o funcionarios trabajando para así subsanar lo que podría ser una dificultad desde el punto de vista de lo que es el recorte del presupuesto para diligencias de investigación.
7: Una alianza, convenios con distintos ministerios donde se están tratando de equilibrar los dineros que sacaron del, por ejemplo, Ministerio de Obras Públicas, que está aportando con la maquinaria, de tal manera que eso no se está pagando ahora. Es decir, se está ahorrando recursos importantes y eso se está haciendo de manera interinstitucional. Por lo tanto, de alguna manera se está tendiendo a equilibrar esa rebaja de recursos.
6: En este tiempo, por las condiciones meteorológicas que se presentan habitualmente en la zona sur del país, las diligencias que se desarrollaban en el sur están suspendidas y todas las diligencias del Plan Nacional de Búsqueda hoy día se siguen ejecutando en la zona norte del país. Pero el trabajo respecto de la coordinación y las reuniones continúan, y por eso ya para la próxima semana se ha confirmado que se va a realizar la tercera reunión del Comité de Participación y Seguimiento. Esta vez va a ser en carácter de telemático, así había sido anunciado, y sería el tercer encuentro entre los familiares de víctimas de la dictadura, también con los representantes del plan y las autoridades de gobierno, para monitorear el seguimiento de lo que se está realizando para esclarecer estos casos, también a través de lo que es el despliegue de los ministros en visitas a lo largo del país.
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0: Vamos al ámbito de la salud. Melipeuco recibió dos nuevas camionetas para rondas médicas, una medida que busca enfrentar las dificultades de acceso a la salud que afectan a cientos de habitantes de sectores apartados. Las largas distancias y las condiciones climáticas extremas continúan siendo parte de la realidad cotidiana para cientos de familias de Melipeuco, en la Araucanía, que viven alejadas de los centros urbanos. Las nevadas y el deterioro de las rutas rurales dificultan los desplazamientos tanto de los usuarios como de los equipos de salud, generando con ello retrasos en controles médicos, tratamientos y visitas domiciliarias a pacientes con dependencia o incluso movilidad reducida. El gobierno regional de la Araucanía incorporó recientemente dos nuevas camionetas destinadas a fortalecer las rondas médicas y la atención en las casas. Elisa Enríquez, quien es presidenta del Consejo de Desarrollo Local, calificó estos nuevos vehículos como un logro para la comunidad.
8: Acá en Melipeuco, los cerros neva y hay usuarios que no pueden bajar, digamos, al CESFAN o a sus postas más cercanas. Que hayan llegado estas camionetas ahora, ya empezando el invierno, para nosotros como dirigentes es un gran logro.
0: En tanto, el alcalde de Melipeuco, Alejandro Cuminaba, agradeció el compromiso del gobierno de la Araucanía por el desarrollo de la comuna.
9: Esto es un proyecto que llega directamente al servicio de salud de la comuna de Melipeuco, dos camionetas 4x4, full equipadas. Agradecido de todo el equipo que hoy día nos ha visitado y que hace posible que un sueño más para Melipeuco sea realidad.
0: La renovación de estos vehículos también responde al desgaste de la flota existente. Los móviles que prestaban servicio habían ya cumplido su vida útil, situación que limitaba la capacidad operativa de los equipos sanitarios y aumentaba el riesgo de interrupciones en la cobertura de atención.
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9: Hace posible que un sueño más para Melipeuco sea realidad.
0: La renovación de estos vehículos también responde al desgaste de la flota existente. Los móviles que prestaban servicio habían ya cumplido su vida útil, situación que limitaba la capacidad operativa de los equipos sanitarios y aumentaba el riesgo de interrupciones en la cobertura de atención.
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0: convirtiéndose en el primero en alcanzar este logro en la zona rural cordillerana. Tiene todos los detalles Iván Betancourt.
1: Durante 4 años, cada verano en sus vacaciones y complementado con clases online el resto del año, el profesor Waldo González Rojas cursó un doctorado en la Universidad de Matanzas, Camilo Cienfuegos, Cuba, logrando el grado de doctor en Ciencias de la Educación tras presentar y defender su tesis titulada Estrategia de Profesionalización Dirigida a la Preparación Profesional del Docente para la Dirección del Proceso de Enseñanza-Aprendizaje en el Aula Multigrado. El profesor Waldo González, quien en su niñez fue alumno de una escuela multigrado, recuerda sus años de enseñanza con mucho sacrificio. Es por ello que ya titulado como profesor, decide trabajar en una escuela rural con más de 30 años de servicio, en los cuales los últimos 20 años ha sido en la escuela rural multigrado Pehuenco, inserta en una comunidad mapuche pehuenche a 42 kilómetros del radio urbano de la comuna de Lonquimay, y que por años ha obtenido la excelencia pedagógica. En conversación con la radio, el profesor González indicó el motivo de su tesis en educación rural.
2: Elegí este tema de investigación porque nace desde mi propia vivencia como docente rural. Con esta investigación quise aportar una estrategia de profesionalización que ayude a fortalecer la preparación profesional del docente para conducir mejor manera el proceso de enseñanza-aprendizaje en el aula multigrado, valorando la riqueza del territorio, la cultura y las experiencias de nuestras comunidades. Este trabajo nace de la convicción de que la educación rural merece ser visibilizada.
1: Durante esta semana al doctor González se le han realizado varios reconocimientos. Es así que en el sector de Pehuenco la comunidad reconoció su gran trabajo como docente, actividad en la que participaron autoridades regionales y locales. Además, el Colegio de Profesoras y Profesores de Chile destacó que es un profesor colegiado y parte de la Directiva Nacional de la Agrupación de Profesores Rurales de Chile, coordinador de microcentros de raíz de la Araucaria Lonquimay y coordinador de la Pastoral de Profesores de Religión de la Parroquia San Sebastián. Otro hito es que se convirtió en el primer profesor de Lonquimay en alcanzar este máximo grado académico, un logro que llena de orgullo tanto a su familia como a toda la comunidad educativa. 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
0: Y nos quedamos ahí en la zona cordillerana de la Araucanía para contarles cómo se viene la tarde. Se espera una jornada con cielo nublado, 12 grados es la máxima, y en la mañana solo 3 grados como temperatura máxima. Revisemos otras zonas de la Araucanía. En Angol, provincia de Malleco, también se mantendrá nublado toda la jornada, también la noche, 14 grados como temperatura máxima. Revisemos también Villarrica y Pucón, nubosidad parcial a esta hora, es lo que se viene también para la tarde. La lluvia que nos consultaban ahí nuestros auditores llegaría el martes de la próxima semana. Revisemos también la zona costera, nublado por la mañana, en la tarde tiende a despejarse un poco más, 12 grados a esta hora. En Temuco, si bien había harta niebla durante la mañana con temperatura baja, a esta hora está nublado y la temperatura no va a sobrepasar los 14 grados.
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0: Se indica precaución, se mantiene angostamiento por trabajos en el kilómetro 590 de sur a norte, la pista izquierda que está habilitada. Mucha precaución, siempre recomendaciones. Planifica tu viaje considerando las condiciones del clima, ajusta la velocidad y mantén la distancia si el camino está mojado.
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2: Y hasta ahora juega Chile y Portugal, un amistoso en desarrollo que está siendo transmitido por BioBio Deportes. ¿Van a cero? Vamos a revisar.
3: Señor, y acá hay falta de Arce.
4: Mira la posesión. 75-25.
3: Tres remates al arco contra cero, dos faltas de Portugal contra ocho de Chile. Y acá se viene Portugal, Semedo por la derecha, la va tocando ahora con Seizao, va a jugar a pie cambiado, pasa el vacío, intenta Semedo, engancha dentro del área, sale bien el jugador Osorio. Miren, Osorio jugando de lateral izquierdo en la selección, increíble. Tiene que retroceder todo el campo, el hombre formado, la U, lo bajan ahora con falta y hay tiro libre que juega la Roja. Y hablando de fiesta, Don Osvaldo, ¿qué nos dice?
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4: Pancho, tú te debes acordar, Felipe, Don Osvaldo, aquel mítico partido cuando Chile bajó un amistoso en la era de Orlando Aravena con Inglaterra.
3: No había nacido yo.
4: Ya, ok, se bajó uno, bueno, no importa.
3: No, me acuerdo.
4: El famoso partido donde Roberto Rojas lo atajó todo.
6: Eso fue el 89.
4: No me acuerdo si fue antes o después de la Copa América del 87.
3: Después del 87, antes del Maracanazo, creo que fue el 88,
4: claro, 89. Claro, que Roberto Rojas lo atajó todo y Chile jugó con el BU, ahí.
3: Sí, pero no pasa nada.
4: Los ingleses dijeron, nunca más vengan para acá.
3: Tal cual.
4: Los portugueses no nos van a invitar más.
3: Y acá viene el pase para Ronaldo, va Ronaldo, va Ronaldo, está el primero, Ronaldo, gol, gol, gol, gol, gol, gol, gol, gol. Posición de adelanto de Cristiano Ronaldo, el pase de Bruno Fernández a tres dedos, muy bien hecha la línea por parte de Iván Román, queda adelantado Ronaldo, se salva Chile, Pablo Flam.
4: ¿Qué pase metió Bruno Fernández a tres dedos, por favor? Es verdad, estaba medio metro adelantado Cristiano Ronaldo entre Román y Faúndez, pero salió justo, dio el paso hacia adelante Iván Román, pero el bicho, mira, 41 años tiene. ¿Cuánto le sacó de distancia a Román?
3: Oh, impresionante.
4: 41 años. ¿Y Román cuánto tiene? 20.
3: Impresionante.
4: ¿Y cómo definió? Menos mal que estaba fuera de juego.
3: Sí, estoy nervioso. ¿Tú te
4: acordás? Estaba complicado.
3: De ese partido del 0-0, la única vez que Chile pasó a la mitad de la cancha, lo tuvo solo el Arís Hurtado.
4: Sí, señor.
3: Y se lo perdió.
4: Sí, pero fue...
3: La llegada.
4: Y nunca más.
3: Y tal como dices tú, los ingleses dijeron, nunca más viene Chile. Cuando se les ocurrió invitarnos de nuevo, ¿qué pasó?
4: Don Matador.
3: Sí, señor.
4: Don Matador.
3: Matador.
4: Jugador, por favor.
3: Y después volvieron a invitar y aparece Alexis.
4: Y ese día, acuérdate que le ganamos por dos. En Birmingham, con la selección. Exacto. B.
3: ¿Goles de Manolete?
4: Claro. Manolete. Jugó Carlos Teja en el arco.
3: ¿Lo llevan al Mundial a Manolete?
4: Claro.
3: Eso goles en Inglaterra.
4: Carlos Teja jugó en el arco.
3: Sí, señor.
6: ¿Verdad? ¿Por qué pasó?
4: En Birmingham.
3: ¿Cómo olvidar a
4: Carlos? La ciudad de los Peaky Blinders.
3: Carlos Tajo le decían después de que le pegó a alguien.
6: A Sacone.
4: A Mario Sacone.
6: ¿Le rompió el auto a Sacone?
3: Sí, señor.
6: El techo del auto, sí.
4: Ya que Carlos Teja, la última vez estaba de ayudante en Provincial Ovalle, una cosa así.
3: Ah, mire qué bueno.
4: Pero el año pasado, no sé este año.
3: Y Teja fue al Mundial. No llegó a Francia. Estaba concentrado afuera de Francia, claro, porque podían ir dos arqueros nomás.
4: Claro.
3: Y acá viene el centro del área chilena y remetía con todo. Otra vez el 24 que Samu se barre bien. Vicente Pizarro alcanza a trabar la pelota. Se va de la cancha. 37 y hay córner portugués.
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6: Preparador de arqueros de Provincial Ovalle, Carlos Teja.
3: ¿Qué tal? Oye, le echó el portugués, ¿eh? Le pegó Pizarro antes, después le da pifiado el portugués. Igual hay córner para el conjunto luso, le va a pegar Bruno Fernández. Bandera derecha, arco del norte, levanta el brazo diestro y ahí se queja Bruno Fernández porque hay líos en el área. Algo le dice el árbitro, el señor Zuffarelli. a un defensor chileno que no alcancé a distinguir. Sale Soferli del área, le va a pegar Fernández. 38 minutos se van a cumplir. Levanta el brazo diestro. ¿Qué significa eso? Que la pelota va llovida al punto del penal. Arriba, despeja bien Arce. La pelota le cae a Semedo, le pega horrible Nelson Semedo. La pelota se va de la cancha. Se ríe Ronaldo. No, tú no le puedes pegar así, le dice a Nelson Semedo. Y en 38, saque de meta, lo juega Chile.
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3: Le están contando el tiempo al arquero chileno, ¿eh?
4: Claro, recordemos que hay nuevas normas que se van a aplicar en el Mundial. Una de ellas es los cambios. Tienes máximo 5 segundos. Si no haces el cambio en los 5 segundos, el que ingresa hasta que el balón salga tendrá que esperar además un minuto. Es una de las normas. Para agilizar el juego. Otra de las normas que se va a aplicar, que el VAR podrá intervenir en una segunda tarjeta amarilla.
3: Tal cual. Y acá la pelota la tiene con Seizao. El tema es qué pasa si la primera amarilla fue más acá. Lo pueden haber hecho también con la primera. Hora cae con Seizao en tres cuartos de cancha. Sector derecho, tiro libre, a jugar Portugal. Tenemos 39 minutos. Don Osvaldo, se mantiene el 0-0 casi de milagro en el arco chileno.
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4: ¿Por qué le contó los 5 segundos, Pancho? Porque si no ejecuta el saque de banda o de meta en ese tiempo, al equipo contrario se le concede un tiro de esquina.
3: Sí, señor.
4: Todo para agilizar.
3: Sí, señor. Y acá hay tiro libre ahora para Portugal. El árbitro lo sanciona. Frente a la pelota, Bruno Fernández, pegado a la banda derecha, casi a la altura de la entrada del área penal. Le va a pegar Fernández. 39:20 se cumplen. Estamos 0-0. Portugal y Chile. Le pega Bruno. La pelota va al área chilena. Bien pasada arriba. Salta muy bien Vigorú. Se queda. Apaña la pelota el 12. Y sale jugando el hombre que hoy viste de negro. ¿Cómo está todo en la primera vez, don Felipe?
6: Se mantiene el 1-1 entre Puerto Montt y Cobreloa, y en el otro compromiso que se está jugando a esta hora, Copiapó le sigue ganando 1-0 Wanderers.
4: Don Pancho, ¿cuál sería su top 3 de Chile hasta el momento?
3: Vigorú.
4: Don Felipe.
6: Vigorú por 3.
4: Ah, perfecto. Don Osvaldo.
5: Vigorú.
4: Perfecto.
3: ¿Sabe qué? Le daría una mención a Fagundes, que con todo lo que ha sufrido con Leao, sí, ha intentado.
4: Sí, porque le están cargando la mano al pobre Fagundes.
6: Sí, es fácil el partido de Fagundes.
4: Pero si lo deja solo Osorio, pues sí. Si no, o sea, no, perdón, Gutiérrez, pues si lo baja. De ver que Osorio está al otro lado.
3: Sí, señor, ya que la pelota la tiene.
4: Osorio siempre anda perdido.
3: Sí, tal cual. No falla.
6: Siempre perdido, se esconde. No, es poco solidario.
3: No lo peleen a Osorio. Ya que ha intentado el conjunto portugués en la mitad de la cancha, la toma Samu. Ahí la tiene Samu, la va abriendo a la izquierda. Aparece Leao, siempre Leao, vértice del área. La toca en corto, aparece Cristiano, se la juega hacia atrás para Samu. Nuevamente hacia la izquierda, toca y toca Portugal, ahí está. Otra vez Cancelo, pase tres dedos, viene el centro de Fernández. Despeja media la selección chilena por parte de Gabriel Suazo. Se impone con golpe de cabeza al zaguero central en la entrada del área roja. Renato Veiga despeja con todo Chile. Le cae ahora a Rubén Díaz, que sale jugando otra vez con Veiga, que es casi el 10 de Portugal cuando se las ingenia. Me vuelve a tener Cancelo, pegado a la banda izquierda, siempre Cancelo, lo marca Gutiérrez, viene el centro, Cancelo, segundo palo, arriba otra vez Loren Vigorú, se queda con la pelota cuando remetía el jugador Francisco con Seizao. Se vuelve a salvar Chile, Pablo, es un baile portugués, afortunadamente, con todo terminando en las manos de Loren Vigorú.
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Una fría tarde en la que se espera en la Araucanía, de acuerdo al pronóstico de la Dirección de Meteorología de nuestro país, y que es propio de esta época del año, ¿no? Nos contaban desde Victoria que, como ya es habitual, es una ciudad que tiene bastante viento en esta época y que bajan rápidamente las temperaturas. De hecho, a esta hora en Victoria hay 11 grados de temperatura y para el resto de la jornada se esperan cielos nublados con algunas precipitaciones aisladas al final de esta jornada. Es una de las ciudades, dicen algunos de los habitantes que viven allí, más frías del año, y especialmente en la temporada de invierno baja muchísimo la temperatura. Usted nos puede contar también si está en casa a esta hora compartiendo con la familia, junto al fuego, tomándose un matecito, ¿verdad? O un té, un café. Cuéntenos cuáles son los planes para este fin de semana. Hay algunas actividades, a pesar que muchos de los eventos que se han ido programando, varios de ellos se han ido suspendiendo o reprogramando, todo esto como efecto de lo que ha de ser la fiebre del Mundial que comienza la próxima semana. De eso vamos a estar hablando durante esta tarde y también de otros temas que seguramente a usted también le interesan. Siga en la compañía de Bio Bio, la radio.

indudablemente que la fiebre del Mundial de Fútbol 2026 nos tiene realmente interesados a muchos. Y fíjese usted que hay periodistas deportivos de otros países que están realmente sorprendidos con la fiebre que hay en nuestro país, aunque Chile no tiene representación en esta oportunidad, en este Mundial, que recordemos se va a jugar en tres países en forma casi simultánea. Y eso es uno de los elementos que más llama la atención, especialmente de quienes han estado durante mucho tiempo esperando que nuestro país pueda llegar a un Mundial, ¿no? Recordemos que esta cita del fútbol mundial parte el día 11 de junio, el día jueves próximo, con compromisos en México, Sudáfrica, con sede en México. También se va a jugar ese día jueves 11, Corea del Sur, Checoslovaquia. Eso por el grupo A. Por el grupo B van a jugar Canadá y Bosnia-Herzegovina, con sede en Canadá, y en el grupo D, Estados Unidos con Paraguay, con sede en Estados Unidos. Estos dos últimos partidos, Canadá, Bosnia y Herzegovina y Estados Unidos frente a Paraguay, se juegan el día viernes 12. Vamos a estar también contándole acerca de las bajas, lamentables bajas de algunos de los seleccionados que, bueno, algunas los califican como verdaderas joyitas del balompié y que por lesiones han notificado a sus equipos técnicos y los equipos médicos fundamentalmente que estas estrellas del fútbol mundial no podrán estar en esta cita global.

A veces hay actividades de la vida cotidiana, actividades productivas, me refiero, que pasan un poco desapercibidas porque estamos por hecho de que están allí, que han estado desde siempre en nuestra región, como producción, por ejemplo. En el caso de los productores de miel, los apicultores de la Araucanía, que se estima que son cerca de 35 o 40 productores, tanto en Malleco como en Cautín, y que han hecho una tarea que es digna de resaltar y que aquí en la radio dimos a conocer la información oportunamente en torno a una exportación poco tradicional que se hizo a Alemania con casi 7 toneladas de miel de abeja a ese país europeo. Y esto destaca porque básicamente no son más de 6 o 7 las comunas donde realmente hay apiarios que tienen una producción importante. Angol, Victoria, Lautaro, Pucón, Villarrica, Loncoche y también, por cierto, en algunos sectores rurales de Temuco. Gran parte de los productores de esta región trabajan mancomunadamente con el Instituto de Desarrollo Agropecuario, INDAP. Esto a través de un programa que se llama Alianzas Productivas. E indudablemente este tipo de tareas nos llama la atención y hay que felicitar el trabajo porque si bien es cierto la parte medular, lo fuerte de la producción lo realizan las abejas, claramente los apicultores son los expertos, los especialistas que tienen que dedicarse fundamentalmente a cuidar que estas producciones lleguen a buen puerto. Especialmente que tengan condiciones óptimas, que no siempre se dan en esta parte del país, y de allí es que cobra gran importancia y relevancia para poderlo mencionar. En esta oportunidad fue Alemania el destino número uno, sin embargo, de acuerdo a lo que han indicado, hay otros mercados en Europa que estarían muy atentos a recibir producción de miel de abeja, considerando que es una miel de alta calidad, aunque usted no lo crea. Y esto digo, aunque usted no lo crea, porque hay gente que normalmente compra localmente miel para el consumo doméstico, para el consumo de la familia, y hay casos donde lamentablemente hay gente que son revendedores y lo que hacen es tratar de ponerle elementos que no corresponden a la producción natural. Y eso hace bajar la calidad. Y eso hace que tengamos una visión un poco distorsionada de lo que realmente se produce en los campos de la Araucanía respecto a lo que es la apicultura. Hay otros destinos en el mundo que se están pensando por parte de los productores, como Francia, Estados Unidos, Canadá también podrían recibir miel chilena. Así que felicitaciones y seguir con este trabajo que es un trabajo intenso, pero hermoso a la vez.

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1: La familia del reconocido actor, comediante y también en su momento político de nuestro país, Julio Jung, ha informado, confirmando las versiones extraoficiales respecto al fallecimiento de este actor. Julio Jung falleció durante las últimas horas a los 84 años, de acuerdo a lo que se ha señalado por parte de la familia. Julio Jung partió en compañía de sus seres queridos. Recordemos que este elemento positivo y tan aportador del mundo de la cultura siempre se destacó por hacer una muy buena mezcla entre el arte y la política. Recordemos que el año 2025 recibió el Premio Nacional de Humor, instancia en la cual ya lo recordaban como uno de los personajes que durante los años más complejos de la dictadura fue parte de una generación que bordeó la censura y desafió al poder con ironía y también con lucidez. El año pasado, a mediados de año, su hijo Julio reveló que el actor padecía demencia senil hacía ya casi 4 años y por ese motivo estuvo internado en un centro de cuidados para adultos mayores. Sin embargo, la propia familia indicó en su oportunidad que se mantuvo activo pese a estas dificultades y en algunos momentos de lucidez siguió creando hasta sus últimos días. La cultura de nuestro país está de duelo con la partida de Julio Jung a los 84 años de edad.

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0: Las 3 de la tarde con un minuto le damos la bienvenida a una nueva revisión de noticias. Un delincuente resultó baleado durante esta mañana de sábado luego de que robara un camión y tras una persecución policial terminara estrellando el vehículo contra una verdulería. Mientras el robo del camión se produjo en San Bernardo, la acción policial terminó en la comuna de Paine. Todos los hechos ocurridos en la región metropolitana. El hecho inició cuando dos delincuentes protagonizaron un robo a un camión de carga de huevos y otros alimentos en San Bernardo, amenazando con armas de fuego al conductor de este vehículo. Sin embargo, el conductor no lo descendieron del camión, sino que lo llevaron secuestrado en contra de su voluntad. El camión fue abandonado minutos más tarde en la comuna de La Pintana. En prisión preventiva quedó un hombre acusado de secuestrar y violar a una adulta mayor en Río Bueno, región de Los Ríos. En la Corte de Apelaciones de Valdivia se realizaron los alegatos por la medida cautelar contra un hombre de 54 años que la semana pasada fue detenido por carabineros de Río Bueno tras ser acusado de cometer estos delitos contra una mujer que llegó a su domicilio para hacer labores de aseo y cocina. De acuerdo a los antecedentes expuestos en la formalización, la víctima iba frecuentemente a la casa donde habrían ocurrido los hechos para realizar este tipo de trabajos, debido a que conocía a la dueña de casa. En ese inmueble también vive el detenido, quien no tiene relación sanguínea con la dueña de casa, pero reside en el lugar hace años. Bajo ese contexto, mientras la víctima estaba en la cocina, el imputado en estado de ebriedad la habría amenazado con un cuchillo y la llevó a su dormitorio, donde la habría violado en reiteradas ocasiones. Vamos al ámbito internacional. Al menos dos policías resultaron heridos por arma de fuego durante una operación de desbloqueo de vías este sábado en la región oriental de Santa Cruz, que permanece desde hace 24 días cerrada por los sectores que piden la renuncia del presidente de Bolivia, Rodrigo Paz. La acción conjunta entre la policía y el ejército comenzó a las 6 de la mañana, cerca de la población de San Julián, a 117 kilómetros al noreste de la ciudad de Santa Cruz, sobre una carretera alternativa que conecta esa región con Beni y el occidente del país. Exactamente las 3 de la tarde con 3 minutos, hasta aquí la revisión de noticias.
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Ayer se conmemoró el Día del Medio Ambiente, el Día Mundial del Medio Ambiente, y fue un momento para reflexionar y actuar en este Día Mundial del Medio Ambiente en muchas zonas que están absolutamente deprimidas. Y la pregunta es, ¿en qué parte del mundo no hay depresión producto de cómo hemos, como seres humanos, afectado en forma muy importante a la vida sostenible de este planeta? Y ahí surge esta palabra que muchos piensan que es solamente un eslogan, pero que es la verdad. Este mundo es único, no tenemos otro todavía y se ve difícil que tengamos otro mundo parecido. Sin embargo, a pesar de todos los llamados que se hacen desde el mundo científico, desde aquellos personajes que han estado por muchos años investigando la vida sostenible, bueno, hacen énfasis en lo ético, en lo sostenible y también en lo responsable, por cierto. Y eso tiene que partir desde casa, ¿no? De pequeñas acciones, pequeños gestos que puedan actuar y ser positivos hacia la sostenibilidad. Claramente hay lugares del planeta que lamentablemente están con problemas en el agua, en el aire y también en la producción alimentaria. Llevamos mucho tiempo explotando y degradando nuestros ecosistemas y seguramente usted, que ya tiene sus años, puede dar cuenta de ello. De esto se ha venido hablando, no sé, 40 años o más, y ¿cree usted que hemos hecho algo? Tal vez esas pequeñas acciones que dicen una con otra suman han sido pocas. Y lamentablemente los líderes mundiales también han aportado negativamente porque han explotado o sobreexplotado la tierra, y esto reafirma más que nunca nuestro compromiso con un mundo que le dejemos a las nuevas generaciones mejor que cuando lo encontramos.

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en torno a una posible activación del volcán Villarrica. Estamos haciendo las consultas pertinentes en relación a esta situación. Hay algunos auditores que nos han enviado incluso algunas fotografías. Esperamos que vamos a verificar la información para confirmarlo, especialmente para quienes nos escriben desde acá de Temuco y que tienen familias en Villarrica o en Pucón y están un poco preocupados. Es lógico, vivimos en una zona donde siempre el volcán Villarrica nos pone como un poco en jaque, ¿no? Vamos a estar en eso a través de nuestro departamento de prensa y las personas que también nos puedan reportar alguna información desde la zona lacustre. Por supuesto, como siempre, lo agradecemos aquí en Bio Bio, la radio.

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2: Bueno, ya lo anticipábamos, son las 3:24, ha habido algunos auditores que nos estaban consultando en relación a informaciones respecto a posible actividad en el volcán Villarrica. Tenemos a un auditor que vive allá y nos va a comentar lo que está viendo a propósito de una fotografía que nos acaba de enviar también.
3: Desde Pucón, mira, se ve una fumarola, ¿eh? Ahora que ustedes hablan de acá en la radio, salí a percatarme y hay una fumarola que se ve bastante importante y permanente, pero movimiento telúrico, alguna cosa que haya sucedido por acá, de momento no se ha sentido ni menos se ha conversado nada. En las redes sociales no se ha dado nada a entender. Solamente la fumarola que se ve saliendo continua.
2: Agradecemos el tiempo que se toma nuestro auditor está para comentarlo y esto también llamará a la calma que nos preguntaban que tienen personas viviendo aquí en Temuco y tienen familiares viviendo en la zona lacustre para que usted también esté tranquila. Estamos con Bárbara Justi precisamente para comentar un poco más acerca de esta situación.
4: Es interesante, Carlos, revisar esta información porque el volcán se puede ver cuando no está nublado. Entonces, según lo que nos indican desde SENAPRED, esto de la fumarola intensa habría estado ocurriendo desde por lo menos el miércoles pasado, una fumarola más intensa que ha sido monitoreada, y fue el día de ayer, viernes, que las cámaras de vigilancia instaladas en las inmediaciones del volcán Villarrica registraron incandescencia de manera recurrente desde el interior del cráter. Es un fenómeno que fue observado de forma aislada a partir, ya lo decíamos, desde el miércoles, pero como ha estado nublado, ha estado lloviendo, también no se logra ver desde diferentes partes. Las imágenes que nos llegan hoy día es precisamente por lo mismo, se despejó un poco y se logra ver lo que está ocurriendo en este volcán. De este modo nos indica desde SENAPRED entonces que la presencia de incandescencia al interior del cráter junto con el aumento de la radiancia térmica detectada mediante imágenes satelitales y el incremento de las concentraciones de gases volcánicos evidencian una mayor actividad superficial del sistema volcánico, que es lo que se señala y se reitera también que la actividad sísmica y el registro de explosiones acústicas, como también lo comentaba ahí el auditor, ambos han sido con baja energía, sugiere manifestaciones que se encuentran actualmente restringidas al interior del cráter, sin evidencias de una evolución a un estado de mayor desequilibrio. Desde Cerna Geomin están realizando esta vigilancia, entendemos que esto es permanente, ya lo decíamos hace un rato, es uno de los volcanes más activos de Sudamérica y por lo tanto es una vigilancia que se mantiene activa también. Hay coordinaciones con los integrantes del Sistema Regional de Prevención y Respuesta ante Desastres para la respuesta ante eventuales situaciones, respuesta que tiene que ir antes, ¿no?, de que pueda ocurrir algo referido. Pero interesante lo que nos comparten nuestros auditores, es actividad que confirma hace unos minutos desde SENAPRED, que se ha dado desde el miércoles, desde el volcán Villarrica, y que hoy día, con la visibilidad, se pudo notar en este volcán esta fumarola, que es, diría, poco normal, porque siempre está con una fumarola pequeña, pero sí esta se logra ver desde varios puntos de la zona lacustre.
2: Bueno, y probablemente, y suele ocurrir no solamente en este tipo de fenómenos, la gente está tan acostumbrada, la gente que vive ahí, me refiero yo, que ver una fumarola probablemente está dentro de la normalidad. Una auditora me decía, está siempre allí la fumarola, y como dice SENAPRED, probablemente las condiciones climáticas, la nubosidad, a veces no deja ver lo que está ocurriendo con el volcán. Lo importante es, sí, el monitoreo por esta actividad del volcán Villarrica, que se hace en forma permanente y que la información está en el momento preciso por parte de SENAPRED. Muchas gracias, Bárbara.
4: Buenas tardes.

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Qué tremendo tema ese, marcó un antes y un después en el rock latino, y Miguel Mateo y el grupo Sass fueron, y yo creo que hasta el día de hoy, un gran referente para bandas emergentes, no solamente de Argentina, sino también de los países del cono sur, incluyendo Chile, por cierto. Allí salieron varias bandas juveniles que no fueron bajo ningún punto de vista una copia, sino más bien mantuvieron ese ritmo, pero con letras locales, ¿no? Hablemos un poco de esto del Mundial y las bajas que han habido en los últimos días. Jugadores que, debido a lesiones, se han visto en imágenes, ¿no?, llorando, porque es un gran desafío. Primero, es un cumplir una meta seguramente soñada y tener que dejarlo hasta ahí. Bueno, es lo que le pasó a un joven atacante de 18 años que lamentablemente iba a jugar a la selección alemana, va a tener que dejar el camino del éxito que podría haber alcanzado presentándose los compromisos de su selección en el Mundial. Se trata de Lennart Kalt, uno de los jugadores, se ha dicho, más talentosos de los últimos tiempos de Alemania, y que ha quedado descartado para este certamen por lesión. El mediocampista tiene solamente 18 años, le queda todavía una tremenda vida deportiva por delante. Sin embargo, esta era una gran oportunidad. Venía de la última temporada con un rendimiento realmente notable, tras convertirse en un goleador alemán, el más joven de la historia, de hecho, y que jugando en el Bayern Múnich sufrió un desgarro en el haz muscular. Eso significa una rotura en el músculo, y que no tiene ninguna posibilidad de recuperarse de aquí a una semana más, que era lo que muchos piensan que podría ocurrir cuando hay una lesión 10 o 15 días antes, dependiendo la lesión. En este caso, imposible. Y esa lesión le ocurrió durante el último entrenamiento previo al amistoso preparatorio de hoy ante Estados Unidos. Así que le dice adiós, y hay otros que también se los voy a comentar luego, que le tienen que decir adiós al Mundial 2026, precisamente porque, dicen los especialistas y especialmente la medicina deportiva, hay muchas lesiones que ocurren en las previas de estos certámenes tan importantes, porque el sistema nervioso de estos deportistas de alto rendimiento también les juegan malas pasadas, porque se sobreexigen y el cuerpo claramente tiene un punto de equilibrio, y cuando se cruza esa meta, claramente lo que ocurre allí es una rotura, una lesión que claramente no se puede recuperar en menos de 1 o 2 meses para tener una buena recuperación y tener finalmente un buen rendimiento posterior a lo que le está ocurriendo en el momento que se presenta ante el equipo médico, que es el que evalúa y claramente le dice puede o no puede continuar.

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1: ¿Qué duda cabe que las canciones de Marco Antonio Solís son una inspiración para el alma? Muchas dedicadas al amor o al desamor, pero hay una en especial que tiene un valor adicional. A pesar de que el cantante nunca se ha referido públicamente a ello, se dice que ¿Dónde estará mi primavera? Tiene un trasfondo más que romántico. La canción, más allá de tratar sobre un desamor, se percibe desde su letra como una canción de despedida para quien ha dejado de existir. Se dice que el tema fue dedicado a Leonardo Martínez, hijo de la ex esposa Beatriz Adriana del cantautor, explica uno de los seguidores. Muchos dicen que ¿Dónde estará mi primavera? Recuerda que la vida, como las estaciones, son ciclos. La primavera, quizás para el personaje que canta, es un nuevo inicio a partir del recuerdo de quien le dejó. Un duro reinicio tras el crudo invierno que pasó. En definitiva, la letra está diciendo que su exmujer debe dejar ir el dolor de su hijo y que vuelva como un ave fénix. Sea esta teoría u otra, ¿Dónde estará mi primavera? Es, sin duda alguna, uno de los temas más importantes del Buki, Marco Antonio Solís. Te lo contamos en esta cápsula musical.

Hace algunos años, el boom de la exportación de cerezas implicó que muchos agricultores y productores pensaran en desarrollar plantaciones de frutales, cerezas concretamente, porque el mercado chino especialmente era muy atractivo. Sin embargo, en el último tiempo ha habido una crisis y una caída evidente en los precios de la industria de la cereza. Muchos dicen, se acabó el boom. La alta demanda de la industria confitera como Ferrero y Nestlé hacen hoy en día que muchos estén retirando los cerezos y cambiando a avellanos. De hecho, hay una experiencia que le quiero comentar de una persona que tiene claramente la intención de poder migrar a lo que significa producir avellanos, a pesar de que esto le podría implicar perder, digamos, la inversión que ya tenía con los cerezos. Es una experiencia que fue tomada de un agricultor de la región del Maule, quien afirma que frente a su terreno hay dos predios que se encuentran en una condición que ha significado modificar sustancialmente el panorama respecto a sacar los cerezos y cambiarlos por avellanos. Esto le ha significado a él, un agricultor, le reitero, de otra región del país, pero que perfectamente es aplicable a los agricultores de nuestra Araucanía, por lo menos unos 35 millones de pesos. Sin embargo, esto le podría permitir aportar a lo que es la producción de avellanos, y eso va a tener, digamos, su rédito en un periodo estimado mediano plazo, y que va a poder seguir invirtiendo en este tipo de producciones, que es lo que hoy día está cobrando mayor fuerza en materia de producción agrícola. Hay mucha gente que ha trabajado por años en un rubro determinado, por ejemplo, en semillas, maíz, canola y soya, y en los últimos meses han comenzado a cambiar precisamente también a lo que es la plantación de avellanos, para tener la posibilidad de abrir puertas que hoy en día estarían cerrándose, como es la exportación de cerezos, especialmente hacia China, que probablemente, si bien es cierto, van a seguir comprando, pero en menor cantidad, y eso implica una gran pérdida para los agricultores nacionales.

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9: ¿Cómo están? Bienvenidos a una nueva revisión de noticias. Tenemos información con Rodrigo Aguilera.
10: Con un presupuesto que supera los 1.000 millones de pesos, el Instituto de Desarrollo Agropecuario, INDAP, está desarrollando un plan en la Araucanía para recuperar el potencial productivo de los suelos degradados. El programa, que se ejecuta en las 32 comunas de las provincias de Malleco y Cautín, contempla una inversión total de 1.197 millones de pesos. Estos recursos se entregan de manera gradual y son un cofinanciamiento para aquellos agricultores que implementen prácticas de manejo que contribuyan a mejorar la fertilidad de la tierra y permitan la sustentabilidad de los sistemas agropecuarios y también fortalecer al sector agrícola y ganadero en la región. La directora regional de INDAP, Ingrid Sitt, indicó que esta iniciativa beneficia a más de 1.000 pequeños productores y que con el programa se van a recuperar 1.323 hectáreas. 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
9: Le contamos que en pocos minutos comienza una marcha en la comuna de Penco en contra del proyecto de tierras raras de la empresa Aclara. Verónica Valenzuela tiene los detalles.
11: Dentro de los próximos minutos va a comenzar la marcha por la manifestación en contra del proyecto Tierras Raras en la comuna de Penco, una marcha que es congregada por distintos movimientos sociales de la comuna que se han congregado acá en la plaza. Son alrededor de unas 150 personas que ya están instaladas para comenzar entonces con esta movilización, una marcha que parte en la plaza de Penco y que se va a dirigir hacia el sector del Irquén. En algún momento también va a pasar por la carretera, por la autopista, por lo que también en algún momento se va a haber cortado el tránsito. durante los próximos minutos. Una marcha que, recordamos entonces, es para manifestarse en contra del proyecto Tierras Raras, que el lunes ya se vota en la Comisión de Evaluación Ambiental si es aprobado o no, tras ser recomendada su aprobación por el Servicio de Evaluación Ambiental hace aproximadamente una semana. En el lugar, Bío Bío, la radio.
9: El presidente José Antonio Kast arribó a la región de Arica para comenzar una nueva gira en el norte del país. Desde esa zona nos informa Bárbara Paella.
12: Sí, poco antes de las 3 de la tarde, el presidente José Antonio Kast arribó a la región de Arica y Parinacota, aeropuerto de Chacayuta. En su primer día acá de actividades en la zona, va a participar de la inauguración y corte de cinta del Parque El Alto en el sector del Alto Sur, comuna de Arica. Se trata de un nuevo espacio público de 1,7 hectáreas de áreas verdes y equipamiento urbano como circuitos para la práctica de deporte, todo destinado a la vida comunitaria y recreación familiar, un sector en crecimiento y desarrollo habitacional con proyectos construidos y en ejecución por el Ministerio de Vivienda. De hecho, este proyecto en particular fue desarrollado por el Serviu y contempló una inversión de más de 7.200 millones de pesos. Por la tarde, el mandatario va a finalizar su jornada de actividades públicas participando de la alegoría por los 146 años del asalto y toma del Morro de Arica, una representación histórico-patrimonial de este evento ocurrido el 7 de junio de 1880. Desde la ciudad de Arica, Bío Bío, la radio.
9: El delegado presidencial regional de Valparaíso, Manuel Millones, confirmó la entrega de los cuerpos de las jóvenes fallecidas tras una balacera en el sector de Rodelillo. Nos cuenta más Aníbal Rosales desde Radio Bío Bío, Valparaíso.
13: Los cuerpos de las dos jóvenes fallecidas tras la balacera en el sector de Santa Teresa de Rodelillo, en Valparaíso, serán entregados durante la tarde de este sábado, según informó el delegado presidencial regional Manuel Millones. La autoridad detalló que las entregas se realizarán a partir de las 3 y 4 de la tarde para dar paso a los respectivos velorios y posteriores sepultaciones. Millones sostuvo que los funerales no representan un riesgo, aunque habrá resguardo policial durante el retiro de los cuerpos y en el entorno de los velorios. El delegado también informó que el gobierno evalúa incorporar a Rodelillo a un plan especial de seguridad, ya sea como barrio crítico o dentro del programa Calle Sin Violencia, recalcando que la medida busca devolver tranquilidad al sector sin estigmatizar a los vecinos. En última instancia, la investigación quedó a cargo de la Policía de Investigaciones por instrucción de la Fiscalía. Además, la delegación pidió mejorar la coordinación entre urgencias hospitalarias tras el reclamo de familiares por la atención recibida luego del ataque. Desde la región de Valparaíso, Bío Bío, la radio.
9: 12 grados de la temperatura de este momento en la ciudad de Gorbea. Se espera para las próximas horas cielos nublados. Para mañana domingo, extremas probables en esa área. 4 la mínima, 14 grados la temperatura máxima probable. Las 4 de la tarde con 5 minutos. Dejamos hasta aquí la revisión de noticias.
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Los alcaldes de nuestro país, y no solamente ellos, pero en este caso puntual, se han reunido recientemente en torno a un congreso, un análisis que se hace respecto a la situación medioambiental del país y concretamente a la crisis hídrica. Este encuentro, desarrollado en la comuna de Vitacura, se centró en una realidad que es muy preocupante. Esa que sitúa a nuestro país entre los 16 países con mayor estrés hídrico del mundo, con escenarios de 14 años consecutivos de extrema sequía y la ocurrencia de fenómenos naturales cada vez más extremos. Un contexto que, sin lugar a dudas, de acuerdo con diversos estudios, se va a agravar durante los próximos años. Y es que es muy preocupante la situación y se hace carne en quienes habitan en los sectores rurales, en el campo, ¿no? Y seguramente, si usted nos escucha de alguna localidad de la región, va a estar de acuerdo con esta apreciación que tienen los científicos y los expertos en torno a que la crisis hídrica en nuestro país golpea muy fuerte, especialmente a zonas rurales. Cuando vivimos en ciudades, en áreas urbanas, no nos preocupamos del tema porque caminamos un par de metros, abrimos la llave, abrimos la ducha y tenemos el agua. Sin embargo, los campos la cosa es distinta. Hay miradas que desde las empresas que proporcionan el agua potable a las ciudades mantienen una mirada muy atenta respecto a lo que se está sucediendo con este cambio climático. Una realidad que dicen llegó lamentablemente para quedarse. Son los municipios, de acuerdo a lo que decían los alcaldes en este encuentro, quienes reciben el impacto todos los días directamente en las comunas. Y por eso no se puede seguir esperando. Se necesita tener mayores capacidades, una mejor coordinación, en definitiva soluciones concretas que intenten, digamos, bajar ese nivel de estrés que tiene involucrado a muchas familias campesinas especialmente. Este seminario apuntó fundamentalmente a conocer a los actores que están en el medio y escuchar de las propuestas. Una de ellas es que se debe adaptar a la situación que está ocurriendo, pero por sobre todo hay que adaptar la institucionalidad para que estos desafíos que vienen y que impone finalmente el cambio climático se puedan abordar de una mirada futurista, cortoplacista, que permita a los municipios, a las empresas distribuidoras de agua potable, seguir entregando un suministro constante y seguro, aún en condiciones cada vez más extremas. En esto, claramente, los municipios juegan un rol clave. Aquí nadie se puede restar, y no es que uno esté pensando solamente en que se trata de líderes medioambientalistas, sino es una situación en la cual en conjunto se puede avanzar. No hay que perder tiempo. De hecho, cuando se trata de pensar en las proyecciones que apunten a dar algunas soluciones, la hoja de ruta que tienen algunas empresas vinculadas a la extracción y distribución de agua potable sostienen que de aquí al año 2035 deben haber proyectos y soluciones concretas. Si no es así, la situación se va a complicar muchísimo para nuestro país, tomando en cuenta que hoy en día ya estamos en una crisis.

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El hielo, mundo de lava. Esta es la sexta entrega cinematográfica de esta saga, que lanzó ahora un primer tráiler que reúne a Manny con Diego, Sid, Buck y Ellie. Es una película que, dicen, va a concitar el interés de los fanáticos que ya conocen el origen de la película y se van a conectar con esta nueva etapa. Junto a Crash y Eddie, además del obsesivo por las bellotas Scrat y Baby Scrat, todos se verán lanzados de un volcán directo a una aventura disparatada llena de dinosaurios y lava, explorando rincones nunca vistos del mundo prehistórico. Es una película ideal, dice la crítica especialista en este tipo de cine, para llevar a los niños y explicarle algunas cosas respecto a lo que era el mundo prehistórico. De una forma sutil, amigable y además entretenida. Es un trailer que ya está circulando en redes sociales y también en YouTube, que está doblado. Aunque es el sexto estreno en cines de la Era del Hielo, estrictamente hablando es la séptima película de esta franquicia, pues el año 2022, recordemos, se lanzó Las Aventuras de Buck, que fue exclusiva de streaming Disney Plus. Justamente el director de aquella aventura, protagonizada por la intrépida y temeraria comadreja, con un ojo menos en el encargado de dirigir el mundo de lava, que se va a estrenar en febrero del año 2027 en cines de todo el mundo.

Vamos a hablar un poquito de cine animado, especialmente para la familia, para los niños, ¿no? A 10 años de su último estreno en cines, Disney finalmente descongeló literalmente la película La Era del Hielo, con el regreso a la gran pantalla de la manada más extraña de la animación en su nueva película La Era del Hielo.

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Se nos vienen las vacaciones de invierno y muchos padres, madres, también aprovechan el periodo en que los niños no van al colegio precisamente para cambiar un poco la rutina, ¿no? Porque muchos papás, muchas mamás son los encargados de llevarlos al colegio y los que no, que tienen la posibilidad de que los niños se vayan en un furgón escolar, igual tienen que levantarse temprano para preparar todo para que los niños lleven lo que corresponde a cada uno de sus establecimientos. Por lo tanto, entre el 22 de junio y el 3 de julio, que es el periodo considerado por el Ministerio de Educación para las vacaciones de invierno 2026, seguramente va a haber un momento de relajo en casa. Seguramente usted ya lo está planificando, lo está agendando, porque durante esos días los niños tienen que tener actividades precisamente para no aburrirse, ¿no? Y de una u otra manera también intentarlo sacar un poco del mundillo de las pantallas. A propósito de eso, yo le voy a dar un dato, que es el calendario que ha preparado para estas vacaciones de invierno el Centro Cultural Espacio Galo Sepúlveda, de aquí de Temuco, que está anunciando 5 funciones de teatro con distintas compañías. Son experiencias, de acuerdo a lo que dicen los organizadores, únicas para compartir en familia, donde se va a entremezclar la creatividad, la naturaleza, el patrimonio, la ciencia y, por cierto, algo que nuestros niños necesitan con urgencia: llamar la imaginación a través de la puesta en escena de estas compañías que van a estar allí. Y vamos a revisar rápidamente el día 20 de junio, exactamente a las 12 horas, se va a presentar Frankenstein, la ciencia en una comedia, con la compañía Teatro Misterio. Eso es el día 20 de junio, día sábado, mediodía. El día 27 de junio, sábado también a las 12, Biribilú, Ser de Agua, con la compañía Sainata. El día 4 de julio, al mediodía, la compañía Ñeque Teatral va a presentar Concierto de Colores. Y el día 11 de julio, todo esto en el Espacio Cultural Galo Sepúlveda, se va a presentar Simples Soluciones Cotidianas con la compañía Corazón Semilla. Y va a concluir todo esto el día 18 de julio con la obra Plediosauria Despierta, con Pupa Teatro, que es una compañía de Lota, que viene precisamente a entregar su trabajo durante este periodo de vacaciones de invierno. Todo esto es con entrada liberada. Sin embargo, las inscripciones se van a ir habilitando una semana antes de cada función, para que usted, espero que lo haya notado, si no, nos escribe y nos pregunta. Se van a desarrollar las inscripciones en la página www.destinotemuco.cl.

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2: El 6 de junio del año 2003 murió Hilda Sauer Soto, una destacada actriz y cantante chilena de amplia trayectoria en Argentina y en México.
3: No sé cómo agradecer el interés que te ha tomado por mí.
4: Era mi bebé.
2: Hilda Sauer había nacido en Rancagua en diciembre del año 1915. Inició su carrera en la década de 1930 como cantante en la compañía de revistas del Teatro Balmaceda. En esa misma época participó en un proyecto fallido del director Juan Pérez Berrocal, quien se había propuesto realizar una versión sonora en español de la película muda alemana Hijas Perdidas. Hilda Sauer trabajó después junto a Alejandro Flores en la primera película sonora chilena, que se tituló Norte y Sur y que fue dirigida por Jorge Delano. Se cuenta que Jorge Coque Delano se le acercó en la calle para ofrecerle el papel femenino protagonista. La filmación se extendió por varios meses debido a dificultades tanto técnicas como financieras. Sin embargo, Norte y Sur finalmente se estrenó con gran éxito el año 1934. Después de esa película, el cine chileno experimentó un estancamiento, por lo que Hilda no recibió nuevas ofertas y, en consecuencia, viajó a Buenos Aires, donde fue contratada como cantante por Radio Belgrano y posteriormente pasó al Teatro Maipo para trabajar como actriz teatral secundaria. Allí conoció al crítico Julio Escobar, quien la contactó con el productor Manuel Romero. Este la integró el año 1938 al elenco de Mujeres que Trabajan, un clásico teatral que fue adaptado al cine. En los años siguientes, Hilda Sauer combinó su trabajo en el cine, participó en más de una decena de películas con sus actuaciones en diversas compañías de teatro de la calle Corrientes de Buenos Aires y en salas de otras provincias en Argentina. Entre sus películas se cuentan Jettatore, de 1938, Retazo, junto a la conocida actriz Paulina Singerman, y Divorcio en Montevideo, de 1939. Según comentó Hilda Sauer en una entrevista con la revista Ecran, esta última fue su mejor película. Hilda retornó a Chile brevemente para cantar en algunos programas de radio, pero pronto regresó a Argentina para actuar en Casamiento en Buenos Aires, en 1940, y después protagonizó El Solterón y Soñar no cuesta nada, una comedia sentimental cuyo elenco incluía a las mellizas Mirta y Silvia Legrand. En 1945 se trasladó a México para seguir allí su carrera. En México hizo su debut cinematográfico en Nocturno de Amor y Señora Tentación, películas en las que actuó y cantó junto a Agustín Lara. El éxito de esas películas le abrió las puertas de Estados Unidos, lo que la llevó a Nueva York, donde fue contratada por los teatros Puerto Rico y Valmont de Broadway. Regresó a México para filmar Callejera y Mujeres en mi vida. En esta última trabajó nuevamente con Agustín Lara. La película recrea los grandes amores del compositor y en ella Hilda Sauer interpretó ni más ni menos que a la legendaria María Félix. El año 1951 Hilda Sauer regresó a Chile para cantar en la radio, pero el director de cine José Bor aprovechó su visita y la incluyó en el elenco de la película Uno que ha sido marino, en la que también actuó Arturo Gatica, el cantante que posteriormente se convirtió en su esposo.
5: Cuando vivía mi taeta, me acuerdo que para fin de año nos traía comida fina, pan de dulce.
2: Junto con el pianista Jorge Astudillo, la pareja de Arturo Gatica e Hilda Sauer formaron el trío Los Chilenos, iniciando una larga gira por casi 10 años por países latinoamericanos, europeos y del Medio Oriente. A finales de la década de 1960, Hilda Sauer regresó a Chile para filmar Chao, Amores Chao, una película musical que la crítica calificó como una de las peores del cine nacional. Y el año 1971 filmó El Afuerino, también considerada como bastante mediocre. Desde entonces, Hilda solo participó esporádicamente en programas de televisión y en algunos montajes teatrales. En una entrevista el año 1988, Hilda Sauer lamentó que muchos directores se equivocaron con ella, insistiendo en asignarle papeles, dijo, huecos de vampiresa devoradora de hombres. Hilda Sauer Soto pasó sus últimos años en una casa de reposo de Santiago, gracias a una pensión otorgada por el Sindicato Profesional de Actores y Artistas, y falleció a los 87 años de edad por causas naturales en el Hospital San José, ese viernes 6 de junio del año 2003.
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Hay muchos grupos de adultos mayores que durante la temporada de invierno, contrariamente a lo que uno podría pensar, desarrollan muchas actividades, especialmente lo que tiene que ver con la línea de las artes escénicas, ¿no? Dentro de los próximos minutos nos están corroborando aquí, se va a presentar en el Auditorio Municipal de la Comuna de Cholchol el grupo folclórico Rucantú de Temuco, que es una agrupación de adultos mayores, adultas y adultos mayores, que han venido preparando un concierto, una presentación, para deleitar a la comunidad con canciones y danzas tradicionales de nuestro país. Esto es a las 5 de la tarde. Va a haber una pequeña demora, unos 15, 20 minutos, para esperar que llegue la gente de Cholchol a disfrutar de este encuentro con las tradiciones. Nos alegramos, esta es una agrupación que desde el año 2014 está funcionando en Temuco como grupo folclórico y que reúne por lo menos a unas casi 20 personas que desarrollan actividades semanalmente, ensayando, dedicándole tiempo precisamente para hacer más cortos los días. Hay muchas otras actividades que durante la época invernal se desarrollan en la región, en algunas comunas también. Seguro usted también pertenece a una de estas agrupaciones, ¿no? Hay grupos vinculados a la música, al teatro, a la danza folclórica. En Pucón hay un ballet clásico de adultos mayores. Hay talleres creativos para pintura, manualidades y también ejercicios cognitivos que se desarrollan. Y bien por los municipios que en los últimos años han levantado este tipo de actividades precisamente para los adultos mayores, especialmente cuando estamos en un país donde cada año que pasa aumenta la cantidad de personas mayores de 65 años. En el caso de la gimnasia y el movimiento, se han ido integrando otras particularidades que tienen este tipo de actividades. Ya no solamente se trata de estiramientos, también hay grupos de yoga, hay grupos de tai chi. Todo esto tendiente a mantener la flexibilidad y evitar la rigidez articular, que es uno de los problemas de los adultos mayores. Y en el caso de la estimulación cognitiva, bueno, hay grupos que se juntan en las juntas de vecinos, en aquellos lugares, juntas de reunión social, para compartir, jugar al dominó, rompecabezas, cartas y también ajedrez. Todos elementos que sirven precisamente para socializar, mantenerse al día de lo que está ocurriendo en el entorno y, por supuesto, mantener la actividad cognitiva siempre activa durante la época invernal, en que muchas personas se quedan en casa y de repente no saben que existen este tipo de actividades. Ya lo sabe, luego a las 5 de la tarde en la comuna de Cholchol estará la presentación en el Salón Auditorio Municipal, que está ahí en Joaquín Pérez 449 de Cholchol, el grupo folclórico Rucantú de Temuco.

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5: A esta hora le damos la bienvenida para seguir revisando informaciones. Contamos que continúa la marcha en Penco en contra del proyecto de tierras raras de la empresa Aclara. Desde el lugar nos informa a esta hora Verónica Valenzuela.
6: Continúa desarrollándose esta manifestación, esta marcha convocada por organizaciones sociales de la comuna de Penco para manifestarse en contra del proyecto Tierras Raras. Una marcha que ha convocado ya alrededor de 200 personas que siguen el tránsito, el rumbo hasta el sector del Irquén. Ya esta marcha estaría llegando, está llegando más bien, digo, a el enlace que conecta la salida de la comuna de Penco con la ruta 150, donde se van a dirigir finalmente estas personas que ya se han manifestado con distintas consignas referentes a el proyecto de la minera Tierras Raras. Una marcha que no está autorizada, según nos ha informado Carabineros, y es por eso también que se generaron incidentes en su comienzo. Al llegar al Irquén se va a desarrollar un acto cultural, Carabineros de todas maneras escoltando esta marcha para que no se produzcan incidentes tampoco al finalizar su desarrollo. En el lugar, Bio Bio, la radio.
5: Vamos a tomar contacto con la región metropolitana, nos informa Jorge Villegas.
7: Claro, porque todo comienza en medio de un procedimiento policial que se llevaba a cabo durante esta jornada de la comuna de Paine, una fiscalización a un vehículo vinculado a delitos que se llevó a cabo durante esta jornada. Fue en medio de ese intento de fiscalización cuando el conductor, justamente este auto involucrado, intenta atropellar a funcionarios de Carabineros en medio de ese procedimiento, por lo que Carabineros tuvo que hacer uso de su arma de servicio para protegerse tras este ataque. Y eso desató una importante persecución que finalizó finalmente en la comuna de Champa, donde finalmente fueron detenidos las personas involucradas. Fue en ese contexto entonces que la Subsecretaría de Seguridad Pública decidió querellarse en contra de estos responsables por homicidio frustrado en contra de un funcionario policial. Fue justamente la subsecretaria de Seguridad Pública, Pilar Giannini, quien condenó enérgicamente este hecho, señalando que no puede quedar impune. Esto fue un hecho que, recordemos, se originó en la comuna de Paine, y es por eso entonces que la autoridad del Ejecutivo decide querellarse en contra de esta persona responsable tras intento de atropello en contra de Carabineros. Bio Bio, la radio.
5: La diputada Miles Schneider tildó de abusivo el comienzo de recolecciones de deuda por parte de la Tesorería General de la República. Amoroso del CAE. Sebastián Cornejo con los detalles.
8: Durante la última jornada se han conocido diversos testimonios de deudores del crédito aval del Estado, quienes acusaron que han sufrido cobros o retenciones en sus cuentas bancarias. Esto tras la confirmación de que la Tesorería General de la República inició procesos de embargo de bienes raíces a deudores, advirtiendo también remates judiciales. Es por esto que la diputada del Frente Amplio, Emile Schneider, contó que pudo reunirse con alguna de estas personas y que recibió una ola de testimonios, en sus palabras, de carácter abusivo en el cobro que ha impulsado el gobierno. Por lo mismo, pidió patrocinio a un proyecto de ley que ingresó en abril juntos a otros diputados del partido para hacer el cobro, en palabras también de Schneider, más humano y que este proceso también se pueda aliviar la carga de los morosos del CAE. El proyecto contempla que aquellas personas que tienen ingresos menores a $1,000,000 no le puedan ser aplicables los embargos por parte de la tesorería. Schneider añadió que hay una necesidad de contestar a la gente ante una falta de empatía del gobierno y que esta sería de carácter urgente.
5: El diputado de la UDI, Eduardo Cretón, expresó su preocupación por la infiltración del crimen organizado en entidades formales. Esto luego de la detención de un ejecutivo bancario que formaba parte del Tren de Aragua. Nos informa al respecto Sebastián Catalán.
9: Gran preocupación ha surgido luego de la detención de Juan Pérez Asensio, ciudadano venezolano de 33 años perteneciente al Tren de Aragua, quien se desempeñaba como ejecutivo bancario y que fue imputado por lavado de activos, haciendo uso de sus influencias para traspasar grandes cantidades de dinero hacia Colombia. Sobre las medidas para detener la expansión del organismo criminal en nuestro país, el diputado de la UDI, Eduardo Cretón, aseguró que es clave hacer seguimiento del dinero para de dicha forma seguir la ruta del contrabando, donde la discusión sobre el secreto bancario toma vital importancia, ya que se deben buscar los mecanismos para agilizar el levantamiento de este por parte de los jueces. Junto con ello, afirmó que se requiere mayor coordinación entre los poderes del Estado para el combate contra el crimen organizado, donde destacó las labores del ministro de Seguridad Pública, Martín Arrau, en la gestión de dichas labores. 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
5: Exactamente a las 5 de la tarde con 5 minutos, dejamos hasta aquí la revisión de noticias.
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2: Bueno, ya le comentamos de esta presentación que va a ser el grupo de adultos mayores en Cholchol, que dentro de los próximos minutos nos dicen que va a comenzar la presentación. Y esto genera también la conversación con nuestros auditores y auditoras en relación a las múltiples actividades que hoy en día realizan nuestros adultos mayores, ¿no? Hay grupos de adultos mayores, yo diría que en todos los lugares que uno podría pensar del país o de la Araucanía. De hecho, nos dicen aquí que en Cajón hay cerca de entre 5 y 6 clubes de adultos mayores y cada uno tiene su propia sede o lugar de encuentro donde se hacen actividades. Hay uno que se llama en particular Los Años Dorados y allí se reúne los días martes para realizar sus actividades. También hay en la localidad de Cajón un grupo de atletismo y de adultos mayores, me refiero, ¿no? Donde hay campeonas nacionales y una sudamericana. Ellos hacen noticia, y que a veces pasan un poco inadvertida, ¿no? Pero es importante mencionarlo. Un saludo muy cariñoso para el club Master Cajón, que es un club de atletismo que ha tenido lo suyo, sus méritos, y eso, detrás de eso hay un trabajo. A propósito de deportes, hoy día vuelve a la cancha Unión Deportiva Española. Va a hacer lo posible por estar en los playoffs del torneo y se va a enfrentar precisamente a Liceo de Curicó en un compromiso que está programado para luego a las 7 de la tarde en el Gimnasio Olímpico de la UFRO, que ha sido este año el reducto, la casa de la UDE. 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

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Digámosle a la gente que este compromiso que tiene la UDI luego a las 7 de la tarde en el gimnasio olímpico de la UFRO va a poner cara a cara a dos equipos que se instalaron en los playoffs de manera bastante distinta. El equipo de Temuco clasificó como líder de la zona D y los curicanos, que vienen a enfrentarlo acá a su reducto, sufrieron para avanzar como cuartos de la zona C de este certamen. 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

Y si hablamos de actividades en el contexto de la temporada, ¿no? Mucha gente podría pensar, se viene el invierno, hay muchas cosas que no se pueden hacer porque viene el frío, la lluvia, en fin. Pero durante los últimos años, durante las últimas temporadas, la región se ha caracterizado por ir levantando, ir desarrollando actividades vinculadas a nuestra cultura, a las tradiciones locales, a poner en valor, en relevar muchas de las cosas que se trabajan durante gran parte del año y que a veces solamente tienen como, comillas, escenario la temporada de verano. En Teodoro Schmidt se está preparando una primera gran expo de folclore y sabores del territorio. Esta actividad, de acuerdo a lo que se ha indicado en fuentes del municipio de esa zona, tendrá lugar el día 27 de junio en el gimnasio municipal de la localidad de Barros Arana. Desde muy temprano hay ya confirmado casi 12 o 14 agrupaciones fundamentalmente vinculadas a la música folclórica. Muchos de esos grupos pertenecen a esa comuna o a la zona costera y tienen como escenario precisamente esta primera feria de folclore y sabores del territorio. Va a haber allí una serie de clases de baile folclórico, va a haber un patio gastronómico para que cada uno de los visitantes pueda disfrutar desde muy temprano y hasta eso de las 19 horas en el gimnasio municipal de Barros Arana el próximo 27 de junio.

Basta con que uno hable de alguna actividad que se realiza en el territorio para que también otros organizadores de actividades comiencen a contarnos de lo que viene para junio, que para la región de la Araucanía reviste un mes muy particular. Se viene el Año Nuevo Mapuche, el Huetipantu, y que la Noche de San Juan, en fin, hay hartas actividades que están en los territorios siendo organizadas, varias de ellas casi a fin de mes, pero que hay que contarlas, ¿no?, para poder programarse, especialmente cuando se trata de actividades que están un poco en los límites de la región. En este caso, queremos comentarles lo que tiene que ver con el Festilana 2026, que se realiza en Lonquimay. Se trata de una nueva versión de esta actividad, que es un festival de la lana cordillerana, que este año tendrá lugar el sábado 27 y domingo 28 de junio a partir de las 10 de la mañana. Todo lo que gira en torno a esta muestra tiene que ver con artesanía en lana de oveja, y que es una actividad que propicia al municipio de Lonquimay, y donde los protagonistas o las protagonistas son 50 artesanas de la comuna de Lonquimay. ¿Qué se va a encontrar allí? Bueno, telar buitral, telar tradicional, palillos, crochet, venta de lana con tinte natural, va a haber una pasarela de moda, música en vivo y también, por cierto, un espacio gastronómico que no puede faltar, por supuesto. Este año, dicen los organizadores, ya están confirmadas las 50 artesanas locales que van a exhibir su talento en técnicas como telar, crochet, palillos y tintes naturales. Sábado 26 y domingo 27 de junio, a partir de las 10 de la mañana, en el gimnasio municipal de Lonquimay.

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Te los dediquen. Otra de las actividades, pero esta vez que se realiza acá en Temuco, en el Aula Magna de la Universidad de la Frontera, está programada para el próximo miércoles 17 de junio a las 7:30 de la tarde, cuando se presente en ese lugar el ensamble de cámara de la Universidad de la Frontera, que en esta oportunidad, escuche bien, va a presentar un concierto de música de películas. Esta instancia va a recorrer inolvidables bandas sonoras, como por ejemplo de películas como Star Wars, Los Piratas del Caribe, El Señor de los Anillos, Indiana Jones, Toy Story, Buscando a Nemo, entre otras muchas películas que seguramente usted ha visto y que, bueno, uno lo relaciona con música, pero no ha tenido la oportunidad seguramente de ver a una orquesta, en este caso el ensamble, tocarla allí, cerquita de usted. Esto es el miércoles 17 de junio a las 7:30 de la tarde en el Aula Magna de la Universidad de la Frontera. ¿Dónde está? En Uruguay 1720, anótelo por allí. Miércoles 17 de junio, una buena velada que seguramente usted va a querer compartir con la familia. Este tipo de expresiones no se ve todos los días, indudablemente, de ver a un ensamble tocando la música de las películas favoritas. Y es la entrada liberada.

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2: José Moraleda Montero fue un marino español y su apellido dio nombre a un importante canal de navegación en el archipiélago de Aysén. Se llamaba José Manuel de Moraleda y Montero y había nacido en la villa de Pasajes de Guipúzcoa, en el País Vasco español, el año 1750. Después de sus estudios primarios, se incorporó a la Escuela de Pilotos de Cádiz. Allí se enseñaba navegación y dibujo, debiendo cursar, además de los ramos prácticos, matemáticas, astronomía, nociones de geodesia, o sea, cartografía, levantamientos y dibujo de planos. Moraleda egresó el año 1772, con el título de piloto primero de la Real Armada Española. De inmediato, se embarcó en la fragata Nuestra Señora de Montserrat y llegó a Talcahuano en abril de 1773, después de haber pasado el Estrecho de Magallanes. En junio, más al norte, llegó al Callao, que era su lugar de destino. José Moraleda navegó innumerables veces en la Montserrat entre Callao, Guayaquil, la isla de Juan Fernández, Chiloé, Valdivia y Talcahuano. Incluso en 1780 navegó en corso las costas de Chile, cuando España le declaró la guerra a los ingleses. A principios del año 1786, José Moraleda Montero se preparaba para regresar a España, cuando supo que el rey había nombrado gobernador de Chiloé al teniente coronel Francisco Hurtado, encargándole además reconocer las islas del archipiélago y levantar mapas de las bahías y puertos. El 13 de marzo del mismo año, el virrey del Perú, Teodoro de Croix, nombró a Moraleda como ayudante de Hurtado justamente en ese trabajo. Entonces Moraleda arribó por primera vez a San Carlos de Chiloé en diciembre de 1786, hizo construir dos piraguas y, acompañado de varios marineros de la región, comenzó sus trabajos bojando, o sea, midiendo el perímetro de la Isla Grande. En los años siguientes reconoció Calbuco, Carelmapu y el sector de Chiloé continental, o sea, Maullín, Palena, el Golfo de Reloncaví, el Canal de Chacao, las Islas Guaitecas y, más al sur, el archipiélago de Chonos, entre otros. Moraleda lo anotó todo, con detalle, el clima, la vegetación, los terrenos, también los vientos. Moraleda viajó por lo menos dos veces al Callao para dar cuenta de sus trabajos al virrey. Se sabe que en el año 1799 realizó su última misión en Chile transportando madera, o sea, alerce de Chiloé, y herramientas para construir la iglesia del pueblo de Paposo. También se sabe que a principios del siglo XVIII hizo corso a las alturas de las Galápagos contra buques ingleses y que habría estado casado en Lima con la hija de una actriz cómica cuyo nombre se desconoce, pero que ya era viudo a los 61 años. Según Diego Barros Arana y José Toribio Medina, José Moraleda, este navegante español que reconoció los mares de Chiloé y las Guaitecas, murió en el Callao en 1810.
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8: La bancada del Frente Amplio ofició a la Tesorería General de la República tras denuncias de deudores del CAE que acusan el embargo total de los fondos de sus cuentas bancarias. Más detalles con Valentina Obrecki.
9: La bancada del Frente Amplio presentó un oficio a la Tesorería General de la República para solicitar información sobre los procedimientos de embargo y retención aplicados a personas con deudas del crédito con aval del Estado, luego de que surgieran denuncias por el vaciamiento total de cuentas bancarias. Las y los parlamentarios buscan esclarecer los criterios utilizados para seleccionar a los deudores afectados por estas medidas, especialmente tras conocerse casos de personas que aseguran haber sufrido retenciones pese a no contar con los ingresos que, según se informó públicamente, serían considerados para estos cobros. Además, el oficio solicita antecedentes sobre los mecanismos de protección para resguardar ingresos mínimos y garantizar que los procedimientos se ajusten a la normativa vigente. La acción se suma a iniciativas impulsadas previamente por diputados del Frente Amplio para aliviar la carga financiera de quienes mantienen deudas por estudios superiores. 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
8: La Corte de Valdivia confirmó la prisión preventiva para un hombre acusado de secuestrar y violar a una mujer en la región de Los Ríos. Desde Valdivia nos informa Diego Malverde.
10: En la Corte de Apelaciones de Valdivia se realizaron los alegatos por la medida cautelar contra un hombre de 54 años que fue detenido por carabineros de Río Bueno tras ser acusado de cometer los delitos de secuestro y violación reiterada contra una mujer de 65 años que llegó a su domicilio para hacer labores de aseo y cocina. Según los antecedentes judiciales, el hombre amenazó a la mujer con un cuchillo, la llevó hasta su dormitorio y la mantuvo retenida por varias horas, violándola en reiteradas oportunidades. La mujer logró ser rescatada por personal de carabineros y el sujeto fue formalizado, quedando con la cautelar de prisión preventiva. Su abogado defensor presentó una apelación que fue revisada en la Corte de Valdivia. Sin embargo, los ministros decidieron mantener la cautelar de prisión preventiva. El plazo de investigación se encuentra en desarrollo y fue fijado en 90 días. En la región de Los Ríos, Bio Bio, la radio.
8: Vamos a tomar contacto con Penco porque a esta hora continúa la marcha contra el proyecto de tierras raras. Desde ahí nos informa Verónica Valenzuela.
11: Sí, ya esta marcha está llegando a la Plaza del IRC, el lugar donde recordemos va a culminar y donde se va a desarrollar también un acto cívico-cultural organizado también por quienes convocaron esta marcha, diversas organizaciones sociales de la comuna de Penco y Lisquén, ¿verdad?, para manifestarse en contra del proyecto de minera Aclara. Una manifestación que, recordemos, no está autorizada según lo que nos comentó Carabineros, por lo cual también acá en el sector ya hay desplegado personal de control y orden público, esperando por supuesto que no se desarrollen incidentes tal como se desarrollaron al inicio de esta marcha. Ustedes ya lo escuchan, continúa desarrollándose esta marcha que está pronta a finalizar en la plaza de Lilquén, en la comuna de Penco, en el lugar Bío Bío, la radio.
8: Exactamente a las 6 de la tarde con 3 minutos, hasta aquí la revisión de noticias.
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Son las 6 de la tarde con 8 minutos. La selección argentina también es una de las escuadras que ha sufrido una sensible baja en lo que ha de ser su elenco titular para el Mundial 2026. Está a menos de una semana para que se inicie la cita planetaria en Norteamérica. El jugador afectado es Leonardo Valdetti, que no podrá disputar la Copa del Mundo producto de una lesión en su pierna derecha. A través de un comunicado, la albiceleste confirmó hoy la baja del zaguero del Olympique de Marsella. El defensor Leonardo Valdetti sufrió una lesión muscular en el soleo de su pierna derecha y no podrá ser parte de la nómina que jugará la Copa del Mundo. Por reglamento, Argentina puede convocar a otro futbolista hasta 24 horas antes de su debut en el Mundial. El equipo que dirige Lionel Scaloni hará su estreno, recordemos, el día 16 de junio ante Argelia. Por ende, aún tiene tiempo para reemplazar a esta estrella que, bueno, lamentablemente no va a poder cumplir con un sueño que tienen muchos jugadores en el mundo entero y en este caso trasandinos, ¿no? De estar en esta importante cita mundial, la Copa del Mundo 2026, que el día 16 de junio, en el caso de Argentina, parte enfrentando a el representativo de Argelia.

¿Cuántas veces usted durante el día escucha la palabra inteligencia artificial? Muchas veces, ¿verdad? ¿Y cuánta operatividad en su vida cotidiana o relación tiene usted con alguna de estas herramientas de inteligencia artificial? Usted sabe que hoy día están disponibles de forma gratuita muchas de ellas en nuestros teléfonos, en el computador, a través de internet. Bueno, la Fundación Nativo Digital desarrolló el denominado Barómetro Digital de Chile 2026. Y se revela en este barómetro que la inteligencia artificial forma parte ya de nuestra vida cotidiana. El 76% de los chilenos ha declarado usar herramientas vinculadas a inteligencia artificial, principalmente para buscar y resumir información. También otras personas la ocupan para redactar textos y otros para generar ideas o contenidos. Y si usted nunca la ha ocupado, créame que hay mucha gente que, no teniendo idea de informática, ha logrado desarrollar proyectos bien interesantes. Este fenómeno que le comento del uso de inteligencia artificial por parte de los chilenos ocurre en un país como el nuestro, donde la conectividad digital ya está ampliamente consolidada. El 97% de la población utiliza smartphone y cerca del 90% cuenta con acceso a internet fijo o móvil. Sin embargo, este estudio advierte brechas en la comprensión de estas tecnologías. El 59% reconoce no saber identificar errores o sesgos en respuestas generadas por inteligencia artificial, lo que plantea un nuevo desafío para la alfabetización digital del país. Bueno, usted sabe que los algoritmos que provocan un resultado final en base a las preguntas que usted le hace, en un alto porcentaje están vinculados con la información que usted le proporciona a la inteligencia artificial sobre la misma pregunta que está haciendo. El estudio del cual le hago mención, este barómetro digital, encuestó a 1.400 adultos a nivel nacional para analizar cómo las personas se relacionan con la tecnología en dimensiones como conectividad, competencias digitales, inteligencia artificial, seguridad en línea y bienestar digital. Eso es un estudio que se viene realizando desde la pandemia hasta estos días. Los resultados revelan que el principal desafío de la transformación digital ya no es el acceso, sino la capacidad de utilizar la tecnología de manera segura y productiva. Y ahí entra nuevamente el tema de la inteligencia artificial. Usted le puede preguntar a la inteligencia artificial cosas tan domésticas como, por ejemplo, ¿qué elementos debo poner en la estufa a combustión lenta para encender un buen fuego y tener una temperatura adecuada? Indícame cuál podría ser la temperatura. No es el acceso, sino la capacidad de utilizar la tecnología de manera segura y productiva. Y ahí entra nuevamente el tema de la inteligencia artificial. Usted le puede preguntar a la inteligencia artificial cosas tan domésticas como, por ejemplo, ¿qué elementos debo poner en la estufa a combustión lenta para encender un buen fuego y tener una temperatura adecuada? Indícame cuál podría ser la temperatura adecuada para mi casa, que tiene tantos metros cuadrados. Hasta preguntarle,

insulto antes de llevarlo a urgencia. En este estudio que se hace de barómetro digital, los datos muestran una consolidación del uso del dispositivo y plataforma, marcando el paso hacia una nueva etapa, consolidada más madura, del desarrollo tecnológico en Chile, donde algunas herramientas digitales ya están plenamente incorporadas y la inteligencia artificial avanza con pasos rápidos para que sea adoptada por todos nosotros. Ahora, la duda que queda es que la inteligencia artificial ha llegado sin preguntarle a nadie y se ha instalado aquí. Y donde estamos cojeando, por decirlo de alguna manera, es en las herramientas vinculadas a la legislación, precisamente para evitar excesos, para evitar situaciones que después puedan implicar, por ejemplo, que a alguien que genere un elemento o un contenido con inteligencia artificial le puedan demandar, le puedan cobrar, por ejemplo, por el uso de elementos que están vinculados a una patente, por ejemplo. En fin, lo importante es tener solamente una cifra. El 76% de los chilenos ya desde la pandemia a esta fecha declara haber usado herramientas vinculadas a inteligencia artificial.

Emma Zubac de Lautaro, que participó hace algunos días en la Copa 0-20-26, uno de los campeonatos de Taekwondo más importantes de nuestro país, que se realiza en la comuna de Talcahuano, organizado por el Club Deportivo Huachipato. La delegación lautarina, que además representó a la Araucanía, dejó muy en alto el nombre de la comuna al obtener 3 medallas de oro y alcanzar el primer lugar en la categoría infantil, además del segundo lugar en la clasificación general de este certamen. Estos resultados adquieren mayor relevancia considerando que Zubac de Lautaro cuenta con apenas 2 años de trayectoria y que esta fue su primera participación en una competencia de carácter nacional. Se consolida así como una de las instituciones emergentes de la Araucanía más destacadas en la disciplina y generando el orgullo, por supuesto, para los propios deportistas, sus equipos de entrenadores, los dirigentes y las familias, y por supuesto para el resto de la comunidad lautarina. Zubac Lautaro en el medallero final refleja el rendimiento con 3 medallas de oro, 10 de plata y 6 de bronce, además de 12 reconocimientos de participación en la categoría preinfantil, resultados que dan cuenta de la disciplina, el esfuerzo y el compromiso permanente de los deportistas, entrenadores y de los dirigentes de esta institución. Vale la pena mencionarlos, destacarlos, que es el Club Zubac, que tuvo una destacada participación en este campeonato de Taekwondo que se realiza en la comuna de Talcahuano.

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1: 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Ya volvemos con todas las noticias en Radiograma Tarde, junto a Mundo, la Internet número uno del planeta, al alcance de todos.

mayor parte de las compañías del mundo que hacen uso de plataformas a través de Internet habitualmente están realizando lo que se denomina actualizaciones, especialmente en el plano de la seguridad. Y una de ellas que ha anunciado en los últimos días una importante actualización de seguridad es Uber, esta empresa de transporte que anunció la implementación de una nueva característica para sus usuarios, la posibilidad de establecer un código PIN personal y además permanente para verificar sus viajes. Recordemos que hasta ahora esta herramienta entregaba una clave de 4 dígitos generada de forma aleatoria para cada solicitud, la cual debía ser dictada al conductor antes de iniciar el trayecto, lo que implica, entre otras cosas, tener que manipular, operar el teléfono en la vía pública con el riesgo de que ¡pum!, pase alguien y se lo lleve, se lo robe. Ahora, con esta modificación que se ha anunciado, los pasajeros tienen la opción de elegir y fijar un código único que además sea fácil de recordar. Según Uber, el propósito de esta actualización es simplificar el proceso de abordaje y adaptarlo a situaciones cotidianas. Al conocer su código de antemano, el usuario puede confirmar que está subiendo al vehículo correcto sin necesidad de mirar la pantalla, lo que resulta funcional ante la falta de batería en el dispositivo, por ejemplo, o cuando se prefiere no manipular el teléfono en la calle por precaución. Es importante, ¿no? Porque, bueno, hay situaciones que de repente ocurren y dicen, oh, se me olvidó cargar el teléfono, no tengo cómo verificar ahora si es el vehículo o no, porque mi teléfono ya se murió. Pero si usted recuerda, y por eso es que es importante este nuevo dato, esta nueva actualización, si usted recuerda este número, 4 dígitos, que es el PIN, como código personal, las cosas se van a facilitar enormemente, especialmente cuando se trata de cuidar el celular, que por lo demás, en muchos casos, no es para nada barato, y que pase alguien y que se lo lleve, y además se quede en la calle sin tener la posibilidad de verificar si es realmente es el vehículo que usted pidió o no. Bueno, importante, actualizaciones de seguridad que las empresas que trabajan habitualmente en plataformas de Internet tienen que realizar habitualmente para ser realmente competitivas.

Hace un par de días solamente se llevó a cabo la entrega de los premios Pulsar 2026. Es la versión local que tenemos, versión nacional, en realidad, de los premios Grammy. Estos premios Pulsar fueron creados el año 2015 por la SCD. Y este año en particular teníamos varios representantes, por decirlo de alguna manera, en una categoría que es reciente, es nueva, como es la de difusión de la música de los pueblos originarios, donde en esta ocasión el premio fue otorgado a Carmen Curical, Manuel Huinchao y Freddy Chávez por un trabajo bien interesante de investigación que ellos realizaron. Ellos son representantes de la Araucanía, se quiera o no, especialmente de la zona de Lonquimay. Felicitaciones para ellos por este importante premio. Pero hay otros que, por supuesto, se llevaron las miradas de la comunidad en general. Uno de los grandes de la noche fue la entrega del premio para Mon Laferte, quien se llevó el premio al intérprete vocal del año. No pudo estar presencialmente para recibir el premio porque está en medio de una gira, precisamente de la gira que le da nombre a este premio, ¿no? Autopoética. Pero también hubo premios para personas que no están en el mundo de los consagrados. El premio de mejor nuevo o nueva artista fue entregado esta vez para Hayes Cassell y su disco debut que se llama La Brea. También se le entregó premios a Claudio Rubio en mejor álbum de jazz, Chola y Gitano como mejor álbum de fusión y raíz latinoamericana, Martín Letelier como mejor compositor de música clásica y Dindy Jane como mejor álbum balada o música romántica por el disco debut y despedida. El premio a la difusión de la música de los pueblos originarios estaba en la incertidumbre. El segundo representante de la Araucanía era Colelo Identidad Mapuche, quien por tercera vez participa de estas nominaciones. Recordemos que esto se realiza por postulación y es un jurado especialista quien determina quién se lleva el premio. Sin embargo, este año nuevamente no pudo ser. El galardón a mejor compositor o compositora de música incidental para audiovisuales fue para la dupla que forman Pablo Vilavaca y Martín Benavides, responsables de la música para la producción de 31 Minutos, concretamente el disco Calurosa Navidad. Como mejor productor o productora musical fue reconocido Francisco Victoria, mientras que la grabación del año resultó ser Ilusiones Ópticas de Mapocho Orquesta. Recordemos que Francisco Victoria es un artista muy completo por lo demás, porque aparte de ser productor, es compositor y cantante, y tal vez lo más relevante y que mucha gente desconoce, es una persona nacida y criada en la ciudad de Victoria, de allí este nombre artístico, Francisco Victoria, quien ha estado un par de veces especialmente invitado por el Ministerio de las Culturas en eventos que se han realizado aquí en la Araucanía.

Atención con esto, especialmente a quienes les gusta el mundo huachaca, porque después de 6 años vuelve esta fiesta costumbrista que se realiza en la región metropolitana y que concita el interés de mucha gente vinculada al mundo de la bohemia, al mundo de la gastronomía que arroja todo lo que uno podría pensar de la cultura chilena, ¿no? Tanto en la comida como en la bebida. Bueno, el esperado retorno del denominado carrete más lindo de Chile, que indudablemente es siempre encabezado por el denominado Gran Guaripolo, Dios Coro Rojas, ha anunciado que la fiesta huachaca de este año se realizará en septiembre y, como siempre, considera la clásica elección de los reyes huachacas y una serie de cruzadas solidarias que se realizan de aquí hasta esa fecha con la participación de connotados y connotadas figuras del espectáculo nacional, gente de la televisión, del mundo de la radio y también del espectáculo, quienes se suman a esta fiesta. El anuncio oficial de este retorno se llevó a cabo en la nueva sucursal del clásico restaurante El Hoyo, que está ubicado en Barrio Italia, en Santiago, que ha sido declarado por Dios Coro Rojas como el consulado huachaca, en el estilo que él tiene, como siempre, ¿no? Y que llama mucho la atención. La fiesta central y la celebración tendrá lugar en el mes de septiembre. Aún no se ha confirmado plenamente el día exacto, pero ya se confirmó que la fiesta huachaca vuelve este año, después de 6 años, a tomarse seguramente las vitrinas de muchos medios, así como también de muchas candidaturas que se van a intentar presentar para ser reyes o reinas huachacas 2026.

Las 6:53 PM, en breve llegan todas las informaciones en Radiograma. Quiero comentarle algo vinculado a las condiciones climáticas para las próximas horas. Va a aparecer el martes, probablemente a finales del día, en gran parte de la Araucanía, la lluvia. No va a ser tan intensa, pero va a durar unas cuantas horas, probablemente hasta el día miércoles. De acuerdo a lo que han señalado varios modelos climáticos, en gran parte de ellos se muestra para la Araucanía lluvia. El pronóstico del Niño, que aún, entre paréntesis, no concreta su inicio de manera oficial, y otras oscilaciones que favorecen las lluvias sobre el país han sumado opciones para unas precipitaciones que serían, según estos modelos, muy abundantes en algunos sectores, especialmente en la región del Biobío, y en menor cantidad en la Araucanía. Por ejemplo, el Centro Europeo de Pronóstico de Mediano Plazo ha actualizado en forma periódica durante las últimas horas y anuncia la proyección de lluvias a partir de media tarde del próximo martes 9 de junio.

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1: A los 90 años falleció Miguel Amunátegui Monkeberg, fundador de Renovación Nacional e integrante de la histórica Comisión Balich. El reconocido actor, locutor y comediante chileno Julio Jung falleció a los 84 años tras una destacada trayectoria en teatro, radio y televisión. Con múltiples disparos fue asesinado un hombre de 30 años en plena vía pública de la comuna de Sornavia. Sin incidentes terminó la marcha contra los posibles indultos presidenciales que fue convocada en Santiago y que llegó hasta las cercanías del Palacio de la Moneda. La oposición se va a reunir este lunes en un nuevo cónclave para articular una respuesta conjunta frente a la mega reforma del gobierno que se votará en el Senado. Diputados del Partido Socialista cuestionaron los panfletos difundidos por la mesa directiva del PS que ridiculizan la figura del presidente José Antonio Kast. Opiniones divididas generaron los resultados de la encuesta de Cifra, donde un 50% apoya el plan de seguridad presentado por el ministro Martín Arrau. La oposición endureció las críticas al Servicio de Impuestos Internos por exigir pago de IVA a apuestas online. Compararon la medida con tributar al narcotráfico. Un 50% de avance presenta la zanja realizada en la frontera norte del país, impulsada en el marco del plan de fortalecimiento fronterizo. Autoridades destacan la disminución de la migración irregular. En materia internacional, al menos 32 personas resultaron heridas durante un operativo para despejar una carretera en Santa Cruz tras enfrentamientos que se extendieron por casi 4 horas. Y ya comenzó en el extranjero la segunda vuelta presidencial de Perú, con los primeros votos emitidos por ciudadanos peruanos residentes en Oceanía.
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1: ¿Qué tal? ¿Cómo están? Buenas tardes. Un gusto saludarles, 19 horas con 3 minutos. Comenzamos este día sábado 6 de junio, una nueva edición de Radiograma Vespertino. Vamos a revisar las informaciones más importantes de las últimas horas. Bueno, y un hombre fue asesinado a disparos en plena vía pública, esto en la comuna de Cerro Navia, en la región metropolitana. Se investiga un presunto ajuste de cuentas y por el momento no se reportan detenidos. Se tiene más detalles de esto, una de nuestras unidades móviles en la región metropolitana y Jorge Villegas. Jorge, ¿qué tal? ¿Cómo te va? Buenas tardes.
4: ¿Cómo estás, Hans? Muy buenas tardes. Sí, claro, vamos a comenzar con esto que tú mencionas, que ocurrió justamente en esta mañana, cerca de las 10 de la mañana, cuando Carabineros recibe justamente un llamado a su central de comunicaciones alertando de un homicidio que se registró en plena vía pública en la comuna de Cerro Navia. Lo que cuenta la cronología de este hecho tiene relación con un hombre, justamente esta víctima de aproximadamente 30 años, 27 años, que salía justamente desde su domicilio cuando en horas de esa mañana fue interceptado por al menos un sujeto que se movilizaba a pie, justamente por esa intersección de calle Venecia, justamente donde se encuentra este domicilio en el cual habita la víctima. Fue justamente a esa salida cuando esta persona fue interceptada, como lo decía, por esta persona, al menos un sujeto que aparentemente se movilizaba a pie y le propinó, escuche bien, cerca de 20 disparos. Es por eso que justamente se provocó la muerte de esta persona a raíz de los múltiples disparos que recibió en el lugar. De acuerdo al testimonio que nos pudo entregar la hermana justamente en ese sector, es que la víctima aparentemente habría tenido problemas con algunas personas de producto de distintos hechos, digamos, hechos que se remontan a tiempos pasados, que se presume pudieron haber provocado entonces este presunto ajuste de cuentas en plena vía pública de Cerro Navia. Llama la atención también la hora en la que esto se produjo. Estamos hablando de un homicidio cerca de las 10 de la mañana y con nada más ni menos que 20 disparos en ese lugar. Quien llegó en primera instancia a ese sector fue Carabineros. Corroboraron justamente el sitio del suceso, acordonando el sector para permitir el trabajo de los equipos especiales especiales de la Policía de Investigaciones que llegaron minutos más tarde tras la instrucción de la Fiscalía. Justamente por eso entonces que vamos a escuchar a continuación al subcomisario Manuel Arévalo de la Brigada de Homicidios Centro Norte de LPI, quien entregó más antecedentes. Escuchemos.
5: Hoy en horas de la mañana una persona de sexo masculino, nacionalidad chilena, mayor de edad, fue interceptado en la comuna de Cerro Navia por un sujeto desconocido de quien actualmente se está trabajando en su individualización, quien le da muerte con múltiples impactos balísticos.
4: Claro, debido a la dinámica de este hecho, esta persona fue interceptada directamente por al menos esta persona y debido a las riñas, cuyos detalles aún no han sido esclarecidos por parte de las policías, sé que se presume un ajuste de cuentas, aparentemente algo que tiene que ver con el crimen organizado justamente que opera en ese sector, y es por eso entonces que se instruye también la rama del trabajo del equipo justamente contra el crimen organizado y homicidios de la Fiscalía. Fue justamente desde esa institución que en el fiscal Eco Nicolás Núñez entregó más antecedentes y la líneas investigativas justamente que se trabajan para esclarecer este hecho en la comuna de Cerro Navia. Escuchemos.
6: Y en cuanto a la dinámica, podemos señalar que la víctima es un sujeto de sexo masculino, de nacionalidad chilena, que se encontraba saliendo de su domicilio y fue interceptado a pie por un sujeto y quien le habría propinado diversos disparos con un arma de fuego.
4: Claro, son trabajos que hasta el momento continúan de parte de la Fiscalía en compañía también del Laboratorio de Criminalística de la Policía de Investigaciones, quienes mediante el empadronamiento de testigos, revisión también de cámaras de seguridad que puedan existir en las inmediaciones del lugar, es que se espera entonces esclarecer este brutal homicidio que se registró en plena vía pública de la comuna de Cerro Navia. Vamos a cerrar con otro hecho en completo desarrollo que ocurre a esta hora acá en la comuna de Ñuñoa, en la región metropolitana, que tiene que ver con un violento asalto justamente un domicilio de este sector en el cual habitaban tres personas. Según el relato que hemos podido encontrar justamente acá en este sector, habrían sido cerca de cinco los sujetos quienes movilizados en un vehículo llegaron a este lugar, forzaron justamente la entrada del portón de este domicilio, maniatando a una de las víctimas que se encontraba al interior. Había un mayor de edad entre medio, una persona de 84 años, quien mantiene una enfermedad bastante complicada, por ende, la preocupación también de los familiares es producto de este hecho. Lograron sustraer distintos elementos como computadores, celulares y algo también de dinero en efectivo. Se encuentra Seguridad Ciudadana trabajando a esta hora el sitio del suceso. Llegó también personal de la sección de investigación policial de Carabineros a levantar las primeras diligencias. Sin embargo, la Fiscalía instruyó finalmente las labores de la Brigada Investigadora de Robos de la Policía de Investigaciones. En Santiago, Bío Bío, la radio.
1: Le contamos ahora que Carabineros de la sección OS7 de El Loa detuvo a un ciudadano extranjero cuando retiraba droga en plena frontera, las que fueron dejadas por otros traficantes. Nos informa de esto Arturo Larraín desde Radio Bio Bio en Calama.
7: Para los traficantes que se les ha ido cerrando el paso para ingresar drogas a nuestro país, han buscado nuevas fórmulas que le permitan continuar con su negocio ilícito. Es así como Carabineros de la sección OS7 Loa han confirmado que estos traficantes utilizan la gran cantidad de quebradas que hay en el desierto para dejar drogas y que posteriormente otros la vayan a retirar. El último informe señala que personal de la sección OS7 de Carabineros que estaba precisamente en la frontera, en pleno desierto, observaron a la distancia un móvil. Este se dirigió a una pequeña quebrada y observaron que el conductor sacó una gran cantidad de bultos ingresándolo a su vehículo. Los policías se acercaron al lugar y comprobaron que precisamente se trataba de un ciudadano de nacionalidad colombiana que había ingresado exactamente 465 kilos de droga, esto es marihuana, a valor de 900 millones de pesos. El individuo fue detenido y puesto a disposición del tribunal correspondiente. La conclusión de Carabineros es que los traficantes dejaron esta droga en ese sector y avisaron a otro para que lo retiraran y continuaran con la venta ilícita de estos productos en diferentes ciudades de nuestro país. Lamentablemente, indicaron los policías, son tantas las quebradas que cuesta ubicarlas cada una de ellas, pero estos permanentes controles y tráficos está evitando que precisamente la droga continúe su camino a lo largo de nuestro país. En Calama, Bio Bio, la radio.
1: Bueno, y la tarde de este sábado fueron entregadas a sus familiares los cuerpos de Ninoska Carvajal y Nachemia Escobar, jóvenes fallecidas tras la balacera registrada en el sector Santa Teresa de Rodelillo, el Paraíso. Nos entrega más desde Radio Bio Bio en Valparaíso.
8: El Servicio Médico Legal de Valparaíso entregó durante la tarde de este sábado los cuerpos de Ninoska Carvajal y Nashmira Escobar, las dos jóvenes fallecidas tras la balacera registrada la noche de este miércoles 3 de junio en el sector Santa Teresa de Rodelillo. El cuerpo de Ninoska Carvajal fue entregado a las 15 horas y trasladado para ser velado en un domicilio del pasaje 9 de julio en Rodelillo. En tanto, el cuerpo de Nashmira Escobar fue entregado a las 16 horas para ser velado.

0: Lado en la sede social de la población básica, también en el mismo sector porteño. Anteriormente, la entrega de las jóvenes habría sido retrasada por diligencias del servicio médico legal y por trámites administrativos asociados al procedimiento. De acuerdo con los antecedentes entregados por la autoridad regional, una de las demoras estuvo vinculada a la movilización del servicio médico legal, mientras que en el otro caso existían gestiones pendientes ante el organismo. Este retraso generó molestia entre los cercanos de las víctimas, quienes esperaban retirar los cuerpos durante la jornada previa para comenzar las ceremonias fúnebres. Jesús Escobar, hermano de Nashmia, sostuvo que la familia enfrentó faltas de certezas durante el proceso y cuestionó las expectativas generadas respecto a la entrega de los restos.
1: Como familia estamos bastante afectados en sí con él y de toda la tramitación que se ha tenido que hacer de por medio. Mi hermana iba a buscar el carnet de mi sobrina chica que tiene 4 años para llevarla a control médico al otro día. Sí o sí tenía que pasar como la avenida principal, por lo cual ahí ella salió afectada.
0: En esa misma línea, familiares insistieron que las jóvenes no tenían vinculación con hechos delictivos. Constanza Sepúlveda, hermana de Ninoska Carvajal, señaló que no se trató de un ajuste de cuentas y afirmó que su hermana caminaba por el sector junto a familiares cuando fue alcanzada por los disparos.
2: Mi hermana no tenía nada que ver ahí. No somos traficantes, como han dicho. No hay ajuste de cuentas. Mi hermana iba a la casa caminando con su pololo y su papá.
0: Desde la delegación presidencial regional, el delegado Manuel Millones confirmó reuniones con las familias y señaló que los funerales no presentaron un riesgo especial, aunque aseguró el resguardo en el retiro de los cuerpos y en los velorios. Además, indicó que el gobierno evalúa incorporar a Rodelillo a un plan especial de seguridad, mientras la Policía de Investigaciones mantiene la investigación por instrucción de la Fiscalía y los 7 heridos tras la balacera permanecen estables en el Hospital Carlos Van Buren. Desde la región de Valparaíso, Bio Bio la radio.
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5: Bueno, y una dura crítica a CAP realizó el senador socialista Gastón Saavedra, quien acusó que no hubo transparencia por parte de la empresa durante la crisis del acero. Nos entrega más detalles Paula Artur desde Radio Bio Bio en Concepción.
6: En entrevista con Radio Bio Bio en Concepción, el parlamentario valoró la noticia respecto a la venta de la siderúrgica desde CAP a ASA. Sin embargo, coincidió con que la empresa no fue transparente en el proceso de cierre, pues estaba ya negociando la venta de sus activos y pidiendo apoyos que el Estado finalmente sí le entregó. Entre medio, agregó que obtuvo ganancias bursátiles.
7: Le faltó transparencia. No, mucho rato estaba negociando, lo he hecho así, lo contratan. Pero además, si usted después refleja los diferentes anuncios que se fueron haciendo, en la bolsa significaron alza de las acciones de la CAP. Entonces, nunca hubo pérdida.
5: ¿Y las pérdidas o...?
7: Las pérdidas se las llevó Talcahuano.
6: Pérdidas también que asumió en parte el propio fisco a través de subsidios y apoyos en el difícil proceso de salida de los trabajadores afectados. Si bien no quiso referirse a un engaño, sí admitió que la actitud de la empresa deja un dejo amargo.
7: Ese es el sabor amargo de todo esto, y se lo hemos dicho. Y por eso que hemos reclamado todos los que tenemos voz a veces, acá sigue habiendo una deuda con la región y con Talcahuano. No hubo transparencia, como dijimos delante. Creo que eso hace bien cuando las cosas se dicen. Los términos bien utilizados y la verdad permite mejores caminos hacia el futuro.
6: Cabe recordar que el hecho esencial anunciado por la CAP a la Comisión del Mercado Financiero da cuenta de una operación por 130 millones de dólares, aunque la compañía la valoró en más de 400 en proyectos futuros que dependerán de las condiciones y decisiones que adopten sus nuevos dueños.
5: Y Obras Públicas en Los Lagos afirmó que el puente Chacao avanza conforme a contrato y aseguró que se revisa la posibilidad de adelantar partidas económicas. La nota es de Cristian Valdebenito de Radio Bio Bio en Puerto Montt.
8: Este año deberá quedar establecida la posibilidad de un adelanto de partidas, como lo solicitó Hyundai al Estado de Chile, a fin de amortiguar los costos de la etapa constructiva de la mega obra del puente Chacao, que unirá al archipiélago Chilote con el continente y que lleva un 65% de avance total. En conversación con la radio, el seremi de Obras Públicas, Jairo Quinteros, enfatizó en que los plazos van de acuerdo a contrato, con faenas en curso en la pila central, donde el hormigonado está por completarse, y con una mesa de trabajo instalada para determinar un posible ajuste financiero, pero sin aumento de costo.
9: Se está revisando alguna opción de poder darle mayor liquidez al contratista. Pero esto no es un aumento de costo, tiene que ver con algún mecanismo de poder quizá adelantar algunos estados de pago o algún monto en específico que se está revisando a la fecha, si es factible o no, para que en el fondo ayude a la salud financiera del proyecto.
8: Pero insiste, sin aumento de costo ni de plazo de entrega que está para octubre del 2028, entendiendo que los contratos, y así lo ha demostrado la propia construcción del Puente Chacao, pueden ser dinámicos de acuerdo a condiciones constructivas y financieras, pero que hasta el momento sigue en los parámetros establecidos. En Puerto Montt, Biobío, la radio.
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5: Y diferentes organizaciones gremiales de la Araucanía pidieron al gobierno revisar los procedimientos para entregar tierras a mapuches y señalaron que la ley indígena es parte central del problema que afecta a cuatro regiones del sur del país. Algunos dirigentes incluso plantearon analizar los títulos de merced en que se amparan las comunidades para solicitar a CONADI restitución territorial. Nos informa desde Radio Bio Bio en Temuco, Rodrigo Aguilera.
10: Diversos sectores empresariales que son representados a través de la multigremial de la Araucanía, principalmente agricultores y forestales, han señalado que no se puede seguir entregando tierras del sistema productivo a comunidades mapuches que no trabajan la tierra. El presidente de la multigremial, Patricio Santibáñez, dijo que la ley indígena agudiza el conflicto en la macrozona sur y agregó que la entrega de tierras no está en la ley, sino que en decretos que se pueden cambiar.
11: Ha sido una fábrica de violencia y una fábrica de pobreza para la región. La ley no habilita, no indica hacer el programa de compra de tierras que se hizo. Eso está definido en decretos, reglamentos que están bajo la ley y por lo tanto hay un espacio para actuar mucho más rápido.
10: Eduardo Renner, presidente de la Sociedad de Fomento Agrícola de Temuco, SOFO, indicó que se tienen que revisar los títulos de merced que se usan para pedir tierras y la entrega de aplicabilidad que realiza la CONADI, porque hay comunidades violentas que están obteniendo beneficios.
12: Hay que revisar los títulos de merced que se han entregado, o las aplicabilidades, mejor dicho, y una vez que se hayan revisado, priorizar a las comunidades que nunca les ha tocado tierra. Hay comunidades más pacíficas que no han tenido la oportunidad de recibir tierra a pesar de que tienen aplicabilidad, y otras que son más violentas, que producto de la violencia consiguen más tierra, y eso no puede ser.
10: La directora ejecutiva de la multigremial, Claudia Lillo, indicó que también existe una relación entre la entrega de tierras y la violencia. La dirigente ejemplificó su argumento con la comunidad Temucuicui de Ercilla y señaló que recibió tierras compradas por la CONADI que sobrepasan lo que ellos tenían registrado en los títulos de merced.
13: De reestudiar el tema de la entrega de tierra, porque hay ejemplos que nos muestran que hay una relación en muchos casos entre violencia y entrega de tierra. El caso de la Temucuicui a nosotros nos parece que es bastante emblemático. La Temucuicui tenía su título de merced original 250 hectáreas como superficie y cuando se le hicieron las aplicabilidades tenía un desmedro de 50 hectáreas. A la fecha se le han entregado más de 3.600 hectáreas a una sola comunidad.
10: Los gremios de la Araucanía reiteraron que se debe modificar la ley indígena y se deben revisar todos los procedimientos que actualmente permiten la entrega de tierras a las comunidades mapuches. En Temuco, Bio Bio, la radio.
5: Y parlamentarios de la región de Los Ríos esperan que las sanciones contra cuatro estudiantes de la Universidad Austral involucrados en el ataque a la ministra de Ciencias, Ximena Lincolao, sean acordes a la gravedad de los hechos. Nos entrega más detalles Diego Malverde, de Radio Bio Bio en Valdivia.
14: A través de un comunicado interno, la universidad dio a conocer el término de la investigación por la agresión contra la ministra Ximena Lincolao ocurrida el 8 de abril al interior del campus Isla Teja en la inauguración del año académico. Recordemos que la ministra estuvo encerrada en el aula magna, mientras afuera había manifestaciones de estudiantes que protestaban por los recortes presupuestarios que impulsa el gobierno entre una larga lista de peticiones. Ximena Lincolao se reunió con algunos dirigentes, pero al salir se agudizó el caos y en medio de insultos, empujones y lanzamientos de agua, abandonó la universidad con una improvisada escolta de un funcionario de la PDI y la Armada. A casi dos meses de los hechos y con la indagación interna concluida, ahora falta saber las sanciones contra los cuatro estudiantes involucrados, lo que no ha sido revelado porque está vigente el periodo de apelación de los estudiantes. El senador se agudizó el caos y en medio de insultos, empujones y lanzamientos de agua, abandonó la universidad con una improvisada escolta de un funcionario de la PDI y la Armada. A casi dos meses de los hechos y con la indagación interna concluida, ahora falta saber las sanciones contra los cuatro estudiantes involucrados, lo que no ha sido revelado porque está vigente el periodo de apelación de los

0: la violencia para poder hacer valer posturas.
1: Yo espero que sean sanciones en serio, porque si no, al final entonces esta cuestión nadie la considera y van a seguir ocurriendo acciones violentas en la universidad o en cualquier otro sitio. No puede ser sencillamente un regaño.
2: El diputado independiente que integra la bancada de Renovación Nacional, Daniel Valenzuela, sostuvo que las sanciones que se apliquen sirvan para desincentivar este tipo de actos.
3: Y la universidad es claro ejemplo de que es donde se va a estudiar, no se va a delinquir. Y la verdad es que esta persona, yo creo que más que estudiantes son delincuentes. Y espero que en esta sanción que está estudiando la universidad, que ya terminó, dé muestras ejemplificadas ahora, para que así también se desincentiven los otros estudiantes de otra universidad. No olvidemos que hace menos de una semana vimos a la diputada Rodríguez del Partido Republicano, que también terminó en agresiones en una universidad. La violencia no conduce a nada.
2: Las autoridades de la universidad, encabezadas por el rector Egon Montesinos, no han entregado declaraciones y mantendrán el hermetismo hasta que se notifiquen las sanciones. En paralelo sigue la investigación judicial a cargo de la Fiscalía y que mantiene a 3 estudiantes formalizados a raíz del ataque a la ministra Nicolao, en Valdivia, Bio Bio, la radio.
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9: Bueno, y este lunes la oposición realizará un cónclave junto a alcaldes y concejales para articular una respuesta conjunta frente a la mayoría parcial que estaría logrando la mega reforma en el Senado. Senadores de oposición han expresado la necesidad de reunirse y plantear una estrategia como bloque unido, mientras que desde el oficialismo también redoblan esfuerzos para superar una posible mayoría mínima en la Cámara Alta. Tiene más detalles de esto Sebastián Cornejo.
10: Entre las primeras acciones de la mega reforma en el Senado, que demostró que la oposición aún no cuenta con los votos mínimos para rechazar el proyecto, la izquierda ha expresado su preocupación y necesidad de reorganizarse. El Comité Unido y el Comité Socialismo Democrático están tomando iniciativas para lograr una posición efectiva como bloque. Para este lunes programaron una jornada con alcaldes y concejales, organizado con el propósito de conocer los impactos territoriales de la mega reforma anunciada por el gobierno, y así también articular una respuesta conjunta. Así lo indica la invitación al evento a realizarse en la biblioteca del Congreso Nacional al mediodía. El senador del Partido por la Democracia, Ricardo Celis, dijo que en la oposición hay bastante acuerdo en rechazar el proyecto, destacando que sus líneas rojas son la reintegración tributaria y que el Estado actuaría como un asegurador en los proyectos que tengan resolución de calificación ambiental.
11: En la oposición estamos coordinados para rechazar la idea de legislar, porque este proyecto, tal como está, daña al país. Me preocupa la forma en que el gobierno ha impulsado esto, buscando acuerdos con sectores específicos, y si bien este puede ser una estrategia suficiente para ganar una votación, no lo es para darle legitimidad a una reforma.
10: El senador de la DC, Iván Flores, comentó que las bancadas de oposición sí están en proceso de rearme para plantearse en unidad frente a la moción legislativa. Específicamente, su preocupación se debe a la rebaja de impuestos a medianas y grandes empresas.
12: La oposición se está ordenando tanto en la bancada unida como en la socialismo democrático, porque tenemos convicción de que la mega reforma tributaria no ofrece ninguna garantía de que efectivamente va a ser un motor para la recuperación de la actividad económica en nuestro país.
10: Desde el oficialismo afirman que también existen esfuerzos de coordinación entre bloques y con el Ejecutivo, en este caso para sacar adelante la reforma. Además, advierten que la ventaja que mantienen ahora en el Senado también sería frágil, por lo que también necesitan capacidad de negociación con todas las fuerzas políticas que quieran sumarse a la reforma. Así lo comentó el senador Iván Moreira Moreira, de la UDI.
13: Como Senado estamos haciendo todos los esfuerzos necesarios. Lamentablemente se están articulando para no aprobar esta reforma que va en beneficio de los chilenos y que nos permita como país levantarnos en materia económica.

0: pública, de inversión.
1: La idea de legislar el proyecto debiera votarse en el Pleno a finales de junio, luego de pasar por las comisiones correspondientes. 26 votos es la cifra mínima para que la reforma siga su curso y la que busca también así el gobierno de José Antonio Kast.
2: Bueno, y la difusión de un volante con una imagen intervenida del presidente José Antonio Kast abrió críticas incluso dentro del propio Partido Socialista. Se trata de un panfleto que comenzó a circular en redes sociales y en el que aparece el mandatario con la nariz alargada en alusión a Pinocho, junto al mensaje "El PS te defiende de la mega reforma, Kast te miente", además del logo del partido. La pieza provocó reparos entre parlamentarios socialistas, quienes, si bien mantienen críticas de fondo al gobierno, cuestionaron que se recurra a este tipo de material para ridiculizar al presidente. A su juicio, esa no es la forma adecuada de convivencia política. El jefe de bancada de los diputados socialistas, Raúl Leiva, sostuvo que la crítica política debe ser siempre fundada y argumentada y que en ningún caso debe caer en descalificaciones o en la cancelación de quien piensa distinto.
3: Algunos podrán justificar con que la derecha siempre cancela, moteja, descalifica, pero quienes pretendemos elevar el nivel de la crítica política no podemos caer en los mismos argumentos o en la misma falta de argumentos de nuestros rivales políticos que tanto criticamos.
2: En la misma línea, el diputado socialista Nelson Venegas afirmó que no comparte esta forma de hacer política y llamó a que las diferencias se enfrenten con información seria y debate democrático.
4: Nosotros somos absolutamente contundentes y críticos respecto a cómo se está gestionando el gobierno y lo hacemos a través de los discursos, a través de nuestras publicaciones, a través de la información seria. Pero este tipo de cosas personalmente yo no las comparto, no estoy de acuerdo.
2: Tras la difusión del volante, el viceministro del Interior y secretario general de Gobierno, Claudio Alvarado, criticó en su cuenta personal de X que utilizar la imagen presidencial para denostar en publicaciones oficiales del PS se aparta de las reglas básicas de respeto y del cuidado de las formas en la convivencia democrática. Además, agregó que Chile espera que el Partido Socialista contribuciones al país y no descalificaciones. Luego de esas críticas, el Partido Socialista eliminó un video en el que su vicepresidente Arturo Barrios y su presidenta Paulina Bodanovich anunciaban que desplegarían este volante el próximo sábado 13 de junio en distintas comunas del país.
5: Vamos, campeones, el día 13 el Partido Socialista se moviliza a las 12 del día. El sábado 13 todos a la feria, todos los lugares a dar nuestra propaganda, a decir qué es lo que está ocurriendo en nuestro país.
2: Ese material había sido compartido en Instagram, X y Facebook. Sin embargo, el equipo de Radio Bio Bio logró acceder al registro audiovisual tras ser eliminado. Además, a fuentes del PS señalaron a la radio que no manejan una explicación sobre por qué se bajó el video de redes sociales y añadieron que la mesa directiva no tiene por qué consultar ni autorizar este tipo de iniciativas a sus parlamentarios. Bueno, ya han pasado más de 15 días desde que Máximo Pavés, subsecretario del Interior, asumió además la vocería de gobierno tras la salida de Mara Cedini del Ministerio Secretaría General de Gobierno. En ese contexto, Pavés, militante de la UDI, sostuvo en una entrevista con La Tercera que, después del ajuste de gabinete, se han notado mejoras en la forma en que el Ejecutivo comunica sus mensajes. Se ha ido notando el cambio de mano comunicacional desde el punto de vista de que los mensajes llegan de manera directa, afirmó el subsecretario. Bajo esa lógica, el nuevo eje que busca instalar el gobierno en su relato es que sin orden no hay libertad, en alusión a los anuncios en seguridad realizados por el presidente Kast en la cuenta pública, entre ellos la creación del Registro Nacional de Vándalos. Entre las vocerías que ha encabezado Pavés en estas semanas destacan la defensa del ministro Fernando Rabat por la polémica en torno a eventuales indultos a abusadores de menores y también su rechazo a hablar de fracaso tras la salida de Trinidad Steiner y Mara Cedini del gobierno. Desde el oficialismo, el diputado del Partido Republicano, Stefan Schubert, valoró este cambio y sostuvo que las comunicaciones del Ejecutivo han mejorado sustancialmente, añadiendo que el hecho de que el Ministerio del Interior haya asumido estas funciones ha sido un acierto.
0: El propio presidente de la República dijo en la cuenta pública que siempre podemos comunicar de mejor forma. Yo creo que eso es efectivo, que esto era algo que se necesitaba. Vemos que se está mejorando en estos aspectos, lo que nos parece muy positivo. Yo creo que estamos viendo el resultado de buenas decisiones.
2: Desde la oposición, en cambio, advierten que las falencias comunicacionales siguen presentes pese al relevo en la vocería. Así lo planteó la diputada del Partido Comunista, Lorena Pizarro, quien afirmó que las medidas impulsadas por el gobierno, como la rebaja de impuestos a empresas y la reducción del aparato público, están siendo maquilladas sin éxito.
6: Sin comunicar. Tiene palabras grandilocuentes, vacías, donde finalmente no hay anuncios, pero sí medidas que son aberrantes. Y creo que en esa misma dirección va la fusión de ministerios.
2: Bueno, además, la diputada independiente apoyada por la UDI, Marlene Pérez, se calificó su incorporación como un acierto y destacó su experiencia política.
7: Considero que fue un acierto. Máximo Pavés tiene experiencia, conoce muy bien el mundo político y ha aportado mayor claridad a la hora de comunicar las prioridades y los anuncios del gobierno. Además, tiene una capacidad de diálogo.
2: Mientras tanto, en La Moneda se prepara el proyecto de ley que busca eliminar la CGEJOV y fusionarla con el Ministerio del Interior, en línea con una de las promesas de campaña de CAS orientada a reducir el tamaño del aparato estatal.
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2: Bueno, y sin incidentes terminó la marcha por los derechos humanos convocada durante la mañana de este sábado en Santiago en rechazo a los eventuales indultos presidenciales por parte del gobierno del presidente José Antonio Kast a condenados por violaciones a los derechos humanos en dictadura y el estallido social. Tiene más detalles de esto Juan Oporto.
10: Durante la mañana de este sábado se desarrolló en Santiago la Marcha por los Derechos Humanos y contra la Impunidad, convocada por la Coordinadora Nacional de Organizaciones de Derechos Humanos y Sociales, en conjunto con la Mesa de Derechos Humanos por una Vida Digna. Esto se da en rechazo a los eventuales indultos presidenciales que ha anunciado el gobierno a condenados por violaciones a los derechos humanos durante la dictadura militar y delitos vinculados al estallido social. La convocatoria contó con diferentes agrupaciones como la Red de Sobrevivientes del Estallido Social, la Agrupación de Familiares Ejecutados Políticos, la Federación de Estudiantes de la Universidad de Chile, entre otras, y partió desde las afueras de Metro Baquedano a eso de las 10:20 de la mañana. Pese a no contar con incidentes, la instancia contó con un importante contingente policial desplegado en vehículos motorizados, carros antidisturbios, agentes de diálogo y personal presente en las calles. Entre los presentes se encontraba la senadora Fabiola Campillay, quien además lidera la Mesa de Derechos Humanos por una Vida Digna. La parlamentaria criticó las acciones del gobierno, argumentando que este se encuentra en una arremetida a favor de la impunidad. Asimismo, destacó el carácter pacífico de la manifestación.
11: Yo lo dije y lo reitero, la paz social no se logra dándole un perdonazo a quienes en su momento asesinaron, torturaron, desaparecieron a nuestra gente, a nuestros chilenos y chilenas.
10: Al respecto de los dichos del ministro de Justicia y Derechos Humanos, Fernando Rabat, quien en conversación con CNN Chile no descartó conceder el beneficio de indulto presidencial a personas condenadas por delitos de alta gravedad, incluyendo violadores de derechos humanos y también violadores de niños, Alicia Lira Matus, presidenta de la Agrupación de Familiares Ejecutados Políticos, catalogó las declaraciones como repugnantes y condenables.
12: Los niños y niñas son los más preciados, los más indefensos que tenemos, y permitir indultar a ese tipo de criminales demuestra la política que lleva a no tener respeto por los valores de la vida.
10: Al ser consultados, integrantes de las organizaciones señalaron que la convocatoria alcanzó aproximadamente las 1,000 personas y anunciaron que se vendrán más protestas durante los siguientes meses.
2: Y las manifestaciones volvieron a instalarse en el centro del debate político. El pasado 3 de junio, una marcha estudiantil convocada por la CONFECH reunió a miles de personas en Santiago y también en gran parte de nuestro país para rechazar el proyecto de escuelas protegidas, el plan de reconstrucción nacional y otras iniciativas impulsadas por el gobierno. La movilización terminó con 35 detenidos, 3 civiles heridos y 3 carabineros lesionados. Tras la jornada, el delegado presidencial Gonzalo Durán, el alcalde de Santiago Mario Desbordes y el alcalde de Puente Alto, Germán Codina, entregaron balances de los incidentes. A eso se sumó este sábado una nueva manifestación que obligó a realizar cortes de tránsito en el centro de la capital en medio de una marcha contra los indultos presidenciales. En este contexto se abrió nuevamente la discusión sobre cómo un eventual futuro gobierno debería enfrentar movilizaciones sociales sin afectar ni el orden público ni el derecho a manifestarse. Durante los últimos días, el candidato presidencial o el actual presidente, José Antonio Kast, advirtió sobre la existencia de grupos que a su juicio buscan desestabilizar a gobiernos democráticamente electos mediante presiones fuera de los canales institucionales. Desde el Partido Republicano, el diputado Stefan Schubert sostuvo que detrás de estas manifestaciones existe un componente político que estaría impulsando este tipo de movilizaciones. Además, afirmó que la principal preocupación de cualquier gobierno debe ser garantizar que la ciudad siga funcionando con normalidad frente a este tipo de eventos.
13: Yo creo que detrás de esto hay un movimiento político que está impulsando el que distintas agrupaciones salgan a presionar a las calles. Yo creo que aquí lo que el gobierno ha señalado que va a hacer y lo que está haciendo desde ya es aplicar el derecho, es reconocer y resguardar el derecho a manifestarse, pero a la vez también reconocer el derecho a que la ciudad pueda seguir funcionando a pesar de que alguien quiera marchar.
2: Por su parte, el diputado del Partido Comunista, Luis Cuello, aseguró que su colectividad ha respaldado las manifestaciones sociales, aunque descartó que exista un llamado del partido para organizarlas o promoverlas.
14: Creo que lo que han hecho los estudiantes es una señal alentadora, y desde ese punto de vista nosotros desde luego como Partido Comunista, como oposición, apoyamos las manifestaciones que surgen desde el movimiento social. Entonces como partido nosotros no llamamos manifestaciones, eso lo hacen las organizaciones, una cosa distinta es que nosotros la respaldemos.
2: Las declaraciones reflejan las distintas miradas que existen sobre el rol de las movilizaciones sociales y vuelven a abrir el debate sobre cómo una futura administración debería enfrentar eventuales protestas masivas, equilibrando el resguardo del orden público con el respeto al derecho a la manifestación.
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2: Bien, vamos a ir ahora con información policial de último minuto, y es que un nuevo homicidio se confirmó en la región del Biobío. Una mujer murió esta jornada tras recibir, como le contamos, en aquel momento un impacto de bala, hecho ocurrido el pasado día lunes en San Pedro de la Paz. Nos cuenta más detalles de esto Camila Elso, de Radio Bio Bio en Concepción.
16: Sin información policial, un nuevo homicidio se registró en la región del Bio Bio. Se trata del caso de la mujer de 25 años, quien fue baleada en la cabeza en la comuna de San Pedro de la Paz. Según los antecedentes que maneja la radio, el hecho se registró el pasado primero de junio, cuando la víctima llegó en compañía de dos hombres hasta el SAR de Bocasur solicitando atención médica. Es en ese contexto que, debido a la gravedad de sus lesiones, fue trasladada de inmediato hasta el Hospital Regional Guillermo Gran Benavente. La víctima se mantuvo varios días internada, sin embargo, durante esta jornada se confirmó su deceso. Pío Pío, la radio.
2: Bueno, y la formalización de 19 imputados por la Operación Tokio reactivó las alertas por la expansión del Tren de Aragua en Chile. Los diputados Jaime Araya y Eduardo Cretón advirtieron la urgencia de fortalecer el levantamiento del secreto bancario y la coordinación estatal para seguir la ruta del dinero del crimen organizado. Tiene más detalles Sebastián Catalán.
17: La Fiscalía reveló esta semana la llamada Operación Tokio, una investigación que terminó con la captura de 19 personas vinculadas a una célula del Tren de Aragua. Todos serán formalizados este domingo por delitos de lavado de activos, además de otros ilícitos asociados. Entre los detenidos figura el ciudadano venezolano José Pérez Asensio, quien se desempeñaba como ejecutivo en el Banco Santander. Según los antecedentes de la investigación, habría aprovechado su cargo para facilitar el envío de millonarias sumas de dinero al extranjero entre 2022 y 2025. Recursos que provenían principalmente de extorsiones cometidas contra locatarios nocturnos del barrio Bellavista. En entrevista con La Tercera, el fiscal regional metropolitano sur, Héctor Barros, advirtió que el Tren de Aragua atraviesa una etapa de expansión en Chile. Según explicó, esta organización ya no opera solo como una banda ligada a secuestros, extorsiones y homicidios, sino como una verdadera empresa delictiva con capacidad de infiltración y articulación financiera. A raíz de estos antecedentes, el diputado independiente Jaime Araya, integrante de la Comisión de Seguridad Ciudadana, sostuvo que resulta indispensable avanzar en el levantamiento del secreto bancario para seguir la ruta del dinero de estas organizaciones criminales.
18: El flujo financiero es lo que lo sostiene y es el principal interés por el cual llevan adelante sus distintas operaciones. De ese punto de vista, es indispensable que nosotros podamos modificar el régimen que tenemos para el levantamiento del secreto bancario y podemos aumentar de manera muy sustancial las sanciones.
17: En la misma línea, el fiscal Barros planteó que para enfrentar este fenómeno se requiere una acción coordinada entre las instituciones del Estado. A su juicio, los organismos públicos no pueden seguir actuando por separado ni reteniendo información estratégica, porque bajo esa lógica no será posible golpear con eficacia al crimen organizado. Ese diagnóstico fue compartido por el diputado UDI Eduardo Cretón, también integrante de la Comisión de Seguridad Ciudadana, quien subrayó la urgencia de fortalecer la coordinación entre los distintos organismos del aparato público.
19: Indudablemente que para combatir el crimen organizado se necesita mayor coordinación de todas las instituciones del Estado. Hoy el Ministerio de Seguridad es quien tiene la labor de coordinar el sistema de seguridad nacional.
17: Con las alertas encendidas por la infiltración del Tren de Aragua en el sistema financiero, ahora todas las miradas estarán puestas en el Centro de Justicia, donde este domingo se realizará la formalización de los 19 imputados de la llamada Operación Tokio.
2: Bueno, y esta semana el viceministro del Interior y CGEJOF, Claudio Alvarado, informó ante la Comisión de Zonas Extremas del Senado que en el marco del plan de fortalecimiento fronterizo, las zanjas construidas en el norte del país presentan un 50% de avance en su primera fase de ejecución. El titular de la cartera también apuntó que la estrategia considera 5 tramos y precisó que las primeras 3 ya concluyeron. Estas contemplaron el despliegue de automóviles policiales, equipos de seguridad y monitoreo de cuadrantes mediante drones. En cuanto al ciclo actual, explicó que apunta a una fase de mando y control que unifica de forma sistemática la operatividad de cada una de estas herramientas tecnológicas. Sobre esto, el director nacional del Servicio de Migraciones, Frank Sauerbaum, afirmó que los números avalan los resultados positivos que ha traído el plan, disminuyendo radicalmente el número de personas que buscan integrar o ingresar de manera irregular en Chile. Pese a ello, reconoció que aún mantienen su preocupación por el ingreso de drogas a través de la frontera norte.
20: Hoy día el problema lo tenemos básicamente todavía con el combate al narcotráfico, el crimen organizado y el contrabando, sobre todo de cigarrillos, que se hace de los países fronterizos.
2: Por su parte, la diputada del Partido Nacional Libertario e integrante de la Comisión de Seguridad Ciudadana de la Cámara, Gloria Navellán, destacó los avances en las medidas fronterizas impulsadas por el gobierno, pero hizo hincapié en que el principal problema radica en el avance del crimen organizado.
21: Yo creo que es una buena señal. Yo creo que junto con la zanja, el tema de los drones y otro tipo de alertas, digamos, para la migración, de barreras para la migración, de tipo más bien tecnológico, pueden servir.
2: Con la primera mitad de las excavaciones completada y la tecnología de mando en marcha, el plan de fortalecimiento fronterizo entra en su etapa más crítica. El éxito final de la estrategia gubernamental no solo se medirá en la reducción del flujo migratorio irregular reportado por las autoridades, sino también en su capacidad real para frenar la infiltración de las bandas delictivas que amenazan la soberanía del extremo norte del país. Bueno, y opiniones divididas generaron los resultados de la encuesta de Cifra, donde un 50% apoya el plan de seguridad presentado por el ministro Martín Arrau. Tiene más detalles de esto Fernando Ríos.
1: Luego de conocerse los resultados de la última encuesta de Cifra, se reveló que un 50% aprueba el plan operativo de seguridad presentado esta semana por el ministro Martín Arrau. En este contexto, el programa ha originado una serie de reacciones divididas en el mundo político. Y es que, por una parte, el proyecto ha sido bien recibido por el oficialismo, valorando los ejes que el ministerio ha enlistado como principales. El senador de Renovación Nacional y miembro de la Comisión de Seguridad Pública, Andrés Longton, declaró que el plan se acomoda correctamente a las necesidades que el país necesita en materia de seguridad.
3: Con ejes claros, entendibles, fáciles de comprender y enfocados también en las principales urgencias de nuestro país: migración irregular, inteligencia, persecución penal, rehabilitación, reinserción, sistema penitenciario, que son los ejes principales de la lucha contra el crimen organizado que ha penetrado fuertemente en nuestro país.
1: Tras el hallazgo de un cadáver en Curacaví, el gobernador de la región metropolitana, Claudio Rego, indicó que si bien es pronto para evaluar el plan presentado por el ministro Arrau, este debe enfocarse en contrarrestar el acceso de armas y recursos financieros al crimen organizado, convirtiéndose en el tema prioritario en la agenda del Ejecutivo.
22: Aquí el tema es cuál es el plan para combatir el crimen organizado. Estos no son delitos comunes. Aquí, para el crimen organizado, se requiere un plan de seguridad que esté a la altura de la gravedad del momento que estamos viviendo. Y eso todavía estamos por verlo.
1: En la última semana, la agenda de seguridad ha estado marcada por el escándalo que terminó en la captura de un miembro del Tren de Aragua que operaba como ejecutivo del Banco Santander, terminando en el golpe más contundente que ha recibido la organización criminal a nivel patrimonial. En ese sentido, el diputado y miembro de la Comisión de Seguridad Ciudadana, Jaime Araya, afirmó que las cifras son acertadas en cuanto al pulso ciudadano, donde la población poco a poco se ha ido resignando en torno a las promesas de campaña del gobierno de José Antonio Kast.
23: Los datos que revela la encuesta son súper consistentes con lo que uno percibe en la calle. Había una altísima expectativa, pero había una cierta resignación de que lo que prometió el presidente Kast no se va a cumplir. Y además también la gente ya empieza a ver con cierta desconfianza por qué el gobierno se opone de manera sistemática al proyecto de levantamiento del secreto bancario.
1: En total, el plan constará de 39 acciones operativas y 25 proyectos de ley, incluyendo modificaciones a la ley de flagrancia, la ley antiencapuchados y la creación del Registro Nacional de Vándalos anunciado en la cuenta pública realizada el lunes pasado.
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2: Bueno, y esta jornada, Renovación Nacional informó del sensible fallecimiento de uno de sus fundadores, el abogado Miguel Amunátegui Monkeberg. En su trayectoria profesional asumió como uno de los consejeros de la histórica Comisión Nacional sobre Prisión Política y Tortura, conocida como Comisión Balech I, contribuyendo a las políticas de Estado en materia de derechos humanos en Chile. Expresamos nuestras más sinceras condolencias a su familia, amigos y seres queridos. Su aporte al país trascenderá en el tiempo y seguirá siendo reconocido por su compromiso con los derechos humanos y el fortalecimiento de las instituciones democráticas de Chile, expresaron desde el conglomerado. La Facultad de Derecho de la Universidad de Chile también expresó su pesar por el fallecimiento del también académico. En 2009 fue nuevamente convocado a integrar la Comisión Asesora Presidencial para la Calificación de Detenidos Desaparecidos, Ejecutados Políticos y Víctimas de Prisión Política y Tortura, creada para continuar y actualizar el trabajo de la primera Comisión Balech entre 2003 y 2004. También entre los años 2003 y 2019 se desempeñó como consejero del Instituto Nacional de Derechos Humanos, el INDH, participando en forma activa en debates jurídicos sobre el funcionamiento de la institución protectora en el país, destacaron. Asimismo, informaron que en homenaje a su memoria se izará el estandarte universitario a media asta en el edificio principal de la facultad. Sobre su velatorio, señalaron que este será de carácter privado. Sin embargo, anunciaron que sus funerales se realizarán durante este domingo, 7 de junio, en la parroquia San Juan de Vitacura, esto en Jacques Cazote 5600. Y a los 84 años falleció el actor, comediante y concejal Julio Jung, recordado por sus notables obras de cine, teleseries y comedia como el clásico Medio Mundo. Su familia confirmó la lamentable noticia que enluta al mundo cultural de Chile. Jung tuvo una muy amplia carrera y en 2025 recibió el Premio Nacional de Humor. En aquella instancia lo reconocieron como uno de los personajes que logró burlar a la censura en tiempos opresivos. Durante los años más complejos de la dictadura fue parte de una generación que bordeó la censura y desafió al poder con ironía y lucidez, señalaban el año pasado. Además, destacaron su trayectoria como actor de múltiples registros y prolífica trayectoria en cine, teatro y también televisión, a través de los cuales hizo del humor no solo una herramienta expresiva, sino un campo de exploración artística y también política. Julio Jung también es recordado por su inolvidable dupla con el también fallecido Andrés Rillón, con quien hacía una comedia inteligente, histórica y de alto contenido crítico. A mediados del año pasado, Julio Jung, hijo, reveló que el actor padecía demencia senil hace casi 4 años y que por eso estaba internado en un centro de cuidado para adultos mayores. Sin embargo, se mantuvo activo pese a las dificultades y siguió creando hasta sus últimos días.
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2: En la región de Los Lagos, cerca de 5.000 niños, niñas y adolescentes se mantienen en programas ambulatorios del Servicio de Protección Especializada a la Niñez y Adolescencia, tras haber sufrido situaciones de maltrato, abuso o negligencia parental. Tiene más detalles de Radio Bio Bio en Osorno, Priscila Rupayán.
0: La cifra entregada en el marco del mes de acogimiento familiar fue confirmada por el director nacional del servicio, Claudio Castillo, quien además advirtió que las vulneraciones graves de derechos hacia menores continúan aumentando en el país, recibiendo actualmente cerca de 600 derivaciones diarias.
4: Lo que tenemos es que cada vez hay más ingresos a protección especializada por negligencia o por abuso hacia los niños. Tanto es así que en 2024, durante todo el año, tuvimos más ingresos al servicio que total de niños nacidos. Nosotros estamos con alrededor de 600 derivaciones al día en todo el país. Y en los programas de maltrato hemos tenido que aumentar la cobertura de manera significativa porque año tras año hay un mayor nivel de denuncia.
0: En la región de Los Lagos, además de los 4.891 menores atendidos en programas ambulatorios, existen 380 niños y adolescentes bajo modalidades de acogimiento familiar y otros 231 permanecen en residencias.
4: Hay 72 familias externas en la región que se ofrecieron voluntariamente, fueron evaluadas y hoy están acogiendo temporalmente. Y hay 231 niños en residencias. Preocupa, nosotros tenemos el gran desafío de que ojalá ningún niño de 0 a 3 años esté en una residencia.
0: Entre los desafíos de la institución, Castillo mencionó fortalecer el acogimiento familiar, especialmente para evitar que niños de entre 0 y 3 años deban permanecer en residencias, además de prevenir nuevas vulneraciones y enfrentar factores de riesgo como el deterioro de la salud mental y el consumo de alcohol y otras drogas en menores de edad. El director nacional invitó a las familias interesadas a informarse sobre el proceso de acogimiento a través del sitio web del servicio, asegurando que cuentan con acompañamiento profesional durante todas las etapas. En Osorno, Bio Bio, la radio.
2: Y el director nacional de Inmigraciones informó que instruirá un sumario interno para aclarar los hechos que llevaron a entregar una serie de cédulas de identidad a migrantes que no cumplían con los requisitos. Tiene más detalles de esto Josefa Chamaro.
5: El Servicio de Registro Civil e Identificación se vio envuelto en un nuevo escándalo, esto luego de la entrega errónea durante 6 meses de cédulas de identidad con residencia definitiva a migrantes que no cumplían con los requisitos para acceder a ellas. Según información entregada por el Registro Civil a través de un comunicado, se confirmó que hubo una gran cantidad de datos erróneos, pero que esto no significó la emisión masiva de documentos equívocos. La respuesta del servicio frente al error apuntó directamente a la implementación implementación de un nuevo sistema de identificación en 2024. Además, confirmaron que todas las cédulas identificadas con estas incidencias de datos fueron bloqueadas de forma definitiva en los sistemas, dejando los documentos totalmente inhabilitados para cualquier tipo de trámite. Mientras tanto, desde el Servicio Nacional de Migraciones informaron que se instruirá un sumario interno para aclarar la situación. De hecho, fue el propio director de Migraciones, Frank Sauerbaum, quien confirmó la información a la radio.
6: Vamos a instruir un sumario interno en el Servicio de Migraciones para que esta situación se aclare lo antes posible, pero esto da cuenta también de lo que nosotros venimos denunciando ya hace 2 meses cuando llegamos al cargo, que tiene que ver con la falta de un sistema interoperable.
5: Desde el Parlamento la visión fue más enfática, de hecho parlamentarios de oposición y oficialismo apuntaron a la necesidad inmediata de soluciones. Así lo afirmó el diputado de la UDI, Daniel Lilayú, quien adelantó a la radio que oficiará al Ministerio de Justicia para esclarecer la situación.
7: Oficiaría al Ministerio de Justicia para que entregue todos los antecedentes del caso, esclarezca cómo ocurrió esta situación y determine las responsabilidades administrativas que corresponden. Este tipo de situaciones debilita la confianza en las instituciones y contradice los esfuerzos que el país realiza para combatir la inmigración ilegal.
5: Mientras que el senador socialista Juan Luis Castro afirmó que la situación es totalmente inexcusable.
9: Por tanto, como miembro de la Comisión de Seguridad del Senado, solicitaré la comparecencia del señor ministro de Justicia y el director general de Migraciones para aclarar los efectos, las consecuencias y, sobre todo, la solución.
5: Si bien desde el oficialismo se cree que este fue un error de la administración Boric, la primera alerta sobre el tema quedó registrado por el exdirector del Servicio Nacional de Migraciones, quien ofició en 2 ocasiones al Registro Civil por la detección de los errores.
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2: Bueno, y cerca de 200 personas se manifestaron en contra del proyecto de tierras raras de la minera Clara en Penco luego de que el CEA recomendara su aprobación. La marcha no autorizada se extendió desde el centro de Penco hasta Lirquén y reunió a diferentes organizaciones sociales. Tiene más detalles desde Radio Bio Bio en Concepción, Verónica Valenzuela.
15: Con incidentes entre dirigentes y carabineros, comenzó la marcha convocada por distintas organizaciones sociales de Penco para manifestarse en contra del proyecto Tierras Raras. La movilización no estaba autorizada y por eso personal de control y orden público bloqueó el paso de los manifestantes. Pese a esto, la marcha se realizó con normalidad, convocando alrededor de 200 personas que con cánticos y pancartas mostraron su rechazo contra el proyecto minero. Tras la recomendación del Servicio de Evaluación Ambiental para la aprobación del proyecto, ahora este lunes la Comisión de Evaluación Ambiental será la que revise el mismo, siendo el escenario más probable su aprobación. Ante esto, la vocera de la campaña Penco Lirquén en Libre de Mineras, Claudia Regada, dijo que este es el cierre de la etapa, pero no el fin.
29: La gran cantidad de personas de los diferentes territorios vinieron a solidarizar con nuestra comuna, que se ve amenazada por esta mega minería de tierras raras que pretende instalarse y que eventualmente estamos ante su votación y su aprobación por parte de este gobierno. Participamos como Movimiento Ciudadano en todas las etapas de la evaluación ambiental, así que este es un cierre de una etapa, pero no es el fin.
15: La Cámara de Comercio de la comuna también se manifestó en contra de la minera. Adán Álvarez, el vicepresidente de la instancia, aseguró que el daño ecológico a la comuna sería considerable.
3: No vemos como modelo de desarrollo una minera acá en nuestro territorio, en nuestro cerro, digamos. Y la verdad de las cosas es que el proyecto indica que está muy cercano a lo que es el pueblo. Entonces son todos los cerros que rodean Penco y Tomé, y por una cantidad de años es considerable, con un movimiento de tierra considerable, con un daño ecológico que lo estimamos bastante fuerte, elevadísimo.
15: Durante la manifestación estuvo presente también el alcalde de la comuna, Rodrigo Vera, quien adelantó que estarán presentes en el Consejo Evaluativo del lunes. En la toma de decisión, el edil dijo, espera no sean variables externas los que primen.
8: Nosotros vamos a estar ese día, ingresamos la solicitud al Servicio de Evaluación Ambiental para exponer, lo permitieron dar nuestro punto de vista y esperemos, como lo que siempre he dicho, que el Servicio de Evaluación Ambiental y la Comisión evalúen el punto de vista de las observaciones, del punto de vista ambiental, siempre respetando la normativa y que no sean variables externas lo ambiental lo que primen en la toma de decisión.
15: El Consejo Evaluativo que se va a desarrollar este lunes será dirigido por el delegado presidencial Julio Anatibia, que tendrá que votar el proyecto junto a los seremis de Medio Ambiente, Salud, Economía, Obras Públicas, Agricultura, Vivienda, Energía, Minería y Transportes. De ser aprobado, el movimiento Penco Lirquén Sin Mineras adelantó que va a recurrir a otras instancias para frenar el proyecto, que dijeron ya ha sido rechazado por la comunidad en distintas consultas ciudadanas.
2: Y parlamentarios que